0: informe de carretera Ruta 5, tramo Puerto Montt, Paragua.
1: Ponga mucha atención, con angostamiento y trabajos en jornada diurna y nocturna, los siguientes sectores: Alessandri, Paredes, La Goleta 2, Cuesta Gómez, Calbuco, El Bocal, Aptao. 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
3: Continuamos revisando las informaciones. Sin proyecto definitivo para mejorar sus condiciones y con una vida útil de máximo 5 años, se reabrió el tránsito vehicular calle Ecuador en Puerto Montt, vía que une Avenida Salvador Allende con el puerto de la capital regional de Los Lagos. Los detalles los conocemos con Damaris Ubiabre.
4: Mejoras por las cuales los vecinos del barrio Puerto debieron esperar cerca de 20 años en Puerto Montt desde que comenzaron a informar que la condición de la vía empeoraba, lo que fue incrementándose cada vez más al punto en que el pavimento estaba bastante deteriorado. Fue el consejero de la provincia de Llanquihue y presidente de la Comisión de Infraestructura, Rodrigo Arismendi, quien recordó la historia de esta iniciativa.
5: Un proyecto que nació en 2023, cuando se empezó a gestar. En 2024 nos tocó discutir en la comisión en su minuto, ahí nos apoyó también Fernando Binder, que era presidente de la Comisión de Infraestructura del Consejo, empezó a desarrollar en 2025, a ejecutar, pero cuando destapamos nos encontramos con que, claro, la capa que había debajo para hacer el hormigón era muy delgada, por lo tanto que había que hacer un ensanche de ella, que fueron los 300 millones que se pidieron de aumento de recursos para dejar una estructura mayor bajo el hormigón que pueda soportar no un año, sino ojalá 2 o 3 años, porque esto es un arreglo provisorio.
4: El alcalde Rodrigo Wainwright dijo que esta fue una mejora provisoria, que espera dure máximo 5 años.
6: Aquí teníamos 2 opciones, o no hacer nada, o hacer obras provisorias hasta la ejecución del proyecto del servicio. Lo que hicimos hoy, esto que lo quiero dejar claro, son obras provisorias, que en ese periodo esté listo el proyecto definitivo que lo va a realizar el servicio. Lamentablemente se ha demorado mucho más de lo que podría haber estado listo el año 2022, pero no se pudo avanzar, y hoy en día esperemos justamente que este proyecto se pueda terminar respecto a su etapa de diseño en el 2026, para ya tenerlo listo para ejecución, para que si empieza a deteriorar, si empiezan problemas, inmediatamente se pueda ejecutar.
4: Sin embargo, no todo es positivo. Vecinos del sector sostienen que requieren mejorar la demarcación de los pasos peatonales, considerando el número de establecimientos aledaños.
7: Falta demarcar bien en los pasos peatonales, especialmente este que está aquí en las calles Ecuador con Constitución, por la razón de que de Pérez Rosales hacia acá los vehículos toman demasiada velocidad y no respetan este paso. Quizás sería como prudente, o a lo mejor un lomo de toro, para frenar un poquito. Aparte de eso, aquí tenemos 3 colegios cerca, que son la Escuela 7, la San Ignacio y la Carrera. Por lo tanto, tenemos bastante movimiento.
4: Se espera que el Serviu, a través del programa Ciudades Más Humanas, genere una obra que mejore de forma definitiva una de las principales arterias comerciales de Puerto Montt, considerando que es la vía de acceso al puerto de la capital regional.
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3: Un hombre fue detenido por carabineros de la tercera comisaría de Maullín por el delito de tráfico ilícito de estupefacientes.

0: y psicotrópicos tras un procedimiento realizado durante una fiscalización vehicular en la intersección de calle Almeida con Gaspar del Río en esa ciudad. El informe es de Guido Miranda.
1: Según el informe del personal policial, el procedimiento se originó luego que los funcionarios detectaran precisamente un automóvil circulando en sentido contrario y efectuando una maniobra considerada riesgosa, motivo por el cual se procedió a realizar un control vehicular. Durante la fiscalización, Carabineros observó que el conductor arrojó una caja hacia el asiento trasero del vehículo, situación que motivó, por cierto, el registro del vehículo conforme al artículo 85 del Código Procesal Penal. En la revisión se encontraron 3 cajas y 4 frascos sellados del medicamento Deucotos, fármaco sujeto a control de estupefacientes y psicotrópicos. Además, el imputado mantenía 87 mil pesos en efectivo en distintas denominaciones entre sus vestimentas, sin poder acreditar la procedencia legal de los medicamentos. Antecedentes que entregó la mayor al comisario de Carabineros de Maullín, Pamela Sandoval.
2: Personal de la tercera comisaría de Maullín detuvo a un sujeto por el delito de tráfico ilícito de estupefacientes y psicotrópicos durante un control rutinario que se efectuó a los vehículos en la intersección de Calle Almeida con Gaspar del Río de la comuna de Maullín. Carabineros de tercer turno fiscalizaban a un automóvil que se desplazaba en sentido contrario del tránsito y realizó una maniobra altamente peligrosa. Al controlar al conductor, los funcionarios observaron que rápidamente este conductor arrojó una caja al asiento trasero del vehículo. En la revisión se procedió a encontrar 3 cajas y 4 frascos sellados de un fármaco que está sujeto a control de estupefacientes y psicotrópicos. El detenido en su momento no pudo acreditar la procedencia ilícita de este medicamento y además en su vestimenta se encontró dinero en efectivo de diferente denominación.
1: En total se incautaron, se dijo, 7 frascos de jarabe Deucotos de 120 milímetros, un teléfono celular y dinero en efectivo. El detenido fue trasladado hasta la unidad policial y posteriormente pasó a control de detención por el delito de tráfico ilícito de estupefacientes y psicotrópicos. Según antecedentes entregados por Carabineros, el sujeto no registra antecedentes penales ni causas pendientes. 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
0: Un guardia de 51 años quedó en prisión preventiva tras ser formalizado por su presunta responsabilidad en un abuso sexual reiterado y violación contra una niña en Quellón. Según los antecedentes expuestos en la audiencia, la víctima habría comenzado a sufrir los hechos cuando tenía cerca de 10 años. El imputado habría permanecido 6 días prófugo de la justicia luego de que el tribunal autorizara una orden de detención en su contra. Finalmente, se entregó en el cuartel de la Policía de Investigaciones de Castro, donde fue detenido y posteriormente puesto a disposición del tribunal correspondiente. El fiscal Fabián Fernández relató parte de los graves hechos que se indagan.
3: Esto motivó que se desplegaran diversas diligencias de investigación dirigidas por las fiscalías y en conjunto con personal de la Brigada Investigadora de Delitos Sexuales de la comuna de Ancud, donde se lograron tomar declaración a una serie de testigos, profesores, ¿no es cierto?, de la víctima, familiares, etcétera. Asimismo, se obtuvo la entrevista videograbada, en este caso de la víctima, y también peritaje sexológico por el Servicio Médico Legal de Castro, todo lo cual permitió corroborar los antecedentes que habían sido denunciados.
0: Durante la audiencia, la Fiscalía solicitó la prisión preventiva al estimar que la libertad del imputado constituía un peligro para la víctima y la sociedad, además de existir riesgo de fuga. El tribunal acogió la solicitud del Ministerio Público y fijó un plazo de investigación de 60 días. La PDI se encuentra investigando las causas de la muerte de un hombre de 47 años, quien falleció tras ser aplastado por una carga de ripio mientras realizaba labores de extracción de áridos en un predio del sector Agua Fresca en Quellón. El jefe del SAMU en Chiloé, Sebastián Schmolz, entregó detalles sobre la emergencia.
4: Por causas que lógicamente están siendo investigadas, un trabajador de 47 años resultó aplastado por una carga de ripio mientras desarrollaba labores en el sector. En primera instancia, la emergencia fue atendida por personal de bomberos, sumándose posteriormente equipos del SAMU de Quillón, quienes realizaron maniobras avanzadas de reanimación por cerca de 20 minutos. Lamentablemente, y pese a todos los esfuerzos desplegados por los equipos de emergencia, la persona fue declarada fallecida en el lugar.
0: El Ministerio Público dejó a cargo a detectives de la Agrupación de Homicidios de la PDI de Castro las diligencias para esclarecer las circunstancias y la dinámica en que ocurrió este accidente laboral. La familia del mártir de Carabineros, Javier Figueroa Manquemilla, está con la confianza en

0: las instituciones quebrada. Su madre, una tía y otros parientes llegaron hasta la fiscalía para exigir el cambio de quien está a cargo de la indagatoria. Mientras, desde el Ministerio Público confirmaron el inicio de una investigación por eventuales filtraciones, evitando confirmar la veracidad de los datos conocidos durante los últimos días. Robinson Cárdenas tiene los detalles.
1: Acompañados por el frío de la capital regional, llegó parte del círculo familiar más íntimo de quien fue ascendido póstumamente, Javier Figueroa Manquemilla. El funcionario policial cayó baleado en acto de servicio la madrugada del 11 de marzo en Puerto Varas. Si bien la investigación es secreta, como todas las actuaciones de los indagadores en torno a un hecho delictual, datos conocidos durante los últimos días estremecieron a los más cercanos, considerando que se deslizó que la llamada que activó el operativo en la línea férrea a metros de calle San Francisco habría salido desde el celular asociado a la víctima, sumado a que la bala pertenecería al arma que usaba regularmente el uniformado. En torno a eso, un dato nuevo fue entregado por la tía de Figueroa Manquemilla, Janet Manquemilla, quien desclasificó que cuando lo visitaron en el hospital de Puerto Montt, observaron una lesión en la mano derecha, la que relacionan a un acto de defensa. Agregó la acongojada mujer que se habían mantenido observando a distancia y en silencio porque pensaban que el Ministerio Público estaba haciendo un buen trabajo.
2: Incluso nosotros estábamos callados porque pensábamos que ellos estaban haciendo bien su trabajo, pero nos dimos cuenta que no. Cuando esta noticia se filtró, si mal no recuerdo, el lunes en la noche, la verdad es que nosotros quedamos impactados. Porque fue así como suicidio. Nosotros esperábamos que, o sea, no sé, al día siguiente ella llamara, se comunicara por último con mi hermana, con la mamá de mi sobrino, pero nada.
1: Marlene Manquemilla, madre de Javier Figueroa, dijo que conoció detalles de la investigación y que se comprometió a guardar el secreto, mencionando de igual forma que, en resumidas cuentas, no quedó conforme tras la reunión con la fiscal a cargo, aunque seguirá esperando avances.
3: Con Carabinero igual, estaban ahí.
4: ¿Carabinero le pedí?
3: Sí.
4: ¿La respuesta que le dieron, qué le parece hasta ahora?
3: Mire, en este momento, conforme, no. Porque, como le digo con todo respeto, yo lo único que quiero es que cambien a la fiscal.
5: ¿Se lo dijo usted a ella?
3: Sí. Así que, no. Yo le dije a la fiscal que yo voy a seguir con esto, hasta lo último.
1: La fiscal del caso es Natalie Johnson, quien no abandonará el liderazgo de las acciones que se desarrollan para dilucidar responsabilidades en el hecho delictual que cobró la vida de Javier Figueroa. Desde el Ministerio Público, la jefa regional del organismo confirmó el inicio de una investigación de oficio por eventuales filtraciones, agregando que esto no significa validar, confirmar ni descartar la autenticidad, veracidad o procedencia de lo que se ha sabido durante las últimas jornadas. 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
0: Con la invitación, el ministro de Hacienda, Jorge Quiroz, a conocer la atención primaria de salud desde la Asociación Chilena de Municipalidades, llamaron a retroceder en el eventual recorte presupuestario de más de 18 mil millones de pesos en la materia. Tenemos más detalles con Franco Bustamante.
9: La instancia reunió a jefes comunales, principalmente del sur del país, para conocer las inquietudes en materia de salud primaria de los departamentos sanitarios municipales en una sesión realizada en el Arena Puerto Montt, donde el alcalde Rodrigo Wainwright advirtió al gobierno que ver cifras es distinto a conocer la realidad de los centros de salud.
10: con el plan cáncer, que venía justamente con la mirada del gobierno. Pero si nos recortan estos recursos, es un tremendo perjuicio para nuestra salud municipal. Por eso el llamado al ministro Quiroga, con mucho respeto, ¿eh?, a que conozca cómo funciona la salud municipal, a que vaya un CEFAM, a que vaya un SECOF, a que vaya un SAPU.

0: aquí vaya a usar, porque se va a dar cuenta que lo teórico o lo que uno puede plantear a través de un Excel es muy distinto a lo que pasa en lo práctico y en lo fáctico en nuestra salud primaria.
1: Mientras que el presidente de la Comisión de Salud de la Asociación Chilena de Municipalidades y jefe comunal de Huachuraba, Max Luksic, indicó que hay incoherencias por parte de las autoridades gubernamentales.
2: Es imposible administrar los recursos municipales, especialmente en salud, si no tenemos certeza. Nosotros tenemos que proveer buenos servicios a nuestros vecinos y vecinas y tenemos que administrar, tenemos que proyectar, tenemos que armarnos. Pero necesitamos saber con verdad qué van a hacer los recortes. Por eso yo encuentro que hay una incoherencia del gobierno cuando la ministra dice que no va a haber recorte en la atención primaria de salud, pero ahora sale este decreto donde dice que va a haber 18 mil millones menos de presupuesto. Entonces, ¿a quién le creemos?
1: El alcalde de Puerto Varas, Tomás Gárate, advirtió que la información sobre el recorte presupuestario llega en el peor momento para la atención primaria.
3: Vemos un alza enorme en cuadros respiratorios, en niños, en personas mayores, saturación también de los servicios de urgencia. Por lo tanto, esta noticia llega en el peor momento. Estamos en vísperas de iniciar el momento más exigente del año para la atención primaria. Por lo tanto, este nivel de incertidumbre, por supuesto que nos afecta. No sabemos qué tenemos que administrar, dónde tenemos que recortar y queremos evitarlo a toda costa, pero se ve muy difícil no afectar finalmente la atención hacia las personas.
1: Ahora bien, los jefes comunales esperan que en una próxima reunión con el gobierno puedan convencer a las autoridades centrales de dar un pie atrás en el recorte para la salud primaria o por lo menos lograr reducir el monto de 18 mil millones de pesos. 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
4: Por el eventual cierre de la Fundación de las Familias, producto del recorte presupuestario anunciado por el gobierno, funcionarios y usuarios se manifestaron en el centro de Puerto Montt para solicitar respaldo municipal. Al término de la institución, o el término en este caso de la institución, aplicará a nivel nacional y en Puerto Montt, en la sede que tienen en la población Libertad, donde realizan una serie de actividades para la comunidad que describió la usuaria de la Fundación de las Familias, Elizabeth Gallardo.
5: Tenemos talleres de manualidades, talleres de ejercicio, talleres para los niños de folclore, de hecho, todo gratuito, todo exactamente gratuito. También tenemos hasta kinesiólogos de la universidad que van a hacer terapia para las personas mayores, para los niños, o sea, para todo el que lo requiera. Esos recursos llegaban del Estado, o sea, del gobierno, de hecho. Entonces, pero esto ya se venía a venir de cierto tiempo y ahora ya, bueno, ahora ya como que va a ser un hecho.
4: La fundación mandatada por el Ministerio de Desarrollo Social y el Servicio Nacional de la Mujer y Equidad de Género cuenta con más de 1.800 usuarios en la capital regional que podrían quedar sin el servicio comunitario. Consejeros regionales esperan que se restituyan los fondos mal ejecutados que entregaron a la Corporación de Desarrollo Social del Sector Rural por el programa de fomento al turismo rural, el que era destinado a 118 personas y tan solo 19 habrían tenido sus obras culminadas a más de 3 años del inicio del programa. Así lo indicó el consejero Luis Becerra, quien denunció estas irregularidades a la Contraloría.
6: Hay una boleta de garantía que está con una duración que incluye un periodo de 60 días después del cierre administrativo y además se devuelven los recursos no ejecutados. Pero a mí me preocupa aquellos que ejecutaron mal. Por lo tanto, si que hay una mala ejecución, hay un compromiso no cumplido, digamos, de parte de CODECER con los beneficiarios, yo creo que también ahí hay un detrimento fiscal que eventualmente tendría que ser devuelto a las arcas del gobierno regional.
4: Recordemos que CODECER deberá rendir y cerrar el Programa de Desarrollo de Turismo Rural el próximo 22 de mayo, el que fue aprobado en 2022 bajo la anterior administración del gobierno regional. Se esperaba que mejoraran las condiciones de operadores turísticos para que recibieran así sus permisos sanitarios y de turismo, pero muchos beneficiarios alegaron que las obras no se ejecutaron de buena manera.
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4: Tras más de una década sin nuevos conjuntos habitacionales, ANCUD comienza a encaminar una de sus iniciativas habitacionales más

0: relevantes de los últimos años, con la proyectada compra de un terreno de 2 hectáreas junto al nuevo hospital en Alto Caracoles, donde se busca construir más de 800 viviendas sociales para cientos de familias de la comuna. Detalles con Hans Barrows.
1: La adquisición del terreno considera una inversión de 1.000 millones, recursos que deberán ser presentados en comisiones y luego aprobados por el Consejo Regional de Los Lagos. La iniciativa fue comprometida por el gobernador regional Alejandro Santana luego de un trabajo técnico desarrollado durante 9 meses junto al municipio de Ancud. Santana valoró el proceso impulsado por el alcalde Andrés Ojeda, destacando que este avance representa un punto de inflexión para la comuna en materia vital.
2: Creo que la gran noticia es, después de muchos años, que Ancud va a tener un proyecto real de viviendas sociales para su comuna y en un sector privilegiado de la comuna de Ancud. Así que felicitarlos y agradecerle al alcalde principalmente por su liderazgo y por haber sido tan persistente cuando hubo minutos que esto era difícil de poder concretar, dada la definición que tenía el proyecto al inicio. Esto, en número de comités de vivienda, significa un poco más de 47 comités que van a estar afectos a este beneficio. Y más de 1.000 familias que probablemente van a cumplir su sueño de la casa propia.
1: Actualmente existen 921 familias consideradas en la prelación realizada por el Servio en septiembre de 2025, cifra que refleja la urgente necesidad de generar nuevas soluciones habitacionales en Ancud. De acuerdo con lo informado por las autoridades, el futuro proyecto podría beneficiar a más de 47 comités de vivienda y a cientos de familias que esperan acceder a la casa propia. El alcalde Andrés Ojeda calificó este avance como un hecho histórico para la comuna, recordando que por más de 10 años no se han construido nuevos conjuntos habitacionales en Ancud, debido principalmente a la falta de terrenos disponibles.
3: No solamente este es un hito que marca la construcción de nuevas viviendas sociales que están esperando nuestros vecinos por años, más de 1.000 familias, sino que marca un hecho histórico para Ancud. Más de 10 años que nos construimos conjuntos habitacionales. ¿Por qué? Porque nos faltaba un terreno. Desde el primer minuto llamamos al gobernador, le dijimos: gobernador, tenemos una posibilidad. El gobernador dijo: preséntenmela, generen toda la documentación, instancia, en la parte técnica y viabilidad de generar la compra de este terreno. Y hoy día estamos avanzando de una forma que nosotros siempre soñábamos.
1: Desde el área de vivienda y urbanismo, el seremi Mario Marchand destacó que este proceso se haya destrabado gracias al trabajo conjunto entre el municipio, el gobierno regional y las autoridades del sector, permitiendo así avanzar en una gestión largamente esperada por la comunidad.
4: Bueno, estamos muy contentos aquí saliendo de la cuenta pública del gobierno regional. Después de 10 años de espera para la comuna de Ancud y oficios de la municipalidad, del GOE, logramos destrabar la compra de un terreno para Ancud, lo cual nos tiene muy contentos, al lado del hospital, un terreno de 2 hectáreas que va a comprar el gobierno regional.
1: Finalmente, desde la municipalidad de Ancud se hizo un llamado a los consejeros regionales a respaldar la aprobación de los recursos a fin de concretar la adquisición del terreno, señalando que esta iniciativa representa una esperanza real para las familias ancuditanas que sueñan con acceder a una vivienda definitiva. 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
0: En Calbuco celebran los 60 años del Piedraplén que une la isla con el continente. Se realizó una ceremonia artístico-cultural y hubo reconocimiento para quienes trabajan o trabajaron en la obra que cambió la vida de los habitantes de la comuna. Conocemos detalles con Manuel López.
5: Con la presencia del delegado presidencial regional Cristian Palma Valdés, el alcalde Marcos Silva, los concejales, también autoridades locales e invitados especiales, se llevó a efecto la ceremonia recordando los 60 años que fue construido el Piedraplén aquí en Calbuco, que une la isla de Calbuco al continente. Recordando esta ceremonia de hace 60 años atrás, el exgobernador don Ramón Barrientos González realizó un recuerdo de las gestiones realizadas y del logro de la construcción del Piedraplén por la empresa Furcade en la época del presidente Eduardo Frei. Escolares presentaron creaciones poéticas y el conjunto folclórico Caica y Milú interpretó

0: temas de folclore calbucano con varias cuecas que se bailaron allí en la entrada al Pierablén. Sobre las distinciones y reconocimiento que se entregaron, la señorita María Jesús Zurita, administrativa del Departamento de Turismo de la Municipalidad, señaló lo siguiente.
1: Bueno, acabamos de sostener una ceremonia muy emotiva, muy solemne, donde han sido reconocidos, digo, distintos oficios. Dentro de ellos se reconoció el valor patrimonial histórico también del trabajo de balsero, así como también los buzos de escafandra y aquellas personas que ayudaron en la construcción del Pierablén. También se hizo entrega de unos reconocimientos a personas que fueron autoridades de la época, como fue el caso de don Ramón Barrientos, don Nelson Villarroel, y también personajes que colaboraron y colaboran hoy en día en todo lo que es la recopilación de imágenes.
0: Sin duda, a pesar del frío y la llovizna en el lugar, fue una ceremonia llena de emoción y recuerdo de lo ocurrido hace 60 años y que ha cambiado notablemente el desarrollo de Calbuco. Desde la isla de Calbuco, Bío Bío, la radio.
2: Acusando a los directivos de Vialidad en Los Lagos de falta de fiscalización a las sanciones impuestas contra un funcionario que fue acusado y posteriormente condenado administrativamente por acoso contra una funcionaria, se interpuso una demanda por tutela laboral contra el Ministerio de Obras Públicas. Hubo un sumario en 2023 que culminó con el traslado del acusado de dependencias de la Dirección de Vialidad, lo que no se cumplió, según acusó la denunciante, quien nuevamente denunció la situación administrativa. El jefe en Los Lagos de la repartición, Jorge Loncomilla, informó a la radio que fueron informados de la acción judicial interpuesta en paralelo.
3: Nosotros a fines del año pasado instruimos un nuevo sumario donde actualmente está en desarrollo, ¿ya? Lamentablemente yo no me puedo referir respecto a ese sumario porque esto está sujeto de reserva. Ahora sí puedo comentar de que en relación a que el Tribunal del Trabajo una medida cautelar y nosotros como Dirección de Vialidad le informamos al involucrado para que se cumpla esa medida que decretó el tribunal y también le informamos a la jefatura para que ellos también tomen las medidas correspondientes.
2: Sin embargo, el abogado de la denunciante Andrés Almonacid contradice dichas declaraciones.
4: Hasta el momento, según lo que me señala mi representada, no se han tomado los resguardos necesarios para que ella no se sienta vulnerada en sus derechos. Uh-huh. Entonces, si ellos señalan que se han tomado los resguardos, nosotros, por lo que me señala mi representada, no estamos de acuerdo con ello porque lo sigue viendo esta persona en las dependencias de su trabajo, inclusive hasta en su mismo piso.
2: La audiencia para revisar esta causa está fijada para el día 15 de enero de 2027.
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2: Muy bien, vamos a revisar de inmediato cómo viene el tiempo para este día sábado 16 de mayo. Cielo nublado en la mañana, Puerto Montt. Luego en la tarde, nubosidad parcial. En la noche, despejado. Baja temperaturas y 4 grados la mínima, 10 la máxima. Ancud, en tanto, tendrá cielo totalmente despejado durante toda la mañana, en la tarde nubosidad parcial y nuevamente completamente despejado en la noche, 4 y 11 grados. Por su parte, Castro, nubosidad parcial desde la mañana hasta la noche, con temperaturas extremas probables de 3 y 10 grados. Para los amigos de Quillón, pongan mucha atención. Cielo nublado durante la mañana y la tarde. En la noche, nubosidad parcial y temperaturas de 5 y 10 grados. Nos quedamos en Chaitén, que tendrá para este día sábado 16 de mayo cielo nublado. En la tarde, nubosidad parcial y en la noche, despejado, 5 y 10 grados. La temperatura un poco baja hasta ahora en la capital regional de Los Lagos, Puerto Montt, 7 grados.
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2: Con angostamiento, sin desvíos, calzada sur a norte y trabajos durante día y noche, los sectores Chahuilco e Inia Bayas. Recuerde, para cualquier consulta o emergencia, se encuentran disponibles durante las 24 horas los teléfonos SOS, ubicados cada 2 kilómetros en todo el tramo concesionado.
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2: Exactamente, faltan 26 minutos para las 21 horas. Llegamos al término en la revisión de noticias de nuestro radiograma vespertino. Gracias por su atención. Ya viene el deporte.
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2: Conocemos información deportiva con Felipe Espina.
7: Se inicia la fecha 12 del torneo chileno del fútbol profesional de primera A. Palestino y La Serena en La Cisterna, y también en el mismo horario Coquimbo Unido ante el Audax Italiano. Mañana a las 20 horas juega la Universidad Católica ante Limache en el Lucio Fariña Fernández, allí en la quinta región. Será local el equipo limachino, que es segundo en la tabla de posiciones. Eugenio Mena, defensor de los Cruzados, y el adelanto cómo han estado preparando este partido, pensando además en la gran cantidad de partidos seguidos que tiene la Católica. Mañana ante Limache, el próximo jueves por Copa Libertadores de América ante Barcelona de Guayaquil en el Claro Arena, y el próximo domingo el clásico ante Colo Colo.
8: Sí, es difícil tener esa suma de partidos, pero nos hemos preparado bien, como te dije, hemos dosificado cargas también a los que han jugado más, hemos entrenado fuerte los que quizás no nos ha tocado mucho, y estar preparados para quien le toque, estar de la mejor manera, y tanto física como mentalmente, que a veces también cuesta un poco.
7: Será un mes de mayo con mucha carga de partido para los Cruzados. En otro de los duelos destacados, el domingo, la Universidad de Chile viaja hasta El Salvador para enfrentar a Cobresal. Fíjate que hace 10 años que la U no puede ganar en ese recinto al equipo cobresalino. Fernando Gago, más allá del partido, intenta en esta declaración alejarse de los líos que puede traer al equipo, al plantel, la situación compleja de Azul Azul.
9: Nosotros no es que hemos querido, es lo que hacemos. Lo que hacemos es dedicarnos a la parte deportiva. Yo la relación la tengo directamente con Manuel. Manuel habló de los fichajes, de los posibles fichajes, de los posibles salidas, de los posibles jugadores juveniles. Y la relación es muy clara. La relación es muy clara desde lo deportivo, y a partir de eso se crea el sistema de conversación diaria que yo tengo acá dentro del club. Después, los temas externos no me corresponde hablar.
7: A propósito de la nueva investigación, que donde está como principal testigo Juan Pablo Pavés, que declaró ante la fiscalía a propósito de este sistema que existía entre la U, Huachipato y Ñublense para hacer transferencias de jugadores. Eso en el caso de la U. Colo Colo también juega el domingo ante Ñublense, tiene sus propios problemas el cacique, y Fernando Ortiz, el entrenador de los Salvos, que son punteros del torneo, aborda de esta manera las críticas que a través de las redes sociales recibe Colo Colo, no por el hecho de ser puntero, sino que por el funcionamiento, por cómo juega el equipo.
10: Yo estoy enfocado en el día a día, en donde el equipo pueda hacer una mejor versión cada partido, de donde podamos sacar un resultado. No tengo otra respuesta con opinar algo de lo que sucede con respecto a redes sociales, sabiendo que detrás puede haber un chico de 10 años escribiendo. De lo que yo recibo y salgo, están felices y contentos. Del otro lado, cuando escriben, puede ser un anciano de 95 años que le dicen: escribí esto. Entonces, lo más importante, cuando yo salgo de acá, todo el mundo está contento.
7: todos los hinchas contentos, según Fernando Tipo, por lo menos es lo que le dicen en el cara a cara. Fútbol internacional. Es

0: Que el fútbol es como la vida. Hace un par de semanas nada más, todos criticaban a Alexis Sánchez, lo querían fuera del equipo, el hincha, la prensa, además en Andalucía y en Sevilla, en España. Hoy parece la figura máxima de un equipo que transita este durísimo camino por zafar, del descenso. Enfrenta a Real Madrid el próximo domingo, se va a jugar de manera íntegra la fecha 37 de la Liga, el domingo a la 1:00 p.m, salvo un partido que es en otro horario, Betis ante Barcelona, que ya tienen resuelta su situación. Barcelona como campeón y el Betis ya clasificado a la Liga de Campeones. Luis García Plaza, el entrenador del cuadro sevillista, y las loas para el delantero chileno.
1: Con una calidad brutal. O sea, cada vez que entra se nota, y sobre todo, como esos jugadores tienen ya la calidad, lo que tengo que destacar es su implicación. Desde que yo he llegado, yo no te puedo hablar del pasado, no puedo hablar nunca del pasado, pues yo estoy súper contento con él. Creo que ahora mismo está siendo el jugador más importante entrando en la segunda parte, se nos está dando todo lo que necesitan, además porque los partidos ya están más abiertos, están más rotos, incluso los equipos contrarios y nosotros mismos nos rompemos más, ellos también. Entonces sí que valoro que puedan dar el principio, pero de momento también está siendo el jugador incluso más decisivo que algunos de los que juegan titulares.
0: Al cierre hablar del tenis, porque una buena noticia para Alejandro Tavilo, quien avanzó a las semifinales del Challenger de Valencia. Venció en 3 sets a Dusan Lajovic, 132 del mundo, y enfrentará mañana a las 10 de la mañana al serbio Miomir Kecmanovic, número 70 del ranking. De ganar, el chileno enfrentará al ganador de la llave entre el paraguayo Daniel Vallejo, 84 del mundo, y el español Jaume Munar, número 38 del orden.
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0: Sabes que yo vivo en la población Los Canelos de Puerto Vara y constantemente estamos sin luz en las calles. No en la casa, en las calles. Y es peligroso. Usted sabe que hoy en día los dueños de lo ajeno andan rondando y en cualquier circunstancia aprovechan la ocasión. Hago este reclamo porque ya no es primera vez, pues continua esta cuestión. Así que por favor, hágalo público. Gracias, que tengan buenas noches.
1: Buenas noches también, ¿eh? Buenas noches, que descanse, abrigadito ahí. Y bueno, gracias también por enviarnos este WhatsApp de audio y advertirnos de la situación ahí, esto en población Los Canelos de Puerto Varas. Fíjese que allá en Puerto Varas, al igual que acá en Puerto Montt, ocurre esto de las luminarias apagadas muchas veces en la noche. Ya lo hemos hablado muchas veces también acá en la radio sobre este tema, que complica la situación de la gente que llega tarde, ¿cierto?, a sus casas, de su trabajo, cansado, y muchas veces se encuentra con que la vereda no se puede ver, está complicado, sale un perro a ladrar, o alguien siente pasos por atrás, ¿verdad?, o alguien que viene por delante, entonces se complica mucho. Entonces esto ojalá se pueda solucionar lo antes posible, ¿eh?, los amigos ahí de población Los Canelos en Puerto Varas. Saludos y nuevamente gracias por el WhatsApp.

Fíjate que el hacer ejercicios ayuda en muchas cosas. El otro día hablábamos un poco de esto, de cómo el ejercicio ayuda, por ejemplo, a los músculos, a la circulación sanguínea, a nuestros aparatos internos como el sistema cardiovascular, por ejemplo, y además ayuda mucho para el ánimo. Bueno, cuando hace ejercicio en la mañana, temprano, ya nos han contado varios amigos, se levanta con ánimo, con power, con fuerza. Y bien chispeante, además. Fíjate que además, mira lo que se da cuenta acá, el simple ejercicio que puede limpiar el cerebro según un estudio. Esto es importante, fíjate, porque uno muchas veces, no, es que a mí no me gusta hacer ejercicio, levantarme en la mañana. Bueno, tiene que hacerlo porque en definitiva esto ayuda mucho a nuestro organismo. Si no te gustan los abdominales, deberías pensarlo mejor, porque ahora los científicos descubrieron que un simple movimiento abdominal puede activar una especie de limpieza del cerebro y de hecho beneficiar al órgano más complejo del cuerpo. Pero convengamos en una cosa, el hacer abdominales cuesta, sobre todo la gente que no ha hecho hace mucho tiempo un abdominal, por ejemplo. Pero es cosa de costumbre, con el tiempo, con los días, mientras vas practicando más y más, no te vas a dar ni cuenta cuando en un par de semanas estés haciendo 200 abdominales en la mañana. Buenísimo. ¿Quieres conocer más de esta nota? Como siempre te invitamos a nuestro portal biobiochile.cl, ahí aparece absolutamente todo.

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7: Todo preparado para comenzar la presente entrega informativa. Diputados de la región de Los Lagos mostraron posturas divididas al recorte que tendrá el único hospital de alta complejidad de la provincia de Osorno. Conocemos detalles con Camila Báez desde Radio Bio Bio en esa ciudad.
8: Parlamentarios del Distrito 25 reaccionaron respecto del recorte presupuestario anunciado para el Hospital de Osorno, en este caso que asciende a 1.158 millones de pesos. El diputado Daniel Lilayú se mostró confiado en que se respetará lo indicado por las autoridades respecto de que este recorte no afectará a la atención de los usuarios. En tacto, Héctor Barría y Emilia Anullado fueron más críticos, enfatizando en que estos recortes ciertamente impactarán en la atención que se entrega a los pacientes. Por su parte, la diputada Paulina Muñoz del Partido Nacional Libertario indicó que si bien tampoco es partidaria de estos recortes, sí existen motivos para llevar a cabo esta medida. En Osorno, Bio Bio, la radio.
7: Nos vamos hasta Talagante porque ahí fueron detenidas 13 personas tras el robo de un vehículo. Jaime Sepúlveda nos cuenta más.
9: Dos personas adultas y un adolescente fueron detenidos tras un robo concretado en la comuna de Talagante. Situación que se registra en calle Bernardo Higgins, en donde los involucrados llegan a un restaurante y en donde intimidan a los dependientes.

0: sustraen la llave de un automóvil y posteriormente huyen de este lugar. Tras la denuncia se genera una persecución por la ruta 78 en dirección hacia Santiago, en donde a la altura del kilómetro 5 estos desconocidos terminan colisionando en este lugar. Hasta el instante es un robo de un vehículo, pero queda en evidencia posteriormente que al interior de este móvil incluso iban los dos hijos de 5 y 7 años de una de estas detenidas. Los detenidos corresponden a una mujer, a un hombre y a un adolescente de 14 años, los dos primeros con un amplio prontuario policial. A estas tres personas quedaron a disposición del Ministerio Público con respecto a los hijos de una de estas detenidas, que fue aparentemente, subieron al automóvil posterior al robo, van a quedar a disposición del Tribunal de Familia para ser entregados a un adulto responsable. Son las primeras diligencias que deja este procedimiento policial desarrollado en la zona poniente de la región metropolitana. Bio Bio, la radio.
1: Y en Valparaíso una vivienda resultó destruida y 5 personas damnificadas tras un incendio declarado en el Cerro Floria de esa comuna. Desde el lugar nos informa Gloria Bahamondes.
2: Información del incendio que se registró durante esta jornada en el Cerro Florida de la comuna de Valparaíso y que registró un amplio operativo de emergencia por el riesgo de propagación a otras viviendas del sector. De acuerdo a la información entregada por bomberos de Valparaíso, en la emergencia trabajaron cerca de 50 voluntarios junto a 8 carros bombas y 3 vehículos de apoyo logístico, logrando finalmente controlar el avance de las llamas. El tercer comandante de bomberos de Valparaíso, Francisco Arévalo, confirmó que una vivienda resultó completamente destruida por el fuego, mientras una segunda casa presentó daños parciales producto de la radiación térmica generada por el incendio. Además, de manera preliminar, se informó que 5 personas resultaron afectadas por esta emergencia y actualmente están siendo contenidas por los equipos municipales y de apoyo en el lugar. Hasta el sector también llegó personal de carabineros, patrullas de seguridad municipal y apoyo de camiones aljibes de la Dirección de Operaciones, mientras Chilquinta realizó trabajos preventivos en las áreas afectadas. Durante las próximas horas se realizará el catastro de daños y el levantamiento de necesidades de las familias damnificadas con el objetivo de coordinar ayudas paliativas y asistenciales social tras este incendio registrado en la parte alta de la comuna de Valparaíso en el Cerro Florida. Desde la región de Valparaíso, Bio Bio, la radio.
1: El Ministerio de Transportes de Cuba anunció este viernes nuevas medidas de reajuste para los servicios de pasajeros y cargas ante la crisis por la falta de combustible en la isla, agravada por el bloqueo petrolero impuesto en este caso por Estados Unidos y que ha impedido que reciba crudo desde hace 5 meses. Medios estatales informaron que el ministro de Transporte, Eduardo Rodríguez Dávila, explicó en una rueda de prensa que las disposiciones adoptadas buscan contrarrestar los impactos del cerco energético y dar prioridad a servicios considerados imprescindibles, vinculados con la vida de la población y la economía. En ese sentido, mencionó el aseguramiento del transporte de los combustibles, alimentos, medicamentos, exportaciones y materias primas esenciales, así como la atención diferenciada a sectores como la salud pública y también la educación. Rodríguez Dávila precisó que las rutas de autobuses entre La Habana y las cabeceras de provincias se reducirán a 3 frecuencias semanales, mientras que las que enlazan a la capital con las ciudades orientales, Manzanillo y Baracoa, tendrán cada semana. Son las 21:07.
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1: El mix que estamos escuchando corresponde a una de las tantas presentaciones del mexicano Jesús Emanuel Arturo Acha Martínez, nacido en la Ciudad de México el 16 de abril de 1955, más conocido simplemente como Emanuel. Es un cantante, empresario, compositor, músico y torero mexicano. Entre sus canciones más populares se encuentran Es mi mujer, Toda la vida, Todo se derrumbó dentro de mí, Tengo mucho que aprender de ti, La chica de humo, No he podido verte o La última luna. Quisimos hacer esta cápsula con este popurrí porque de alguna manera engloba la primera etapa de Emanuel, esa etapa romántica que conquistó América y que lo hizo presentarse en nuestro país muchas veces en diferentes programas de televisión. Con el tiempo, Emanuel fue avanzando en estilos musicales, incluso haciendo dueto con Juan Luis Guerra, por ejemplo. También incursionó en temas algo más complejos, como por ejemplo La séptima luna. Sin embargo, su calidad vocal y su estilo romántico perdura hasta nuestros días. Emanuel todavía se presenta con éxito en diferentes escenarios del continente y mantiene estrechos vínculos con sus fanáticos. Lo recordamos en una de esas grandes noches de festival, aquí en la cápsula musical.

mirando nuestro WhatsApp por acá, nos escribe un amigo Rodrigo. Rodrigo Eduardo, saludos. Dice, él nos escribe desde Curanilahue, fíjate. Nos está escuchando, provincia de Arauco. Él se llama Rodrigo Eduardo. 8 grados, dice, de temperatura en este momento ahí en Curanilahue. Gracias, Rodrigo Eduardo. Saludos desde Puerto Montt, la región en su conjunto, ¿verdad? Que a esta hora la capital regional registra una temperatura, vamos a actualizar acá la temperatura para entregarle a nuestro amigo que está en sintonía, 6 grados. Esa es la temperatura ahora en la capital regional de los lagos Puerto Montt. 6 grados. En Quillón hay 7 grados en este momento, en Chaitén 3 grados. Igual está la isla grande, el archipiélago de Chiloé. Heladito. Hay que abrigarse mucho por allá. Saludos a los amigos. Muy bien. Y fíjate que también nos dicen acá. Gracias, Rodrigo Dardo. Saludos para ti, amigo. Buen descanso, buena noche. Y nos dicen acá lo siguiente. Es un tema, fíjate, que tiene que ver con algo que habíamos conversado también. Porque es la situación que ocurre ahí en población Los Canelos de Puerto Varas. Nos dice otra amiga, justamente vecina acá de este lugar, que tienen miedo que la situación pueda ocurrir algo. Esperemos que no, dice ella, pero está bastante oscuro todas las noches. Ahora que el día se va más rápido, salir de la casa o llegar a la casa tardecito, después de las 6:30, 7 de la tarde, se complica, dice. Están asustaditos, pues ojalá se pueda solucionar eso lo antes posible para la tranquilidad de los amigos y amigas que habitualmente, ¿verdad?, viven acá en este sector y otros donde muchas veces, evidentemente, ¿cierto?, la luz, sin duda alguna, no puede faltar.

Eduardo Gatti, La Loba, un clásico de colección que también lo queríamos revisar, escuchar a esta hora de la noche en la radio. Bueno, por acá están escribiendo los amigos. Dice, por ejemplo, en Gualeguaychú, escribe acá un amigo, 8 grados. Buenas noches, dice, buenas noches, amigo, ¿eh? 8 grados, igual heladito, ¿eh? La temperatura de 8 grados, puede que la sensación térmica puede ser un poquito más baja. Ya, saludos por allá a los amigos también de Gualeguaychú. Y una cosa más, fíjate, nos escriben acá, dice, hay un camión Tolva abandonado en las afueras de Sodimac de Presidente Ibáñez. Está sobre la berma. Ahí está ese camión, dice. Nos enviaron fotografía y todo. El amigo nos envió detalles de todo esto. Esto es, está un camión Tolva en las afueras de Sodimac por Presidente Ibáñez. Ya, precaución ahí también los peatones que pasen por este lugar. Está todo iluminado, pero obviamente la precaución siempre es importante tomarla.

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0: El diputado Omar Sabat entregó al Ministerio de Vivienda las demandas habitacionales de los vecinos de Los Ríos, detalles con Ignacio Mahave.
1: Independiente e integrante de la bancada UDI, Omar Sabat desarrolló una serie de gestiones ante el Ministerio de Vivienda y Urbanismo. Todo esto con el fin de representar las demandas habitacionales de familias de la región de Los Ríos. El parlamentario sostuvo reuniones con más de 30 comités de vivienda de distintas comunas, entre ellas Valdivia, Lanco y Futrono, con el objetivo de conocer en terreno las principales problemáticas que enfrentan los vecinos. Luego de recopilar las inquietudes de las comunidades, Sabat expuso los antecedentes ante la subsecretaria de Vivienda, Natalia Aguilar, buscando generar coordinación directa con el Estado y acelerar soluciones habitacionales para las familias. El diputado señaló que la gestión apunta a fortalecer el vínculo entre los comités y las autoridades responsables de las políticas de vivienda, permitiendo canalizar de mejor manera las necesidades de cada sector. Finalmente, Sabat destacó que la gestión busca mantener un acompañamiento permanente a los comités de vivienda y también promover instancias de diálogo que permitan focalizar las urgencias habitacionales de la región.

0: Nos vamos ahora a la información política con José Riquelme.
1: El diputado tuitereado sostuvo un encuentro con el fiscal nacional Ángel Valencia para entregar antecedentes sobre los ilícitos que ocurren en Rapa Nui y solicitar un robustecimiento de la fiscalía en el territorio. La instancia, que contó con la presencia del delegado presidencial y los consejeros locales, se enmarca en la estrategia Rapa Nui sin drogas, que busca erradicar el ingreso y venta de estupefacientes en la zona. El parlamentario enfatizó que la iniciativa tiene un carácter de caiga quien caiga, apuntando a limpiar la isla de ilegalidades para mejorar la calidad de vida de las familias de Rapa Nui. Teao agradeció la disposición del Ministerio Público para adherirse formalmente a este plan,

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Amigos y amigas que el día domingo seguramente van a hacer algún viajecito por acá en el centro. Pongan mucha atención porque Puerto Montt vuelve a ser sede, fíjate, de este importante evento deportivo escolar gratuito después de una década más o menos, ¿eh? ¿De qué estamos hablando? Tour Corridas Milo, que vuelve definitivamente después de 10 años a Puerto Montt. Fíjate que este gran hito deportivo, que cumplió 16 años de trayectoria, ha convocado desde sus inicios a más de 150.000 niños, niñas y jóvenes junto a sus familias y comunidades escolares, consolidándose como una de las iniciativas más relevantes en la promoción del deporte y también la vida sana en Chile. Qué bueno esto, ¿eh? Fíjate, mira, al igual que en versiones anteriores, los participantes podrán elegir entre circuitos de 3 y 5 kilómetros. Además, se entregará un premio especial de 1.500.000 pesos en implementación deportiva al colegio que cuente con la mayor cantidad de inscritos el día del evento. Qué bueno, ¿eh? Buenísimo. Este reconocimiento será entregado de manera simbólica durante la jornada y de forma efectiva 15 días hábiles posterior a la corrida. O sea, ahí les van a entregar el billetito, ¿verdad? Después de 15 días hábil, obviamente. Luego de su paso por Puerto Montt, el tour finalizará en Santiago. Pero, ¿qué pasa con esto? Hay algún cierre de varios lugares. Pon mucha atención acá. Desde las 8 de la mañana y hasta las 18 horas, el Ministerio de Transporte establece corte de calles por Corrida Milo. Ya, de las 8 a las 18 horas, domingo 17 de mayo, se va a suspender el tránsito en la avenida Diego Portales y Juan Soler Manfredini, Costanera, entre la calle Valdivia, a la altura del Museo Histórico, y la calle Río Polche, en el sector donde se ubica la caleta de pescadores Pichi Peyuco. Así que pongan mucha atención con eso. En todo caso, lo vamos a estar recordando durante el día de mañana también, para los amigos y amigas, para que tomen otras rutas, ¿verdad?, que tienen que hacer justamente algún trámite en estos sectores.

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0: 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En Bio Bio, una nueva hora. 10 de la noche.
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0: 22 horas en punto, comenzamos las noticias del informador en Bio Bio la radio. Parlamentarios del Frente Amplio oficiaron al Ministerio de Salud por los recortes en hospitales. Los detalles junto a Ignacio Mahave.
1: Diputados del Frente Amplio, Tatiana Urrutia y Gustavo Gatica, presentaron un oficio al Ministerio de Salud para solicitar explicaciones por los recortes presupuestarios aplicados al Hospital del Carmen y al Hospital San José. Según detallaron los parlamentarios, la reducción alcanza más de 1.600 millones de pesos en el Hospital del Carmen y cerca de 1.800 millones en el Hospital San José. Recortes que, según advirtieron, podrían impactar la atención de más de un millón de personas. La diputada Urrutia manifestó preocupación por cómo estas disminuciones presupuestarias podrían afectar el acceso a la salud pública, especialmente considerando además los ajustes en atención primaria de salud, área que calificó como fundamental para prevenir enfermedades y reducir listas de espera. Por su parte, el diputado Gatica afirmó que los hospitales involucrados ya operan bajo una fuerte presión asistencial, advirtiendo que menos recursos podrían afectar la calidad de la atención, los tiempos de respuesta y las condiciones laborales de los equipos de salud. Finalmente, ambos parlamentarios exigieron transparencia al Ministerio de Salud y advirtieron que continuarán fiscalizando eventuales impactos sobre el funcionamiento de la red pública de salud. 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
0: En el ámbito internacional, un grupo de 162 migrantes llegó este viernes a Venezuela en un vuelo de repatriación procedente de Miami, Estados Unidos, informó el programa para los retornos del gobierno venezolano Gran Misión Vuelta a la Patria. Del total, retornaron 130 hombres, 25 mujeres y 7 menores de edad, quienes fueron recibidos por distintos organismos policiales en el Aeropuerto Internacional Simón Bolívar de Maiquetía, que sirve a Caracas, indicó la institución en un mensaje en Telegram. Por su parte, el Ministerio de Interior y Justicia detalló que los ciudadanos recibieron una atención personalizada por parte de personal calificado que incluyó entrevistas individuales y evaluaciones médicas integrales destinadas a priorizar su bienestar físico y emocional tras el viaje. Con este, suman 145 los vuelos desde Caracas y Washington. Suscribieron un acuerdo para la repatriación de migrantes antes en enero del 2025 y que se mantuvo incluso en medio de las tensiones por el despliegue militar estadounidense en el Mar Caribe que desembocaron en la captura de Nicolás Maduro a principios de este año. Cerramos el informador, sigan nuestra compañía, son las 22 horas 3 minutos.
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Sinatra en la música de la radio, 22:07. ¿Sabe qué estaba haciendo? Estaba revisando el pronóstico para el centro sur de nuestro país. Que no se ven precipitaciones, ¿eh? Por lo menos. Lo que sí se ve, más que, bueno, claro, cuando hablo de ver, es que estoy revisando la página de la Dirección Meteorológica de Chile, que entrega estos datos, por lo general está actualizando para los 7 días siguientes, pero lo que hay bastante claridad son las bajas temperaturas, ¿cierto? ¿Lo ha sentido, no? A esta hora, en el Gran Concepción, hay 8 grados de temperatura. En Leu, 9 grados. Usted que nos escucha en Los Ángeles, 7 grados. En Victoria, 5 grados. Lonquimay, ayer decíamos 0 grados. En Lonquimay, sí, hoy día, menos 2. Esto se nota, ¿ya? Menos 2 en Lonquimay. Este es un dato. Por lo menos lo que podríamos, de entrado ya el otoño, la temperatura más baja que se ha ido registrando. Ya en Temuco, a esta hora tenemos 4 grados, en Villarrica 5 grados, Valdivia 6 grados, en Osorno hay 7 grados de temperatura, en Puerto Montt 9 grados, en Ancud 7 grados, en Castro 5 grados, en Quillón 7 grados. Y se sientan. Hace frío y los grados de temperatura, las mediciones que se están haciendo sentir y que estábamos revisando.

dan muestra de aquello. ¿Cómo pasan el frío? Nos puede comentar a través del WhatsApp de Bio y de la radio. Estamos muy pendientes siempre a todo lo que nos están contando. Y aprovechamos de actualizar el pronóstico de calidad del aire zona centro sur para este fin de semana, particularmente para mañana 16, sábado 16 de mayo. Chillán, Concepción Metropolitano, Los Ángeles, la situación se mantiene regular. Temuco va a tener una alerta, ya en condición de alerta. Y lo que respecta a Valdivia, Osorno y Puerto Montt, la condición del aire es buena. Ese es el panorama. Lo más complicado se está viviendo de momento, avanzada la fecha, avanzado mayo, Chillán, Concepción Metropolitano, Los Ángeles y Temuco, que está con esta alerta, ya que podría ser, claro, la primera alerta del año en la región de la Araucanía, particularmente en Temuco, la situación de la condición del aire. Y vamos a estar pendientes porque las temperaturas han bajado, siguen bajando y pronóstico, por lo menos lo que dice los próximos días, esa va a ser la tónica, ya, bajas temperaturas, no hay lluvia pronosticada. Ya en general, o sea, revisábamos, por ejemplo, estábamos revisando el pronóstico para Puerto Montt, próximos 7 días, nubosidad parcial, incluso cielos despejados el día domingo, ¿eh? Y ese es el panorama en general para los lagos, para los ríos, para la Araucanía, para la región del Biobío. 22 con 10 minutos.

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Nicolás Di Bari, la música de la radio. Nicolás Di Bari, cantautor italiano. Como dato, ganó el Festival de San Remo en los años 71 y 72. Y lo escuchábamos, tiene por estos días 85 años. 85 años. Y lo escuchábamos, lo destacamos en Bio Bio, la radio. ¿Hace cuánto tiempo no sientes tranquilidad? 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Nelson Acosta. Hemos estado pendiente al estado de salud. Ahí unas figuras que son históricas para La Roja, Marcelo Salas, también Iván Zamorano, volvieron a reunirse públicamente en una campaña publicitaria y aprovecharon la instancia para enviar un mensaje de apoyo al ex entrenador de la selección chilena, Nelson Acosta. La recordada dupla, claro, tremenda dupla, la dupla Sasá, protagonista de la clasificación de Chile al Mundial de Francia 1998, participó en un spot de la marca Slice, enfocada en el próximo torneo planetario y en la importancia de compartir el fútbol en familia y con amigos. Sobre este reencuentro, Iván Zamorano señaló que volver a trabajar junto a Marcelo Salas siempre es especial y recordó los momentos vividos durante la histórica campaña rumbo a Francia 98. Han pasado hartos años, ¿eh? Por su parte, Marcelo Salas afirmó que regresar a ser dupla con Zamorano es algo imborrable, comparando la experiencia con los goles que marcaron juntos defendiendo a la selección chilena. Ambos ex delanteros también se refirieron al estado de salud de Nelson Acosta, técnico que lideró a Chile en aquel mundial. Zamorano expresó sus deseos de una pronta recuperación y aseguró que tanto él como sus ex compañeros están disponibles para apoyar a la familia en lo que necesiten. En esa misma línea, Salas envió fuerza al ex entrenador, manifestó que espera que pueda recuperarse acompañado de sus seres queridos. Actualmente, Nelson Acosta permanece hospitalizado en la clínica Isamédica de Rancagua mientras su familia continúa gestionando un eventual traslado a Santiago debido a las complicaciones de salud. También se han conocido algunas situaciones familiares complejas, pero bueno, todo el mundo deportivo está muy pendiente a la salud de este técnico. Este técnico, un técnico uruguayo nacionalizado chileno que dirigió la selección chilena en dos periodos distintos y se transformó en el entrenador con más partidos oficiales y más triunfos al mando del combinado nacional adulto. Nelson Acosta tiene números bien interesantes en ese sentido de revisar. Esperamos, por supuesto, su pronta recuperación, una situación compleja la que está viviendo, y dos grandes del fútbol con los que trabajó ahí en ese Francia 98. Iván Zamorano y Marcelo Salas estuvieron pendientes y tuvieron palabras de buen aliento para su pronta recuperación. Vamos a estar pendientes ahí a todo lo que pase con Nelson Acosta. 22:17.

22 con 21 minutos. A propósito de, bueno, hablábamos un poco de la situación de Nelson Acosta, de los buenos mensajes de la dupla Sasá. Y está a propósito del mundo futbolístico en desarrollo la nueva fecha del campeonato nacional, porque volvió el campeonato nacional. Habían dos partidos que se estaban disputando, el de Coquimbo Unido y Audax Italiano, y por otro lado estaba el partido de Palestino y La Serena, que son los dos partidos programados para el inicio de lo que es la fecha número 12, ¿o no? Sí, vamos a confirmar al tiro, no, sí, la fecha número 12. La fecha número 12 del campeonato de Liga. Sí, fecha número 12, precisamente. ¿Y cuáles son los resultados de estos partidos? Ya lo tenemos publicado ahí en BioBioChile.cl, todos los detalles, la información, pero por supuesto se lo contamos. A ver, ¿cuál fue la situación entre Palestino que apabulló a La Serena y recuperó terreno en la Liga de Primera? Si lo destacamos, Palestino goleó 5-1 a Deportes La Serena en el Estadio Santa Laura. Este encuentro, fecha 12, lo estaba diciendo ahí, por supuesto, confirmando todo está en desarrollo estos dos primeros partidos. Ahora, por otro lado, este fue el partido de Coquimbo Audax, Coquimbo que también goleó, ¿eh? Un poquito menos, sí, que el partido entre Palestina y Deportes La Serena, pero porque fueron 3-0. Coquimbo Unido se impuso, derrotó, goleó por 3-0 a Audax Italiano. Esto que fue en el Estadio Francisco Sánchez Rumuroso. Son los dos partidos entonces disputados ya. Mañana sigue el fútbol, el campeonato nacional. Mañana sábado hay dos encuentros solamente, ¿eh? Sí. A las 5:30 de la tarde, O'Higgins con la Universidad de Concepción. Esto se va a disputar en el Estadio Codelco El Teniente. Y a eso de las 20 horas, uno que ha sorprendido, ¿eh? Deportes Limache, que está ahí, si está en la parte alta de la tabla, sí, ahí, por una diferencia de 3 puntos con Colo Colo, está en el segundo puesto Deportes Limache. Bueno, este Deportes Limache se va a enfrentar a la Católica. Se va a enfrentar a la Católica en el Municipal Lucio Fariña. Esto va a ser a las 20 horas de este sábado. Esta Católica que, claro, no tiene la misma suerte por estos días deportiva que Deportes Limache. No es suerte, eso es competencia, son los resultados, son los números. Pero bueno, está mejor posicionada que la Católica. Ahora la Católica está en sexto puesto con 17 puntos. Ah, pero Deportes Limache llega mucho mejor en ese sentido con un

del patrimonio fin de mes, sábado 30, domingo 31. Hay actividades interesantes siempre en las distintas regiones de nuestro país. Se ha ido conociendo poco a poco información relacionada con esto, que va a estar pasando, ¿ya? Además, estaba revisando acá la página del Día de los Patrimonios y ya hay actividades registradas. Así es, ya hay actividades registradas en las distintas regiones en las que usted puede participar. Y lo interesante es que no solamente hay actividades presenciales, sino también virtuales. Porque por alguna razón usted está en su hogar y quiere, no puede salir y quiere participar de alguna. Bueno, están las actividades virtuales en las que se tiene que inscribir. Está la página diadelpatrimonio.cl. ¿Por qué lo contamos con anticipación? Porque, claro, faltan 2 semanas. Porque hay que inscribirse con anticipación, porque algunas de las actividades tienen cupos limitados. Ya se han ido publicando actividades. El buscador Día del Patrimonio.cl, en BioBioChile.cl tenemos, por supuesto, nota asociada al Día del Patrimonio, donde usted puede encontrar los links y todo, revisa la página de la radio, pero está la página, por supuesto, DíaDelPatrimonio.cl, donde usted ingresa para inscribirse. Se ubica en una región, por ejemplo, la región de Los Ríos. Bueno, ahí con solo colocar la región, lo coloca a buscar y ahí le van a aparecer las actividades, las exposiciones. Por ejemplo, ruta o recorrido, actividad presencial, Museo Molino, Los Chilcos y Gravedad, que va a tener actividad ahí entre las 11 y las 18 horas. Usted se inscribe, están los detalles. Estos son, por ejemplo, un City Tour, lugares céntricos de la ciudad histórica. Esto estamos hablando de Valdivia, ¿ya? De Valdivia. Ahora, claro, puede hacer el mismo ejercicio, por ejemplo, en la región de Los Lagos. Si usted no escucha la región de Los Lagos, bueno, 87 actividades más aparecen ahí en la región de los Lagos. En el caso de la región de la Araucanía, por ejemplo, ¿cuáles son las actividades? 76 actividades registradas. Así que está entretenido porque son 2 días, hay que inscribirse, ahí está, para que lo comience a programar desde ya, panorama para fin de mes, para el último fin de semana del mes de mayo, para un evento que ya es tradición y que es muy bien aprovechado por grandes, por chicos, por familias, porque esa es la gracia de que distintos espacios abren sus puertas durante esas 2 jornadas para poder disfrutar de nuestro patrimonio. 22 horas, 30 minutos.

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Cuando hablamos de Milo J, no solamente estamos hablando de un artista joven, que para algunos podría ser un artista urbano, estamos hablando de un artista, un compositor, un cantante argentino que poco a poco, bueno, se ganó su audiencia en Argentina, pero también la latinoamericana. El cantante que hace muy poco estuvo en el Festival de Viña del Mar confirmó su regreso a nuestro país. Una exitosa presentación en lo que fue el Festival de Viña del Mar 2026. El artista fue el encargado de cerrar la última noche del certamen de la Quinta, donde logró conquistar al público y llevarse las gaviotas de plata y oro en su debut sobre el escenario Viña Marino. Durante su presentación interpretó algunos de sus mayores éxitos, entre ellos Gil, Niño, Bajo de la Piel, No Soy Eterno. Uno de los momentos más emotivos de la noche ocurrió cuando invitó al escenario a la cantante chilena Akrila para interpretar juntos la canción Llora Llora. Tras su exitoso paso por Viña, Milo J va a volver a nuestro país el próximo 23 de mayo, en pocos días. Va a estar en un concierto en el Estadio Monumental como parte de lo que es su gira, que está recorriendo distintos lugares de Latinoamérica. La vida era más corta. El show incluirá canciones de más de sus distintos trabajos, pero también de su reciente discografía, junto a otros temas destacados de su carrera. Hito importante, en las últimas dos semanas el cantante estrenó una aplaudida presentación en los reconocidos Tiny Desk, del cual hemos estado hablando, donde estuvo 31 minutos representando a nuestro país, otros artistas también. Bueno, Milo J también tuvo lo suyo, donde hizo un homenaje, en ese caso, un homenaje sentido al folclore sudamericano, a las raíces musicales que han marcado su carrera. Milo J tiene 19 años, es un artista oriundo de Marón, continúa en esta carrera, consolidándose como una de las voces jóvenes más importantes de la música urbana y popular de Argentina. Durante los minutos de la presentación en el Tiny Desk interpretó canciones como Recordé, Cuestiones, Solifican 12, acompañado de una banda en vivo y compartiendo escenario la agrupación uruguaya Agarrete Catalina. Bueno, va a estar en nuestro país. Ha sido destacado en Argentina, en Uruguay, estuvo en el Festival de Viña de nuestro país y va a volver a Chile en próximos días, el 23 de mayo. Así, poco a poco, Milo J sigue recorriendo y sigue conquistando audiencias con su música. ¡Escuchamos!

Jota, tu vino también argentino, si estuvo hace poco también en el Festival de Viña del Mar. 22:45. 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La Administración Nacional Oceánica y Atmosférica de Estados Unidos, más conocida como NOAA, elevó al 82% la probabilidad de que el fenómeno de El Niño se desarrolle entre mayo y julio del 2026. ¿Por qué decimos esto y les vamos a contar de esto? Porque es muy importante para entender qué es lo que se viene en los próximos meses. Hablamos de frío, los próximos días no hay pronóstico de lluvia, pero cabe la duda ahí. ¿Cómo se viene el invierno? Bueno, el NOAA se preocupa de ir adelantando un tanto esto, entregando esta información. Ya este organismo estima que existe un 96% de posibilidades de que el evento climático continúe activo hasta comienzos del 2027. Los expertos advierten que El Niño podría instalarse antes de lo previsto y alcanzar una intensidad histórica, lo que aumentaría sus efectos en distintas regiones del planeta. En el caso de Chile, el fenómeno podría sentirse tanto durante el invierno como en el verano, principalmente a través de lluvias más intensas y cambios importantes en las temperaturas. El Niño forma parte del fenómeno climático conocido como ENSO y se produce cuando las temperaturas del Océano Pacífico Ecuatorial se elevan por sobre lo normal durante un periodo prolongado. Cuando ese aumento supera los 2 grados sobre el promedio, los científicos comienzan a hablar del Super Niño o un evento de intensidad extrema. Según distintos modelos climáticos, las condiciones actuales del océano apuntan a que este 2026 podría desarrollarse uno de los eventos más fuertes registrados en décadas. Entre sus posibles consecuencias aparecen lluvias intensas, inundaciones, deslizamientos de tierra y alteraciones en la producción agrícola y alimentaria en distintas zonas del mundo. Sin embargo, NOAA aclaró que todavía existe incertidumbre.

hombre respecto a la intensidad máxima que podría alcanzar el fenómeno. Los especialistas continúan monitoreando variables como el desarrollo de los vientos en las zonas ecuatoriales del Pacífico, elemento clave para confirmar la magnitud del evento. Lo que sí genera consenso en la comunidad científica es que el 2026 o 2027 podría transformarse en los años más cálidos registrados en la historia moderna, incluso si el Niño no llegara a desarrollarse con máxima intensidad. Ellos están actualizando permanente información, nosotros se las vamos contando a través de la radio y claro, vamos a ver cómo se viene, por supuesto, por este lado del planeta, por este lado del mundo, precisamente cómo va a estar este invierno. ¿Va a ser efectivamente lluvioso o no en comparación a años anteriores? Esperamos que sea un invierno tranquilo, sí. Ya hemos tenido situaciones complejas los últimos años, inundaciones en distintos puntos. Bueno, no es nuevo tampoco, pero siempre se dan efectos, eventos que son complicados durante la temporada de invierno. Hay que prepararse, hay que estar siempre consciente de lo que genera la lluvia en nuestro entorno. Mirar, siempre lo decimos, no solamente en el invierno, sino también en el verano, por ejemplo, con lo que pasa con los incendios. Ya siempre estamos ahí muy, muy atentos a todas estas situaciones. Son las 22:49.

Hablemos un poquito de cine, 22:52 minutos. El cine chileno va a tener un momento destacado, está viendo un momento destacado en el escenario internacional, uno de los escenarios internacionales más importantes, como es el Festival de Cannes 2026. Hay una delegación nacional que llegó hasta la Riviera Francesa con una participación récord, consolidando el posicionamiento de la industria chilena en uno de los certámenes cinematográficos más importantes del mundo. Hay títulos nacionales que se van a estar presentando allá, entonces

Claro, desde ya, uno de los caminos importantes que realizan las películas, las producciones nacionales, son en los festivales, incluso antes de estrenarse en nuestro país. Ya este año Chile destaca tanto por la cantidad de producciones presentes como por la calidad de las propuestas seleccionadas en distintas secciones del festival. Ya, a ver, hay una lista de 10 películas chilenas consideradas imperdibles para esta edición en Cannes. Entre los títulos destacados aparecen La Perra, El Caso de un Niño que Perdió el Corazón, Doble Libertad, El Fuego de Mil Fuegos, Quilcutún, Juicio de Brujos, El Buzón de las Impuras y Nacimiento. También figuran varias coproducciones internacionales con participación chilena como Una Mujer Quiere Morir, Artefactos de Guerra, Policías y Ladrones de Amon y Amor es el Monstruo. Estas producciones no solo buscan reconocimiento en Cannes, sino también fortalecer las redes internacionales que dan estas instancias, que son muy importantes para estos proyectos. Uno de los hitos de esta edición es además el regreso de destacados realizadores nacionales en la quincena de realizadores. Entre ellos aparece Domingo Sotomayor y Lisandro Alonso, quienes presentan nuevas obras que refuerzan el sello autoral y la identidad estética del cine latinoamericano contemporáneo. Según los organizadores del festival, la selección chilena de este año refleja una importante madurez narrativa y confirma a Chile como uno de los referentes permanentes del cine regional en Cannes. 22:55. Vasos Vacíos se llama esto. Son los Fabulosos Cadillacs en la radio. Gracias.

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8: Partimos revisando información policial con Jaime Sepúlveda.
9: Diligencias desarrolladas por el departamento S9 de Carabineros que concluyeron durante las últimas horas con la detención de dos presuntos participantes de un delito de secuestro registrado el 12 de mayo recién pasado en la comuna de San Miguel, el cual aparentemente estuvo motivado por una deuda de dinero en contra de un hombre extranjero colombiano de 26 años. Tras todas estas diligencias, afortunadamente, y el transcurso de esta semana, se logró dar con la víctima, la cual afortunadamente resultó con lesiones de carácter leve. También se adoptó la entrada y registro al menos dos domicilios, procediendo a la detención de dos personas de 22 y 45 años, dentro de ellas una mujer, la cual aparentemente desarrollaba el labor de planificar directamente estos secuestros y de buscar directamente a quienes los iban a concretar. Es por eso que tras la audiencia de formalización durante esta tarde en el Centro de Justicia se decretó la prisión preventiva en contra de estos dos imputados. De igual manera, investigación en curso, ya que podrían existir otras personas vinculadas directamente a este delito de secuestro.
8: Con paraplejia quedó la mujer que recibió el impacto de un trozo de metal en la ruta 5 Sur en Puerto Montt. Detalles con Franco Bustamante.
10: A lo largo de esta jornada, la mujer fue intervenida quirúrgicamente por segunda vez en el Hospital Regional de Puerto Montt, con el objetivo de continuar su proceso médico, lo que la dejó en estado de paraplejia, lo que temía su familia. Con esto, ahora deberá continuar con la etapa de recuperación para que poco a poco retome sus habilidades de movilidad, principalmente en sus manos, que según confirmó su esposo, sería el principal objetivo médico. Recordemos que la mujer se ha mantenido durante varios días en la unidad de cuidados intensivos del hospital de la capital regional de Los Lagos, luego de recibir el impacto de un trozo de fierro en su cuello mientras pasaba por debajo de una pasarela en construcción.

0: Esto a la altura del sector La Goleta, ubicado entre Pargua y Puerto Montt, lo que la ha mantenido en una constante lucha por su vida. Y además, que ha abierto una investigación por parte del Ministerio Público y ha significado acciones legales, tanto por parte de la familia como de la Municipalidad de Ancud, de donde es originaria la mujer. Además, ahora deberá realizarse el correspondiente tratamiento luego de que esta operación la haya dejado lamentablemente parapléjica. En Puerto Montt, Bio Bio, la radio.
1: Sigue en revisión el plan de descontaminación atmosférica de Osorno. Tenemos detalles con Pedro Arzúa desde Radio Bio Bio en esa ciudad.
2: En medio del programa de descontaminación que mantiene Osorno, producto de la mala calidad del aire que ya rige su 10º año de ejecución, el Ministerio de Medio Ambiente de la Región de los Lagos ha confirmado que se ha presentado un avance superior al 50% del recambio de calefactores, pasar de combustión a leña a otros tipos de sistema. Instancia que se enmarca dentro de la programación definitiva que tiene este plan, que recordemos está en su etapa final. Se espera, eso sí, que el próximo año se pueda comenzar con un nuevo programa de descontaminación donde Osorno se sumará a un macro programa que representará a 9 comunas de esta región, producto de la mala calidad del aire que presenta particularmente la zona sur del país por la combustión residencial a leña. En Osorno, Bio Bio, la radio.
1: El cielo está nublado a esta hora en Santiago, la temperatura es de 13 grados y la humedad es del 60%.
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0: 11 de la noche con 10 minutos. 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Ya. Señoras y señores, nos vestimos de gala para recibirlo a él. El decano del periodismo espectáculo en Chile. ¿Le gusta esa definición, don Carlos? ¿No?
1: Esa,
0: decano
1: esa, del... esa definición. Hola, muy buenas noches
0: Carlos
1: a todo
0: Tejos.
1: El país. Sí, Carlos Tejos.
0: ¿Cómo estás?
1: En una invitación a un programa que se llama Ahora Caigo, con el ex Huevo Fuensalida. Él me nombró así, lo agarraron los influencers, los medios digitales, y quedé instalado. Y seguramente porque soy el más viejo que sobrevive a esta actividad, ¿sí? Fíjate que este año, ya en el próximo mes de junio, cumplo 40 años desde que apareció mi primera entrevista a un famoso en el diario La Nación. Yo partí en prensa escrita el 86 y estaba en tercer año de periodismo, pero había la necesidad de trabajar para ayudar a mi mamá, a mi madre en mi caso, en los estudios universitarios, así que tuve la posibilidad de que me dieran la chance de empezar a ejercer el periodismo de celebridades.
0: Carlos Tejos, Carlos, ¿cómo está usted?
1: Bien, muy bien, contento porque es viernes y mi cuerpo lo sabe. Y hay muchas informaciones del mundo de las celebridades y el espectáculo, partiendo por lo más reciente. Según la última información recibida por la cadena Univisión, Luis Miguel ha estado, según esas fuentes, porque hay gente que lo pone en duda, dice, habría tenido complicaciones cardíacas, y hay fuentes que señalan que está hospitalizado en Nueva York desde el día lunes. No obstante, la noticia apareció en la jornada de hoy viernes.

0: Ahora, preocupante, si es que le pasa algo quizás a una de las últimas grandes voces de mexicanas de todos los tiempos, ¿no?
1: El Sol de México, sí, el Niño Mimado, claro. Quien reinventó o reflotó o ayornó, modernizó el bolero en la década de 90, un super ventas. Es el ídolo, ¿sí? El ídolo que ha sido más conocido a través de sus las películas de ficción y también luego gracias a su biopic, que la biografía autorizada hasta cierto punto por el cantante y que logró entender por qué se comporta de cierta forma este niño que fue un prodigio desde muy pequeño, muy... que fue, creció rápidamente por la influencia de su padre. De ahí para entender un poco, lo humanizó.
0: Su serie, hay una serie que habla y retrata un poco su historia, pero esperemos que no sea nada grave, que sea solo algo pasajero.
1: Y aquí pasemos el dato acá, yo que soy hipertenso también, estar cuidadoso de lo que comemos y cuidar la presión arterial, que es una enfermedad silenciosa, al igual que la diabetes.
0: Pero y hacer deporte también.
1: Caminar al menos, sí. y la dieta, fíjate que uno es lo que come, entonces eliminar aquellas
0: incluso
1: cosas.
0: Incluso más que el deporte, ¿eh?
1: También, o sea, el deporte, la actividad física, pero, ¿sí? Especialmente a cierta edad.
0: Por ejemplo,
1: edad.
0: Hay mucha gente que entrena mucho y no ve resultados.
1: Sí.
0: Porque no se alimenta bien.
1: Claro.
0: Y hay gente que se alimenta bien, que no entrena, pero que se siente mejor.
1: Fíjate, Julio, que yo...
0: No digo que no haya que entrenar, hagan deporte porque además hace muy bien.
1: Pero yo valoro esa gente que tiene la cultura deportiva, que desde niños, desde pequeños fueron inducidos por sus padres para que practicaran una actividad física. Porque uno, si tiene una cultura sedentaria, después es muy difícil cambiar hábitos, especialmente a cierta edad cuando ya pintamos canas.
0: Eso es hábitos.
1: Claro, un hábito.
0: Tal cual.
1: Sí.
0: Don Carlos Tejo, ¿qué nos viene a comentar usted en esta jornada de día viernes? Mira, donde nuestros cuerpos lo saben.
1: Sí, siempre en el mundo del espectáculo. Resulta que José Alfredo Fuentes, el gran Pollito Fuentes, tiene su concierto de gala este domingo 17 de mayo en el Teatro Municipal de Santiago. Es la primera vez que pisa este gran escenario a nivel nacional. Recordemos que el Pollito Fuentes ya tiene 78 años. Él nació el 25 de octubre del año 1947. Es un referente de la segunda parte de la nueva ola. Y ahora nos propone en este espectáculo, en este Gold 60, 60 años ya de vida artística, nos presenta una propuesta de antología. Así lo estimo, en el sentido que va a presentar un amplio repertorio y reporteando el tema con José Alfredo Fuentes. Mira esa canción, voy a hacer un paralelo aquí. Esa canción se llama Era solo un chiquillo,
0: sí, solo chiquillo.
1: Y representó a Chile en el Festival de la OTI de 1976. Escuchemos un poco, entraremos en el túnel del tiempo.

0: Bonita, ¿eh?
1: Oiga, yo soy más contemporáneo de Alfredo, José Alfredo Fuentes, pero a mí siempre me gustó.
0: Sí, fíjate que...
1: Yo soy rockero, me encanta el rock, pero Puyo Fuentes siempre me... Bueno, todos los de la Nueva Ola me gustaban, pero... Buena canción. Creo que hizo una versión esta con alguna banda, creo.
0: Sí, él ha hecho colaboraciones. Es más, te quiero contar lo siguiente. En su espectáculo de este domingo y luego hacia finales en Antofagasta va a recorrer todo el país, va a ser acompañado por grandes voces también de esos años. Su amiga de toda la vida, Gloria Zenonetti, Ginette Acevedo, va a estar incluso Andrea Tessa, uno de los hermanos Zabaleta y su gran amigo del tiempo del colegio, desde cuando el Pollito Fuentes perdió a su padre. El Pollo Fuentes perdió a su papá cuando tenía 8 años. Y fue la música una salvación que él empezó a cultivar desde los 16. Fue un ídolo. Las Calcetineras, era portada permanente, recurrente en la desaparecida revista Ritmo. Y también se mantuvo en el tiempo, tuvo visibilidad, y por eso lo recordamos, especialmente las nuevas generaciones, más allá de las colaboraciones, mi estimado Julio, por el hecho de estar en televisión conduciendo programas como Éxito, como Venga Conmigo, que fueron...

0: iconos de la producción televisiva de los años 80, 90 y principio de los años 2000. Y fíjate, ahora quiero que escuchen lo siguiente.
1: A ver.
0: El Pollo Fuentes nos habló de cómo va a ser este gran concierto por sus 60 años en el Teatro Municipal.
1: ¿Escuchamos?
0: Corre audio.
2: Hola, querido Carlitos, y a todos los amigos que nos escuchan, un gran abrazo del Pollo Fuentes, su amigo de tantos años. Bueno, nervioso, pero ansioso también, por un recital muy bonito que vamos a tener este domingo a las 20 horas en el Teatro Municipal Santiago. Una gran orquesta, muchos invitados, actores también que van a representar momentos importantes de mi vida. Un show que vale la pena ver. Yo creo que la gente lo va a pasar muy bien porque va a viajar por diferentes emociones, alegrías, nostalgias, recuerdos inolvidables. Las entradas lamentablemente ya está todo agotado desde hace varios días, así que no le reitero dónde conseguirlas, pero sí aprovecho de contarles que vamos a partir de una gira y el 30 de mayo estaremos cantando también en el Teatro Municipal de Antofagasta celebrando estos 60 años de vida artística.
0: 60 años. ¿Quién hace esa? ¿Quién hace esa?
1: ¿Sí? Tremendo.
0: Y fíjate que el Pollito Fuentes hace tiempo que no grababa y como tú muy bien apuntabas, él ha hecho colaboraciones, ha podido traspasar su legado a los nuevos cantantes nacionales, incluso reversionando canciones, sus grandes éxitos. Y fíjate, Julio, y aquí lo cuenta él en su propia voz, tiene un nuevo disco y si quieren conocer más antecedentes de ese disco, corre audio.
2: Efectivamente, querido Carlos, volví a grabar después de 20 años que ya había dicho que no grababa más porque, no sé, ya no era necesario. La gente siempre quiere escuchar las mismas canciones. Te perdí, Dilladada, Bombo y Chinchín, Era solo un chiquillo, etcétera, etcétera. Pero me convencieron de la productora 1298 que organiza la celebración de mis 60 años de vida artística para hacer un álbum, pero con temas especialmente escritos para mí. Para el Pollo Fuentes hoy de 78 años con una vida importante que tiene que creo que puede ser compartida con tanta gente a través de la música. Así que van a ser prácticamente historias personales de lo que es mi vida hoy. Entre las 8 canciones que estamos grabando hay un dúo también, un dueto con mi amigo José Luis Rodríguez, el Puma, una canción curiosamente que se llama Nunca te perdí. Apenas la tenga, te la entrego para que la puedas compartir con tu gente. Un abrazo, queridos amigos de Bio Bio, y gracias por el cariño de tantos años también a cada uno de ustedes. Un abrazo.
0: ¿Te das cuenta? El logro va a ser una colaboración ahora con el gran José Luis Puma
1: Oye,
0: Rodríguez.
1: Los monstruos de la música, ¿eh?
0: ¿Y cómo se mantiene? Fíjate que él es tan jovial. Yo tengo constantemente, me encuentro con él. Siempre iba al programa del maestro Alfredo La Madrid, Humanamente Hablando. Y siempre vital, siempre bien erguido. Se mantiene joven y sigue siendo y sigue recibiendo el cariño de la gente. Yo no sé lo que opina la gente en las redes, cuál es la canción más significativa, porque es una voz, es un personaje de nuestro repertorio que tiene un sello distintivo muy notorio y algo que es particular en esta industria que es tan cambiante, ¿sí? Se mantiene vigente y la gente lo reconoce, incluso la gente que no es coetánea a él.
1: Sí, digamos, claro, ¿sí? Absolutamente.
0: ¿Qué opina la gente?
1: No, de hecho estaban diciendo que mucha gente se acordaba de sus inicios cuando escuchaba, digo, perdón, de cuando eran jóvenes y escuchaban al Pollo Fuentes. Mira, buenas noches, Julio. El Pollo Fuentes cumple 79 años porque yo soy del 46 y tengo 80, dice. Mira,
0: claro, él va a cumplir el 25 de octubre, va a cumplir 79, porque según los datos, nació el 25 de octubre del año 47, sí. A menos que se quite la edad, cosa no, que no creo, no cosa creo. Que no creo.
1: Oye,
0: ¿sí?
1: Yo lo vi hace poquito, oye, perdón, que estoy con... Estoy con la garganta imposible. Los vi hace poquito en el la semana de San Vicente Tahuatahua, donde se presentó, abrió el show, una de las noches, Impecable, Pollo Fuentes, impecable. Además, con la simpatía, la caballería. Es que uno mira a los artistas de ahora y no quiero criticar por criticar.

0: Pero esa caballerosidad en el escenario.
1: Ese saber ser.
0: Eso, distinguido, esa
1: elegante,
0: elegancia.
1: Cercano, asequible, afable.
0: Se extrañan los nuevos artistas que también son muy buenos y todo. Pero claro, esa como. Ay, qué sé yo, digamos.
1: Los buenos modales.
0: No, claro, que en el escenario, qué grato verlo. No, tremendo el pollo, tremendo.
1: Y sabes que también me resulta muy grato saber que la gran. Coté, María José Quintanilla, está avanzando hacia esa posibilidad que se le ha cerrado hasta el momento de estar en el Festival de Viña de 2027. ¿Y por qué digo esto?
0: ¿Tiene información?
1: Porque,
0: usted?
1: Sí, porque ya tiene agotado, vendió absolutamente sus dos conciertos de octubre, el 4 y el 13. Y eso hace que su show, La Quintanilla en Vivo, la reflote, porque si hubo alguna explicación en algún momento de parte del canal, que todavía no era el momento de Coté Quintanilla para ir al Festival de Viña, pero ahora ha consagrado una carrera que partió en el tiempo de Rojo, 2002-2003. María José Quintanilla tiene ya 9 discos desde ese año 2003 hasta el 2026, cuyo álbum tiene el nombre de La Quintanilla. El primer disco siempre ya ha sido muy coherente con su línea de trabajo, no ha renunciado y ha perseverado en esta suerte, quizá en un principio era de nicho, la música mexicana,
0: sí.
1: Pero ha logrado consagrarse como una figura muy recordada, muy memorable, que mantiene este tipo de música atávica de tierras aztecas. Y con sus éxitos, que son muy difundidos desde las radios, ya va juntando puntaje, digo yo, juntando puntaje para hacer un número en el Festival de Viña, que lo hace Mega, y ella es conductora de televisión ahí. Mira, claro. Esta canción.
0: Sí, se ha metido en la cumbia también.
1: Ha hecho un mix, sí. Pero si tú preguntas a la gente con qué ritmo la distingue, y ella no sale de ese patrón, ¿sí? Es la música vernácula mexicana, ¿sí? Pero
0: ella vino para acá cuando...
1: ¿Y qué te contó?
0: Cuando
1: vino para acá la radio.
0: Vino la semana pasada, ¿no?
1: ¡Ah, vino recién!
0: Sí, cuando promocionó el primer... Es más, ella vino a promocionar su primer concierto.
1: Mira tú.
0: El primer concierto de Movistar.
1: Sí.
0: Llegó acá porque salió a la venta 4 u 8 horas antes de que ella estuviera acá. Se sentó acá, emocionada, dije, les tengo que dar una noticia, no se la ha dado a nadie porque me acabo de enterar.
1: ¿Qué cosa?
0: Se vendió en 4 horas u 8 horas, no me acuerdo, el Movistar Arena.
1: Claro, y fijaron, esa fue la del 4 de octubre y tuvieron que fijar otro. El 13.
0: Esa conversación la tuvimos nosotros.
1: Qué
0: creo
1: buena,
0: que
1: está, qué YouTube, buena.
0: Porque además fue muy. Estaba muy emocionada al borde de las lágrimas acá, porque me decía, en comercial en un momento decía, que ella es adorable. Qué mujer más increíble, por Dios. Pero decía, no, voy a llegar a la casa y estoy seguro que me voy a quedar 2 horas llorando. Porque no he podido como.
1: Procesar
0: lo que me acabo de enterar, que me enteré. Qué sé yo, decía una hora, no, media hora antes de sentarme acá en este estudio.
1: Claro. Y que la reafirma como la estrella que es después de más de 20 años de carrera. Sí. Recordemos que ella partió en 2002, 2003 en el programa Rojo y en ese momento tenía apenas 12 años. Recordemos que María José Quintanilla nació el 17 de febrero del año 90. O sea, a la sazón, mi estimado Julio, tiene 36 años y ha demostrado la ductilidad de su propuesta artística en tanto cantante, compositora y también conductora de televisión. Dale Play en Mega es un programa bastante exitoso y ella se mueve en estos distintos escenarios, en estas distintas habilidades de forma magistral y sobre todo yo valoro la cercanía, la sencillez. Yo te diría que es la conductora de televisión más cercana a la población en general. Ella le habla a mi familia, a mis parientes, ha desarrollado todo un léxico para interactuar justamente con las audiencias que la siguen y le profesan el cariño inmenso y reconocen obviamente su talento.
0: Además, bueno, ella viene mucho a este programa, ¿eh? Vino esta vez y vino hace como 2 meses también o 3 meses atrás, viene a este programa, ¿eh? Se siente muy cómoda en el Hoy en la Radio, la hemos entrevistado muchas veces acá y nos ha cantado y todo. Pero además es una persona que tiene talento.
1: Cercana.
0: Que es muy cercana.
1: Sí, cariñosa,
0: como ella sola. Y sabes que se acuerda de todo. Estoy hablando de... En ese momento la gente empezó a mandar fotos. Ah, sí, mira, esa foto fue, no sé, tal...

0: detenido.
1: O sea, todo lo que le está pasando lo tiene pero requete contra archi merecido.
0: Es producto de un trabajo, como sí, tú dices, ¿sí? Es el corolario de años de esfuerzo, de mantenerse en una línea, no renunciar a la música que a ella le encanta hacer, y ahora, como tú también acotabas, abriéndose a nuevos ritmos, a nuevos sones, para alcanzar seguramente a una mayor cantidad de público.
1: Pero además es

0: Bravo, Carlos, usted los
1: Claro,
0: conoce más que
1: la
0: yo.
1: balada artista.
0: Y está bien, pero es como, tú sabes que están con con el escudo encima, digamos, que tú no puedes penetrar un poquito más allá. Es como hablar con la Quintanilla es como estar hablando en el living de la casa.
1: Es que yo creo también ocurre eso, no sé qué opinan nuestros auditores, en el sentido de que la conocemos desde que era una niña, la hemos visto crecer, la vimos casarse,
0: Sí.
1: la hemos visto ya otras veces en el Festival de Viña, la hemos visto en sus momentos más débiles, más tristes, donde resiliente a toda prueba, pudo enderezarse, ponerse de pie, erguirse y seguir luchando por sus objetivos, como producir su música, siempre acompañada de su hermano, ¿no es verdad?, de
0: Sí,
1: su
0: su familia ha sido
1: familia.
0: muy importante y lo decía
1: Siempre,
0: ella.
1: y claro, la familia al final del día es lo más importante.
0: Le tengo una sorpresa, precisamente tenemos una cuña
1: A
0: de
1: ver,
0: cuando vino para acá, ¿no? A ver,
1: qué
0: escuchemos lo que decía
1: bueno.
0: María José Quintanilla.
2: Exacto. Pero creo que hoy día nosotros también, los parientes, nos demostraron a nosotros que estamos capacitados para hacer grandes cosas. Y eso también a uno comienza a entrar en otra etapa, no en la confianza total porque uno siempre está trabajando, pero sí a tener más certezas. Y hoy día ya tengo más certeza, o sea que ahora estoy pensando en otros escenarios también, no es tan lejano, no es tan loco, porque esto era una locura para mí. Cuando yo lo dije la primera vez, igual fue como, ¿por qué no partimos por algo más chiquitito, mira? Y yo dije, ya, pero si nos vamos a tirar, lancémonos. Yo
0: Hoy
2: soy,
0: estar de
2: es
0: una
2: que yo con la música, como que no soy tan temerosa. Si nos vamos a lanzar a la piscina y hay que sacarse la cresta, no la sacamos. Pero es por la amiga que uno ama, es la música.
0: tu lectura que habías hecho previo a esto era que esto se podía llenar, pero no tan
2: Pero
0: rápido.
2: nica
0: O
2: tan
0: sea, no hiciste esa
2: rápido.
0: lectura, quizá el público estaba tan ansioso de ir a un concierto
2: Claro, yo
0: tuyo.
2: no pensé que, yo sabía que había ansiedad, pero pensé que era de un núcleo como más de los
0: Nicho,
2: fans, así como,
0: recíproco.
2: claro. Pero algo pasó, yo igual lo vengo notando hace rato con los conciertos en vivo, que hay una cierta sensación con la música nueva, puede ser, o con lo que hemos generado estos últimos 2 años, bien rica y que ha ido creciendo. Los parientes ahora son más grandes y más fuertes, ¿cachai? Pero nunca me imaginé que esto iba a suceder todavía.
0: Está,
1: Qué
0: María José
1: bonito.
0: Quintanilla conversando en este mismo programa la semana pasada, si no mal lo recuerdo. Te voy a hacer una pregunta, tú sabes mucho de espectáculo, mucho más que yo, un hombre que lleva mucho más experiencia además. Hablábamos de otro escenario, yo decía, y yo le dije, pasémonos pueblos, ¿cierto? Pasémonos pueblos, como decimos en el. Pensemos en otro escenario.
1: Es como en pedir no hay
0: Pedir
1: engaño.
0: no engaño. Yo le decía, vaya al Festival de Viña, qué sé yo, Estadio Nacional. Y ahí me dijo, no, te pasaste, no pueblo, continente ahí. Yo me quedé pensando y decía, alguien que vende tan rápido 2 conciertos, perfectamente debo hacer un Estadio Nacional o me estoy pasando pueblo, don Carlos Tejo, usted que sabe mucho más
1: Yo
0: que yo.
1: creo que ella está, no sé si en su mejor momento, ¿sí? Pero es un muy buen momento, con producción nueva, está visible, está todos los días en televisión, constata la venta rápida de estos 2 conciertos, del primer concierto y la creación de una segunda fecha, el hecho de que ya está en un momento muy boyante, ¿sí? Visible, madura, creativa, es una figura reconocible, una trayectoria de más de 20 años. Por lo tanto, yo digo, atreverse, ¿por qué no? ¿Por qué no? Anunciándolo, imagínate, yo creo que le podría ir perfectamente bien, pero debiera ser después de Viña del Mar, de
0: 2027, digo, ojalá.
1: 2027,
0: Ahora, se transformaría la
1: 2027.
0: segunda mujer en hacer un estadio nacional de chilena, digamos, ¿no? Después de Miriam.
1: Claro, pero
0: importante.
1: es un hito para cualquier
0: Yo creo que
1: cantante.
0: no le iría mal, ¿eh? No le iría mal, yo
1: A mí me
0: insisto.
1: gustaría que le fuera bien y que estuviera en Viña, que eso la reflotara y la consagrara nuevamente, porque las audiencias son medias peletas, como suelo decir.
0: Sí.
1: Hay momentos muy buenos y otros momentos pueden ser más
0: Ahora,
1: debiluchos.
0: para que llegue a Viña, no, tienen que pasar otras cosas por debajo también. Usted sabe que hay
1: Pero
0: negociaciones.
1: fíjate que nadie podía entender cómo, si Mega hace el festival, ¿no es verdad? Y siendo ella un rostro de Mega, y la gente la pedía que estuviera en el Festival de Viña, las autoridades, la productora, no la llevara. Y esa voz hay que escuchar la voz del pueblo, como
0: Pasaron
1: de.
0: cositas ahí, pues ahí pasaron
1: Sí.
0: cositas.
1: Pero lo importante es mirar hacia
0: Eso.
1: adelante y que ojalá esté bien y
0: Cositas
1: le
0: no tan
1: vaya
0: buenas,
1: muy
0: pues.
1: bien.
0: Ya. Sigamos, a
1: ¿Y
0: ver.
1: sabes a quién le está yendo muy bien?
0: Otro
1: Acá,
0: chileno.
1: a otro chileno. tienen

0: nuevo disco y se llama Euphoria. Kid Voodoo lanzó recientemente, el 14 de mayo, hoy día 15, su nuevo disco, insisto, llamado Euphoria. Y en junio, entre junio y agosto, hará conciertos en Europa. Si tú me preguntas, mi estimado Julio, ¿en qué se inspiró? Yo te diría que viene a cambiar un poco lo que conocemos de Kid Voodoo, el trap. Para este nuevo disco, Euphoria se inspiró en Radiohead y en Oasis. Sí. Y podemos decir, al escuchar algunos de sus temas, que las letras son más profundas, hay una suerte de libro personal donde las historias son historias que él vivió, ¿sí? El cantante ha señalado a los medios de prensa que Viña le dio seguridad. Tenía 12 canciones, pero en este nuevo disco solamente dejó 8. Y acá viene lo importante, y para que ustedes vean, mis estimados auditores, cómo la industria ha cambiado. El fenómeno muy en boga, muy de moda, de las colaboraciones. Resulta que ahora, en este disco llamado Euphoria, dentro de las 8 canciones que se lanzó el 14 de mayo, tiene colaboraciones con la gran Mon Laferte en la canción Incondicional. Tiene otra colaboración, mi estimado Julio, con Pablo Alborán, el español, Dando Vuelta.
1: La que estamos escuchando, de hecho.
0: Y Rels B, ¿sí? Que se llama En el Suelo. Yo creo que él está definiendo, Kid Voodoo, su futuro. ¿Y cuál es su futuro? ¿Qué debiera ocurrir? La internacionalización de su carrera y convertirse en un artista de mayor gama, de mayor amplitud. Mira la canción.
1: Sí, pues esta es la que hizo con Pablo Alborán.
0: Que se llama Dando Vueltas, ¿sí? Marcando una nueva etapa, por cierto, alejándose del consabido trap para entrar en sonidos más íntimos, me atrevo a decir, más emotivo y también más personal. Incluso con baladas y expresiones musicales muy personales como la que estamos escuchando, Dando Vueltas, junto al español Pablo Alborán, mi estimado Julio.
1: Fíjate que entiendo que se inspiró también en un tema familiar,
0: participando. Sí, historias personales.
1: Se lo escuché a nuestra compañera de espectáculo aquí en la mañana cuando lo comentaban en Bio Bio. Yo no sé nada de Kid Voodoo, no, nunca escuché, si lo he escuchado, no sé lo que es, digamos.
0: Pero no fue muy bien en Viña.
1: No,
0: es una expresión juvenil.
1: Claro, un fenómeno y que entiendo que además un chico muy inquieto intelectualmente en términos de querer conocer un poquito más de la música, y eso yo creo que es muy valorable. Si bien yo nunca lo he escuchado porque sé que hace como trap y eso, y yo estoy muy lejos de que de esos gustos no me gustan, pero alguien que además quiere experimentar otra cosa, que tiene esa inquietud de decir ya cruzar la barrera y salir como que te dio la plataforma de fama,
0: que fue el trap, sí,
1: y saltar a otra cosa, desafiarse, ¿eh? Porque acá o te va bien o te sepultan, digamos.
0: Atreverse.
1: Como le pasó a un artista argentino, no recuerdo el nombre, que era muy conocido también, que cantó una canción de Cerati y fue un desastre. No recuerdo el nombre, pero era muy, muy. Pero bueno, interesante el fenómeno y qué bueno que.
0: Pero fíjate que él también se sentía inseguro de dar este giro y cambiar aquellos ritmos, el trap por el cual era conocido. ¿Y qué le dio seguridad? Se sintió ya un tanto más consagrado e hizo este cambio. Y hay algo muy importante. Kid Voodoo es superventa. Recordemos que ha llenado 12 veces en 2025 el Movistar, superando a otros artistas que habían conseguido lo mismo, y que creo que fue Luis Miguel, que hoy día ha hecho noticia también porque ha tenido, supuestamente, según medios extranjeros, problemas cardíacos y está hospitalizado. Pero ¿quién no está para nada hospitalizada? Te voy a dar algunas pistas, mi estimado Julio. También ella partió en rojo. Tenía un nombre, ahora tiene otro nombre, haciendo uso del apellido materno. Si yo te digo, tu falta de querer.
1: Sí,
0: si te digo, amor completo. ¿Cuál es el nombre que tú espetas así? ¡Wow!
1: No es Montserrat Bustamante opción 3, sino que es Mon Laferte.
0: Fíjate que la mina ha sido superventa, Julio.
1: Tremenda.
0: Dos Movistar, cada uno de sus shows dura 3 horas, teatralidad absoluta. Yo te diría que Mon Laferte, si tuvieras que poner un título para prensa escrita, Mon Laferte

0: Superstar de Noche de Sentimiento, con estas canciones Tu Falta de Querer, Amor Completo. Este concierto, esta gira se llama Femme Fatale Tour, y Mon la está haciendo, está arrasando. Mon Laferte tiene, este es su noveno álbum grabado, ¿sí? Y tiene uno que hizo en el 2020, que fue en vivo, ¿sí? Sí. Que se llamó Sola con mis monstruos. Recordemos también que el expresidente Boric fue invitado y asistió, y tiene una segunda fecha para el 19 de mayo, mi estimado Julio, dado esta venta tan rápida, agotando rápidamente la venta de entradas. Sí. Podríamos decir que Mon Laferte es una propuesta con identidad propia, que ha sabido fusionar el jazz, el pop alternativo, las baladas y sus clásicos históricos con esos sonidos que yo me atrevo a decir, Julio, que son sonidos experimentales, pero que hablan de una identidad, de un ADN nuestro, local, a nivel latinoamericano, ¿sí?
1: Sí, tremendo.
0: El show es estupendo, es muy teatral, hay cambios de vestuario. En esta chica de Valparaíso, que está radicada en México desde el año 2007 y que su primer disco lo vino a hacer ya como con su nombre en México en 2011 bajo el título de Desechable. Y datos rosas, el 2 de mayo, este mes, a principio de este mes, Mon Laferte cumplió 43 años y está casada desde el 2022 con Joel Horta y tiene un retoño. Sí.
1: Muy bien.
0: Así que felicitaciones. Oiga, para Mon Laferte.
1: Lindo panorama nos trajo esta.
0: Promover, bueno, como tú siempre lo haces hoy en la radio, a nuestros artistas nacionales que están haciendo la crónica de las celebridades y del talento y de las realizaciones culturales. Sí. Cultura y espectáculos hoy en la
1: radio. Con don Carlos Tejos. Oiga, maestro, muchas gracias por venir. Sus redes sociales para que la gente lo siga.
0: @CarlosTejos. @CarlosTejos.
1: Para que puedan seguir al decano del periodismo de espectáculo en Chile, Carlos Tejos. Muchas gracias por venir.
0: Dame 20 segundos. Sí, quiero recordar solamente a alguien. Hoy, un día como hoy, pero del año 2003, falleció una de las damas de la actuación chilena, Silvia Piñeiro, que nació en 1922, una pionera de televisión, años 60, 70, con Juan en Sociedad. A la gran Silvia Piñeiro. Eso me despido esta noche. Excelente fin de semana para todos y siempre es un gusto estar con ustedes.
1: Don Carlos Tejos, vamos a la pausa musical, escuchamos una cancioncita y seguimos junto a ustedes.

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1: El 15 de mayo de 1629, cerca de Yumbel, se produjo la llamada Batalla de las Cangrejeras entre las tropas españolas al mando del sargento mayor Juan Fernández Rebolledo y los mapuches que eran dirigidos por Liantur. En esa batalla fue hecho prisionero Francisco Núñez de Pineda. Estuvo preso de los mapuches durante 7 meses hasta que fue canjeado por 2 caciques. Y de esa experiencia escribió un libro que hay que leer, que se llama El Cautiverio Feliz. Bueno, Liantur y los españoles habían reaparecido hacía casi un mes en los sectores aledaños a Chillán, con sus ya conocidas malocas o asaltos y robos, y esto produjo obviamente gran alarma en la población. Por esa razón, el sargento mayor Juan Fernández de Rebolledo, que era el jefe de las tropas acuarteladas en Yumbel, a unos 70 kilómetros al sur de Chillán, salió con 150 soldados y se fue a colocar a las orillas del río Laja para cortarles el paso a los mapuches de Liantur cuando estos volvieran a sus tierras, que estaban ubicadas en el sector de la Imperial. Pero claro, Liantur era demasiado astuto para dejarse sorprender y evitó combatir por más de un mes, hasta que hubo engrosado sus tropas con una división de más de 800 mocetones. El 14 de mayo, Liantur burló la vigilancia española sobre el río Laja y, dando un rodeo, fue a colocarse a las orillas del estero de Yumbel, a unos 5 kilómetros al norte del pueblo. El día 15, cuando Fernández de Rebolledo supo del lugar en que estaban los mapuches, decidió de inmediato atacarlos. Las tropas de Liantur ocupaban un sitio llamado Las Cangrejeras, donde los españoles de Yumbel se surtían de paja con la que cubrían los galpones de sus cuarteles. La mañana estaba lluviosa y el viento norte soplaba muy fuerte, convirtiendo el suelo en un verdadero pantano, lo que dificultaba la marcha de los españoles. Los soldados no alcanzaron a organizarse. Fueron atacados.

0: De inmediato por los mapuches, que formaron una especie de media luna, la infantería al centro y un nutrido pelotón de jinetes en los extremos. El viento echaba el humo sobre la cara de los españoles y la lluvia apagaba las cuerdas de los arcabuces, por lo que las armas de fuego fueron simplemente inútiles. Pese a todo, la batalla duró casi 2 horas, pero el desastre español fue inevitable. La caballería se dispersó y pudo salvarse, pero los mapuches lograron rodear a la infantería española y prácticamente estos fueron destrozados. 70 españoles quedaron muertos en el lugar y 36 fueron hechos prisioneros, entre ellos, como ya dijimos, Francisco Núñez de Pineda. Después de esta victoria, Lientour maloqueó, o sea, asaltó algunas casas de los alrededores y sin dar tiempo a que se reunieran tropas suficientes para cerrarle el camino, volvió a sus tierras de la Imperial, llevando consigo un copioso botín de armas, ropas y víveres, todo esto claro después de la batalla de las Cangrejeras, el 15 de mayo de 1629.
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23:54 minutos. 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Señoras y señores, ha sido un placer haber compartido con ustedes esta noche. Que lo pasen bien, nos encontramos el lunes. Chao.

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1: 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En BioBio, una nueva hora. 0 horas.
2: Buenos días, comenzamos una nueva jornada con nuestra música chilena junto a Illapu, Lejos del Amor.

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2: El presidente de la República, José Antonio Kast, volvió a manifestar públicamente su apoyo a la ministra de Seguridad, Trinidad Steiner, destacando el trabajo realizado por su cartera. El ministerio encabezado por la exfiscal regional enfrenta una nueva controversia luego de que no compareciera para alegar en el proceso de extradición del líder de una red internacional dedicada a la trata de personas. La diputada independiente ligada al Frente Amplio, Consuelo Veloso, instó a entorpecer la agenda del Ejecutivo en medio del debate por el proyecto de reconstrucción nacional. El gobierno buscó frenar el distanciamiento de la ministra de Salud, May Chomalí, quien marcó diferencias respecto a la indicación que obligaría a hospitales y colegios a informarse o a informar sobre migrantes en situación irregular. Desde La Moneda cuestionaron la política penitenciaria del expresidente Gabriel Boric y analizan cambios en el penal Punta Peuco para destinarlo nuevamente solo a condenados por delitos de lesa humanidad. Se iniciaron los alegatos finales en el juicio contra una de las mayores organizaciones dedicadas a emitir licencias médicas fraudulentas en Chile. Un camión blindado que transportaba teléfonos de alta gama fue asaltado a tiros en la comuna de San Bernardo. En noticias de carácter internacional, el presidente de Estados Unidos, Donald Trump, se mostró convencido de que su administración va a lograr que el gobierno cubano se acabe poniendo del lado de Washington. Cuba anunció nuevas medidas de reajuste para los servicios de pasajeros y cargas ante la crisis por la falta de combustibles en la isla, agravada por el bloqueo petrolero impuesto por Estados Unidos. En el deporte, con las victorias de Coquimbo Unido sobre Audax Italiano y de Palestino ante Deportes La Serena, se inició la duodécima fecha del torneo de Primera División. Y el tenista chileno Alejandro Tavilo se mide hoy desde las 10 de la mañana ante el serbio Miomir Kecmanovic en una de las semifinales del Challenger de Valencia.
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2: Muy buenos días, bienvenidos y bienvenidas a esta edición de Radiograma a través de nuestras 43 estaciones de Biobío, la radio, que saludamos en todo el país, además de nuestros auditores y televidentes que nos escuchan y nos ven a través de la televisión digital por Biobío TV y biobiotv.cl. Antes de comenzar las informaciones, como siempre, hacemos revisión de la temperatura de estos momentos en distintas ciudades de nuestro país, partiendo por nuestra capital, Santiago, que a esta hora presenta una temperatura de 12,1 grados con cielo nublado y una humedad que alcanza al 64%. Para hoy nuestra capital presentará las siguientes extremas: 7 grados la mínima y 19 grados la máxima, con cielo nublado, variando a nubosidad parcial por la mañana, y en la tarde cielo despejado. Viña del Mar y Valparaíso, en tanto, presentan a esta hora 10 grados de temperatura con una humedad del 87% y cielo despejado en la zona. Valparaíso y Viña del Mar tendrán nubosidad parcial por la mañana y en la tarde cielo despejado. Extremas de 9 y 18 grados centígrados. El Gran Concepción en estos momentos registra 8 grados de temperatura con una humedad del 87% y cielo despejado en la capital del Biobío. Para hoy, el Gran Concepción presentará cielo despejado por la mañana y en la tarde viento entre 25 y 40 kilómetros por hora. Extremas de 6 y 16 grados centígrados para la ciudad de Concepción. Así como también hacemos la invitación a nuestros auditores a que se comuniquen con nosotros a través de dos vías de contacto. La primera, el WhatsApp de la radio, que es el +569 9200 7888. Y además está nuestra tradicional línea gratuita, que es el 800 810 810, llamada sin costo alguno desde distintas partes de nuestro país, 800 810 810. Con esta invitación pasamos a revisar las noticias que han acontecido en las últimas horas.

0: en nuestro país y el mundo. A partir de este momento les entregamos, como siempre, información independiente.
1: 12 de la noche, 8 minutos.
0: Partimos contándoles que la policía busca a un grupo delictual que a balazos intentó sustraer un camión cargado con teléfonos celulares. Esto en la comuna de San Bernardo. La máquina se encontraba blindada, por lo cual desistieron del delito. Los detalles en el informe de Jaime Sepúlveda.
2: Prófugos se encuentran los integrantes de una banda delictual que intentaron sustraer un camión con teléfonos celulares en San Bernardo. Caletera de General Velázquez, Compuerta Sur, donde más de 10 desconocidos a rostro cubierto y armados cortaron en primera instancia la ruta simulando que se realizaban trabajos. Luego a disparos en contra del camión lo intentaron sustraer, pero como desconocían que era blindado no pudieron sacar al chofer, por lo que tras unos minutos escaparon a bordo de 3 automóviles. Así lo señaló la fiscal Paz Escobar de la Fiscalía Metropolitana Occidente.
3: Quienes disparan con distinto armamento, aparentemente armas largas y cortas en contra del camión, no logrando su objetivo en atención a que este vehículo efectivamente estaba blindado.
2: Escoltando el camión y brindando seguridad se encontraba un hombre a bordo de una motocicleta quien fue golpeado por los asaltantes y resultó con lesiones leves. En el lugar, tanto el laboratorio de criminalística y el departamento OS9 de Carabineros desarrollaron múltiples diligencias como la ubicación de diversos casquillos balísticos y cámaras de seguridad que permitan así dar con el paradero de los supuestos responsables.
1: 12 de la noche, 10 minutos.
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0: El presidente José Antonio Kast salió a defender la agenda de seguridad del Ejecutivo y aseguró que los compromisos adquiridos durante la campaña ya comenzaron a materializarse. Sus declaraciones se producen en medio de la controversia generada por la ministra Trinidad Steinert, quien reconoció que no esperaba que el Congreso exigiera un plan de seguridad estructurado. Los detalles con Gabriela Piña.
5: El presidente José Antonio Kast defendió la gestión del gobierno en materia de seguridad y aseguró que las medidas comprometidas en campaña ya se encuentran en ejecución. Lo anterior, luego de que la ministra de Seguridad, Trinidad Steinert, reconociera que no esperaba que se le exigiera un plan de seguridad formal y estructurado. Fue en conversación con Radio Agricultura, donde la secretaria de Estado admitió su sorpresa frente a la insistencia del Congreso por contar con un documento formal, lo que generó una ola de críticas en su contra. Entre ellas, la del senador del Frente Amplio, Diego Ibáñez, quien planteó que su postura reflejaba una señal de improvisación por parte del gobierno, algo que fue descartado por el presidente Kast.
6: Que la ministra Steinert se sorprenda de que se le exija un plan concreto y estructurado de seguridad da cuenta de una cierta improvisación.
7: Se está implementando por su orden las cosas que señalamos en el programa del gobierno y los resultados están siendo mostrados a la ciudadanía.
5: Frente a las críticas, a través de su cuenta de X, la ministra Steinert también defendió su gestión y aseguró que la estrategia de seguridad ya existe y ha sido presentada en distintas instancias.
1: 12 de la noche, 11 minutos.
0: El Ministerio de Seguridad Pública no se presentó ante la Corte de Santiago a alegar la extradición de un extranjero de ser el líder de una red internacional de trata de personas. La ausencia del Ejecutivo, quien es querellante en la causa, reavivó las críticas hacia la titular de la cartera, Trinidad Steiner. Ignacio Mahave nos cuenta más.
8: En mayo de 2024, durante el gobierno de Gabriel Boric, el Ministerio Público inició una investigación en contra del surcoreano Kyung Ko Byun. Y como cambió el Ejecutivo, también hubo ajustes de abogados de la División Jurídica del Ministerio de Seguridad. Esto a pedido expreso de Trinidad Steiner. Según fuentes de la radio, la ministra removió a 10 funcionarios y solo se contrataron a 5. En ese movimiento, el representante judicial del gobierno de Boric en la causa fue desvinculado. A tan solo 13 días de iniciar el gobierno de Kast, la Corte de Apelaciones dictaminó la extradición del líder surcoreano. A dicha instancia no asistió ningún representante de la División Jurídica, a pesar de mantener la calidad de querellante. Frente a esto, el exfiscal Luis Toledo aclaró que se trata de una señal preocupante de cara a la seguridad del país.
9: Es claramente una señal preocupante desde el punto de vista institucional. Si el Ministerio de Seguridad figura como querellante, su presencia implica un compromiso activo con la persecución penal. Este tipo de causas tienen un fuerte componente internacional y afectan la credibilidad que podemos proyectar como Estado.
8: Ante los cuestionamientos a la agenda de seguridad del gobierno, una nueva polémica azota a la ministra Steiner.
1: 12 de la noche, 13 minutos. 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
0: El gobierno descartó una descoordinación.

0: En materia migratoria, luego que la ministra de Salud, Mai Chomalí, señalara que mira con bastante preocupación una indicación del Ejecutivo a la ley que perfecciona las expulsiones administrativas. Tenemos los detalles con Montserrat Tapia.
1: El gobierno descartó una descoordinación al interior de su gabinete luego de que la ministra de Salud, Mai Chomalí, señalara que mira con bastante preocupación una indicación del Ejecutivo a la ley que perfecciona las expulsiones administrativas. La medida expuesta por el subsecretario del Interior, Máximo Pavés, y el director de Migraciones, Frank Sauerbaum, busca que hospitales y colegios informen antecedentes de migrantes irregulares para facilitar expulsiones. Chomalí expresó su preocupación por el alcance de la propuesta y posibles conflictos con la confidencialidad de datos clínicos y personales. El subsecretario Pavés afirmó que hay una mala interpretación y aseguró que el proyecto resguardará la protección de datos.
2: La preocupación de la ministra, nosotros la tenemos incorporada, que es que los derechos y deberes de los pacientes no se van a tocar.
1: La iniciativa abrió debate por su impacto en salud, educación y seguridad social. El gobierno enfatizó que la indicación no hay intención de una obligación que se parezca a un reporte o denuncia, sino un mecanismo para ubicar a personas con procesos migratorios vigentes que no han podido ser notificados ni encontrados.
3: 12 de la noche, 14 minutos.
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0: Un amplio rechazo ha generado en alcaldes de la región metropolitana la propuesta del Ejecutivo de modificar el cálculo de la densidad habitacional. Al respecto, el ministro de Vivienda, Iván Poduje, llamó a la tranquilidad y aseguró que la medida no busca impulsar los ya controvertidos guetos verticales. Tenemos los detalles con José Riquelme.
5: Una nueva polémica se produjo entre el Ejecutivo y los alcaldes de la región metropolitana, luego de la propuesta del Ministerio de Vivienda de modificar el cálculo de la densidad habitacional. La discusión se da por el cambio del coeficiente de densidad que busca reducir el cálculo de 4 a 2 habitantes por vivienda para permitir una mayor edificación en la misma superficie y bajar el valor de los inmuebles entre un 10 y 15%. Desde el MINBU, el ministro Iván Poduje defendió el ajuste técnico, señalando que responde al censo 2024, donde los hogares promedian 2,8 personas. Sin embargo, el alcalde de Independencia, Agustín Iglesias, afirmó que este cambio condenará a los barrios a la saturación y al colapso de los servicios básicos.
6: Más edificios con mayor altura, con mayor densidad, solo se va a transformar en una crisis para todas las comunas que hoy día están colapsadas en sus servicios y que han visto cómo este cambio poblacional ha afectado la tranquilidad de las personas en sus hogares.
5: Los municipios esperan que el Ministerio de Vivienda incorpore la visión local antes de la firma del decreto definitivo. Todo esto en medio de una reforma que, según el Ejecutivo, sigue siendo una de las únicas vías para impulsar la edificación.
3: 12 de la noche, 16 minutos.
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0: El presidente José Antonio Kast criticó que el gobierno anterior haya roto un acuerdo nacional sobre Punta Peuco y confirmó que su administración está evaluando una modificación para que el penal vuelva a ser solo para exuniformados de las Fuerzas Armadas. Los detalles con María José de la Barra.
7: Fue en Presidente Presente, una instancia con civiles en Atacama, que el presidente abordó la situación del penal Punta Peuco y aseguró que su administración evalúa que el recinto vuelva a ser exclusivo para exuniformados. Recordemos que en noviembre de 2025 el gobierno de Gabriel Boric modificó su funcionamiento, puso fin al penal como un recinto exclusivo para condenados de lesa humanidad, lo convirtió en una cárcel común gestionada por Gendarmería. El presidente Kast cuestionó la medida y aseguró que están evaluando modificarla.
8: El gobierno anterior eso tampoco lo respetó. Estamos ordenándolo, porque no corresponde y había un consenso nacional.
7: En respuesta, el exministro de Justicia, Jaime Gajardo, fue muy crítico, asegurando que en democracia no puede haber grupos privilegiados ni criminales de lesa humanidad con cárcel especial.
9: Es inaceptable que nuestro país retroceda y vuelva a consagrar privilegios para los criminales violadores de los derechos humanos.
7: Si bien el Ejecutivo no dio plazo para dar a conocer las modificaciones, se confirmó estar evaluando un nuevo cambio al régimen que sería público en los próximos meses.
3: 12 de la noche, 18 minutos.
0: Un decomiso de artículos electrónicos avaluados en más de 2 millones de dólares fue incautado por el Servicio Nacional de Aduanas en el puerto de San Antonio, en la región de Valparaíso. Desde Radio Biobío en Valparaíso nos informa Lucas Suárez.
10: un millonario decomiso a un contenedor de origen asiático que trasladaba diversos artículos electrónicos de contrabando se realizó en el puerto de San Antonio por el Servicio Nacional de Aduanas.

0: semanas. El container estaba rotulado con otro tipo de elementos, lo que causó la alerta del personal de la Dirección Regional de la Aduana, detectando la presencia de miles de productos de tecnología avaluados en más de 2 millones de dólares. Entre los elementos incautados, que suman más de 364 mil artículos, se encuentran 44 mil audífonos de marcas como Apple, JBL y Samsung, 32 mil cables de carga y 40 mil unidades de TV Box. El director de la Aduana Regional de San Antonio, Ángelo Vergara, entregó detalles de cómo se logró identificar este contenedor para su fiscalización.
1: Claramente el factor de la experiencia por parte de los funcionarios ayuda, pero aquí hay un trabajo en lo cual una unidad, también con policías, con Dipolmar, que constantemente estamos trabajando, selecciona contenedores.
0: Desde aduana recalcaron que los artículos incautados contaban con sellos falsificados de la Superintendencia de Electricidad y Combustibles, que son necesarios para poder ser comercializados en nuestro país, lo que evitó una posible estafa a los compradores de estos artículos. Desde la región de Valparaíso, BioBio, la radio.
2: 12 de la noche, 19 minutos. 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
3: El presidente José Antonio Kast cerró su gira por Atacama con anuncios para la pequeña y mediana minería y una nueva inversión para la región. Nos cuenta más antecedentes Bárbara Payal.
4: Este viernes por la tarde finalizó la gira de 2 días que encabezó el presidente José Antonio Kast en la región de Atacama. Como última actividad en la zona, el mandatario anunció, junto al biministro Daniel Mas, el ingreso de un proyecto en favor de la pequeña y mediana minería, iniciativa que busca simplificar el sistema de postulación y pago de las patentes mineras. Entre otras medidas, la propuesta elimina exigencias como el mínimo de hectáreas, parentesco y tipos societarios para acceder a la patente rebajada. El biministro Mas aseguró que las trabas actuales han impedido el desarrollo del sector y la generación de mayores oportunidades para el país. En la misma línea, Arnaldo del Campo, representante de la pequeña minería, criticó que históricamente el sector haya sido tratado como una actividad marginal.
5: Durante los últimos años, el Estado, en lugar de ser un aliado, se convirtió en un fiscalizador que asfixió a los más pequeños.
6: La pequeña minería necesita un nuevo estatuto jurídico, uno que reconozca su diversidad, su potencial productivo.
4: Durante la jornada, además, el presidente visitó las instalaciones de la minera canadiense Kinross para destacar el proyecto Lobo Marte, que contempla una inversión estimada de alrededor de 3 mil millones de dólares a lo largo de su vida útil y que, según el mandatario, ayudará a generar más y mejores empleos en la región.
2: 12 de la noche, 21 minutos.
3: Comenzó la recta final del caso Fonasa, donde se investiga la venta irregular de más de 35 mil licencias médicas falsas entre 2021 y 2024. La causa involucra a 6 médicos extranjeros y al representante legal de un centro médico, quienes operaban a través de WhatsApp. Los detalles en el informe de María Agramont.
7: La etapa final del juicio contra 7 acusados por la venta de licencias médicas falsas estuvo marcada por los alegatos de clausura del Ministerio Público y la revisión de las medidas cautelares de los imputados, quienes continuarán en prisión preventiva. La causa involucra a 6 médicos extranjeros y al representante legal de un centro médico, formalizados por la emisión fraudulenta de licencias médicas. Según la investigación, entre 2021 y 2024, la red habría emitido 35.978 documentos falsos. La Fiscalía calificó el caso como uno de los mayores fraudes contra el sistema de salud chileno. El fiscal Oriente Álvaro Pérez indicó que esta investigación permitió conocer cómo están operando estas organizaciones criminales de la salud en cuanto a la emisión de falsos documentos médicos.
8: La fiscalía obtuvo cierto aprendizaje acerca de los modus operandi, cómo actuaban estas asociaciones criminales. Algunos de esos modus operandi ha permitido el desbaratamiento de otras redes y estructuras de criminalidad asociada a la venta de licencias médicas.
7: La fiscalía adelantó que su intervención podría extenderse por hasta 3 jornadas más. La próxima semana continuará el juicio oral, donde se buscará establecer el alcance total de esta red y el impacto que tuvo al sistema de emisión fraudulenta de más de 35 mil licencias médicas.
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2: 12 de la noche, 21 minutos.
3: El presidente de Estados Unidos, Donald Trump, se mostró convencido de que su administración va a lograr que el gobierno cubano se acabe poniendo del lado de Washington.

0: un momento en el que se mantiene la campaña de presión estadounidense sobre la isla. Al ser preguntado por el periodista Brett Baier en una entrevista con Fox News sobre si Cuba va a ponerse del lado de Estados Unidos y no del de China, Trump respondió: creo que le vamos a dar un vuelco. El mandatario elogió el papel del secretario de Estado Marco Rubio al ser consultado sobre las acciones de su administración sobre la isla. Siguiendo en la isla, el Ministerio de Transporte de Cuba anunció nuevas medidas de reajuste para los servicios de pasajeros y cargas ante la crisis por la falta de combustibles en la isla, agravada por el bloqueo petrolero impuesto por Estados Unidos, que ha impedido que reciba crudo desde hace 5 meses. Medios estatales informaron que el ministro de Transporte, Eduardo Rodríguez Dávila, explicó en una rueda de prensa que las disposiciones adoptadas buscan contrarrestar los impactos del cerco energético y dar prioridad a servicios considerados imprescindibles vinculados con la vida de la población y la economía. En ese sentido, mencionó el aseguramiento del transporte de los combustibles, alimentos, medicamentos, exportaciones y materias primas esenciales, así como la atención diferenciada a sectores como la salud pública y la educación.
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2: 12 de la noche, 25 minutos.
0: Con la victoria de Coquimbo Unido por 3-0 y la goleada de Palestino por 5-1 ante Deportes La Serena, comenzó ayer la disputa de la duodécima fecha del torneo del fútbol profesional chileno de Primera A. Hoy, en el partido más destacado, Universidad Católica visita a Deportes Limache desde las 20 horas en el estadio Lucio Fariña de Quillota. En el tenis, el chileno Alejandro Davilo enfrenta hoy desde las 10 de la mañana al serbio Miomir Kecmanovic en una de las semifinales del Challenger de Valencia. De ganar, Davilo deberá medirse en la final ante el vencedor de la llave entre el paraguayo Daniel Vallejo y el español Jaume Munar. Tenemos los detalles del deporte con Felipe Espina.
4: Con la victoria de Coquimbo sobre Audax Italiano por 3-0 y la goleada de Palestino 5-1 ante Deportes La Serena, se inició la disputa de la duodécima fecha del torneo del fútbol profesional chileno de Primera A. En el duelo más destacado de hoy, Deportes Limache recibe en el Lucio Fariña de Quillota, Universidad Católica. El defensor cruzado Eugenio Mena adelantó el choque ante el segundo de la tabla del torneo.
5: Sí, es difícil tener esa suma de partidos, pero nos hemos preparado bien, como te dije, dosificado cargas también a los que han jugado más, hemos entrenado fuerte los que quizás no nos ha tocado mucho y estar preparados para quien le toque, estar de la mejor manera y tanto física como mentalmente, que a veces también cuesta un poco.
4: En otro de los duelos destacados de la fecha 12, Universidad de Chile visita el domingo desde las 15 horas a Cobresal en el Estadio El Cobre de El Salvador. Más allá del partido, el DT de la U, Fernando Gago, marcó distancia con los líos legales que el caso Sartor puede traer a Azul Azul.
6: Nosotros no es que hemos querido, es lo que hacemos. Lo que hacemos es dedicarnos a la parte deportiva. Yo la relación la tengo directamente con Manuel. Manuel habló de los fichajes, de los posibles fichajes, de los posibles salidas, de los posibles jugadores juveniles. La relación es muy clara. La relación es muy clara desde lo deportivo y a partir de eso se crea el sistema de conversación diaria que yo tengo acá dentro del club. Después los temas externos no me corresponde hablar.
4: Colo Colo, en tanto, recibe también el domingo desde las 5:30 de la tarde a Ñublense en el Estadio Monumental. El entrenador de los Albos, Fernando Ortiz, bajó el perfil a las críticas que, a través de redes sociales, recibe por el rendimiento del equipo.
7: Yo estoy enfocado en el día a día, en donde el equipo pueda hacer una mejor versión cada partido, de donde podamos sacar un resultado. No tengo otra respuesta con opinar algo de lo que sucede con respecto a redes sociales, sabiendo que detrás puede haber un chico de 10 años escribiendo. De lo que yo recibo y salgo, están felices y contentos. Del otro lado, cuando escriben, puede ser un anciano de 95 años que le dicen: escribí esto. Entonces, lo más importante, cuando yo salgo de acá, todo el mundo está contento.
4: En el fútbol internacional, este domingo, desde las 13 horas, Sevilla de los chilenos Alexis Sánchez y Gabriel Suazo reciben el estadio Ramón Sánchez Pizjuán a Real Madrid en la penúltima fecha de la Liga de España. Partido clave en la lucha del cuadro andaluz por no descender. El DT del equipo de Nervión, Luis García.

0: García Plaza valoró el aporte de Sánchez en la recta final de la temporada.
1: Un jugador con una calidad brutal. O sea, cada vez que entra se nota y sobre todo, como esos jugadores tienen ya la calidad, lo que tengo que destacar es su implicación. Desde que yo he llegado, yo no te puedo hablar del pasado, no puedo hablar nunca del pasado, yo estoy súper contento con él. Creo que ahora mismo está siendo el jugador más importante entrando en la segunda parte, está dando todo lo que le

0: Juan titular.
1: En otros deportes, el tenista chileno Alejandro Tabilo se mide hoy desde las 10 de la mañana ante el serbio Miomir Kecmanovic en duelo correspondiente a las semifinales del Challenger de Valencia. De ganar, Tabilo enfrentará en el partido por el título al vencedor de la llave entre el paraguayo Daniel Vallejo y el español Jaume Munar.
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3: Doce de la noche, 30 minutos.
5: De esta manera concluyen las noticias en esta presente edición de Radiograma. Permanezca en nuestra sintonía porque en los próximos minutos los acompañaremos en el trasnoche de la radio hasta las 6 de la mañana. Hay más noticias en biobiochile.cl las 24 horas del día y cada una hora en los boletines del Informador. Por su atención, gracias. Tengan muy buenos días y un excelente comienzo de fin de semana.
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5: Buenos días, ¿cómo están ustedes? Bienvenidos y bienvenidas al Trasnoche de la Radio. Qué alegría estar nuevamente con ustedes en otro fin de semana, ya lo saben, a través de nuestras 43 estaciones y además en las pantallas de BioBio TV, donde nos escuchan y nos ven. Así que la verdad es que estamos muy, muy felices de estar nuevamente, porque usted sabe que el Trasnoche no descansa. Estamos juntos sábado y domingo también, y los festivos. Hoy hasta las 6 de la mañana con ustedes para poder brindarles lo que mejor sabemos hacer, que es el verbo de acompañar, acompañar a nuestros auditores que a esta hora se suman y que no solamente se suman, sino que hay otros que también están con nosotros desde muy, muy tempranas horas acompañándonos de la radio y que permiten que nosotros sigamos, por supuesto, en sintonía, por cierto, de ustedes y poder acompañarles, pues esa es la idea. La idea es justamente estar con ustedes de aquí hasta las 6 de la mañana. Con buena conversación, con lo que también solemos hacer, que es escuchar, acompañar a nuestros auditores, leerlos a través de dos plataformas: el WhatsApp de la radio, el más 569-9207888, y también está el 800-810-810, que es nuestra línea tradicional, ¿cierto? Nuestra línea tradicional relacionada a lo que es la llamada gratuita sin costo alguno. 800-810-810.

10, 8, 10. Ahí estamos haciendo ahí algunos ajustes, por supuesto, y agradeciendo a la gente de BioBio TV que se porta un 7 con nosotros ahí en la puesta al aire del radiograma medianoche, que ya se dispone a descansar rumbo, por supuesto, no sé si alguna a sus casitas o hay algún brillo por ahí, pero bueno, en fin, lo importante es que ya cumplieron con la misión de poder estar ahí a tono con justamente llevar la puesta de BioBio TV. ¿A quién tenemos que saludar a todo esto de BioBio TV? ¿Quiénes están en estos momentos o quiénes ya cumplieron su misión? Sí, no queda nadie. Ah, Manuela, Rodrigo y Héctor, ¿cierto? Ahí está. Saludos a Manuela, Rodrigo y Héctor, quienes han hecho una misión bastante, bastante importante, que es llevar la radio a través de la tele. Y nosotros tomamos el control prácticamente de todo, no solamente de la televisión, sino que de la radio, porque aquí nosotros somos los amos y señores de las 43 estaciones y también de la señal de BioBio TV. Saludos también a quienes están a esta hora en el mundo a través de biobiochile.cl escuchándonos. Y además, saludar, empezar este día como corresponde, como debe ser, por supuesto. Así como la gente, así como hay gente que se va, hay gente que se incorpora, ¿cierto? Además de ustedes, nuestros auditores. Y ustedes los ven en pantalla, por supuesto, la alegría inconmensurable de poder tener al frente, al único, al inconfundible, al imitado, pero jamás igualado, Lord William Rebolledo. Bienvenido, Wilito. Gracias por acompañarnos. Una leyenda del trasnoche de la radio. Y como siempre, para los teleauditores de la radio, ahí con su saludo característico, la reverencia. Grande Don William Rebolledo, Lord William Rebolledo. Grande, Wilito. Vamos a estar juntos hasta las 6 de la mañana haciendo el trasnoche de la radio. Y bueno, y ustedes también son protagonistas a través del +569 9207888. Bueno, por acá, un pequeño adelanto, ¿ah? Porque acá nos están reportando auditores desde Quillota que ya están sonando sirenas de emergencia. Ya en el sector sur de Quillota están pasando carros. Dice que ha escuchado 4 carros. Muchas gracias, Ernesto. Vamos a estar ahí averiguando más detalles respecto a una emergencia que está en desarrollo hasta ahora en la ciudad de Quillota, ya en la región de Valparaíso. Nos escuchan fuerte por allá en el 94.5. Así que vamos a estar atentos a lo que pasa con estas y otras emergencias que están en estos momentos comenzando a pasar durante esta madrugada, y de la cual vamos a estar atentos, por supuesto, como trasnoche de la radio. Así que ya lo vamos a estar leyendo, ya lo vamos a estar escuchando, así que lo único que les pido es que se preparen en estos instantes a abrocharse el cinturón, como siempre es la invitación, para que este vuelo empiece a despegar a partir de este momento. Señoras y señores, cuando ya son las 0:37, medianoche, 37 minutos en buena parte del país, una hora más de diferencia en las regiones de Aysén y Magallanes, comenzamos el trasnoche, la madrugada de Chile hasta las 6 de la mañana. Bienvenidos al programa de hoy. Y así comenzamos.

Las 0 horas con 41 minutos, ya estamos de vuelta con ustedes aquí en el trasnoche de la radio y por acá estábamos revisando las cámaras de la unidad operativa de control de tránsito, donde al parecer se mantiene un accidente de tránsito, no un accidente de tránsito, sino que un atropello, según lo que nos indica Transporte Informa, pero desde muy tempranas horas, donde en Suecia con Avenida Providencia, en estos momentos está suspendido el tránsito debido a un atropello grave a un peatón con resultado de personas fallecidas. Como ustedes pueden ver en pantalla, está todavía personal de carabineros ahí en el lugar, y mientras ustedes pueden apreciar, se trata de un bus del sistema RED que se mantiene en esa esquina, que se mantiene detenido en ese lugar, y en donde todavía hasta estos instantes está trabajando personal de carabineros a través de su departamento CIDAT, donde en estos momentos sigue trabajando en este lugar y mantiene el tránsito cortado en este instante. Esto ocurrió desde muy tempranas horas, cerca de las 19:39, según lo que informa la cuenta de Transporte Informa. Se trataría de un atropello a un peatón. Y bueno, en las últimas horas se ha actualizado que este atropello fue con resultado de muerte a un peatón. Está todavía trabajando personal de la CIAT en ese lugar. Ustedes lo ven a través de las cámaras de la Unión Operativa de Control de Tránsito, a través de Transporte Informa, donde se mantiene este bus del sistema RED. Es un bus oruga que está ahí en la esquina, justo en la esquina de Avenida Suecia con Providencia. Ya, Avenida Suecia con Providencia en dirección al sur, donde en estos momentos está suspendido el tránsito entre Avenida Providencia y Avenida Nueva Providencia, producto de esta grave situación que se ha registrado en estos momentos en la comuna de Providencia. Hasta esta hora, 0:43, todavía está trabajando personal de ASIAT para poder esclarecer las causas basales de este accidente, o de este atropello, perdón, de este atropello a un peatón con resultado de muerte, según lo que indica a esta hora Transporte Informa. Y como estamos apreciando en estos momentos, recién este bus del sistema RED está siendo trasladado, ya está siendo movilizado desde ese lugar con el objetivo de restablecer el tránsito en estos momentos, donde al parecer ya las labores por parte de la CIAT están empezando a concluir en estos instantes, pero aún así se mantiene suspendido el tránsito en este sector.

Podemos ver a través de las mismas imágenes que están los vehículos de carabineros, también de fiscalización del Ministerio de Transportes, también de Seguridad Ciudadana de la Comuna de Providencia, que mantienen bloqueado el tránsito entre Avenida Providencia y Avenida Nueva Providencia en dirección hacia el sur, debido a esta investigación que está realizando la CIAT, producto de un atropello con resultado de muerte, un atropello a un peatón con resultado de muerte, y en donde, reiteramos, está esclareciendo las causas basales para establecer quiénes fueron los responsables de este atropello que se registró en la esquina de Avenida Suecia con Providencia, ¿ya? Así que en estos momentos hay movimiento, al parecer, y todo indicaría que ya en los próximos minutos se podría restablecer el tránsito entre Avenida Providencia y Avenida Nueva Providencia. Esto se lo contamos a través, de acuerdo a lo que nosotros estamos viendo a través de las cámaras de la UOCT, donde al parecer ya hay movimiento. El bus que al parecer estaría involucrado en este atropello está siendo desplazado de la esquina en que se encontraba detenido. Hay vehículos de carabineros que están moviéndose en ese sector de Suecia con Providencia, y al parecer todo indicaría de que ya en los próximos minutos se estaría restableciendo el tránsito ahí en ese sector. Estaremos atentos a esa información y a otras también que ustedes nos entreguen a través del más 569-9207888. Ahora sí, permítanos saludar a nuestros auditores y auditoras que ya están a esta hora presentes, acompañándonos en estos momentos, y les agradecemos, como siempre. Hola, Nicolai, ¿cómo estás por acá? María Eugenia dice, como siempre, un gusto que estés ahí. Un buen turno. Saludos, María Eugenia, y bienvenida al Trasnoche, a su Trasnoche, pues. Por acá tenemos también a Davis desde Antofagasta, y dice, gracias por estar ahí. El equipo ganador, como siempre, nos comenta a través del WhatsApp. Ernesto desde Ancud, Chiloé, nos cuenta que allá en Ancud, harto frío por allá, harto frío por allá en Ancud. Desde Oakland, California, también tenemos los saludos de parte de Mario. Dice, hola, Nicolai, y el Trasnoche los oigo todas las noches desde Oakland, California. Gracias por estar conmigo, informándome de mi lindo país, Chile, y de todo el mundo. Dice que esperamos que tengamos una buena jornada. Y así también todos lo deseamos, por lo menos en este día sábado 16 de mayo. Y acercándonos al fin de semana largo, ¿no? O sea, largo entre comillas, porque no todos les van a permitir el día sándwich, ¿cierto? El jueves 21 de mayo, pero el viernes no es feriado, así que no es para todos por igual. Y para los que quizás ahí hicieron las tratativas con el jefe para poder tomarse ese día sándwich, los felicito, descansen dentro de todo lo posible. Así que vamos a tener trasnoche el día jueves, pues, ¿sabes? El jueves en la madrugada vamos a estar juntos haciendo el trasnoche. No sé si vamos a hacer al abordaje, muchachos, que la contienda es igual, pero bueno, en fin. Hola, amigos de la BioBio, Marco de Conce por acá, guardia de turno, está en estos momentos también en sintonía de la radio. Por acá tengo otro saludo muy especial porque, me dice por acá nuestro amigo, nuestro querido auditor desde Hualpén, dice, bienvenido don Nico, amo y señor del weekend de la radio, saludos al viejo, mi querido viejo Juan Fritz Rivera de Hualpén, que mañana se reúne con su grupo Los Paragüitas a disfrutar de la vida. Y dice que, por cierto, a sus 75 años, el trasnoche es su sagrada compañía. Nuestro amigo Fritz allá desde Hualpén también nos está a esta hora escuchando aquí en el trasnoche de la radio. Y su papá, a sus 75 años, es su sagrada compañía, así como la sagrada compañía de muchos de nuestros auditores que están a esta hora conectados con nosotros. Hola, Nicolai y Lord William, qué gusto escucharte y verlos. Por acá nos escribe Patricia Uribe, bienvenida Patricia. También aquí a esta hora saludamos a Ana, que nos cuenta que desde Temuco hace mucho, mucho frío. A ver, ¿cómo está su ciudad en estos momentos? ¿Está muy helado, por ejemplo, Temuco? ¿Está helado Santiago? ¿Está helado Juan? Más 569-9207888. Muy buenas noches, Nicolai. Saludos ahora desde Santiago Centro. Dice, nuevo domicilio, mira. Así que felicitamos a Marco Aurelio, que se cambió de casa, pues, Y nos cuenta, y Michi Gastón estuvo por acá en estos momentos merodeando por los pasillos de la radio, pero está en buen estado de salud. Sí, pues, para los que siempre preguntan por nuestra
por nuestra mascota, ¿eh? Buenos días, Nicolai y Sir William. Mis mejores deseos de éxito para el trasnoche. Vuestro amigo Luchito Escobar. Bienvenido, Luchito. Bendiciones y un abrazo. Gracias por estar ahí con nosotros.

nosotros también María Mercedes desde Puente Alto, que siempre nos agradece por la compañía del Trasnoche, nos manda cariños desde la comuna de Puente Alto. Tito de Parral nos cuenta que hace mucho frío por allá en Parral, en la región del Maule. Lipe de Quintero, hola Nicolás y Lord William, haciendo la guardia para ir a buscar a mi hermana. Muy bien, saludos Lipe, gracias por estar ahí con nosotros. ¿Quién más en este momento a través del WhatsApp? Saludos afectuosos desde las calles de Santiago por acá. Rodrigo, bienvenido Rodrigo también a la sintonía de nuestro trasnoche desde Roma, Italia. Mira, el saludo de Sergio Diáñez y ya están levantados por acá ya. Ahí van a ser las 6:50, 6:50 ahí. Nos saludan desde Roma, desde la Bella Italia. Saludos al trasnoche acá preparando las cosas para mi pyme del fin de semana, nos escribe por acá Guillermo. ¿Y qué pymes tiene ahí usted, amigo? Ahí se nos puede contar un poquito más, ¿eh? Fernando González por acá, igual que el bombardeo de la reina. Me gustaría saludar a mi esposa en el día de su cumpleaños, dice. Ella se llama María Rosana Spadaro. Espero que haya pronunciado bien el nombre, ¿cierto? Saludamos a Fernando, que quiere saludar a su esposa María Rosana Espadaro, que hoy está de cumpleaños. Así que muchas felicidades para usted, pues, y también para su señora, que hoy está de cumpleaños. Andrea del Valle desde Chillano dice que está muy helado allá la capital de Ñuble, ¿eh? Buen programa, los escucho desde Taltal. Guillermo por acá, un saludo a Lord William. Por acá nos escribe Guillermo desde Taltal. Aquí tenemos también el saludo de Cari por acá. Un saludo a Mario de parte de su esposa Cari, que lo amo mucho, dice por acá desde Estados Unidos. Saludos Nicolás, gracias por la compañía, que sea un excelente programa. Acá, como siempre, Marco Villarroel, que nunca nos defrauda ya desde los Estados Unidos. Hola amigos del Trasnoche por acá, desde el frío San Antonio nos están escuchando en estos momentos. Este saludito va de parte de Claudia y su familia. Cariños para Claudia y familia que nos están escuchando a esta hora en San Antonio. Violeta por acá quiere saludar a su nieto Draco Alquinta, que cumple 17 años, de su tata Luis y Meme. Muchas felicidades para él, para, por supuesto, la esposa de Fernando y para todos nuestros auditores y auditoras que cumplen años, que están de aniversario, que están quizás celebrando algún acontecimiento en particular. Así que muchas felicidades en este día 16 de mayo. Claudio desde Mayuco también está a esta hora en sintonía. Acá me escribe Álvaro. Respecto a un robo en la bencinera de la entrada de Ciudad Satélite, vamos a estar averiguando, ¿ya? Estamos averiguando, vamos a averiguar al respecto. Muchas gracias ahí, Álvaro, por alertarnos de esa situación. Juan Oliver desde Arica, bienvenido Juan Oliver. Por acá tenemos a Eliseo, Enrique Eliseo, desde Locos Machos Erizos. Somos de Valparaíso, dice. Se les saluda desde mi puesto de trabajo. Por acá bastante frío, ¿eh? Pero bien, que todos tengamos una excelente noche. César de Puente Alto también está a esta hora en la sintonía. Quiere saludar a su pollito, también de cumpleaños, Eric Vergara, que está cumpliendo 20 años. Mandarle un gran abrazo de parte de César de Puente Alto. También está en estos momentos escuchándonos. ¿Quién está a esta hora? Luis, desde Valparaíso, dice que está, hace mucho frío. Hace mucho, mucho, mucho frío a esta hora de la madrugada. Desde Lota, el Tato, hace frío aquí, escuchando la mejor radio. El Tato de Lota dice que estará muy, muy helado la ciudad de Lota. Desde Lampa, Jorge también nos desea ahí bendiciones y dice buen programa del trasnoche. Muchos saludos desde Copiapó, Atacama. Nos cuenta que está helado a esta hora Copiapó, ¿eh? Erasmo Henry, hay que abrigarse bonito. Ustedes son nuestra compañía cuando no se puede dormir. Gracias por estar en vivo, nos escribe por acá Tito. Un fuerte abrazo desde... y deseo que el turno de hoy sea muy bueno, dice por acá. Claudio Carrasco Urbina desde México, órale. Para todo Chile, un abrazo, soy chileno, dice, lleva 54 años radicado en este hermoso país, dice, que a diario nos escucha ya desde el norte de América, por allá, por las tierras aztecas. Buenas noches, saludos Nicolai, Eduardo por acá, qué buena música esta noche. Un saludo para Carla Meneses y desearle éxito en la prueba de mañana en el instituto. Saludos noctámbulos y también le deseamos lo mismo, que le vaya muy, muy, muy bien. Bueno, a propósito de música, que decían que estábamos tocando buena música, seguimos escuchando buena música a esta hora, cuando ya el reloj marca la medianoche con 54 minutos. ¿A quién no le gustaría tener una maquinita para

0: La Maquinita junto a Juana Fe a la medianoche con 58 minutos. Por acá Oscar desde Quinta Normal, siempre disfrutando el trasnoche con usted, solo con un Merlot por acá. Saludos, saludcita pues Oscar, gracias por estar ahí con nosotros. A Nico de Coinco, que también está a esta hora en la sintonía. A Quique desde San Vicente de Tahuatahua, que quiere saludar a su señora que está haciendo trufas desde la hermosa ciudad de San Vicente de Tahuatahua. También saludamos a Lalo Over, que está a esta hora con nosotros. A Alejandra de Talca, que está de turno en estos momentos. Está muy helada la capital del Maule en estos momentos. Marco Hito Quesada por acá, dice ya camino a cargar. Bienvenido, Marco. Gracias por estar ahí en la sintonía. Michael Mendoza, desde el bus rumbo a Constitución, dice que es del plantel de Constitución Unido, que andamos jugando en Puente Alto. Ganaron 3-2. Muchas felicidades, muchachos. A seguir así con la senda de la victoria. Lord William, y dice por acá, saludo a Lord William y a Gastón, ubereando en Quilpué, Nelson Lobo, desde la granja, te saludo, buen turno de parte de Carmen Gloria. En Litueche está más helado que avión descapotable, nos dice en estos momentos Michel. Desde Arica por acá, segunda nochera en Azapa, saludo a mi mamá Maritza Severino, de su hijo John John, que la quiere mucho. Muy bien, pues ahí saludo a la gente del norte que nos acompaña. Constanza, que hoy 16 de mayo está de cumpleaños, dice, le deseo lo mejor en esta vida, la amo. Su mamá Sandra, su mamita Sandra le manda saludos ahí a su hija Constanza, que hoy está de cumpleaños en este 16 de mayo. Saludos por acá y siempre acompañan en nos. Algo helado por acá nos describe Yacaré. Y Darkman, gracias por su grata compañía. Yo en mi último turno de noche por acá desde Lo Espejo. Ya vamos a seguir con ustedes, escuchándolos, leyéndolos a través del WhatsApp de la radio. También usted nos puede llamar, pues sí, pues a través del 800-810-810. Nos separamos un instante, vamos con noticias del Informador y al regreso volvemos con la madrugada de Chile. Hasta las 6 de la mañana hacemos juntos el trasnoche de la radio. No se vaya, ya volvemos.
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0: 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En Bio Bio, una nueva hora. 2 de la mañana.
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2: Con admisión de pagos, gestiones y consultas directas a la ex ministra Ángela Vivanco, la declaración de Gonzalo Migueles ante la Fiscalía suma presión a la investigación por la trama bielorrusa y antecede la audiencia de revisión de cautelares y sobreseimiento de los principales imputados. Marcela Rojas tiene los detalles.
3: La declaración judicial de Gonzalo Migueles, pareja de la exministra de la Corte Suprema, Ángela Vivanco, sumó nuevos antecedentes a la investigación de la trama bielorrusa. En su comparecencia ante el Ministerio Público, Migueles reconoció haber recibido cerca de $70,000 desde el abogado Eduardo Lagos Herrera entre 2021 y 2023, además de realizar gestiones relacionadas con la causa y consultar directamente a Vivanco sobre conceptos jurídicos vinculados al conflicto judicial. Según declaró, entendió esos pagos como una paleteada entre amigos y no como sobornos. El académico de la Universidad Central, Neftalí Caravante, sostuvo que, si bien Migueles niega que Vivanco conociera los pagos, el reconocimiento de contactos y gestiones relacionadas con el litigio podría ser utilizado por la Fiscalía para acreditar una eventual intermediación o cohecho indirecto.
4: Lo complicado también, a mi entender, es que confirmó algunos contactos, cercanías, gestiones, reconoció conversaciones con ella relacionadas también con el litigio, ratificó indirectamente el contexto relacional con otros personajes que están involucrados en la causa, lo que podría usar la Fiscalía precisamente para acreditar una intermediación como prueba de un cohecho indirecto.
3: Para este lunes 18 de mayo quedó fijada la audiencia en que se van a revisar las medidas cautelares de Gonzalo Migueles y Mario Vargas, además de la solicitud de sobreseimiento presentada por la defensa de Lagos Herrera.
2: La Policía de Investigaciones indaga el atentado incendiario que destruyó una casa en Contulmo, en la provincia de Arauco, donde sus autores dejaron un lienzo con amenazas contra un alto oficial de Carabineros. Nos informa Mauricio Gándara desde Radio Bio Bio en Concepción.
5: Los hechos se registraron cerca de las 4 de la madrugada de este viernes a la altura del kilómetro 42 de la ruta P60R, sector ex estación Lanalhue. En el lugar, los atacantes le prendieron fuego a una cabaña y dejaron un saco con escritos que hacen referencia a los denominados presos políticos mapuche, involucrados en el atentado al Molino Grolmus y al caso Los Ríos, en los que hay una veintena de sujetos ligados a la resistencia mapuche lafquenche. El general de zona de Carabineros, Renzo Micono, describió el lienzo que se encontró sin que exista por ahora una adjudicación a una orgánica radical.
6: Sí, hay un lienzo que reivindica algunas situaciones de índole indígena, como libertar a los presos políticos mapuche, también hay algún tipo de amenazas, pero no hay ninguna orgánica que se lo atribuya.
5: Las amenazas que incluía el lienzo eran contra el general Cristian Mancilla, jefe de zona de control de orden público e intervención de la macrozona sur, por los últimos operativos realizados en la zona. Así lo confirmó el delegado presidencial provincial de Arauco, Pedro Marileo, quien agregó que interpondrán una querella por este atentado. La PDI quedó a cargo de los trabajos de investigación por este primer ataque incendiario del año registrado en la provincia de Arauco.
2: Y en noticias de carácter internacional, representantes de

0: Israel y del Líbano acordaron este viernes en Washington extender por 45 días el alto al fuego declarado el pasado 16 de abril, anunció el Departamento de Estado de Estados Unidos, que ejerce de mediador. Además, las delegaciones de ambos países decidieron celebrar una nueva ronda de negociaciones de paz los próximos 2 y 3 de junio. La tregua había sido declarada el pasado 16 de abril y vencía esta semana. El cese de hostilidades del 16 de abril se extenderá por 45 días para permitir mayores avances, declaró el portavoz del Departamento de Estado, Tommy Pigott. Washington calificó las conversaciones entre los dos países, que tuvieron lugar el jueves y este viernes, como muy productivas, y anunció que ambos países reanudarían las negociaciones el 2 y el 3 de junio. Los diálogos de esta semana fueron el tercer encuentro entre las partes desde que Israel intensificó los ataques aéreos contra el Líbano tras el lanzamiento de misiles por parte de Hezbollah contra Israel el 2 de marzo, 3 días después del inicio de la guerra entre Estados Unidos e Israel contra Teherán. 1:00 a.m. con 5 minutos, una hora más en las regiones de Aysén y Magallanes. A esta hora, Santiago presenta una temperatura de 11,5 grados, el cielo se encuentra nublado en nuestra capital, la humedad alcanza al 67%. Concepción presenta 7 grados de temperatura con cielo despejado y una humedad que alcanza al 93%.
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2: 1:09, escuchamos.

0: Hola amigos de la BioBio, un saludo desde Francia. Acá es temprano, son las 7 de la mañana. Así que estén muy bien. Un saludo para José, que está trabajando en el turno de noche en Temuco. Que estén todos bien, que Dios los bendiga.
1: Y saludos también para todos los que están a esta hora levantándose en el viejo continente con nuestro amigo allá desde Francia. ¿De qué parte de Francia? No nos dijo, ¿no? No, no nos dijo de qué parte de Francia, ya. Pero ahí nos puede escribir por interno de qué parte de la France nos está escribiendo, nos está escuchando, mejor dicho, a través de biobiochile.cl. Por acá, en estos momentos tenemos a Piero y a Marlene. Ellos son pareja, vienen ahí en Coyipuy, están a esta hora siempre ahí en la sintonía de la radio. Vladimir está contento porque ganó Coquimbito, sí, lo habíamos ahí informado a través de Radiograma. Despertó el pirata, ¿eh? Buenas noches, saludos en esta fría noche en Coquimbo. Mira, otro auditor de Coquimbo que hace frío por allá en el puerto pirata. Saludos de parte de José Flores. Aquí tenemos a Michael de Rancagua, que quiere saludar a su amor, dice la mejor Natalie Vera, de parte de Michael Geomans de Rancagua. Vamos a escuchar también, seguimos escuchando a nuestros auditores, porque a esta hora tenemos información de tránsito que nos está proporcionando uno de nuestros auditores. Prestemos mucha atención, a ver.
2: Buenas noches, Radio Bio Bio. Quiero avisar que hay un auto atravesado a la salida del acceso sur hacia Vespucio. Está súper complicado y está justo en la vuelta. Hay que tener mucho cuidado, si no alguien lo va a chocar.
1: Muchas gracias entonces. Hay un auto que está atravesado en el sector de acceso sur, al llegar a Vespucio, ¿cierto? Gracias a nuestro auditor por contarnos ese dato de tránsito a esta hora. Así que muchas gracias por contar lo que está pasando en estos momentos ahí en la autopista Acceso Sur. Mucha precaución. Como les decía, por acá, Michael Jomans quiere saludar a Natalie Vera, que es, dice por acá, un saludo a mi amor, la mejor, está a esta hora escuchándonos desde Rancagua, Michael Jomans. Acá tenemos también a Roger, nuestro techito amarillo móvil 666, que también está a esta hora con nosotros. Desde Talca, por acá, Alejandra Paredes, un saludo a mi amado, que a esta hora alimenta a su mujer, que estaba trabajando, Marcelo González. Muy bien, qué linda pareja hacen ahí, ¿ah? ¿Eh? Claro, pues ¿eh? Después de la pega, ahí llega Alejandra, y su amado la agasaja con alguna exquisitez que le haya brindado, ¿cierto? Saludos, cariños para Alejandra y para Marcelo, desde Talca, en la capital del Maule. ¿A quién más tenemos en este momento? Amanda y Victoria, que también se están despertando, no en Francia, sino que en Alemania. Dice, aquí despertándome y tomando mi cafecito siempre junto a ustedes. Amanda y Victoria desde Alemania. Que tenemos harta sintonía ya en Europa, ¿cierto? Desde Münster, en Alemania, ahí nos escriben Amanda y Victoria. Sí, allá deben ser las 7:18, haciendo el cálculo horario menos, sí, 7:18. Bueno, ahí están ustedes en el más 569-9207888. Ah, sí, ya habíamos dicho que el Mitocho está más aislado que avión descapotable. Ya, ¿quién más en este momento en el WhatsApp? Dice, saludos a la gran Tiare Silva, de parte del Alo Uber, que está a esta hora en sintonía.

Saludos desde Romeral, aquí preparando una guía para radio sobre la IA para una radio curicana llamada Inolvidable. Ah, sí, sí la conozco, pues, ¿ah? Cariño ahí para, cariños para Ivonne, que es la directora justamente de esa emisora. Mira, radio sobre la inteligencia artificial, ¿ah? Mire, con tal de que no nos reemplacen en un momento, hasta el momento todo tranquilo, todo bien, ¿eh? Mire que la inteligencia artificial, más que hacer toda la pega, es un complemento. Es un, digamos, es como es nuestro asistente en estos instantes, ¿eh? Saludos, Jan Norambuena, que está a esta hora en la sintonía. Mándale saludos, por supuesto, a la querida Ivonne de Radio Inolvidable. Por acá, José Flores desde Coquimbo. Sí, también nos dijo ahí por acá que hace mucho, mucho frío. ¿Y ustedes? ¿De dónde nos están escribiendo? Más 569-9207888. Abrazos a todo el equipo que hace una tremenda compañía. Saludos, Nicolai. Aguante el trasnoche de la radio, eso es. ¿De parte de quién? De parte de Mauricio Irma Zamor, que nos acompaña a esta hora y haciéndole aguante ahí con el trasnoche. Y como dice Jan, no, jamás nos va a reemplazar la IA. Espero que Dios te escuche, amigo, y que el diablo se haga el sordo, ¿cierto? Bueno, más 569-9207888. Estamos a esta hora en línea con ustedes. Que a esta hora el reloj marca en estos momentos la hora con 20 minutos. Y por acá vamos a revisar una información que ya está en línea y que la proporciona nuestro portal biobiochile.cl. Vamos a dar el contexto primero que todo. Bueno, durante las últimas horas se registró un triste hecho, un vergonzoso hecho, porque la verdad es que llena de vergüenza a quienes de alguna u otra manera viajan desde Chile al extranjero, es decir, pasajeros chilenos que, digamos, no dan la nota muy alta en cuanto a la educación, en cuanto al respeto, en cuanto al buen trato. Bueno, durante horas de ayer viernes se dio a conocer una lamentable noticia, sobre todo para quienes utilizan frecuentemente los servicios aéreos. Y resulta que un chileno ha sido acusado en las últimas horas de protagonizar un episodio de racismo y homofobia en un vuelo de LATAM. La información está disponible ya hace varias horas en nuestro portal biobiochile.cl, pero para contextualizar la situación, se trataba de un vuelo de LATAM con ruta a Sao Paulo-Frankfurt y donde un pasajero chileno fue sacado del avión por protagonizar un acto de discriminación. Y en un video obtenido por BioBioChile se ve al hombre con actitud homofóbica y utilizando palabras racistas hacia otro pasajero. La aerolínea LATAM condenó enérgicamente cualquier forma de violencia, discriminación, racismo, xenofobia u homofobia en sus vuelos. El pasajero está detenido en el aeropuerto de Guarulhos el 15 de mayo y LATAM colabora con la Policía Federal de Brasil en la investigación. Los incidentes con pasajeros disruptivos son un desafío creciente para la industria aérea, afectando la experiencia de miles de pasajeros. Hay que recordar que al momento ya de estar en el suelo brasileño o en este caso, lo que es el aire, ya inmediatamente uno se dispone a acatar las leyes de cada país. Y en Brasil, todo lo que son términos discriminatorios, términos despectivos, ya sean xenofóbicos u homofóbicos, están penados por la ley. Y por lo mismo, este pasajero chileno fue detenido producto de estos descalificativos contra una persona brasileña que a quien sacó en cara su homosexualidad y además lo trató de manera xenofóbica. Bueno, biobiochile.cl, mientras estamos aquí viendo para que usted lo vea también en pantalla la información, ya identificó quién es el pasajero chileno involucrado lamentablemente en este desaguisado que se registró en un vuelo de la aerolínea LATAM, y lo podemos ver hasta ahora a través de las pantallas de BioBio TV. Se trataría de un ejecutivo
de una empresa llamada Landes y que fue detenido en Brasil por racismo, y la empresa condena el

0: hecho. Según lo que a esta hora informa biobiochile.cl, se trataría de un ejecutivo chileno cuyo nombre es Germán Naranjo Maldini, ejecutivo de la empresa Landes, que fue identificado el chileno detenido en Brasil luego de protagonizar este tenso episodio de racismo y homofobia en un vuelo de LATAM. Información que fue confirmada por parte de la compañía, y dentro de lo que indica la empresa, dice que Landes ha tomado conocimiento a través de los medios de comunicación de los hechos ocurridos el pasado 10 de mayo, y además considerando que esto fue hace bastante tiempo, en un vuelo comercial de LATAM que involucran a un ejecutivo de la empresa, y condena de manera categórica y sin matices todo acto de discriminación, racismo u homofobia, y además agregan que este tipo de conductas son absolutamente incompatibles con los valores de Landes y su política de no discriminación que rige para todos los colaboradores de la empresa, quiero decir. Si bien la compañía no ha hablado de despido propiamente tal, afirmó que se encuentra recabando mayores antecedentes para adoptar las decisiones que correspondan conforme a sus protocolos internos y la normativa vigente. Bueno, se identificó a este ciudadano chileno que fue acusado de racismo y cuyo video ustedes también pueden ver a través de nuestro portal biobiochile.cl, donde se encuentra toda esta información. Ya lo sabe, biobiochile.cl.
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0: Ha llenado el Movistar Arena. Ya dos veces, claro, pues hay dos conciertos programados. La chilena mexicana, pero al fin y al cabo queríamos la oferta. Escuchamos Si Tú Me Quisieras aquí en la radio.

es la 1:29, de vuelta con ustedes y con la música de Mon Laferte aquí en el trasnoche de Bio Bio, la radio. Bueno, más 569-9200.

todo el personal del Trasnoche por acá, Nenecita, a través del WhatsApp de Bio Bio, la radio también. Bueno, a propósito del tema de lo que pasó con el con este ciudadano chileno, bueno, ya el momento de entrar al espacio aéreo o en aguas jurisdiccionales de otro país, empiezan a regir las leyes del lugar, y como ya está aterrizando en Sao Paulo, lamentablemente este sujeto terminó siendo detenido, porque recordemos que en Brasil todo lo que son calificativos o hechos xenofóbicos o homofóbicos son fuertemente sancionados, ¿eh? Yo me acuerdo el caso, por ejemplo, de una ciudadana argentina, de una abogada que trató de manera despectiva a un grupo de personas por su condición racial y terminó siendo detenida, ¿cierto? Así que mucho cuidado para quienes viajan por Brasil. No se trata aquí, no, esto no es un juego ni nada por el estilo. Así que hay que tener mucho cuidado cuando se tratan de leyes que no corresponden a las nuestras. Bueno, esa información ya está disponible. biobiochile.cl para que ustedes tengan mayor conocimiento respecto a esta y otras informaciones, naturalmente. Bueno, oye, me estábamos conversando por acá con Jan Norambuena, y a propósito de la inteligencia artificial, lo estaba comentando por acá en el WhatsApp, que claro, como nosotros lo habíamos afirmado, la IA no es el reemplazo, sino que una herramienta de apoyo. Pero claro, me cuenta por ahí a los colegas allá de Curicó que ellos le dieron un espacio a Jan para evangelizar a la gente de pie, comillas, ya, sobre esto que viene muy fuerte, ya, pero no de una perspectiva de reemplazo, sino de la perspectiva de apoyo, sino una perspectiva de asistencia, una herramienta de apoyo que es fundamental, obviamente, para el trabajo diario que hacemos nosotros, como por ejemplo en BioBio, donde nosotros no podemos ser, digamos, cínicos en el sentido de que no ocupamos la IA. Se ocupa la inteligencia artificial, ahora no para escribir, claro, pero sí para buscar alguna documentación, para resumir algún documento más o menos extensamente largo, porque usted sabe que los tiempos que se ocupan sobre todo en prensa son bastante, bastante acotados, en las transcripciones, muchas cosas que se pueden hacer ahora con la IA y que han permitido un ahorro de tiempo y también una optimización en los tiempos de trabajo, ¿eh? Así que bueno, esa es la idea, porque de alguna u otra manera esto es, como nos cuenta por acá Jan, que es en absoluto apoyo a las personas que tienen miedo de que se les va a reemplazar. Y yo creo que es el mensaje que hay que entregar, obviamente, a la gente que ya quizás cumple tal vez, por ejemplo, los 50, los 60 años, y donde ya a partir de esa edad aproximadamente comienza esta especie de brecha digital entre la gente que ya está adaptada a las nuevas tecnologías y los que les cuesta un poquito más que a uno, por ejemplo, y entender de que esto no es una herramienta que nos va a reemplazar del todo, sino que es una herramienta que un concepto del cual nosotros tenemos que tener en cuenta de que es un apoyo, es una asistencia, es una ayuda, en el fondo, más allá de que todo se reemplace. Sí, pues ¿sabe por qué? Porque yo creo que, igual es buen tema de conversación, lo vamos a tratar en algún momento aquí en el Trasnoche, pero la idea de la inteligencia artificial es que usted no se apoye en ella, como por ejemplo escribir. ¿Por qué? Porque si usted revisa redes sociales, por ejemplo, de la talla de LinkedIn, de Facebook, usted se va a dar cuenta que hay un patrón de escritura que es prácticamente casi igual. Entonces ya el abuso de la inteligencia artificial nos está empezando a dar cuenta de que no hay cierta autenticidad a la hora de escribir, por ejemplo. Están todos escribiendo por igual. Hay demasiada comodidad, digámoslo así, de mucha gente que ocupa la inteligencia artificial incluso para escribir, pero y que quiero decir con esto que no es la idea, ¿eh? No es la idea. Como dice por acá Jan, un cuchillo sirve para cocinar, pero también para hacer daño. Esto es lo mismo que la inteligencia artificial. La inteligencia artificial sirve para X trabajo, pero también sirve para hacer daño. ¿Me entienden? O sea, todo depende de cómo la utilicemos. Esto es igual que un cuchillo. El cuchillo sirve para cocinar, pero también quienes no tienen ese concepto de utilizarlo en la cocina, lo utilizan para otros fines que generalmente es para hacer daño. Entonces, todo depende de cómo la usemos. Muchas gracias, Jan, por contarnos respecto.

0: respecto a tu labor y el acercamiento, por sobre todo, a las personas mayores a la inteligencia artificial. Y no solamente personas mayores, sino que también a gente que quizás no está ni ahí con la tecnología y saben que les cuesta un poquito más ingresar quizás a este tren, que es justamente la de la inteligencia artificial. Saludos de Carlos desde Queens, los maniceros de Nueva York. Un abrazo, Bio Bio, la radio. Grande, Carlitos. Y saludos a todos los maniceros allá de New York, New York. Ustedes están en Manhattan, ¿cierto? Claro, en la ciudad que nunca duerme, como dicen por ahí, Nueva York. Felipe Ríos nos está a esta hora escuchando. Dice por acá, hola, don Nicolai. Dice que nos lleva escuchando desde hace años, agradecido por su compañía en el trasnoche. Soy dueño de 3 animalitos, dice, un gatito y 2 salchichas. Y he trabajado con el último perrito que encontré abandonado cuando lo atropellaron y sus dueños no lo quisieron. El tema del pipí me ha dejado sin frazadas y ofrezco mis servicios como arreglo de electrodomésticos o clases de inglés en línea a cambio de frazadas o comidita. Presten atención a esto, ¿eh? Les he dado solo de una marca, ahí nos indica ahí la marca de la comida en este caso, porque le ha hecho bien a su guatita y a su pelaje, y esta semana no ha sido productiva, y dentro del respeto que se merecen, no deseo pedir que me regalen nada. Puedo trabajar, y así he hecho estos 10 años y contando que llevo con ellos. Nuevamente agradezco a la compañía y pido disculpas por escribir esta petición. Sé que somos muchos los seguidores del trasnoche y puedo abrir la puerta de mi casa para quien quiera ver lo que escribo. Y dice que es cierto, dice por acá Felipe. Entonces, lo que él ofrece, dice por acá, dice, se ofrece para cualquier trabajo a cambio de alimento o frazadas para sus mascotas. Dice, él vive en la Florida y con tal que no les falte, hago de todo. A veces salgo a hacer música a la calle también, orgulloso y con la verdad siempre, nos escribe por acá Felipe. Si usted necesita, por ejemplo, arreglo de electrodomésticos, le falló, por ejemplo, la aspiradora, le falló la enceradora, tal vez no funciona el microondas, quizás, por dar un ejemplo. O si usted necesita clase de inglés en línea, necesita perfeccionar su uso del idioma inglés, bueno, contáctese con Felipe Ríos. Pero yo para quienes estén interesados, por interno a través del WhatsApp de la radio, o si no, al 800-810-810, ¿ya? Así que van a hacer una muy tremenda obra de ayudar a Felipe, y él también, paralelamente, hace otra obra, que es alimentar a sus perritos, alimentar a sus mascotas, ¿ya? Así que, bueno, una loable iniciativa de trabajar a cambio de poder ofrecerles, por supuesto, el sustento y el cariño a sus mascotas, ¿ya? Ya lo sabes. Así que si necesita alguien que le repare, por ejemplo, algún electrodoméstico que esté fallando en su casa, o quiere tomar clases de inglés en línea, bueno, comuníquese con Felipe, con nosotros, mejor dicho, y nosotros le entregamos por interno su número de WhatsApp. ¿Le parece? Bueno, 1:38. Vamos a la pausa, pero antes, ¿hace cuánto tiempo no sientes tranquilidad? 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Nos esperamos un instante y ya volvemos con más del Trasnoche de la Radio. No se vaya, ya volvemos.
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5: Viene el terremoto y mi casa quedó a medio morir saltando. Mi papá con pocos recursos, así que por lo tanto dije, no juego más hockey. No, listo, se acabó. Y en junio,

0: llamada telefónica 3 de la mañana. Si me puedo conseguir un traductor para las 9 de la mañana. ¿Y quién es? Del hockey, decía. Entonces hablé con mi papá justo tenía un amigo cerca de mi casa que hablaba italiano. Dicho y hecho, 25 para las 9 suena el teléfono y ahí se ponen a hablar con él. Y yo poniéndole pelo a la situación.
1: Ya.
0: No, es que yo no como carne. No esto, hasta que el caballero me dice, te tienes que decidir ahora, ya. En una voz media temblorosa, me voy.
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4: It's My Life, es Bon Jovi aquí en el trasnoche de la radio.

1:45. Ahí estaba la música de Bon Jovi, It's My Life, que sonaba aquí en el trasnoche de la radio. Buenas noches, Radio Bio Bio, por acá. Siempre los veo a esta hora. Duermo poco, dice. Un abrazo para todas y todos ustedes, los que sintonizan la radio. Mucha paz, dice. No a violencia, no a la violencia. Vivamos tranquilo, confiando siempre en Dios. De parte de, a ver si me escribe por acá, de parte de Georgina Araya, de Ovalle, que nos cuenta que a esta hora hay un poquito de frío por allá en esta ciudad ubicada en la región de Coquimbo. Un poco de frío hasta ahora en la ciudad de Ovalle. Desde Tribúa, por acá, Enzo, el trasnoche, mi eterna compañía. El tema es, la persona que escribió la IA, ¿para qué la escribió? ¿Cuál era su fin? ¿Cuál es su objetivo? Bueno, hay muchas preguntas que se pueden hacer, pero no hay una definitiva relacionada a la inteligencia artificial. Bueno, así como nos decía Jan, la inteligencia artificial, yo creo, es un buen concepto, ¿eh? Para poder hacer la diferencia quizás con un elemento tan común como es por ejemplo un cuchillo en la casa, ¿cierto? Es una metáfora, ¿eh? La palabra de moda en estos momentos. Bueno, es un cuchillo, es exactamente un cuchillo, porque uno la puede utilizar para cocinar, pero también a la vez para poder hacer daño. Y esa es la inteligencia artificial. Por ejemplo, Raúl, el tema de la inteligencia artificial, claro, pues ponen fotos de ejecutivos bancarios, las estafas, por ejemplo, con la IA, que ponen fotos de ejecutivos bancarios creadas con esta herramienta, de estas llamadas tipo spam, que son voces creadas con inteligencia, esta cuestión de clonar voces. Entonces, claro, uno la usa dependiendo del objetivo en que uno la utiliza, para bien o para mal. Bueno, acá tengo también a Carlos León, que nos escucha desde Los Ángeles, dice que hace mucho frío a esta hora, y junto a mi esposa Carlita Viñola, escuchándolos, una gran compañía, un abrazo grande, Carlitos, gracias por ahí por acompañarnos. Desde Peñalolén, por acá, también tenemos el saludo de Luis Leighton, que está a esta hora en la sintonía. Y por acá tengo a Ricardo Panificador, que también está a esta hora con nosotros, haciendo chocosos, panes chocosos a esta hora ahí en su panadería. Y a propósito de comida, está acá Lalo Uber, está promocionando, más que promocionar, está regalando una cena de tres tiempos. Algunos se van a preguntar cómo hacerlo, cómo hacer el concurso. Mira, por acá me manda la cuenta de YouTube, que es el Guatón Oficial. Y a ver, vamos a revisar cuántos tiene en estos momentos ahí en su cuenta de YouTube, cuántos suscriptores tiene en estos instantes. Pero lo cierto es que en este momento, a ver, está con 244 suscriptores. Y me dice Lalo que quiere llegar a los 300. Y al llegar a los 300 suscriptores, dice que él va a realizar un concurso por la cena. Vamos a hacer lo siguiente, para que no colapsemos el WhatsApp de la radio. Vamos a ver si es que está de acuerdo, por supuesto, con lo que le vamos a proponer a Lalo. En el último video que ha sido publicado, que es el del puré picante casero con prietas, que es el último video que ha sido publicado por el Guatón Oficial, dejen sus comentarios, ¿ya? Dejen sus comentarios para participar de este concurso. No sé si le parece ahí a Lalo, ¿ya? Pero lo que le propongo es que en el último video que ya fue publicado, que comenten ahí en el video de YouTube, sin poner los datos, naturalmente, porque esto es comunicación por interno, pero lo único que pueden decir, yo quiero participar de la cena de tres tiempos. ¿Les parece? Y así llegan a los 300 suscriptores y además, por supuesto, que se tienen que suscribir al canal. ¿Ya? Esa es la invitación que podemos hacer en este momento. A ver si me pone dedito arriba o dedito abajo, porque, bueno, la idea es que él mismo, por supuesto, seleccione al ganador o la ganadora de la cena de tres tiempos y que él mismo le comente y le cocine además cómo hacer esa cena de tres tiempos. Así que acá desde la radio lo que podemos hacer es que se suscriba a la cuenta de El Guatón Oficial, que llega a 245 suscriptores, que comente el último video, que es el de el legendario puré de picante con prietas. Es el último video que sacó Lalo Uber, y le comentan a ese video, ¿ya? Le comentan en ese video que

queriendo participar y él mismo va a seleccionar al ganador o ganadora. Pero hay que llegar a los 300 suscriptores. Así que ahí está la invitación para que ustedes ahí sigan la cuenta del Guatón Oficial. Y me pregunta, ¿qué es una cena de tres tiempos? Entrada, plato de fondo, postre. Esa es la cena de tres tiempos. Por acá, hola querida radio, un gran saludo para ustedes de Mario Betancourt, conserje del edificio Cabo Publicana acá en Providencia. Sí, estamos por aquí cerquita. Bienvenido Mario, gracias por estar ahí con nosotros en la sintonía. Cristian Borneman por acá, el amigo chileno que envió audio desde Francia. Hace un rato, dice, vive en La Croix. ¿Ah? Cercano a Toulon, en donde jugó la Roja para el Mundial de Francia. Ahí nos está pasando el datito. Esto también está cerca del puerto de Marsella y de la famosa ciudad de Cannes, y relativamente cerca del Principado de Mónaco. Saludos desde Temuco por acá. Ese es nuestro amigo editor que nos está escribiendo allá desde, o nos está mandando su mensaje desde Francia, ¿eh? En La Croix, justamente cercano a Toulon. Toulon, todos se acuerdan, porque ahí jugó la Roja ahí para el Mundial de Francia. De Sagrada Familia, 8 grados ahora, perdón, 8 grados ahora. Saludos a mi esposa Paula. Sí, se me había, casi me está matando, casi que por el frío que hace, ¿cierto? Cada vez que leemos 8 grados. Bueno, y también, sumándose aquí también a la conversación, Mario, allá desde Oakland, California, la inteligencia artificial nos hace más flojos. Pero eso, bueno, depende también de la visión que uno naturalmente tenga y ¿cómo decimos? Depende cómo usted la utilice. Si usted abusa de la inteligencia artificial, naturalmente usted va a ser más flojo, ¿cierto? Y usted ahí tiene la responsabilidad de decir, no, pues, si la inteligencia artificial pues la puedo ocupar para todo tipo de cosas. Además, piense que cada vez que usted se mete a ChatGPT, a Gemini, a Claude, a cualquiera de las herramientas de IA, hay un mensaje, que es como la letra chica. ChatGPT es una herramienta de inteligencia artificial, por lo tanto, puede cometer errores. Así que si usted está con las ganas de investigar algo, por ejemplo, chequee, googlee, investigue bien antes de que ChatGPT le pueda dar resultado, porque incluso a veces de repente ChatGPT aplica el, digamos en el argot chileno, al chamullo. Se pone medio chamullento, así que tengan cuidado con eso, porque hay, eso es lo que se llaman alucinaciones, son los errores que comete la inteligencia artificial y puede chamullar, así que tenga cuidado. Por lo tanto, no se confíe del 100% de la inteligencia artificial, ¿ya? Por acá nos escribe María Adriana, desde un congelado Temuco, y nos cuenta por acá lo siguiente, porque está de nuevo conectada durante la semana. Ay, mira, lamentablemente sufrió un robo en su domicilio. Dice, su teléfono fue robado desde la cocina. Y dice que lo increíble del hurto fue que el Perla llegó con una escalera de 3,60 metros y la puso en mi cortafuego hacia mi patio. Y luego subió por la muralla de mi vecino. Gracias a Dios no me vio. Tengo el sueño cambiado, duermo durante la madrugada. Ah, y los carabineros no llegaron nunca. Lamentable, ¿eh? Saludos cordiales de María Adriana, ¿eh? Lamentable. Y lo peor es que ya, oye, ya no saben que, ya no saben cómo. O sea, ocupan todos los artilugios hoy día para este grupo de personas, para poder delinquir, para robar, lo que sea. Les da lo mismo si la gente está despierta, les da lo mismo si la gente está durmiendo, porque antes no, pues antes cuando los delincuentes robaban en las casas, esperaban que no estuviera el dueño de casa, no, o que estuvieran durmiendo. Ahora les da lo mismo. O sea, yo lo encuentro realmente increíble. Lo peor es que gente como María Adriana tiene que pagar el precio por eso de cambiar el sueño por miedo a que le roben. Qué vergüenza, de verdad, yo lo encuentro indignante. Y uno se pregunta, ¿hasta cuándo? Lamentable. Y bueno, nosotros tenemos que lamentar. Ojalá nosotros quisiéramos solucionar ese tipo de cosas. Pero bueno, están los agentes del Estado que son carabineros, pero que a veces, claro, llegan a veces o a veces no llegan. Y pasó lamentablemente con el caso de María Adriana, donde llamaron y no llegaron nunca al lugar. Miren, lo importante es que por lo menos ella está bien, su familia me imagino que también está bien, ya. Pero lamento, eso sí, mi querida Mariana, que tenga que
sacrificar el sueño para que...

por el miedo a que la roben. ¿Y usted cree que eso es tranquilidad? ¿Eso es vivir en paz? ¿Eso es dormir en paz con la idea de que al día siguiente no va a pasar nada? Así como María Adriana, también han ocurrido muchos, muchos casos en nuestro país, ¿ya? Y que despabile el gobierno de una buena vez. Pues supone que esa fue la gran promesa, ¿cierto? La seguridad. Afortunadamente no la recortaron. Bueno, 1:55. Vamos a la música, ¿les parece? Algo más tranquilo, algo más acogedor. No hay nada mejor que escuchar buena música, ¿cierto? Escuchemos a esta canción dedicada a todas las chicas del sur que nos acompañan día a día aquí en la radio. Son Los Vázquez.

son las 2 de la madrugada, 2 para las 2. 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Bueno, segundos para las 2 de la madrugada. Una hora más, ¿eh? En las regiones de Aysén y Magallanes, hay que saludarlos. Son las 2:59 en Aysén y en Magallanes. Para dejarlo clarito, porque van a decir, ¿cómo van a ser las 3? Sí, pues, pero en Coyhaique y en Punta Arenas. Acá van a ser las 2 en

0: entre las regiones de Arica y Los Lagos. Vamos a la pausa, Noticias del Informador, y ya volvemos.
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0: 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En Bio Bio, una nueva hora. 2 de la mañana.
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2: La policía busca a un grupo delictual que a balazos intentó sustraer un camión cargado con teléfonos celulares en la comuna de San Bernardo. La máquina se encontraba blindada, por lo cual desistieron el delito. Tenemos los detalles en el informe de Jaime Sepúlveda.
3: Prófugos se encuentran los integrantes de una banda delictual que intentaron sustraer un camión con teléfonos celulares en San Bernardo. Caletera de General Velázquez, con Puerta Sur, donde más de 10 desconocidos a rostro cubierto y armados cortaron en primera instancia la ruta, simulando que se realizaban trabajos. Luego, a disparos en contra del camión, lo intentaron sustraer, pero como desconocían que era blindado, no pudieron sacar al chofer, por lo que tras unos minutos escaparon a bordo de 3 automóviles. Así lo señaló la fiscal Paz Escobar de la Fiscalía Metropolitana Occidente.
4: Quienes disparan con distinto armamento, aparentemente armas largas y cortas, en contra del camión, no logrando su objetivo en atención a que este vehículo efectivamente estaba blindado.
3: Escoltando el camión y brindando seguridad, se encontraba un hombre a bordo de una motocicleta, quien fue golpeado por los asaltantes y resultó con lesiones leves. En el lugar, tanto el laboratorio de criminalística y el departamento OS9 de Carabineros desarrollaron múltiples diligencias, como la ubicación de diversos casquillos balísticos y cámaras de seguridad que permitan así dar con el paradero de los supuestos responsables.
2: La madre del suboficial mayor de Carabineros, Javier Figueroa, muerto la madrugada del 11 de marzo en Puerto Varas, exigió el cambio de la fiscal a cargo de la investigación. Tenemos más detalles con Robinson Cárdenas desde Radio Bio Bio en Puerto Montt.
5: Con carteles y globos blancos exigiendo justicia llegaron la madre del mártir, una tía junto a otros parientes con la finalidad de manifestar su inquietud ante la falta de certezas en medio de la investigación que lleva 2 meses en curso sin novedades públicas. Marlene Manquemilla, quien ha reclamado por no recibir actualizaciones del proceso, pudo reunirse con la fiscal Natalie Johnson, a quien pide se cambie. Al finalizar la reunión, en la que también hubo miembros de las policías, confirmó haber conocido sobre la indagatoria, aceptando también mantener en secreto la información. La madre de Javier Figueroa aseguró seguir con un poco de desconfianza sobre el control que tiene el Ministerio Público del proceso indagatorio.
6: Fue una emboscada, a él lo mataron. Y ella me dijo que yo podía pensar todo lo que yo quería. Pero como le digo, yo no voy a bajar los brazos.
5: Este fin de semana se cumplirán 2 meses del deceso del funcionario policial que a la hora de ser herido era sargento de la primera comisaría de Puerto Varas, unidad policial que tras el deceso y ascenso póstumo del uniformado pasó a llevar su nombre. En Puerto Montt, Bio Bio, la radio.
2: En otras informaciones les contamos que el presidente José Antonio Kast salió a defender la agenda de seguridad del Ejecutivo y aseguró que los compromisos adquiridos durante la campaña ya comenzaron a materializarse. Sus declaraciones en estos momentos se producen en medio de la controversia que ha sido generada por la ministra, justamente por la ministra de Seguridad, Trina Steiner, quien reconoció que no esperaba que el Congreso exigiera un plan de seguridad estructurado. Más detalles en el informe que preparó Gabriela Piña. Vamos a ir con esa noticia. Les contamos en informaciones del mundo que el ministro de Relaciones Exteriores iraní, Abbas Araghchi, acusó a un Estado miembro de los BRICS de bloquear una declaración conjunta sobre la guerra en Medio Oriente debido a su relación especial con Israel y Estados Unidos. La declaración fue bloqueada por un Estado miembro que tiene como relación especial con Israel, afirmó Araghchi durante una comparecencia ante medios al margen de la reunión ministerial de los BRICS en Nueva Delhi. El canciller

0: iraní evitó identificar directamente al país al que se refería, aunque aseguró que Teherán no lo consideró un objetivo durante las recientes hostilidades en la región. Ese país no ha sido nuestro objetivo durante la guerra, sino las bases estadounidenses en su territorio. La única razón por la que no hay una declaración es su apoyo a Estados Unidos e Israel, sentenció el canciller. Las declaraciones de Araghchi se producen después de que la reunión ministerial del bloque concluyera sin una posición común sobre la guerra en Medio Oriente. El documento final difundido por la presidencia india de los BRICS reconoció explícitamente la existencia de diferencias internas entre los miembros respecto a este conflicto regional que se extiende desde febrero de 2026. Son las 2 de la madrugada con 5 minutos. A esta hora Santiago presenta una temperatura de 10,4 grados con nubosidad parcial y una humedad que alcanza al 71%. Puerto Montt presenta a esta hora 6 grados de temperatura con cielo cubierto en la capital regional y una humedad que alcanza al 93%.
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0: Sweet Home Alabama es la música de Lynyrd Skynyrd aquí en el trasnoche de la radio 2 con 8 minutos.

11:13 minutos, ya estamos de vuelta con ustedes aquí en el trasnoche de la radio. Oye, por acá tengo el saludo de José desde Puerto Natales, ahí nos están escuchando a esta hora, los escucho todas las noches hasta las 4 de la madrugada. Saludos, José, gracias por estar ahí con nosotros aquí en el trasnoche. Desde Quilpué, Kelly Arias, junto a la mejor compañía del trasnoche. Gracias, Bio Bio, muchas gracias a ti, pues. Saludo para mi amor, Verónica Arce, de Pancho Fuentes. Muy buen programa. Ahí está vacilando el Sweet Home Alabama de Lynyrd Skynyrd, ¿cierto? Saluda a Pancho Fuentes, que saluda a su amor Verónica Arce. Oye, me dice por acá Nico de Coinco que su perro Tomito está inquieto, dice, no me deja dormir, ¿eh? Ay, ay, ay. Pancho Fuentes nos está escribiendo todo esto desde Independencia, ¿eh? Desde la comuna de Independencia. Muy buen sábado para todos. Saludos también para Roberto Bernet, que también está con nosotros en sintonía. Sí, vamos a ver, sí, vamos a. Vamos a ver qué podemos hacer ahí al respecto con su propuesta. Oye, por acá. Me escribe Pedro, dice, yo tengo un hijo en Alemania, en Frankfurt, estudió en esa ciudad y es economista en una empresa multinacional. Él con su pareja, también economista, tienen IA, que pagan 23 euros mensuales y la ocupan en sus respectivos trabajos. Saludos de Pedro de Quilicura. Oye, y a propósito de la... Acá me dice Rodrigo, la vocera de gobierno usará ChatGPT. Oye, a propósito del ChatGPT, a propósito del Gemini, de Claude, de cuántas herramientas que ustedes utilizan para la inteligencia artificial, y le agradecemos a Jan por sacar a colación precisamente este tema. La pregunta que quiero hacerles de aquí en los próximos minutos es la siguiente: ¿ustedes utilizan la inteligencia artificial? Y si es así, ¿para qué la utilizan? ¿En qué rubros o en qué, para qué fines utilizan la IA? Si es que se puede saber, por supuesto, ¿cierto? Bueno, queremos sus respuestas, escucharlos en mensaje de voz o también en nota de texto en el WhatsApp de la radio, +569 9207888, +569 9207888. ¿Ustedes utilizan la inteligencia artificial? ¿No la utilizan? Y si no la utilizan, ¿por qué no la utilizan? Bueno, queremos escuchar y también leer sus opiniones a partir de este momento y en los próximos minutos aquí en el trasnoche de la radio. Raúl desde Alto Hospicio por acá está a esta hora escuchándonos, trabajando como guardia de seguridad. Te cuento que está bastante heladita esta noche, está como para un buen café, bien calentito. Saludos de parte de Raúl, ¿ya? Y me imagino que Raúl se habrá tomado su cafecito, o le habrán tenido un cafecito por ahí como guardia de seguridad, ¿o no? Sí, pues hay que capear el frío como sea, ¿cierto? Sí, pues está como para un cafecito. Sí, es verdad. Mire, 9,9 grados, por ejemplo, acá en Santiago tenemos esa temperatura. En Iquique, que está cerquita, claro, son 19 grados, pero igual se siente el frío, ¿sabes? Allá en esta temporada, por mucho que digan, pero 19, 18 no es nada, pero igual se siente frío allá en esa tierra. Y usted sabe que subiendo a altos pisos ya es un poquito más helada la cosa, ¿o no, mi querido Raúl? Para quien, no digo yo, sino que usted, amigo Raúl, usted conoce bien a esas tierras, por sobre todas las cosas. Un saludo especial. Ya lo habíamos leído. Bueno, la pregunta ya está hecha, ¿ya? La mesa está servida, esa es la palabra. La mesa está servida. ¿Usted ocupa la inteligencia artificial en su vida diaria? ¿Y para qué la usa? ¿Le parece? Conversemos a través del +569 9207888. Por ejemplo, aquí Ana me dice que su hija, que estudia, dice que utiliza mucho la inteligencia artificial porque ella estudia en la universidad. Ahora la gran pregunta es, ¿cómo los profes van a evaluar los trabajos si es que están hechos o no con inteligencia artificial? Quizás en el futuro, no sé, estoy especulando, estamos hablando en voz alta, o por lo menos yo estoy hablando en voz alta. Quizás los profesores van a... Miren, por ejemplo, mire, yo le voy a dar una cosa. Una locura. Quizás los profes del mañana no van a evaluar por el contenido hecho en inteligencia artificial. Quizás van a evaluar por los prompts, que son las instrucciones que se le da la inteligencia artificial. Y mientras mejor desarrollada, esa podría ser, por ejemplo, la evaluación, la nota, por decir.
van a cambiar las quizás las reglas del juego, definitivamente. Pero hay que ver cómo evalúan hoy día los profes. Quizás las notas van a ser, es que hay mucha inteligencia artificial, usted tiene un 1, ¿cierto? O como un poquito de inteligencia artificial, un 6, tanto. Puede ser, ahí puede cambiar un poquito la cosa en cuanto a la evaluación, no solamente en las universidades, sino que también en los colegios. Con suerte ocupo la mía, su inteligencia, dice por acá nuestro auditor Claudio. Mi yerno es ingeniero y profesor de IA. Con él he aprendido mucho y la he ocupado para mi trabajo como apoyo, y de verdad que ha cambiado mi trabajo. Dice que es para mejor, dice por acá Claudio Morales. Amigo Nicolai, dice por acá, yo soy un analfabeto digital y con suerte ocupo la Alexa. La Alexa, el famoso asistente que uno le pide cosas, ¿cierto? Saludos para nuestro amigo Marco Villarruel, que nos está escribiendo hasta ahora en Estados Unidos. Ariel Collado, de Alto Hospicio, dice, hola mi amigo, ¿cómo estás? Un saludo a la mejor radio matutina de Chile. Saludos, Ariel, y bienvenido a la sintonía. Me dice acá Luis Asensio, dice que ahora yo la ocupo para la entretención. Ahí uno mandó una fotito con inteligencia artificial. Claro, algunos lo ocupan para la entretención, algunos lo ocupan para el trabajo, y está bien, está bien ocuparlo para el ocio, y también está bien ocuparlo para el trabajo, ¿cierto? Lorena de Francia dice, soy profesora de inglés en el Lycée, acá en Francia, y utilizo Gemini para preparar mis clases. Le

que es el chat GPT de Francia, dice, y muy poquito el chat GPT, pero tengo que revisar muy bien lo que me hacen estas aplicaciones porque inventan y cometen errores. Es lo que yo le decía, que todas estas inteligencias artificiales tienen letra chica y dicen claramente, usted lo puede ver en la herramienta de búsqueda cuando usted escribe el prompt o la instrucción y dice que esta herramienta puede cometer errores. Es necesario dar prompts, exactamente, que son las instrucciones que se le da a la inteligencia artificial y deben ser muy claras y completas y saber utilizar la IA. Por acá Lorena, nuestra auditora profesora que nos escribe desde Francia. Y eso es muy importante, lo que nos dice la profe Lorena, que hay que darle instrucciones muy claras, muy precisas, ¿ya? Porque si no se le da instrucciones claras a la inteligencia artificial, las puede interpretar como cualquier cosa y ahí es donde se cometen los errores. Hay que ser muy, muy preciso en ese sentido, ¿cierto? Yo ocupé la IA, nos dice por acá Roberto, cuando recién salió para buscar en mi examen de grado distintos autores. A ChatGPT le preguntaba qué autor hablaba sobre X tema y me daba una lista. Después le preguntaba, dime sus tres principales libros que hablen del tema y, un listado, después en qué capítulo y así. Me ahorré semanas de investigación. Ahí un ejemplo ahí de nuestro auditor Roberto a esta hora en el WhatsApp de la radio. Felipe dice, buenas noches, viéndolos ahora, mucho ánimo hasta las 6 a.m. Muchas gracias, amigo. En cuanto a inteligencia artificial, dice, yo uso Gemini, principalmente en el work, es Gemini, sí, Gemini o Gemini, ¿ya? Gemini, principalmente en el work, en el trabajo, para redactar propuestas y consultar dudas. Hoy, por ejemplo, consulté por una duda en la devolución del servicio de impuestos internos, así que ayuda un montón. Mire, por ejemplo, para la gente que es leguleya como nosotros, también es una herramienta súper importante para buscar leyes, sanciones o algunos trámites relacionados al mundo judicial, por ejemplo, ¿ya? Por acá Jaime Díaz, desde la ruta 68 nos está escuchando a esta hora, dice que en Casablanca hay una densa neblina, mucha pero mucha precaución, cuidémonos y cuidemos a los demás, dice por acá Jaime, fiel auditor, así que para quien está a esta hora circulando por la 68, mucha precaución, que en el sector de Casablanca, quiero decir, hay una densa neblina para que usted ahí baje un poquito la revolución ahí en su vehículo y tome mucha, mucha precaución. Greta por acá, querido, mi hija es profe y hay un programa especial para saber quién hace los trabajos copiados de la IA y si es así, uno. Muy bien, qué bueno que ahora utilizan herramientas de inteligencia artificial para combatir la inteligencia artificial en el fondo. O sea, tú puedes presentar una tremenda tesis hecha con inteligencia artificial, pero si este programa especial te detecta, es inmediatamente un 1. Qué bueno que ahora se le ponga coto a la situación, porque como solo decimos, o sea, esto es un cuchillo. Hablando de metáforas, ya, que ha sido el concepto de moda durante estos días, la inteligencia artificial es un cuchillo, claramente. Es un cuchillo que lo podemos utilizar para bien en la cocina, pero también a la vez lo usamos para generar daño, ¿cierto? Buenos días, acá en España estudio Derecho, dice Rodrigo, la he probado para dudas y a veces no cuadra mucho, pero sirve para salir de dudas pequeñas que luego debes siempre verificar, ya que la IA, cuando no sabe, dice cualquier cosa. Eso es lo que yo le decía respecto al tema de las llamadas alucinaciones. El término técnico se llama alucinaciones, cuando la inteligencia artificial se equivoca. Así que nos dice cuidado en temas históricos, dice, excelente. Pero en algunos conceptos, ahí se empieza a pegar su ranazo y hay que empezar a verificar y a chequear. Que es lo que también le decimos a nuestros auditores y nosotros, como somos periodistas, también estamos con la misión de chequear cualquier información emanada de distintas fuentes. Así que lo importante es que cuando usted haga un trabajo en la inteligencia artificial, usted tiene que chequear siempre la información. Vaya a googlear o incluso pídale a la inteligencia artificial que investigue, que evite las alucinaciones para que empiece a sacar buenas conclusiones, porque de repente inventa cosas que no han salido en ninguna parte. Buenas noches, soy Gloria Valenzuela de la Florida. Yo uso la IA para solicitar dietas de alimentación, ver opiniones de salud sobre remedios. Y eso también es lo que ocurre. Hay gente que ocupa la inteligencia artificial para, no sé, solicitar dietas, para ver opiniones de salud, pero a modo de responsabilidad y también de como medio de comunicación,
Yo le aconsejo, mi querida Gloria, que

usted siempre a la vez consulte con su médico. Siempre, siempre consulte con un médico, porque esto lo mismo pasa con Google. Cuando le llamaban en su tiempo el doctor Google, que había que mucha gente se acostumbra a consultar respecto a malestares, a enfermedades, pero no va a consultar al médico. Así que mucho cuidado por ahí, porque esto es lo mismo, ¿eh? Sucede en Google y sucede también hoy día en la inteligencia artificial. Juan Francisco, profesor jefe de cuarto básico, me dice por acá, ocupo la IA para hacer pruebas, pero debo revisar lo que me entrega, porque se equivoca. Hay que editar, pero me ahorra tiempo. En la vida diaria la ocupo para cocinar, para datos de cine, y si hay que evaluar la instrucción, y le enseño a mis alumnos, dice, un abrazo fraterno, gracias por la compañía, gracias Juan Francisco, profesor también, mire qué coincidencia, uso Gemini, no, es que ya hablaba por Juan Francisco, y que también nosotros tenemos nuestro propio profesor, que también se llama Juan Francisco. Ojalá que la inteligencia artificial reemplace a los políticos chilenos, dice por acá Carlos. Me pasó a mí, habían 6 lavadoras, y necesitaba comprar una para la casa. ¿Qué hice con la IA? Saqué fotos de las etiquetas para que hiciera una comparación por precio, calidad, utilidad, carga, qué es lo que lavo y que me diera la mejor en el momento. Es en algo simple de la vida diaria, dice, nos complementa por acá Jan Norambuena, ¿ve? Por ejemplo, para ese tipo de usos. De repente a veces hay gente que, mire, no sabe cocinar y le pregunta a la IA, no sé, ¿cómo cocinar un huevo, por ejemplo? No, mentira, nunca tanto, pero sí, por ejemplo, receta de cocina. ¿Qué hago con el pollo? ¿Qué hago con el fideo? Le voy a decir si al chef Enrique Araya, cuidado, que no lo vaya a reemplazar la inteligencia artificial en ese sentido, ¿no? O si no, vamos a tener que crear una herramienta de inteligencia artificial que se llame Enrique Araya GPT. Para hacer todas las consultas relacionadas a cocina. A todo esto, la próxima semana vamos a volver con el chef Enrique Araya. Con suerte uso la mía, no sé usarla. Hablando de la inteligencia. Y desconozco en qué me puede ser útil en mis actividades diarias, dice por acá en Surán. Créame que sirve para mucho, pero ocúpela como asistente. No hay que abusar de ella. ChatGPT me sirve mucho para planes turísticos cuando uno viaja por un cierto tiempo. Optimiza los días. Hasta el momento, muy buenos programas, dice uno de nuestros auditores. José Luis, hay programas para poder diferenciar un trabajo auténtico de uno plagiado. En lo particular, como profesor de colegio, no le he dado uso, prefiero el aprendizaje auténtico de los estudiantes, ¿ya? Porque eso también hay que cuidar, hay que mantener el pensamiento crítico, hay que mantener el hecho de pensar, ¿ya? Yo creo que los profesores ahí tienen también una tremenda, tremenda misión con sus alumnos, que es la de cultivar el pensamiento y de cultivar el pensamiento crítico y el hecho de sacar sus propias conclusiones sin la necesidad de la IA. ¿Ya? Como les digo, la inteligencia artificial es un complemento, no es el todo. Y así la tenemos que interpretar todos nosotros. Bien por usted, por ejemplo, que usted, no sé, se va de vacaciones y quiere saber dónde salir fuera de Chile o dentro de Chile, y le entrega una magnífica guía turística, ¿cierto? O quizás lo que yo le decía, el tema de las recetas de cocina, por ejemplo. O para poder comparar quizás algunas lavadoras o algún electrodoméstico que estén en venta, por ejemplo. O recomendación de películas. Yo lo encuentro fantástico que usted lo ocupe para ese tipo de cosas. Pero para poder hacer, por ejemplo, un trabajo para la universidad, que le encomiende toda la IA, o para el colegio, no. Eso no. Yo no estoy de acuerdo, y ahí uno apela a la responsabilidad individual, ¿ya? De que uno también tiene que tener criterio y también tiene que tener conciencia de cuánto uno usa y abusa de la inteligencia artificial. Ya vamos a seguir leyendo sus mensajes, naturalmente, a las 2:29 en este programa que está hecho en vivo con inteligencia natural y no con un locutor con inteligencia artificial, y menos con un control con inteligencia artificial. Y la programación toda está hecha con inteligencia natural. Música a esta hora en la radio, escuchamos Vientos del Sur, ¿cierto? Margaritas que florecen a esta hora en la radio.

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6: 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Del hockey, decía. Entonces hablé con mi papá justo tenía un amigo cerca de mi casa que hablaba italiano. Dicho y hecho, 25 para las 9 suena el teléfono y ahí se ponen a hablar con él. Y yo poniéndole pelo a la situación.
7: Ya.
6: No, es que yo no como carne. 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
8: Bajo 35 minutos. También

Don't Stop Believing junto a Journey aquí en el trasnoche de la radio. La 1:39, ya estamos de vuelta con ustedes, aquí con sus respuestas relacionadas a si ustedes usan la inteligencia artificial. Nancy por acá dice que la usa para trabajos de la universidad, pero la que es gratis no es muy buena, dice, la pagada es mejor. Hay que aclarar que cada una de las inteligencias artificiales, Gemini, ChatGPT o ChatGPT, como quieran llamarlo, tienen planes gratis y otros extra. Las versiones gratuitas tienen un cierto límite de uso, ¿ya? Y las versiones pagadas tienen uso limitado, ¿ya? Hay planes donde uno puede cotizar y puede utilizar la inteligencia artificial a su favor, ¿cierto? Oscar por acá me dice, yo estoy escribiendo un libro con la ayuda de ChatGPT. Por acá nos cuenta Oscar de Quilpué. José Miguel Veloso dice, Golden Grey, todos la usan, pero nadie dice que sirve para

estafa. Por eso le digo, o sea, tiene su lado bueno y tiene su lado malo. O sea, insisto, el tema de la metáfora del cuchillo, que se puede utilizar, el cuchillo se usa para cocinar, pero también a la vez para hacer daño. Así que esto es lo mismo en la inteligencia artificial. O sea, no siempre hay encasillarse de que la inteligencia artificial toda es mala. Tiene sus cosas buenas y tiene sus cosas malas dependiendo de cómo usted la use. Y bueno, también dependiendo si usted tiene criterio o no, porque si usted no tiene criterio, obviamente usted la va a utilizar de mala manera, ¿o no? Bueno, buenas, saludos desde Chillán. Yo uso mucho la IA para diseñar mis tortas personalizadas, para los cálculos, pero siempre con mi calculadora en mano, eso sí. Tengo que ser muy clara para preguntar. Solo intrusiando, dice, aprendí, dice Emma, desde la ciudad de Chillán. Miguel Silva desde Rancagua, yo uso Gemini e hice el curso Hazlo con IA. Es notable para aprender, absolutamente recomendado. Hay que aprender a manejar la IA, dice por acá Miguel Silva. El curso Hazlo con IA. Mira, ahí ve, ahí también. Incluso también hay que tomar de alguna otra manera. Algunos cursos que son gratuitos, incluso los pueden ver en YouTube. Hay iniciativas como, por ejemplo, nos cuenta por acá Miguel, de un curso que se llama Hazlo con IA. De hecho, existe la página donde ustedes se pueden inscribir y también utilizar estos talleres que son absolutamente gratuitos. Pablo por acá dice, cuando ya dices por favor y gracias a un robot, creo que ya vamos perdiendo. Dejamos de pensar cuando una máquina piensa por nosotros, dice por acá Pablo, cuya opinión también está a esta hora con nosotros presente a través del WhatsApp de BioBio en la radio. Saludos desde La Serena por acá, con frío. Tengo una idea para todos los conductores, camioneros y otros vehículos que estén en distintos puntos de la Ruta 5 de Chile, para saber en qué parte de Chile están viendo el programa de la BioBio y que digan las picadas de los camioneros de los ricos desayunos, almuerzos, onces o cenas. Buena idea, por acá nos escribe Jorge González, ¿eh? Ya vamos a ir, vamos a moldear esa iniciativa, porque no sé si la han hecho en el trasnoche, William. Ah, la semana pasada, sí. Lo del tema de la... Lo de las picadas en la ruta, ¿cierto? Buena, sobre todo para los que están a esta hora conduciendo y de repente no encuentran algún local abierto, ¿no? ¿Cierto? Buena idea, sí, pues. Saludos, Jorge. Jorge González, igual que leerán el prisionero a nuestro amigo Jorge, ¿no? Él nos está escuchando, ¿sabe dónde, abuelito? En La Serena, porque está, hace mucho frío por allá. Buenas noches, amigo Nico. Muy buena jornada, Lina Cap. Hice un curso de IA y es asombroso lo que ayuda. Se debe hacer con responsabilidad para desarrollar modelo de negocio para emprendedores desde cero. Copilot, Gemini y Canva, dice. CapCut es una herramienta espectacular. CapCut es la herramienta para editar videos, ¿ya? Canva es para diseñar lo que son afiches, gráficas para Instagram, redes sociales, y Copilot es la inteligencia artificial de Microsoft. O sea, si usted tiene un computador como este, que tiene Windows, tiene instalado la inteligencia artificial de Microsoft, que también puede ser una buena alternativa para utilizar inteligencia artificial. Aquí me dice, yo le pregunté qué hago con el pollo y me dijo, bótalo. No, ya, o sea, se fueron a chancho, ya. Qué buen tema de Journey, acompañado por la BioBio. Lo mejor, saludo a mi amor Panchito de Berito Arce, los fans desde Independencia, por acá, amor a los libros, ¿ve? Ahí Panchito estuvo saludando a Berito y Berito está saludando a Panchito. Mire que están muy bien sincronizadas esa linda, linda pareja desde Independencia. Hola, Radio Bio Bio, dice, yo lo único que uso es la Radio Bio Bio, lo más grande de Chile, dice por acá Julio de Independencia. Muy, muy, muy bien, pues, ¿eh? Me parece estupendo, como dicen por ahí. Estupendo, no estupendo, sino que estupendo. Empecé a usar la IA y ahora ella me usa a mí. Me dice acá, hay que dar el cuidado por ahí, porque hablamos de la responsabilidad, ¿cierto? Así que hay que tener ahí un cierto límite en el momento de usar la IA, ¿cierto? Por acá, Jaime el Desvelado dice, tengo una enfermedad crónica desde hace 20 años y me han pedido exámenes específicos. Cuando me dan los resultados y le pregunto a la IA, me han salido bien y ahora espero tranquilo la hora al doctor. Saludos de parte de Jaime el Desvelado. Bien, pues, ¿ah? Bien, pues bueno, ahora, como les decía, no reemplaza al médico. Hay que siempre ir a consultar al médico, pero ante cualquier duda también uno puede acudir a la IA. Y por favor, no le contradiga nada al médico, porque usted sabe que el doctor es el doctor y punto, ¿cierto? La IA sirve mucho para.

emprendimiento, ya que pagas un poco y ves la tendencia de los servicios que quieres entregar y te da y te la da con tipo de producto, grupos etarios, horarios de mayor compra, etcétera. Es una herramienta fantástica, lo destaca por acá Rodrigo desde España. Dice, hoy en día hasta puedo tener una novia con la IA. Ah, porque eso ya es mucho. No suena mucho, ¿cierto? Sí. Bueno, sus opiniones a esta hora en el más 569-9207-888. Cristian Cacique dice, utilicé la IA para encontrar pareja. Me sirvió, pero no me dijo todos los gastos que venían. Muy bien. Grande Cacique. No creo que sea buena herramienta para eso, mi amigo. Bueno. Escuchamos música mientras seleccionamos sus mensajes, los recopilamos. ¿Usted ocupa la IA? No sabemos si María Teresa y Danilo la habrán ocupado porque no existía la inteligencia artificial en su momento. María Teresa y Danilo canta Salo Reyes.

10:50, ahí estaba el gorrión de Conchalí, Salo Reyes, a esta hora en el trasnoche de la radio. Por acá, José me dice que, a propósito de Picada, Picada de Caminos y de Viajeros, El Paleta, por la ruta 5 Sur, dice, en dirección de norte a sur, poco antes de la entrada principal a Coyipulli. Atención, gente de la Araucanía y sus alrededores también, pues, región del Biobío, región de Los Ríos, o los que se dirigen desde Santiago, quizás en dirección hacia el sur. Por acá nos cuenta José que El Paleta es una picadita ahí de cabineros y de viajeros. Dice, platos abundantes y a precio módico. Dice, con hambre no se queda. Y es verdad, ¿eh? Es verdad. Mire, porque yo conocí a gente que pasa por los servicentros y los platos sosos, no, ni un brillo, los completos, no, de plástico. No sé qué gracia le tiene de repente ir a los servicentros a pagar el hambre. Aparte de que, bueno, yo creo que para mí, por ejemplo, ya a título personal, cuando uno va por carretera a los servicentros, va uno para ir al baño, por ejemplo. Para ir al baño, para sacar efectivo, pero para ir a comer algo, no sé. Yo ahí usted saque sus propias conclusiones. Yo me quedo con las picas, sin duda alguna. Así que bueno el dato ahí del Paleta. Referente al tema, algún niño solo le pregunten solo las tablas de matemáticas y la del 4 y te miran con cara de signo de exclamación. No saben sin un teléfono o calculadora, dice por acá Pablo. Y es muy cierto, ¿no? No es que digamos que sean todos, sino que hay casos en que, claro, hay las tablas de matemáticas, las tablas de multiplicar. Hay niños que, claro, si no tienen el teléfono al lado, tienen la calculadora, no se lo saben. Y no es la gracia, ¿cierto? ¿Cuántas veces, y esto también, también en base a la experiencia de vida, cuántas veces, cuántos de ustedes se la sufrieron por aprender las tablas de multiplicar, ¿cierto? Y más encima no tenían que memorizarlas, ¿cierto? La tabla del 2, ya, mira, fácil ya, la tabla del 1, esa eso indiscutiblemente no nada que decir. La tabla del 2 fácil, la tabla del 3, ya digamos como que la del 4 cuando uno era chico ya era un poquito más complicado. La del 5 ya era fácil porque era lógica, era por 5, pero ya cuando empezáis con la tabla del 6, la del 7, la del 8, la del 9, la del 10 también es fácil, pero las del 11 y la del 12... Era un tema relacionado a tantos, por supuesto, que giran en torno a las matemáticas, pero sí, uno siempre se lleva el recuerdo de cuántas veces uno tenía que memorizarse bien las tablas de multiplicar. Hasta Cachureo sacó una canción de las tablas de multiplicar. Sacó como dos canciones de la tabla de multiplicar porque todavía hay niños que no se las sabían. Ahora imagínense sin teléfono, ahora con el teléfono, con la calculadora. Hay que aprender ya a memorizarla, ¿ya? Sobre todo el llamado para los papás. Por acá me escribe Nelson Felipe, dice, me casé por el civil un 9 de noviembre, a propósito de Salo Reyes, dice, como cuando mandaba flores en primavera. Muy buena fecha. Un abrazo de parte de Nelson. Hola amigo, mira, pasamos a Vallenar, está la famosa Casa Amarilla. Muy buenos platos y comida exquisita. Saludos de Antofagasta, soy Camilo. Ahí tenemos otro datito, ¿eh? La Casa Amarilla de Vallenar. Sobre todo cuando uno va al norte. Y el viaje al norte es pesado. Es súper, súper pesado. Ahora la pregunta es, ya, ¿todo bien por ahí? La gran inquietud que tienen los auditores del trasnoche de la radio es que si te den de las 24 horas del día, ¿eh? Si está abierto día y noche, porque sabemos que hay muchos auditores noctámbulos y también camineros noctámbulos que escuchan el trasnoche y que están a esta hora trabajando. Entonces lo importante es saber si es que muchas de estas picadas funcionan día y noche, funcionan las 24 horas o empiezan a abrir temprano, por ejemplo, ¿ya? Eso es muy bueno saber cuáles son los horarios de atención. Pero ya tenemos otra picada, ¿eh? La Casa Amarilla de Vallenar. Yo le decía porque antes de emprender, por ejemplo, no sé, camino Antofagasta por tierra, usted sabe que ya de Chañaral para arriba es un país, es una oda al paisaje desértico, ¿cierto? Porque ahí no hay nada, nada. Así que hay que irse asegurado con la guatita bastante, bastante, bastante llena. Salvo que usted, no sé, por ejemplo, vaya a otras ciudades por ahí aledañas, pero en general camina.

0: Norte es bastante, bastante pesado. Oye, Nico, ¿y la tabla que tenían las mamás cuando te portabas mal en el colegio? También eran bastante pesadas esas tablas, por cierto. Buenas noches, bendiciones para ustedes y gracias por la gran compañía que nos brindan cada día. Les cuento que mis hijos me regalaron la Alexa y yo solo le pregunto por el tiempo, la temperatura y le digo que me coloque música y eso. Es un buen asistente para la gente que necesita, no sé, por ejemplo, ya, yo quiero escuchar Radio Bio Bio. Oye, Alexa, quiero escuchar Radio Bio Bio. Y uno, y sale la Radio Bio Bio. Oye, Alexa, dime la hora. Te dice la hora. Oye, Alexa, dame la temperatura. Dame la temperatura. Ya, es un buen asistente ahí también de voz. Muy bien. Y eso también es inteligencia artificial por lo demás. Bueno, ustedes usan la inteligencia artificial, no la usan. Mire, por ejemplo, acá me dice... Me dice acá, a ver, yo tenía por acá, se me había perdido por acá uno de los mensajes que nos llegan tantos a través del WhatsApp, y eso está bien, y está muy, muy, muy, muy bien. En Arica también existe la Casa María, pero es local, ya muy bien. Local de señoritas, excelente local en Arica, dice por acá Pedro. Ya, gracias igual por el dato. Ya, me dice Marco de Conce que él no ocupa la inteligencia artificial. Hay mucha gente que dice, no, yo prefiero ocupar la propia, la inteligencia humana, la inteligencia natural. Ahí está la inteligencia artificial y está la inteligencia natural. Bueno, ya vamos a seguir con sus mensajes. Nos separan 3 minutos de las 3 de la madrugada. Por acá me cuenta Nelson que de norte a sur, a 300 metros pasando el peaje Retiro, hemos pasado a la 1 de la mañana y tienen unos buenos panes. Ay, si nos puede contar ahí un más detalle, ¿eh? Esa picadita ahí por el peaje de Retiro, ¿eh? Me pregunta acá Mario, ¿qué opina usted saber el tema que con Alexa supuestamente nos puede oír el gobierno o detectives? Y algunos que dicen que hasta con las cámaras que están instaladas en los computadores dicen que no están viendo. Bueno, uno no sabe si realmente es algo certero. ¿Qué opina usted? Yo no puedo opinar mucho porque no tengo tampoco información chequeada si realmente es cierto, si realmente o no. Cuando estoy en el extranjero con diferentes idiomas y busco, por ejemplo, comidas al estilo chileno, por ejemplo, saco fotos a los productos y me dice lo más parecido a lo que tenemos en Chile y ha sido muy asertivo, dice por acá uno de los auditores, pero dígame su nombre, pues, amigo, porque no sé con quién estoy hablando en este momento, ¿eh? Yo no tengo una inteligencia artificial para poder develar los nombres de nuestros auditores, afortunadamente, ¿eh? Porque eso sería espionaje, ¿eh? En La Serena, dice por acá Hugo, dice que está en la panadería Mamma Mía de La Serena. Yo ocupo solo mi inteligencia para hacer la muy buena marraqueta, dice por acá. Muy bien, Hugo, ¿eh? Buena esa salida, ¿eh? En La Serena también hay una casa amarilla, pero se come carne de otro tipo. Ah, ya, será la misma la de Erika, ¿no? Bueno, 1 minuto para las 3 de la madrugada. Muy bien, pues, ¿eh? Así son ustedes a través del WhatsApp de la radio, más 569-9207888. ¿Hace cuánto tiempo no sientes tranquilidad? 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Y antes de irnos a la pausa, les queremos contar que ya revisando las cámaras de la Unidad Operativa de Control de Tránsito, está habilitado hace ya aproximadamente casi una hora el tránsito en el sector de Suecia, entre Providencia y Avenida Nueva Providencia. Recordemos que en horas de la tarde hubo un atropello, un gran atropello con resultado de muerte en la esquina de Suecia con Providencia, así que hace aproximadamente una hora ya se retiró el bus del sistema red que estuvo involucrado en el atropello, y también personal de Carabineros y de la Fiscalía, donde ya en estos momentos el sitio se encuentra despejado y habilitado para el tránsito. Suecia, entre Avenida Providencia y Avenida Nueva Providencia, ya está nuevamente habilitado hace una hora aproximadamente. Ahora sí, noticia del informador y ya volvemos.
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0: El presidente José Antonio Kast salió a defender la agenda de seguridad del Ejecutivo y aseguró que los compromisos adquiridos durante la campaña ya comenzaron a materializarse. Sus declaraciones se producen en medio de la controversia generada por la ministra de Seguridad, nos referimos a Trinidad Steiner, quien reconoció que no esperaba que el Congreso exigiera un plan de seguridad estructurado. Los detalles con Gabriela Piña.
3: El presidente José Antonio Kast defendió la gestión del gobierno en materia de seguridad y aseguró que las medidas comprometidas en campaña ya se encuentran en ejecución. Lo anterior, luego de que la ministra de Seguridad, Trinidad Steiner, reconociera que no esperaba que se le exigiera un plan de seguridad formal y estructurado. Fue en conversación con Radio Agricultura, donde la secretaria de Estado admitió su sorpresa frente a la insistencia del Congreso por contar con un documento formal, lo que generó una ola de críticas en su contra. Entre ellas, la del senador del Frente Amplio, Diego Ibáñez, quien planteó que su postura reflejaba una señal de improvisación por parte del gobierno, algo que fue descartado por el presidente Kast.
4: Que la ministra Steiner se sorprenda de que se le exija un plan concreto y estructurado de seguridad da cuenta de una cierta improvisación.
5: Se está implementando por su orden las cosas que señalamos en el programa de gobierno y los resultados están siendo mostrados a la ciudadanía.
3: Frente a las críticas, a través de su cuenta de X, la ministra Steiner también defendió su gestión y aseguró que la estrategia de seguridad ya existe y ha sido presentada en distintas instancias.
0: El Ministerio de Seguridad Pública no se presentó ante la Corte de Santiago a alegar la extradición de un extranjero acusado de ser el líder de una red internacional de trata de personas. La ausencia del Ejecutivo, quien es creyente en la causa, reavivó las críticas hacia la titular de la cartera, Trinidad Steiner. Ignacio Maave nos cuenta más.
6: En mayo de 2024, durante el gobierno de Gabriel Boric, el Ministerio Público inició una investigación en contra del surcoreano Kyung Ko Byun. Y como cambió el Ejecutivo, también hubo ajustes de abogados de la División Jurídica del Ministerio de Seguridad. Esto a pedido expreso de Trinidad Steiner. Según fuentes de la radio, la ministra removió a 10 funcionarios y solo se contrataron a 5. En ese movimiento, el representante judicial del gobierno de Boric en la causa fue desvinculado. A tan solo 13 días de iniciar el gobierno de Kast, la Corte de Apelaciones dictaminó la extradición del líder surcoreano. A dicha instancia no asistió ningún representante de la división jurídica, a pesar de mantener la calidad de querellante. Frente a esto, el exfiscal Luis Toledo aclaró que se trata de una señal preocupante de cara a la seguridad del país.
7: Es claramente una señal preocupante desde el punto de vista institucional. Si el Ministerio de Seguridad figura como querellante, su presencia implica un compromiso activo con la persecución penal y este tipo de causas tienen un fuerte componente internacional y afectan la credibilidad que podemos proyectar como Estado.
6: Ante los cuestionamientos a la agenda de seguridad del gobierno, una nueva polémica azota a la ministra Steiner.
0: En noticias del mundo, el canciller alemán Friedrich Merz y el presidente de Estados Unidos Donald Trump se mostraron de acuerdo en una conversación telefónica en que Irán debe abrir el estrecho de Hormuz y volver a la mesa de negociación para poner fin a la guerra en Oriente Medio. Tuvo una buena llamada con el presidente de Estados Unidos, Donald Trump, en su regreso de China. Acordamos, Irán debe ir a la mesa de negociación. Debe abrir el estrecho de Hormuz. No se debe permitir que Teherán posea armas nucleares, escribió Merz en su cuenta de la red social X. También discutimos una solución pacífica para Ucrania y coordinamos nuestras posiciones de cara a la cumbre de la OTAN en Ankara, señaló el canciller. La llamada de Merz y Trump es la primera comunicación directa que ambos protagonizaron después de que el canciller dijera el pasado 27 de abril que Irán había humillado a Estados Unidos en las negociaciones. 3 de la madrugada con 5 minutos. A esta hora Santiago presenta 10,7 grados de temperatura. El cielo se encuentra con nubosidad parcial a esta hora y una humedad que alcanza al 60%.

0: 38%. Revisamos el tiempo para la ciudad de Arica, que a esta hora presenta 20 grados de temperatura con cielo cubierto en la ciudad y una humedad que alcanza al 68%.
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0: How Will I Know junto a Whitney Houston en el trasnoche de la radio.

Ya son las 3:14. Ahí estábamos escuchando a Whitney Houston aquí en el trasnoche de la radio. Y ustedes a través de el más 569-9207-8888 o también en el 800-810-810 se comunican con nosotros hasta las 6 de la mañana. Estamos en vivo con ustedes haciendo el trasnoche. Acá Verónica nos escribe que han estado trabajando toda la noche en el estacionamiento del Home Center del Mall Arauco Quilicura. No han parado ni un momento de hacer ruido. Dice, ya avisó en dos oportunidades a Seguridad Ciudadana, pero al parecer no han podido hacer nada. No sé si usted me puede ayudar con esto, dice por acá Verónica. Bueno, gracias por darnos a conocer esta inquietud, ¿eh?, que genera, por supuesto, cierta molestia. No es cierto, sino que molestia para los vecinos que están durmiendo mientras están realizando trabajo, porque tengo entendido que hay ciertos horarios de trabajo de los cuales están autorizados para poder realizar obras, ¿ya? Y dice que no han parado ni un momento de hacer ruido ahí. Se trabaja ahí en el estacionamiento. Estos son trabajos, no son ruidos, me imagino ruidos que no sean otra cosa, ¿ya? Pero gracias ahí por contarnos lo que está pasando ahí en la ciudad de Quilicura. Mira, ayudar, no podemos decirle paren con el ruido, por ejemplo. Lo que sí podemos averiguar es que si estas obras están autorizadas, obviamente, por el.

por el municipio en este caso, qué sé yo, por las mismas autoridades competentes, porque hay ciertos horarios para poder ejecutar este tipo de obras y que no interfieran con el descanso de los vecinos, que es lo que inquieta, me imagino, a esta auditoría y también a los vecinos, por supuesto, ahí del Morarauco Quilicura. Pero muchas gracias por exponer, que eso es lo más importante. O sea, más allá, obviamente, de ayudar a nuestros auditores, lo que podemos ayudar, naturalmente, es a exponer este tipo de situaciones que son incómodas, que son desagradables, pero que tienen cabida, naturalmente, aquí en la radio. Bueno, vamos a averiguar. Y si nos puede dar mayores datos de qué fecha están con estas obras, si es a partir de hoy, si ya ha habido otros días en que han pasado este tipo de situaciones. Es bueno saberlo en esas circunstancias, ¿ya? Gracias, Verónica, por contarnos lo que pasa ahí en la comuna de Quilicura. Por acá, a propósito de lo que nos estaba contando Nelson respecto a unos buenos panes ahí en el peaje Retiro. Ah, es una señora que hace buenos pancitos, son churrascas con pernil, pollo y churrasco, con palta, mayo y tomate, elección de uno. Pero consejo, dice, donde vean más de tres camiones, son buenas esas picadas. Eso pone una buena ayuda para las quienes se circulan. Un buen detalle, porque si ustedes ven tres camiones o muchos más, es porque la picada es buena. Lo mismo pasa cuando uno va a algún local, si usted ve que está lleno, es porque el local es bueno, pero que si se andan dos personas nomás ahí instaladas en la mesa, es que el local es malo. Yo creo que esa es la mejor evaluación, y es muy obvia, ¿eh? Es muy obvia, pero buen consejo ahí para quienes están ahí incursionando en el mundo de las picadas, sobre todo para los que necesitan viajar, ¿eh? Así que donde vean más camiones o más de tres camiones, son buenas esas picadas. Gracias por el dato, amigo Nelson. Por acá, ¿a quién tenemos en este momento en el WhatsApp de la radio? Más 569-9207888. Esperamos aquí sus mensajes. Verónica nos mandó ahí un mensaje de voz. Ya lo vamos a revisar ahí respecto a lo que ha sucedido con esta inquietud que afecta, que aqueja, por supuesto, no solamente a ella, sino que también a los vecinos, es que son cercanos al Morarauco Quilicura, donde han hecho trabajos en el estacionamiento, dice, del home center, y dice que no han parado ni un momento de hacer ruido. Se llama Seguridad Ciudadana, no se puede hacer nada, dice, así que, bueno, por lo menos se expone ahí la denuncia, ¿cierto? De lo que nos pueda contar ahí al respecto, quizás el audio que nos manda debe ser, no sé, no, algún audio ambiente del ruido de lo que se escucha en estos momentos. Pero si usted vive, por ejemplo, cerca ahí del lugar, el Mall Arauco Quilicura, y está a esta hora en la sintonía, también complemente lo que nos cuenta Verónica a través del más 569-9207888. ¿Quién más a esta hora en el WhatsApp? Ah, mira, aprovechemos también mientras. Ah, el ruido ambiente. A ver, escuchemos el ruido ambiente, ¿cómo se escucha? Para poder tener también una noción de lo que está pasando ahí en Quilicura, si es fuerte el ruido o no. A ver.

Claro, es un ruido de sonido de obras, de estructuras, de levantamiento, qué sé yo, el uso también de los mismos trabajadores, que también los mismos obreros que se encuentran también hacer, también suben un poquito más el tono, consideran, y no sé si tienen la conciencia de que hay vecinos que están durmiendo ahí en el lugar. Ahí está. Es el audio ambiente que nos envía Verónica en este momento sobre cómo se escucha los trabajos que se ejecutan ahí en el estacionamiento, dice, del home center de el Mall Arauco Quilicura. El ruido de las máquinas también. Tractor, no tractor, sino que el uso de maquinaria en general. Eso es lo que quiero decir. Sí. Situación que no es muy grata para quienes son vecinos ahí del sector, ¿eh? Pero a ver, ¿es normal que se ejecuten este tipo de trabajos a esta hora?

en un recinto privado, por ejemplo. Porque, claro, por ejemplo, las autopistas, de las cuales nosotros tenemos constante contacto, siempre avisan a qué hora se van a ejecutar ciertos trabajos que interrumpen el tránsito, ¿cierto? Pero en un recinto privado, esa es la duda que yo tengo. Y con esto yo le pido a los auditores que me ayuden al respecto, ya, porque eso también me sirve para, nos sirve para poder entender si es que se pueden ejecutar trabajos en horas de la madrugada en un recinto privado como es un centro comercial. ¿Mm? Y que y todo lo que implica también la molestia por parte de los vecinos. Sería bueno saberlo de todas maneras. 3:21, nos vamos a escuchar una música mientras tanto. Yo creo que es mucho más agradable que escuchar el ruido de una construcción, ¿cierto? Con música de repente se pasan muchas cosas. Y con música la vida es mucho más grata, ¿o no? La Mosca, Tse-tse, Para No Verte Más. 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

No lo digo yo, ¿eh? Lo dice la mosca Tsetse aquí en el trasnoche de la radio, 3:24. Tenemos a Alejandro a esta hora en el 800-810-810 con una información que nos ofrece en estos instantes. Alejandro, te escuchamos, buenos días. Lamentablemente cortó. Bueno, invitamos a que se vuelva a comunicar con nosotros al 800-810-810. Bueno, y a ustedes también, son los que tengan a esta hora información del momento, también les agradecemos que se comuniquen con nosotros a través del 800-810-810. Lo más probable es que haya estado en ruta, ¿o no, William? ¿O no? Claro, se habrá cortado naturalmente la comunicación. Ruta 78. Ya, lo más probable es que se haya cortado la comunicación con el movimiento del vehículo, ¿ya? Así que, bueno, invitamos a ese auditor.

0: Alejandro, que si se puede volver a comunicar con nosotros, hágalo en este momento a través del 800-810-810. Recuerde, 800-810-810, o también en el más 569-9200-7888. Bueno, por acá Roberto me dice que, claro, porque yo sostengo esta duda de que si se permiten trabajo de noche, porque se supone que hay una normativa que cambia el límite máximo de decibelios para trabajos o lo que sea, ¿cierto? Hay que cumplir una cantidad de decibeles para no ser sancionados. ¿Mm? Qué terrible el ruido, dice, hasta la voz de operadores se escuchan. ¿Quién normaliza? Dice, para colmo, ¿quién autoriza hacer ese trabajo? Dice por acá Edgardo, claro. Y esa es la pregunta que todos nos hacemos. O sea, ¿quién normaliza o quién autoriza este tipo de trabajos en horas de la madrugada? Cuando, sí, cuando creo yo, se pueden hacer durante la mañana o durante la tarde. ¿Ya? Ahora sí, retomamos el contacto. Alejandro, te habíamos perdido ahí en su momento, pero ahora volvemos contigo. Alejandro, buenos días.
1: Buenos días. ¿Sabe que quiera reportar la ruta 78?
0: ¿Ya?
1: Saliendo de Refugio Norte a la ruta 78.
0: ¿Ya?
1: En el kilómetro 16 hay un búho de Transantiago, una oruga que está como atravesada, está ocupando como dos pistas.
0: Ya, un búho oruga. Que, ocupando dos pistas, ¿cierto?
1: Sí, correcto. Sí, porque hay una persona afuera de que está levantando las manos, señalizando como que lo tenemos a la tercera pista. Que tengan cuidado los conductores.
0: Ya, ¿el bus está por Vespucio Norte o por la ruta 78?
1: No, por la ruta, saliendo de Vespucio Norte, kilómetro 16 de la ruta 78.
0: Ya, kilómetro 16 de la ruta 78, ¿cierto?
1: 78,
0: sí, que era la autopista del Sol. Exactamente.
1: Autopista del Sol, correcto.
0: Exactamente. Kilómetro 16 de ruta 78, saliendo de Vespucio Norte, entonces hay un bus oruga del Transantiago que está ocupando dos pistas. ¿Cuáles pistas son esas? La central y la derecha, ¿o no?
1: Sí, correcto.
0: Ya, pista central y derecha ocupando estas pistas, ya. Y hay una persona que tú me dices que está levantando las manos para que se cambien de pista a la pista izquierda en este caso, ¿correcto?
1: Sí, correcto.
0: ¿Ha llegado personal de carabineros ahí en el lugar de asistencia de la ruta?
1: No, porque parece que pasó recién, está recién el...
0: Ya.
1: No sé, parece que dos panas porque quedó atravesado.
0: Claro, al parecer habrá tenido algún desperfecto, algún inconveniente, alguna pana ahí en ese lugar. Y lo más probable es que sea el chofer el que esté señalizando, ¿no?
1: Claro, yo creo. Lo más probable es que sea.
0: Bueno, lo importante es que mantengan precaución los automovilistas que circulan por la ruta 78, la ex autopista del Sol, en el kilómetro 16. Saliendo de Espucio Norte, hay un bus oruga, bus del Transantiago, del sistema Red, que está ocupando en estos momentos dos pistas, la pista central y la pista derecha, y hay una persona que está afuera, aparentemente sería el chofer, levantando las manos para que los automovilistas puedan señalizar a mano izquierda. ¿Está con chaleco reflectante este sujeto, no?
1: No, pero igual está iluminado ese lado.
0: Ah, ya.
1: Está iluminado, pero igual no tiene
0: para echarle. Bueno, es importante que para cualquier tipo de situación, cuando uno está en pane, ocupar siempre ahí el chaleco reflectante para poder evitar quizás cosas más graves, sobre todo cuando la luz, cuando estamos en ausencia de la luz natural.
1: Claro. Sí.
0: Bueno, Alejandro, queremos agradecer este dato que nos cuenta a esta hora, así que mucha precaución para los automovilistas que a esta hora circulan por la ruta 78, Alejandro. Muchas gracias.
1: Listo, muy bueno.
0: Que estés muy bien, un abrazo. Gracias por estar a esta hora en la sintonía. Reiteramos, kilómetro 16 de la ruta 78, saliendo de Espucio Norte hay un bus oruga que está atravesado ahí en la pista, ocupando dos pistas en el fondo, un bus oruga del sistema Red, y hay una persona que está señalizando en estos momentos para que los automovilistas pasen a la pista izquierda. Kilómetro 16, ruta 78, saliendo de Espucio Norte hay un bus oruga ocupando dos pistas, bus oruga del Transantiago del sistema Red, ocupando dos pistas. Hay un sujeto que está señalizando a los automovilistas, está iluminado, sí, por lo demás, pero uno siempre tiene que recomendar que ojalá ocupe chaleco reflectante para estas circunstancias, que está levantando las manos a los automovilistas que señalicen a la pista izquierda, ¿ya? Así que precaución para quienes están a esta hora circulando por la ruta 78. Bien, pues 3:30. Nos vamos a la pausa, mi querido William Rebolledo, pero antes quiero contarte algo. 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
2: El presidente de la República, José Antonio Kast, nuevamente debió salir a respaldar a la ministra de Seguridad, Trinidad Steinert, y a la labor que lleva adelante su administración.
3: Se está implementando por su orden las cosas que señalamos en el programa de gobierno y los resultados están siendo mostrados a la ciudadanía.
2: La cartera que lidera la exfiscal regional se vio envuelta en otra polémica. Ahora no se presentó a alegar en el caso de extradición del líder de una red internacional de trata de personas.
4: Es claramente una señal preocupante desde el punto de vista institucional.
5: No es solo la mediocridad de una funcionaria, es el criterio de un presidente que la eligió, la mantiene y no le exige nada.
2: La diputada independiente del Frente Amplio, Consuelo Veloso, llamó a obstaculizar la agenda del gobierno en medio de la tramitación del proyecto de reconstrucción nacional.
6: Creo que hay que sostener la línea en la que estamos. Yo creo que nosotros tenemos una misión y un deber importante de obstaculizar el avance de los retrocesos de José Antonio Kast, que va a ser un retroceso desde el comienzo hasta el final.
2: El viceministro de Economía y Minería, Daniel Mas, defendió la designación de Bernardo Fontaine como presidente del directorio de Codelco y minimizó las críticas de la oposición.
7: Siempre va a haber alguien que va a criticar. Nosotros estamos convencidos que los tres miembros son complementarios al resto de los miembros del directorio.
8: Creo que el nuevo presidente ejecutivo debe ser claro si tiene la idea de privatizar Codelco.
2: El ejecutivo intentó contener el desmarque de la ministra de Salud, May Chomalí.

0: y quien tomó distancia de la indicación que busca que hospitales y colegios reporten a migrantes irregulares.
1: La preocupación de la ministra, nosotros la tenemos incorporada, que es que los derechos y deberes de los pacientes no se van a tocar.
2: Pretender que los paramédicos, que los médicos se conviertan en persecutores de migrantes es un profundo error.
0: La Moneda criticó la política carcelaria del expresidente Gabriel Boric y evalúa modificar el penal de Punta Peuco para que vuelva a ser exclusivamente para condenados por crímenes de lesa humanidad.
3: Cuando uno analiza y evalúa, coloca sobre la mesa todos los antecedentes y en función del juicio que uno se forme y a la convicción que se llegue, se tomará una decisión y cuando se tome, se comunicará.
0: A los 90 años falleció el ex fiscal militar en la Araucanía durante la dictadura, Alfonso Podrej.
4: Estaba gravemente enfermo, en etapa terminal, hospitalizado en la UTI, una neumonía y una infección urinaria, además tenía Parkinson.
0: Luego de la declaración de Gonzalo Migueles, en la que reconoció pagos y gestiones, la trama bielorrusa avanzará hacia una nueva etapa, la revisión de las medidas cautelares y el debate sobre el posible sobreseimiento de los principales imputados.
5: La verdad nos sorprende en varias partes de la declaración, hay algunas que son realmente llamativas, pero en definitiva nuestra defensa creemos que es lo suficientemente sólida, nuestros argumentos son sólidos.
0: Hoy se conocería el resultado de la apelación interpuesta por la defensa del diputado Joaquín Lavín León, con la que buscan sacarlo de prisión preventiva.
6: Lo único que le puedo anticipar es que esta defensa se preocupó sobre una cosa y los recurridos, digamos, Ministerio Público, la Municipalidad, el Consejo Judicial del Estado, hablaron de B. O sea, no se hicieron cargo de lo que yo dije.
0: Comenzaron los alegatos de clausura en el juicio contra una de las mayores redes de licencias médicas falsas del país. Se acusa a 7 personas de haber emitido más de 35.000 documentos fraudulentos.
7: El juicio versa sobre 7 médicos que emitieron cientos miles de licencias médicas falsas durante meses y años. Y ya estamos en la etapa final en los alegatos de clausura.
0: Un atentado incendiario destruyó una vivienda en Contulmo. Los responsables dejaron un lienzo exigiendo libertad de presos mapuche y amenazas contra un alto oficial de carabineros.
8: Una amenaza al general Mancilla por tema de procedimientos que se realizaron en estos días en la región de la Araucanía.
0: A balazos fue atracado un camión blindado que transportaba celulares de alta gama en la comuna de San Bernardo.
9: Y hay un ataque premeditado hacia el conductor, a un motorista que venía trabajando lo que es la seguridad retaguardia y avanzada también que venía haciendo diligencia. No logran su cometido.
0: En noticias del mundo, el presidente de Estados Unidos, Donald Trump, responsabilizó a Irán del estancamiento de las negociaciones para poner fin a la guerra. Cuba anunció nuevas medidas de reajuste para los servicios de pasajeros y cargas ante la crisis por la falta de combustibles en la isla, agravada por el bloqueo petrolero impuesto por Estados Unidos. En el deporte, Universidad Católica visita hoy desde las 20 horas a Deportes Limache, en uno de los partidos destacados de la duodécima fecha del torneo de Primera División.
10: Enfrentamos un equipo que de los mejores de lo que va el torneo, un equipo que tiene una forma de jugar muy clara.
0: Y el tenista chileno Alejandro Tavilo juega hoy desde las 10 de la mañana ante el serbio Miomir Kecmanovic en una de las semifinales del Challenger de Valencia.
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0: ¿Qué tal, Nicolás? Buenos días. Ramón acá de la Florida. Sí, lo autorizan, pero cuando trabajan adentro, en el interior, obvio que por los ruidos molestos, el exterior nunca han dejado de trabajar en los recintos comerciales, malls, sea como se llamen. En los interiores, exteriores no se deja trabajar, solamente en los interiores, por lo mismo, por los ruidos que se pueden producir para que no salgan al exterior y no molesten a ningún residente en los sectores. Buen día, Bío Bío, la radio.
1: Bueno, de eso se trata. Muchas gracias a nuestro auditor por aclarar esta situación siempre y cuando los trabajos se realicen adentro, ¿ya? Ramón, ¿cómo? Ramonchi. Claro, él el que nos envió ese mensaje. Mira, y Oscar nos complementa por acá que la mejor, dice, en relación a los ruidos molestos por trabajos en lugares públicos o privados, esto lo otorga la respectiva municipalidad. Ya, algo me acercaba, pero no me atrevía de alguna otra manera acotarlo o aclararlo en un momento, ¿ya? Por eso yo les pedí explícitamente que no me ayudaran en ese sentido. Así que gracias, Oscar. Y además complementa. Dice que los permisos los otorga la respectiva municipalidad, en este caso Quilicura, los días de semana hasta las 18 horas y los días sábado hasta las 13 horas y no hay más. Por ende, corresponde a los inspectores municipales o carabineros notificar la infracción y suspender los trabajos. Ya, ese otro tema. Ahora bien, para nuestra auditora Verónica, que denunció este tipo de ruidos, en los trabajos que se realizan en los estacionamientos de este home center, ¿son los estacionamientos de afuera o son los estacionamientos de adentro? Porque ahí cambia el relato radicalmente. O sea, si están haciendo trabajos en los estacionamientos de afuera, y de acuerdo a lo que nos cuentan nuestros auditores, como por ejemplo el caso de Oscar o de Ramonchi, que nos había enviado su nota de voz en el WhatsApp, se podría incurrir en multas, en infracciones, y en la eventual suspensión de trabajo por los inspectores municipales y por carabineros. Así que, bueno, quiero hacer una invitación para que, justamente, si hay personal policial o las patrullas que están a esta hora circulando por las calles de Quilicura, en especial en el sector aledaño, quiero que lo escuchen muy bien, porque yo sé que hay carabineros que escuchan la Bío Bío, que escuchan en sus patrullas, respectivas patrullas, la radio, y si hay alguno que por ahí no esté escuchando en este momento, y quiero creer que así, que se dé una vuelta ahí al sector del mall Arauco Quilicura, donde están haciendo estos trabajos, porque ahí, por el horario, y no sabemos si es adentro o es afuera, ya ahí cambia de inmediatamente el relato. Por ejemplo, me dice acá Manuel Vergara, dice que ese mall solo tiene estacionamiento exterior. Ahora, con todos esos antecedentes, si están haciendo trabajos en el exterior, haciendo ruido en horas de la madrugada, arriesgan multa. Es lo que queremos creer, que de acuerdo a los datos, a los antecedentes que ustedes nos indican, se puede incurrir una multa. Así que por eso quiero hacer el llamado en estos momentos. Yo sé que es un poquito ingenuo de mi parte, pero quiero creer que personal policial esté trabajando en estos momentos, patrullando en las calles de Quilicura, más de alguna patrulla por ahí, o en alguna comisaría que esté escuchando la radio, a que se den una vuelta ahí al sector del mall Arauco Quilicura, donde se están ejecutando estos trabajos, y puedan ejercer lo que ellos están mandando a hacer, que es ejercer autoridad, que es ejercer, en este caso, colocar los puntos sobre la I y multar a esta empresa por trabajos que quizás no corresponden en horas de la madrugada y que estén afectando a los vecinos. Y además, dicho sea de paso, que los ruidos los ruidos se amplifican más en la noche. Nicolás dice, creo que es mejor llegar una hora más tarde o irse una hora más temprano con respecto a la reducción del horario de trabajo. No sé de qué me está hablando aquí nuestro amigo, no estamos hablando nada que ver con el tema del trabajo, no. Estamos hablando de los trabajos relacionados a la madrugada, estos trabajos de obras, no estamos hablando... No sé qué radio está escuchando usted, amigo. Pero no estamos hablando de eso. Mira, Rodrigo dice, al frente del mall, justo ahí mismo, se estacionan patrullas ciudadanas, así que deben estar viendo la situación. Ojalá, bueno, y hago el llamado también a la seguridad ciudadana, a la seguridad ciudadana de Quilicura y a carabineros también que se encuentran haciendo servicio allá en la comuna, para que vayan justamente a inspeccionar. Y si los trabajos lo están haciendo afuera, lo más justo es que deben recibir sanciones al respecto, entre ellas la infracción correspondiente y la suspensión de trabajos que están molestando principalmente a los vecinos. Gracias por acompañarnos, dice por acá Oscar en los turnos de noche. Oscar Barriga, el que también nos manda este dato respecto a los permisos de trabajo y los horarios que le otorga la municipalidad para poder ejecutar este tipo de obras. Desde Lo Barnechea nos está escribiendo hasta ahora nuestro auditor, ¿cierto? Ahí está, pues, ¿ah? ¿Qué pasó, José Miguel? Si no estábamos hablando de la de los trabajos, de las 42 horas, ahora no sé de que usted me contextualice a ver de si guarda relación con el tema de la de las obras. Ya, pero no estamos hablando de eso, pues, José Miguel. Ya, so, con todo respeto, que se enchufe, pues, amigo, si no estamos hablando de eso, pues. Bueno. Sí, pues, esa es la idea, porque si ustedes me mandan otros temas, después nos van a decir, pucha, que somos dispersos, pues, ¿o no? Mira, por ejemplo, Carla de la Serena dice, ahora que escucho el tema de los ruidos, quiero tocar un tema y hacer una pregunta. Lo está en estos momentos desarrollando, así que esperamos ahí tu inquietud ahí, Carla. Y gracias, Carla, quiero decir, gracias por estar ahí atento a la situación. Lo que estamos hablando en estos momentos es justamente los ruidos que se generan por obras de trabajo en un horario que supuestamente no corresponden, porque son horarios de descanso, se amplifican los ruidos, y si se hacen de manera externa, van a incurrir en una infracción y, por ende, en la eventual suspensión de los trabajos, ¿ya? Más 569-9207888 es nuestro WhatsApp para que ustedes se comuniquen con nosotros. Eso sí, les pido, por favor, yo sé que puede sonar pesado de mi parte, pero no desviemos los temas. Estamos hablando de una situación en particular, ya, se lo digo con todo cariño para que esto no sea un cumpleaños de mono, ¿cierto? Ahora, si ustedes quieren, porque estamos hablando de esto, estamos hablando de la inteligencia artificial, por ejemplo. Si ustedes usan la inteligencia artificial, todavía el tema está disponible. Por ejemplo, ¿ya? Y estamos hablando de los ruidos molestos que ocurren en horas de la madrugada, ¿ya? Así que, bueno, es bueno también saberlo. Mira, aquí me dice Carla que ella vive en un condominio en el cual existe un reglamento, comillas, interno, que autoriza los trabajos de lunes a viernes de 10 a 19 y sábado de 10 a 13 horas. De hecho, ese es el horario que incluso los municipios tienen acordado con las empresas que realizan obras. Pero dice que dice que hay un taladro percutador en ese lugar, donde hay un reglamento interno, dice que autorizan. Y creo que mal utilizan estos horarios, no creo que sea necesario y normal que todos los días suene un taladro y ruidos extraños, ¿ah? La pregunta es, Carla, ustedes lo han, por ejemplo, ustedes vieron

0: condominio, ¿cierto? En ese condominio hay alguna administración, o son solamente los vecinos del sector quienes expusieron este, o quienes acordaron este reglamento interno. Eso también es bueno saberlo, porque si hay una administración dentro de un condominio, lo más natural es que ese tipo de situaciones hay que exponerla a la administración. ¿Ya? Y si es parte de los vecinos, también corresponde de algún otro modo también este tipo, hacer este tipo de denuncia a la municipalidad. A ver, yo creo que en la carrera 8 gana el 10, dice por acá. Dice por acá Jorge Bascul, yo creo que sí, ¿eh? Cristian Castillo, yo realizo trabajo eléctrico en distintos centros comerciales y tiendas del retail, y todos los trabajos son nocturnos, pero en áreas internas de los malls o similares, ¿ya? Ahí hay una diferencia. O sea, se pueden ejecutar trabajos nocturnos, pero al interior de un recinto. Dice, cuando se tienen que realizar trabajos o actividades que sí o sí, como remodelaciones, picados o cualquier otra, que produzca ruidos molestos, se realizan de día en los exteriores. Y todo trabajo es autorizado por la administración del recinto, quien contrata a subcontratistas. No, y está bien que lo expongas, Cristian, porque una cosa es realizar trabajos adentro, que sí se pueden hacer, pero otra es cuando se hacen trabajos afuera. Y el problema de lo que está pasando en Quilicura, en el mall, que son obras que se están ejecutando afuera. Y ese es el gran problema. No hay problema de que se hagan adentro. Pero si se hacen afuera, ahí estamos hablando de una situación que requiere castigo, ¿ya? Y por lo tanto, eso arriesga multa y la suspensión de los trabajos, si es afuera. Pero si es adentro, no hay problema. Siempre y cuando hay un cierto respeto por el máximo de decibeles para poder ejecutar los trabajos. Ya, bueno, Carla, como vive en un condominio, ¿por qué le pregunto esto por un reglamento interno? Porque generalmente, cuando hay reglamento interno, existe una administración, ¿ya? Y aquí dice, si existe una administradora y la única respuesta a esto es que está dentro del horario y cada uno puede hacer lo que quiere en su espacio, me causa extrañeza este ruido por más de 2 años todos los días. No sé si vivirá un mueblista o qué cosa. Y acá Cristian me dice que la administración, Carla, se tiene que hacer cargo y ser responsable de los ruidos molestos. Y aquí me parece raro, porque Carla me dice que hace 2 años están con la misma tonterita del taladro. Y esto es dentro del condominio, ¿no, Carla? Que eso también es importante saberlo. O sea, si está ese ruido, no creo que sea de una casa exterior, ¿ya? Y para modificar este se debe hacer una nueva asamblea. No se cumple con el quórum y nada que hacer. Ah, bueno, ahí también existe. Hay otro episodio. La voluntad de los vecinos para poder hacer una asamblea y llevar a cabo este tema. Dice que ella no lo hace, hablando de la administradora. Tengo conversaciones con ella y con correos. Y aquí me está escribiendo por acá Carla, aquí en el WhatsApp, porque esta es una situación que es complicada para ella y también para los que viven cerca de esos ruidos más o menos molestos. Perfecto. William me dice por acá que Marcelo, que lo tenemos a esta hora en línea, nos va a explicar cómo funciona este sistema que nos está planteando a esta hora Carla, porque aquí me está planteando el tema de que, bueno, por un lado, uno de nuestros auditores dice que la administración se tiene que hacer cargo de los ruidos, ¿ya? Y bueno, más o menos similar a este tema. Marcelo está a esta hora en línea explicando lo que está pasando en Quilicura. A ver, Marcelo, ¿cómo estás? Bienvenido, buenos días. Gracias primero por llamarnos.
1: Hola, buenos días, ¿cómo están ustedes?
0: Muy bien, pues, mira, Marcelo. Tú estás en Quilicura, ¿cierto?
1: Sí, sí, totalmente.
0: Ya, a ver, explícanos, por favor, esta situación que está ocurriendo ahí en el Mall Arauco Quilicura.
1: Ya, yo participo dentro del Mall Arauco Quilicura porque soy supervisor de seguridad.
0: Ya.
1: El gerente del mall no se va a exponer

0: a que se hagan trabajos que puedan perjudicar el ruido hacia las personas que están en la parte exterior del mall.
1: Correcto.
0: Ya. Esto, todo esto tiene un ámbito que tiene una autorización de parte, primero que nada, de la municipalidad.
1: Sí.
0: Ya. Ahora, los trabajos, supuestamente la señorita dice que los trabajos son externos. No están dentro del mall. O si son dentro del mall y están perjudicando a las personas que están al exterior, amigo mío, yo creo que difícilmente puedan hacer tanta el ruido que hagan, porque se hacen, mira, en un mall se hacen muchos trabajos, limpieza, aseo, se sacan el aceite de la, se sacan aceite de lo, ponte tú, de los locales de comida, se hacen, se reponen mercadería. Entonces no, yo creo que no, lo que está diciendo la persona, si está trabajo dentro del mall, no creo que le perjudique tanto, porque mira, lo más cercano que tenemos así como o casas, estamos hablando de ¿cuánto? 50 o 60 metros.
1: Claro.
0: El mall es grande, el mall es grande.
1: Sí. Tiene bastante ahora, grande, sí.
0: Ahora, si fueran trabajos externos, pues ahí ya depende de la municipalidad, ¿no? Totalmente.
1: O sea, son trabajos que dependen netamente, primero, de la empresa, que es la administradora, en este caso, del centro comercial, en este caso, que es el Mall Arauco Quilicura, ¿cierto?
0: Es que por eso le digo, Mall Arauco Quilicura nunca va a hacer trabajos si no tiene autorización de parte. Primero que nada, una empresa que viene a hacer un trabajo al mall tiene que pedir una autorización a la municipalidad.
1: Exactamente.
0: Segundo, la autorización después al mall.
1: Claro.
0: ¿A qué hora? ¿Qué van a hacer? Y también no van a traer tampoco una retroexcavadora ni un camión tolva a sacar ponte tu escombro, no.
1: Claro.
0: yo creo que nos trabaja, mira, yo no sé, yo en este momento no estoy aquí directamente aquí en el mall, pero sí sé que los trabajos que se puedan realizar dentro del mall están realmente autorizados, y tratar de evitar mitigar el ruido a las personas que están en el externo. Mira, tenlo más encima. Al frente del mall está un sapo. Entonces también es entendible que hay personas que están sensibles, que están enfermas. No se pueden hacer trabajo así como dice la persona que está hablando ahí, que dijo que los ruidos son extremos. No, yo creo que no. Totalmente no.
1: Claro, ¿no? Y es bueno que no hayas llamado para poder aclarar la situación, y más aún de quienes desconocen o no han estado en el lugar en donde se encuentra emplazado este mall, ¿no? Y por lo tanto, claro, se entiende que hay autorizaciones, hay responsabilidades y también hay decibeles que también se deben cumplir de acuerdo a las normas. Y por, bueno, sí, y por lo mismo, Marcelo, queremos que es bueno aclarar estas situaciones, y más aún que son obras que se ejecutan por dentro y que se pueden permitir naturalmente, porque muchos trabajos en la madrugada se realizan dentro de los recintos.
0: Exactamente, y se realizan justamente para evitar que en el día pueden perjudicar a los clientes que ingresan al mall. O sea, igual se pueden hacer trabajos menores, pero no una envergadura así como el ruido que dice la señorita o el señor que llamó, en extremo. No, yo creo que los trabajos que terminan, yo en este momento no estoy físicamente en el mall, pero te doy por seguro que no se pueden hacer trabajos así, que puedan mitigar más allá el ruido externo. Y aparte, ¿qué más podría perjudicar a las personas? Estamos hablando de, a ver, 50, 60, a ver, tenemos ahí, a ver, tenemos al frente, tenemos la plaza, después tenemos otra avenida, otra calle, después al lado está el metro, entonces, chuta. No, la verdad que te digo realmente que no se pueden realizar trabajos que puedan mitigar el ruido externo y perjudicar a las personas. No, para nada.
1: Ya, es bueno saberlo, y en manos de gente que sabe como tú. Así que por lo mismo, Marcelo, queremos agradecer este

0: contacto y aclarar un poco la situación de lo que viven justamente los vecinos, y de que este tipo de obras, este tipo de trabajos están totalmente autorizados y se realizan dentro del recinto, porque como yo les decía, dentro del mall. Y ahora, claro, como yo les decía, que una cosa muy distinta es cuando se hacen afuera.
1: Por eso digo, o sea, afuera, indiferentemente interno o externo, siempre tiene que permanecer la utilización por parte de la municipalidad.
0: Claro.
1: Una empresa viene, sabe que vamos a hacer un trabajo dentro del mall, el cual va a mitigar un poquito más el ruido, vamos a hacer esto, vamos a traer, no sé, ya ponte tú una red roscadora, ya. Y la municipalidad tiene que autorizar también, o sea, tiene que saber la municipalidad. Exacto. Tiene que saber en este momento ahora la seguridad pública, los guardias de seguridad que están en el interior. Entonces no se puede hacer un trabajo así como la sede está diciendo. No, yo no sé, mira, vuelvo a insistir, yo no estoy en este momento en el punto físico en el mall, pero sí te puedo dar por certeza que no se pueden hacer trabajos así como dice ella, que van a ser tan extremos al ruido que se está generando en este momento.
0: Naturalmente.
1: No, para nada, naturalmente para nada. Así que, mira, y la persona que está llamando a Biobío los Barrios en este momento y le molesta el ruido, mañana fácilmente puede ir a la gerencia del mall y hacer el reclamo pertinente, y capaz que le puedan mostrar, decir, mire, ¿sabes qué? No sé si efectivamente hicimos un trabajo, aquí están los documentos, está autorizado por la municipalidad, está autorizado por todos los estamentos que puedan autorizar hacer un trabajo, pero ténganlo por seguro que, no sé, yo otros mall no voy a meter otros mall, pero sí meto las manos a fuego con el mall de Quilicura en este momento, que no se están realizando trabajos que puedan, ejercer o extremar el ruido que supuestamente la persona está llamando.
0: Marcelo, muchas gracias por llamarnos y por aclarar esta situación. De hecho, justamente te iba a preguntar los canales de contacto. Entonces, tú nos recomiendas que esta auditora y otros auditores se acerquen a la gerencia para conocer un poco más de lo que está sucediendo en cuanto a los trabajos. Pero más que nada presentar el reclamo en ese sentido.
1: No, Ricardo, pero le tiene que dar, si están haciendo los trabajos y están haciendo ruido, totalmente le dan una respuesta, o sea, hay que chuta, disculpe, pero está la autorización respectiva y a lo mejor el ruido fue más allá, pero yo creo que no es así, o sea, nunca se va a hacer un trabajo que pueda mitigar el ruido más allá, menos a esta hora que son las...
0: 4
1: minutos. Imposible.
0: Bueno, Marcelo, gracias por llamarnos.
1: No, ya, igual para ustedes, chiquillos, cuídense harto, que tengan buena noche y que tengan buen descanso.
0: Gracias, Marcelo, que esté muy bien. Gracias por llamarnos, que esté muy bien. Ahí está Marcelo aclarando, bueno, es parte del equipo supervisor de las obras, aclarando en ese sentido lo que está ocurriendo con lo que son los papeles al día, la autorización municipal y todo lo que respecta a este tipo de situación, que sí, por supuesto, le damos espacio a los que les inquieta este ruido, pero también, por supuesto, tenemos que ser ecuánimes, le damos espacio también a quienes están al interior, podemos llamarlo así, de estos trabajos, ¿ya? Así que, bueno, nosotros no vamos a estar a favor y tampoco en contra, ¿me entienden? O sea, le invitamos a nuestros auditores que saquen sus propias conclusiones. Eso es lo que queremos saber. La idea es, por supuesto, que todos podamos vivir en cierta armonía en algún lugar donde la gente reside. Eso es lo que quiero decir. Bueno, 4:05 minutos, ahora sí, nos vamos a la noticia del informador. Obviamente, hacemos ahí una excepción a la regla porque era necesario, obviamente, escuchar la contracara de esta situación ocurrida en la comuna de Quilicura. Vamos a la pausa, noticia del informador, y a la vuelta vamos a tener un tremendo, tremendo especial musical. Ya le voy a contar de quién se trata nuestra próxima invitada. Lo único que le voy a decir es que viene de Italia. Así que no se separe nuestra sintonía, ya volvemos.
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2: El gobierno descartó una descoordinación en materia migratoria luego que la ministra de Salud, May Chomalí, señalara que mira con bastante preocupación una indicación del Ejecutivo a la ley que perfecciona las expulsiones administrativas. Los detalles con Montserrat Tapia.
3: El gobierno descartó una descoordinación al interior de su gabinete luego de que la ministra de Salud, May Chomalí, señalara que mira con bastante preocupación una indicación del Ejecutivo a la ley que perfecciona las expulsiones administrativas. La medida expuesta por el subsecretario del Interior, Máximo Pavés, y el director de Migraciones, Frank Sauerbaum, busca que hospitales y colegios informen antecedentes de migrantes irregulares para facilitar expulsiones. Chomalí expresó su preocupación por el alcance de la propuesta y posibles conflictos con la confidencialidad de datos clínicos y personales. El subsecretario Pavés afirmó que hay una mala interpretación y aseguró que el proyecto resguardará la protección de datos.
4: La preocupación de la ministra, nosotros la tenemos incorporada, que es que los derechos y deberes de los pacientes no se van a tocar.
3: La iniciativa abrió debate por su impacto en salud, educación y seguridad social. El gobierno enfatizó que la indicación no hay intención de una obligación que se parezca a un reporte o denuncia, sino un mecanismo para ubicar a personas con procesos migratorios vigentes que no han podido ser notificados ni encontrados.
2: Un amplio rechazo ha generado en alcaldes de la región metropolitana la propuesta del Ejecutivo de modificar el cálculo de la densidad habitacional. Al respecto, el ministro de Vivienda, Iván Poduje, llamó a la tranquilidad y aseguró que la medida no busca impulsar los controvertidos guetos verticales. José Riquelme nos cuenta más.
5: Una nueva polémica se produjo entre el Ejecutivo y los alcaldes de la región metropolitana, luego de la propuesta del Ministerio de Vivienda de modificar el cálculo de la densidad habitacional. La discusión se da por el cambio del coeficiente de densidad, que busca reducir el cálculo de 4 a 2 habitantes por vivienda, para permitir una mayor edificación en la misma superficie y bajar el valor de los inmuebles entre un 10 y 15%. Desde el MINBU, el ministro Iván Poduje defendió el ajuste técnico, señalando que responde al censo 2024, donde los hogares promedian 2,8 personas. Sin embargo, el alcalde de Independencia, Agustín Iglesias, afirmó que este cambio condenará a los barrios a la saturación y al colapso de los servicios básicos.
6: Más edificios con mayor altura, con mayor densidad, solo se va a transformar en una crisis para todas las comunas que hoy día están colapsadas en su servicio y que han visto cómo este cambio poblacional ha afectado la tranquilidad de las personas en sus hogares.
5: Los municipios esperan que el Ministerio de Vivienda incorpore la visión local antes de la firma del decreto definitivo. Todo esto en medio de una reforma que, según el Ejecutivo, sigue siendo una de las únicas vías para impulsar la edificación.
2: En noticias del mundo, Irán advirtió que los países que respalden un proyecto de resolución impulsado por Estados Unidos sobre el Estrecho de Hormuz compartirán la responsabilidad internacional por cualquier nueva escalada militar en la región. Ninguna excusa política ni cobertura diplomática podrá absolverlos de su responsabilidad por facilitar, permitir y legitimar la agresión estadounidense, afirmó en X la representación de Irán ante la ONU a Nueva York a última hora del viernes. La misión acusó a Washington de utilizar el número de copatrocinadores de la iniciativa para proyectar una falsa imagen de amplio respaldo internacional a sus acciones ilegales. Ahora queda absolutamente claro que Estados Unidos busca explotar el número de los llamados copatrocinadores de su proyecto de resolución políticamente motivado y unilateral para fabricar una falsa imagen de amplio apoyo internacional a sus continuas acciones ilegales y allanar el camino para nuevas aventuras militares en la región, aseveró. El borrador del proyecto de resolución presentado por Estados Unidos y Bahrein el 7 de mayo defiende la libertad de navegación en el Estrecho de Hormuz y exige a Irán que cese los ataques, el minado y el cobro de peajes a los buques que quieren transitar por ese paso. El texto cuenta con respaldo de Kuwait, Qatar, Arabia Saudí y Emiratos Árabes Unidos. 4:10 a.m, Santiago presenta 8,6 grados de temperatura, el cielo se encuentra con nubosidad parcial en nuestra capital, la humedad alcanza al 80%. Punta Arenas, 7 grados de temperatura con nubosidad parcial y una humedad relativa en el ambiente que alcanza al 81%.
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comenzamos nuestro especial musical dedicado a una artista italiana. Ya les di la pista en un antes de irnos a la pausa, que hoy está de cumpleaños. Nació en un día como hoy, 16 de mayo del año 1974. Han pasado prácticamente 52 años del nacimiento de doña Laura Pausini. Ella va a ser nuestra invitada en esta ocasión aquí en el trasnoche de la radio. Laura Pausini, que en un día 16 de mayo, también el día de su cumpleaños, pero del año 1982, una niña cumple 8 años en un restaurante de Bolonia, en Italia. Su padre, músico de piano bar, le pregunta frente a todos los comensales: ¿quieres tu regalo? Él tenía preparada una muñeca. Ella lo miró y dijo: no quiero eso, yo quiero el micrófono. Y esa niña era justamente Laura Alice Rosella Pausini, nacida ese mismo día, 8 años antes, en Faenza, en la región italiana de la Emilia-Romagna, hija de Fabrizio Pausini, músico, y de una maestra llamada Gianna Ballardini. Laura creció en el pequeño pueblo de Solarolo, escuchando canciones en lugar de cuentos. Esa noche, en el restaurante cantó, y al día siguiente su padre le preguntó en serio: ¿quieres cantar de verdad? Desde entonces, cada sábado y domingo, la niña subía al escenario del piano bar familiar. A los 13 años ya tenía grabado un álbum casero, y a los 14 hacía su primera noche sola como artista. Su madre, sin embargo, no lo veía tan claro. Quería para Laura una vida normal, farmacéutica,

horario estable, trabajo seguro. Y puso condiciones. Si quería ser cantante, debía ir siempre acompañada de su padre. Así que Fabrizio Pausini se convirtió en su primera sombra protectora, su primer manager, su primer fan. Lo que nadie sabía era que esa voz de Piano Bar iba a cambiar la historia de la música italiana para siempre. Es Laura Pausini, nuestra invitada en este especial musical del Trasnoche de la Radio. Comenzamos con Se fue.

Con 17 años, el padre de Laura la inscribió a sus espaldas en un concurso de talentos en Castro Caro. Ella cantó New York, New York, esta ocasión interpretado por Liza Minnelli. Quedó última, pero fue la única concursante que hizo ponerse de pie al público. Un manager llamado Marco Maratti la vio desde la platea y decidió llevarla a algo más grande, el Festival de San Remo. Las primeras audiciones fueron un golpe tras otro. Terminaba de cantar y me decían, no, gracias, recordaría años después. Hasta que en una de las últimas pruebas la detuvieron a mitad de canción y en vez de descartarla, le extendieron un contrato. Febrero de 1993, Laura Pausini tiene 18 años y se para en el escenario de San Remo con una canción que habla de un amor que se fue, La Solitudine, o La Soledad en español. La canta para Marco, su exnovio, y gana con 7.464 votos contra 7.209 de su rival más cercano. El viernes canté, dijo ella. El sábado era la persona más famosa de Italia. Eros Ramazzotti la felicitó. Los diarios pusieron su cara en portada y Warner Music le abrió las puertas al mundo. Su primer disco homónimo arrasó en Europa, platino en Países Bajos, oro en Francia y Suiza, más de 3 millones de copias vendidas en el planeta. En un año, Laura Pausini pasó del piano bar de Solarolo al podio de la música europea. Y eso era apenas el comienzo. Y aquí, la canción que la llevó a la fama, en su versión en español, La Soledad. Y aquí también sabemos quién era Marco, el que fuera novio de Laura Pausini, que se ha marchado para no volver.

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En noviembre de 1994 ocurrió algo que cambió para siempre el mapa del pop latino. Laura Pausini lanzó un álbum íntegramente en español. No era una traducción mecánica. Era una apuesta total, una cantante italiana de 20 años diciéndole al continente americano, aquí estoy y vengo a quedarme. La soledad, que habíamos escuchado hace poco, Amores extraños, Se fue, los mismos temas que habían arrasado en Europa, ahora cantados en el idioma del corazón latinoamericano, llegaron al número uno en México, Argentina, Brasil, Colombia, Perú, Venezuela, Paraguay, Ecuador y Chile, entre otros. En España, el resultado fue histórico. Ese álbum se convirtió en el disco más vendido por una mujer y por un artista extranjero en la historia del país. Solo lo supera en ventas totales el disco Más de Alejandro Sanz. En 1997, Laura llega a Viña del Mar y nuestro país la recibió como una reina. Y ella se transformó en símbolo del pop latino en Iberoamérica, un continente que le devolvía el cariño en cada concierto, en cada canción pedida a gritos desde la platea. Para ese momento, Billboard ya la tenía ubicada como la segunda artista femenina revelación de 1994, apenas detrás de Mariah Carey. Y Warner Music le entregaba una placa por superar el millón de copias vendidas solo en América Latina. Lo que había comenzado como una apuesta se había convertido en una certeza. Laura no era una italiana que cantaba en español, era una artista sin fronteras que hablaba todos los idiomas del alma. Y aquí la seguimos escuchando en el día de su cumpleaños, Laura Pausini, con esto que se titula En cambio, no.

4:33. ¿Hace cuánto tiempo no sientes tranquilidad? 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Después del éxito masivo vino la madurez, y con la madurez vinieron los discos más arriesgados, los más personales, los más premiados. Escucha, lanzado en 2004, nació de una ruptura. Laura venía de terminar una relación tormentosa de casi 10 años con su productor y novio Alfredo Cerruti. El quiebre la dejó sin saber hacer nada sola a los 28 años, y ella misma lo confesó públicamente, y tuvo que ir a terapia psicológica. Pero de ese dolor salió su álbum más potente, más rock, más maduro, con colaboraciones de Madonna, Biagio Antonacci y Vasco Rossi. Un resultado que se tradujo en un Grammy Latino el año 2005 y en febrero de 2006 el Grammy Norteamericano al Mejor Álbum Pop Latino. Fue la primera y única cantante italiana en ganar ese premio. Ese mismo mes de febrero, su mes de la suerte, como ella lo llama, se consolidó como una de las grandes voces del pop mundial. En junio de 2007 llegó otro hito. Más de 70.000 personas llenaron el estadio de San Siro en Milán para verla en concierto. Laura Pausini fue la primera mujer en la historia en llenar ese estadio. Japoneses, mexicanos, franceses, españoles, brasileños, el mundo entero viajó hasta Milán para estar ahí. El concierto fue dedicado a su nona, su abuela, que había muerto poco antes. Y en ese estadio lleno, con esa voz que no había pedido permiso en Castrocaro, Laura Pausini tampoco lo pedía ahora. Simplemente cantaba y el mundo entero la escuchaba. Y seguimos escuchándola, ¿cierto? Bienvenido. Esto es Laura Pausini, aquí en el Trasnoche de la Radio.

Delante de los premios y los estadios llenos, hay una mujer que quiso ser madre más que cualquier otra cosa en el mundo. Laura Pausini conoció a Paolo Carta, guitarrista y director musical, durante una gira en 2005. Al principio no hubo chispa, pero los meses en carretera hace su trabajo y terminaron enamorándose. Fue una relación que Laura misma tardó en aceptar. Paolo tenía hijos de un matrimonio anterior y que, sin embargo, duró décadas. Durante más de 5 años intentaron tener un hijo. Pensé en adoptar. Llegó un momento en que casi enfermé solo de pensar en ello, confió ella públicamente. Hasta que en septiembre de 2012, cuando ya habían iniciado los trámites de adopción, anunció su embarazo. Paola Carta Pausini nació el 8 de febrero de 2013 en Bolonia. Después vendría más discos, más giras y más premios. 5 Grammys Latinos, 6 World Music Awards, 4 Antorchas y Gaviotas en Viña del Mar, donde volvió en 2014 y se convirtió en la noche más vista del festival, y el título de Persona del Año de la Academia Latina de la Grabación en 2023. El 22 de marzo de ese mismo año, tras 18 años de noviazgo, Laura y Paolo se casaron en Roma con una ceremonia simple y llena de significado. Hoy, Laura Pausini cumple 52 años. Ha vendido más de 85 millones de discos, canta en 6 idiomas y sigue siendo, en el fondo, la niña de Solarolo que un día pidió un micrófono en vez de una muñeca. Y aquí escuchamos de su último trabajo un cover de Fito Páez. Claro que sí, pues, Mariposa Tecnicolor, en la voz de Laura Pausini.

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8: Viene el terremoto y mi casa quedó a medio morir saltando. Mi papá con pocos recursos, así que por lo tanto dije, no juego más hockey. No, listo, se acabó. Y en julio, llamada telefónica 3 de la mañana. Si me puedo conseguir un traductor para las 9 de la mañana. ¿Y quién es? Del hockey, decía. Entonces hablé con mi papá y mi papá justo tenía un amigo cerca de mi casa que hablaba italiano. Dicho y hecho, 25 para las 9 suena el teléfono. Y ahí se ponen a hablar con él. Y yo poniéndole pelo a la situación.
9: ¿Ya? Yeah.
8: No, es que yo no como carne. No esto, hasta que el caballero me dice, te tienes que decidir ahora, ya. En una voz media temblorosa, me voy.
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2: Los enanitos verdes a esta hora, 4:47. La muralla verde.

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1: 4 de la madrugada con 49 minutos. Vamos a ir a lo que se ha dicho en la radio y relacionado a lo que ha sucedido en torno a esta polémica propuesta para poder entregar antecedentes sobre migrantes irregulares y que involucra, por ejemplo, a recintos como los EFAM y otros lugares públicos, queramos decir, vinculados a la red del Ministerio de Salud, algo del cual recordemos se desmarcó de alguna otra manera la forma en que se reportaba esta situación, se desmarcó la propia ministra de Salud, Maicho Malí. Bueno, al respecto, en conversación con Podría Ser Peor, habló el que fuera el ex subsecretario, en este caso el ex director de Migraciones, nos referimos en este caso al ex director de Migraciones, en este sentido, Luis Eduardo Taller, quien criticó duramente la indicación, señalando que la medida desviaría la atención de expulsar delincuentes y convertiría a profesores y funcionarios de salud en una especie de policías migratorios. Bueno, esta fue la conversación que sostuvo Julio César Rodríguez con quien fuera el exdirector nacional de Migraciones, Luis Eduardo Taller, durante la administración del expresidente Gabriel Boric. En conversación con Podría Ser Peor.
2: Deslicé el tema al inicio del programa, cuando hicimos una pasadita por todo lo que estaba ocurriendo en el país, la discusión. Y hoy día lo vamos a profundizar, ahora lo vamos a profundizar con esta entrevista. El gobierno propone que hospitales y colegios reporten a migrantes irregulares

0: para facilitar expulsiones. El gobierno ingresó una indicación al proyecto que perfecciona el sistema de expulsiones administrativas con la que busca que servicios públicos y privados acusen a migrantes en situación irregular cuando realicen trámites en áreas como salud, previsión o educación. La propuesta fue presentada por el subsecretario del Interior, Max Pavés, durante la discusión de la iniciativa en la Comisión de Gobierno del Senado y obligaría a organismos como FONASA, ISAPRES, AFP, hospitales, consultorios, colegios y jardines infantiles a entregar antecedentes al Servicio Nacional de Migraciones. Lo que ha generado una discusión, ¿no es cierto?, primero política y después ciudadana, acerca de esta obligatoriedad a tener que acusar a las personas que están irregulares. Vamos a conversar de este tema con Luis Eduardo Taller, exdirector del Servicio Nacional de Migraciones, para tocar el tema. ¿Cómo está, Luis Eduardo? Muchas gracias por conversar con nosotros. Ahí no lo escuchamos, Luis Eduardo, porque tiene que estar muteado usted. Lo estamos viendo, sí, perfectamente. Nos llega correcta la imagen. Se ve que está muy bien enlazado, pero tenemos un problemita ahí con el sonido. Vamos a conversar de... Sí, ahí estamos, sí, con Luis Taller Ojeda. Ahí estamos, sí.
1: Vamos, sí, a ver. Buenas tardes, Julio César.
0: Sí,
1: y a Luis, toda la audiencia también.
0: Gracias. Luis Eduardo Taller con nosotros, el director del Servicio Nacional de Migraciones. Luis Eduardo, gracias por conversar con nosotros, ahora lo escuchamos fuerte y claro. Bueno, el gobierno propone que, entre otros, hospitales y colegios reporten a migrantes irregulares para facilitar expulsiones. ¿Qué le parece esta indicación que ha llegado al Parlamento?
1: Mire, es tan mala la idea que la propia ministra de Salud ya le quitó el piso. Y acabo de ver al subsecretario también de Interior matizando, cambiando un poco la idea, pero yendo al fondo de la discusión, creo que hay dos temas que son relevantes, Julio César. El primero tiene que ver con la definición de la estrategia de expulsiones que tiene el gobierno, porque sabemos que los recursos para expulsar son limitados, ¿ya? Entonces, necesariamente el gobierno tiene que tomar la decisión de a quién va a expulsar primero, ¿ya? Aquí lo que se está haciendo es ir a los colegios, ir a los consultorios, ir a los centros de salud a buscar personas que están enfermas, pacientes, mujeres embarazadas, que estén en situación irregular para expulsar. A mí me parece que la prioridad del país en esta materia debería ser ir a los lugares donde están los delincuentes y expulsar a esas personas primero, dado que tenemos una limitación de recursos. Y lo segundo, Julio César, es que esta medida que afecta a personas extranjeras que, según si uno lee la indicación, tienen algún trámite en curso, no solo que tengan orden de expulsión o estén irregulares, cualquier persona que tenga un trámite en curso puede ser denunciada por los funcionarios. Estos van a tener, según esta norma, la obligación de denunciarlos. Y eso evidentemente que va a generar un problema de salud pública, porque las personas no van a asistir a los consultorios si es que tienen algún trámite pendiente, y probablemente tampoco lleven a sus hijos o hijas. Muchos de ellos, dicho sea de paso, Julio César, son chilenos. Hay muchas personas migrantes que tienen hijos en Chile, que están en situación irregular y que tienen hijos chilenos. Esa gente probablemente no va a ir al consultorio, va a permanecer enferma, no se va a vacunar, y eso va a generar un problema. Entonces es una idea bien brutal, diría yo, y que es impracticable. Un tercer aspecto que yo creo que es importante señalar, Julio César, es que aquí se distorsionan las funciones públicas. La entidad que tiene la obligación de capturar a las personas que tienen orden de expulsión y de expulsarlas es la Policía de Investigaciones, ¿ya? Nosotros no podemos convertir a los profesores, a los inspectores de colegio, a los funcionarios de los CEPAM, ¿ya? O de los hospitales, de las clínicas privadas, en policías migratorias. Eso es distorsionar la función pública. Y por último,

0: Julio César, lo más probable es que los funcionarios, por ejemplo, de salud, simplemente no lo hagan, porque ellos están regidos por el Código Sanitario y no por la Ley de Migración. Y el Código Sanitario prohíbe entregar información privada de pacientes a un tercero que no sea el paciente o una persona autorizada. Por esto, así que yo le diría que esta idea es bastante brutal en su sentido, es impracticable y él diría una forma bien desesperada de tratar de responder a una estrategia de expulsiones que no está dando los resultados comprometidos en la campaña.
1: ¿Cómo se llega a una idea así? Porque claro, estamos aquí en una conversación abierta también con el público del programa, con el público de la radio y del Podría Ser Peor, y claro, hay mucha gente que defiende a rajatabla que se vayan extranjeros, ¿no es cierto? Y dice, bueno, hay que buscarlos por donde estén, hay que tener información, hay que acusar todo. Y hay otras personas que no logran entender, ¿no es cierto?, cuál es el raciocinio para no ir por un lado un poquito más orgánico y llegar a esta medida, digamos, ¿no?
0: Sí, yo lo que podría decir, Julio César, a mí me tocó estar en el lado del
1: me refiero si hay experiencia, si hay algún estudio, si es una medida que se ocupó en algún lado y fue satisfactoria. A eso me refiero, ¿cómo se llega a algo como esto que se propone, digamos?
0: Sí, miren, yo entiendo que en Estados Unidos hay algunas experiencias de esta naturaleza acotadas, puntuales, en periodos específico. Sin embargo, a mí me tocó estar en el lado del Estado y uno siempre en esta materia tiene que actuar con responsabilidad, ¿ya? Y aquí yo creo que se está generando nuevamente una expectativa que satisface ciertamente algo que mucha gente puede pensar, ¿ya? Que es, efectivamente, una persona que esté regular, que ha incumplido, tiene que ser expulsada, sí. Ahora, la responsabilidad desde el punto de vista del Estado es la siguiente. Hoy día tenemos recursos policiales, ¿ya?, y recursos económicos también, como país, para expulsar un volumen determinado de personas. ¿Podemos aumentarlo el próximo año? Sí. ¿Podemos escalarlo? Sí. ¿Ya? Pero hoy día tenemos un volumen acotado. ¿Qué es lo que es más razonable? ¿Qué es lo que es más esperable? Que se expulse a una mujer embarazada que está atendiéndose en un consultorio. O que se expulse a un padre o a una madre de un niño que está siendo escolarizado en una escuela pública, o que se expulse a un miembro del Tendalao. Yo creo que a nadie se le pasaría por la cabeza lo primero, y todo el mundo esperaría hacer lo segundo. Entonces aquí el punto está en que la estrategia de expulsiones del gobierno tiene que estar focalizada en aquellas personas que son primeramente un peligro para la sociedad, ¿ya? Entonces yo creo que este es una suerte de disparo a la bandada, ¿ya?, en función de simplemente aumentar el número de expulsiones, y que probablemente no va a tener resultado.
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3: 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En Bio Bio, una nueva hora. 5 de la mañana.
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5: El presidente José Antonio Kast criticó que el gobierno anterior haya roto un acuerdo nacional sobre Punta Peuco y confirmó que su administración está evaluando una modificación para que el penal vuelva a ser solo para exuniformados de las Fuerzas Armadas. Los detalles con María José de la Barra.
6: fue en Presidente Presente, una instancia con civiles en Atacama, que el presidente abordó la situación del penal Punta Peuco y aseguró que su administración evalúa que el recinto vuelva a ser exclusivo para exuniformados. Recordemos que en noviembre de 2025 el gobierno de Gabriel Boric modificó su funcionamiento, puso fin al penal como un recinto exclusivo para condenados de lesa humanidad, lo convirtió en una cárcel común gestionada por Gendarmería. El presidente Kast cuestionó la medida y aseguró que están evaluando modificarla.
7: El gobierno anterior eso tampoco lo respetó. Estamos ordenándolo porque no corresponde y había un consenso nacional.
6: En respuesta, el exministro de Justicia, Jaime Gajardo, fue muy crítico, asegurando que en democracia no puede haber grupos privilegiados ni criminales de lesa humanidad con cárcel especial.
8: Es inaceptable que nuestro país retroceda y vuelva a consagrar privilegios para los criminales violadores de los derechos humanos.
6: Si bien el Ejecutivo no dio plazo para dar a conocer las modificaciones, se confirmó estar evaluando un nuevo cambio al régimen que sería público en los próximos meses.
5: Un decomiso de artículos electrónicos avaluados en más de 2 millones de dólares fue incautado por el Servicio Nacional de Aduanas en el puerto de San Antonio. Nos trasladamos a Radio Biobío en la región de Valparaíso. La información con Lucas Suárez.
9: Un millonario decomiso a un contenedor de origen asiático que trasladaba diversos artículos electrónicos de contrabando se realizó en el puerto de San Antonio por el Servicio Nacional de Aduanas. El container estaba rotulado con otro tipo de elementos, lo que causó la alerta del personal de la Dirección Regional de la Aduana, detectando la presencia de miles de productos de tecnología avaluados en más de 2 millones de dólares. Entre los elementos incautados, que suman más de 364 mil artículos, se encuentran 44 mil audífonos de marcas como Apple, JBL y Samsung, 32 mil cables de carga y 40 mil unidades de TV Box. El director de la Aduana Regional de San Antonio, Ángelo Vergara, entregó detalles de cómo se logró identificar este contenedor para su fiscalización.
10: Claramente, el factor de la experiencia por parte de los funcionarios ayuda, pero aquí hay un trabajo en el cual una unidad, también con policías, con Dipolmar, que constantemente estamos trabajando, selecciona contenedores.
9: Desde Aduana recalcaron que los artículos incautados contaban con sellos falsificados de la Superintendencia de Electricidad y Combustibles, que son necesarios para poder ser comercializados en nuestro país, lo que evitó una posible estafa a los compradores de estos artículos. Desde la región de Valparaíso, Bio Bio, la radio.
5: Vamos a noticias del exterior y les contamos a esta hora que Rusia está indignada por el nivel de cinismo de Washington, que está intensificando el bloqueo a La Habana mientras declara cierta disposición al diálogo, declaró durante las últimas horas el viceministro de Exteriores ruso, Sergei Ryabkov. Nos indigna el nivel de cinismo con el que los Estados Unidos ha hablado respecto a este tema, ya que intensifica por un lado el bloqueo a la isla, absolutamente ilegal e inaceptable desde todos los puntos de vista, mientras que por otro demuestra lo que considera como una disposición al diálogo, subrayó. Señaló que no corresponde a Rusia, sino a Cuba, evaluar qué está sucediendo realmente en este diálogo, que si es que puede llamarse diálogo y no un proceso en el que Washington impone exigencias cada vez más severas y de mayor alcance a La Habana. Recalcó que el actual bloqueo estadounidense a Cuba es una manifestación cínica y flagrante de la doctrina Monroe, que no tolera la disidencia en el hemisferio occidental. Para Ryabkov, Cuba es un símbolo del surgimiento de un nuevo orden mundial de resiliencia y de altruismo. Un país que demuestra excelentes resultados en una amplia variedad de áreas de desarrollo social, señaló al denunciar que la administración estadounidense lleva décadas intentando impedirlo. Añadió que Rusia está al tanto de las recientes negociaciones entre representantes de la CIA y funcionarios cubanos y está en contacto permanente con representantes del gobierno de Cuba e interactúa directamente con ellos respecto a todos los aspectos de lo que sucede. Desde el pasado enero, Estados Unidos presiona al gobierno de la isla para que aplique cambios profundos que impliquen reformas económicas y en su sistema político, pero La Habana se ha negado a ello, alegando que esos ámbitos quedan dentro de la soberanía nacional y no son negociables. Son las 5 de la mañana con 5 minutos, una hora más en las regiones de Aysén y Magallanes. Santiago, 7 grados de temperatura con cielo despejado y bruma matinal, humedad del 86%. Concepción, 6 grados de temperatura en estos instantes con cielo despejado y una humedad que alcanza al 81%, mientras que Viña del Mar y Valparaíso presentan a esta hora una temperatura de 8 grados con cielo despejado y una humedad que alcanza al 87%.
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0: De la mañana, 10 minutos.
4: Nos quedamos a esta hora con la música de Dire Straits aquí en el trasnoche de la radio.

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3: El presidente de la República, José Antonio Kast, nuevamente debió salir a respaldar a la ministra de Seguridad, Trinidad Steinert, y la labor que realiza y que lleva adelante su administración.
4: Se está implementando por su orden las cosas que señalamos en el programa de gobierno y los resultados están siendo mostrados a la ciudadanía.
3: La cartera que lidera la ex fiscal regional se vio envuelta en otra polémica. Ahora no se presentó a alegar en el caso de extradición del líder de una red internacional de trata de personas.
5: Es claramente una señal preocupante desde el punto de vista institucional.
6: No es solo la mediocridad de una funcionaria, es el criterio de un presidente que la eligió, la mantiene y no le exige nada.
3: La diputada independiente del Frente Amplio, Consuelo Veloso, llamó a obstaculizar la agenda del gobierno en medio de la tramitación del proyecto de reconstrucción nacional.
7: Creo que hay que sostener la línea en la que estamos. Yo creo que nosotros tenemos una misión y un deber importante de obstaculizar el avance de los retrocesos de José Antonio Kast, que va a ser un retroceso desde el comienzo hasta el final.
3: El viceministro de Economía y Minería, Daniel Mas, defendió la designación de Bernardo Fontaine como presidente del directorio de Codelco y minimizó las críticas de la oposición.
8: Siempre va a haber alguien que va a criticar. Nosotros estamos convencidos que los tres miembros son complementarios al resto de los miembros del directorio.
9: Creo que el nuevo presidente ejecutivo debe ser claro si tiene la idea de privatizar Codelco.
3: El Ejecutivo intentó contener el desmarque de la ministra de Salud, May Chomalí, quien tomó distancia de la indicación que busca que hospitales y colegios reporten a migrantes irregulares.
10: La preocupación de la ministra nosotros la tenemos incorporada, que es que los derechos y deberes de los pacientes no se van a tocar.
11: Pretender que los paramédicos, que los médicos se conviertan en persecutores de migrantes es un profundo error.
3: La Moneda criticó la política carcelaria del expresidente Gabriel Boric y evalúa modificar el penal Punta Peuco para que vuelva a ser exclusivamente para condenados por crímenes de lesa humanidad.
12: Cuando uno analiza y evalúa, coloca sobre la mesa todos los antecedentes y en función del juicio que uno se forme y a la convicción que se llegue, se tomará una decisión y cuando se tome, se comunicará.
3: A los 90 años falleció el ex fiscal militar en la Araucanía durante la dictadura, Alfonso Potlej.
13: Estaba gravemente enfermo en etapa terminal, hospitalizado en la UTI, una neumonía y una infección urinaria. Además tenía Parkinson.
3: Luego de la declaración de Gonzalo Migueles, en la que reconoció pagos y gestiones, la trama bielorrusa avanzará hacia una nueva etapa, la revisión de las medidas cautelares y el debate sobre el posible sobreseimiento de los principales imputados.
14: La verdad nos sorprende en varias partes de la declaración, hay algunas que son realmente llamativas, pero en definitiva nuestra defensa creemos que es lo suficientemente sólida, nuestros argumentos son sólidos.
3: Hoy se conocería el resultado de la apelación interpuesta por la defensa del diputado Joaquín Lavín León, exdiputado, con la que buscan sacarlo de prisión preventiva.
15: Lo único que le puedo anticipar es que esta defensa se preocupó sobre una cosa y los recurridos, digamos, el Ministerio Público, la Municipalidad, el Consejo Juez del Estado, hablaron de B. O sea, no se hicieron cargo de lo que yo dije.
3: Comenzaron los alegatos de clausura en el juicio contra una de las mayores redes de licencias médicas falsas del país. Se acusa a 7 personas de haber emitido más de 35.000 documentos fraudulentos.
16: Este juicio versa sobre 7 médicos que emitieron cientos miles de licencias médicas falsas durante meses y años. Y ya estamos en la etapa final en los alegatos de clausura.
3: Un atentado incendiario destruyó una vivienda en Contulmo. Los responsables dejaron un lienzo exigiendo libertad de presos mapuches y amenazas contra un alto oficial de carabineros.
17: Una amenaza al general Mancilla por tema de procedimientos que se realizaron en estos días en la

0: región de la Araucanía.
1: A balazos fue atracado un camión blindado que transportaba celulares de alta gama en la comuna de San Bernardo.
2: Hay un ataque premeditado hacia el conductor, a un motorista que venía trabajando lo que es la seguridad de retaguardia y avanzada también, que venía haciendo diligencia. No logran su cometido.
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1: Así es, y junto a la música de James Brown, vamos a revisar entonces el pronóstico del tiempo para nuestro país, para todo el territorio nacional, tal como indica la introducción a lo que va a ser este informe que nos prepara diariamente la Dirección Meteorológica de Chile. Preste mucha atención porque vamos a comenzar inmediatamente en la ciudad de la eterna primavera. Nos referimos a Arica, que para hoy tendrá 19 grados de mínima y 22 grados de máxima, con cielo cubierto por la mañana y en la tarde cielo despejado. A esta hora en Arica, 20 grados de temperatura. Iquique se pronostica para esta jornada de sábado, cielo cubierto en la mañana y en la tarde despejado, variando a nublado. Extremas de 18 y 21 grados centígrados. A esta hora, 19 grados para la ciudad de Iquique. Vamos a Antofagasta, ¿le parece? 15 grados la mínima y 18 grados la máxima para hoy en la ciudad de Antofagasta. La Perla del Norte, como le dicen. Nublado, variando despejado por la mañana y en la tarde, cielo despejado. A esta hora, 15 grados de temperatura para Antofagasta. Nos movemos en estos instantes a la región de Atacama y para ello, antes de irnos a Copiapó, vamos a ir a el balneario de Caldera, que están en la sintonía, con cielo cubierto en la mañana y en la tarde cielo nublado. Extremas de 14 y 17 grados para Caldera. 12 grados es lo que se espera para esta jornada de día sábado en Caldera. Ahora sí, Copiapó, atención, cubierto y niebla, variando a nubosidad parcial, y en la tarde cielo nublado con extremas de 9 y 20 grados. Vallenar, tendremos 21 grados para hoy y una mínima de 9 grados con cielo nublado por la mañana, y en la tarde también cielo nublado. Así que vamos a tener bastantes nubes allá en la región de Atacama. Lo mismo que en La Serena y Coquimbo, que habrá cielo cubierto para esta jornada de día sábado. En la mañana cielo cubierto, en la tarde nublado con extremas de 9 y 17 grados. 11 grados marcan los termómetros en La Serena y Coquimbo. Nublado en la mañana y nubosidad parcial lo que se espera para Ovalle, con extremas de 9 y 20 grados centígrados. Así que a prepararse, por supuesto, a una jornada donde habrá, sí, digamos, frío y temperaturas templadas allí, tanto en la costa serenense como también en el valle, también de la región de Coquimbo. Vamos a Valparaíso y Viña del Mar, pero antes un consejo. ¿Hace cuánto tiempo no sientes tranquilidad? 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Vamos a Valparaíso y Viña del Mar, según lo que pronostica la Dirección Meteorológica de Chile, donde habrán 8 grados de mínima y 18 grados de máxima, con nubosidad parcial por la mañana y en la tarde cielo despejado. En el litoral central, en todo lo que es San Antonio, Cartagena, San Sebastián, El Tabo, El Quisco, Las Cruces y demás, es nubosidad parcial por la mañana y en la tarde cielo despejado. 7 grados de mínima, 17 grados la máxima. 4 grados de mínima y 20 grados de máxima es lo que se pronostica para Casablanca, que tendrá cielo despejado durante todo el día. Ya en el Valle de Aconcagua, San Felipe y los Andes tendrán nubosidad parcial para comenzar esta jornada y en la tarde cielo despejado. 5 grados de mínima y 21 grados de máxima. Región de O'Higgins, Rancagua, nublado y neblina, variando nubosidad parcial en la mañana y en la tarde nubosidad parcial con extremas de 6 y 17 grados. Lo mismo para la ciudad de Rengo. San Fernando, nublado y neblina, variando nubosidad parcial, y en la tarde nubosidad parcial con extremas de 5 y 16 grados. Santa Cruz, 4 y 17 las extremas, con cielo nublado, variando a nubosidad parcial. Región del Maule, Curicó, 5 grados la mínima, 15 grados la máxima, cubierto y neblina en la mañana y en la tarde cielo nublado. A esta hora, 6 grados de temperatura, 5 y 15 las extremas para hoy en Curicó. Talca, 5 y 16 las extremas,

con cielo cubierto y neblina, y en la tarde cielo nublado. Constitución, 6 grados la mínima, 15 grados la máxima. Nubosidad parcial de mañana y de tarde, cielo despejado. Linares, 15 grados de máxima, 5 grados de mínima, cubierto y neblina matinal, y en la tarde cielo nublado. Región de Ñuble, Chillán, su capital, presentará cielo cubierto y neblina, variando nubosidad parcial, y en la tarde cielo despejado. Extremas de 4

0: 15 grados la máxima, cielo nublado, variando a nubosidad parcial en la mañana y en la tarde despejado con viento entre 25 y 40 kilómetros por hora. 4 y 15 las extremas para hoy en Los Ángeles. Angol, en la capital de la Araucanía, nubosidad parcial con viento entre 25 y 40 kilómetros por hora y ráfagas de viento de hasta 50 kilómetros por hora. 4 grados la mínima, 14 grados la máxima para Angol. Temuco, 1 grado de mínima, 13 grados de máxima, nubosidad parcial en la mañana y en la tarde, cielo despejado. Fría mañana para la ciudad de Temuco, que hasta ahora marca 0 grados, la capital de la Araucanía. Pucón y Villarrica, zona lacustre, despejado y helada matinal en la mañana, naturalmente, y el cielo despejado ya en la tarde. 1 grado bajo cero de mínima, 15 grados de máxima sobre cero. Vamos a la región de los ríos. Valdivia, nubosidad parcial por la mañana y cielo despejado por la tarde con extremas de 6 y 11 grados. La Unión, Río Bueno, tendrán cielo despejado todo el día con extremas probables de 4 y 11 grados centígrados. Ya en la región de los lagos, Osorno presentará nubosidad parcial por la mañana y en la tarde también se mantendrá la misma condición hasta llegar a cielo despejado por la noche. 4 y 10 las extremas para hoy en Osorno. Puerto Montt, nublado por la mañana y en la tarde nubosidad parcial con extremas de 4 y 10 grados centígrados. Ancud, 4 y 11 las extremas con cielo despejado en la mañana y en la tarde nubosidad parcial, mientras que Castro presentará nubosidad parcial con temperaturas extremas de 3 y 10 grados y Quellón, 5 grados la mínima y 10 grados la máxima con cielo nublado. Todo esto en la Isla Grande de Chiloé. Coyhaique, 1 grado de mínima y 9 grados de máxima, nublado por la mañana y en la tarde, nubosidad parcial, mientras que Puerto Aysén tendrá 3 grados de mínima y 10 grados de máxima, nublado en la mañana y en la tarde, nubosidad parcial. Villa O'Higgins, nublado y helada matinal y en la tarde, cielo nublado con extremas de 0 y 5 grados. Ya en la región de Magallanes, Puerto Natales, nublado con viento entre 40 y 60 kilómetros por hora. Y en la tarde, nubosidad parcial con viento entre 40 y 60 kilómetros por hora, con extremas de 2 y 8 grados centígrados. Punta Arenas, nublado con viento entre 60 y 80 kilómetros por hora y ráfagas de viento de hasta 90 kilómetros por hora. 4 grados la mínima, 8 grados la máxima para la capital de Magallanes. Puerto Williams, nublado y chubascos y ráfagas de viento que pueden alcanzar los 90 kilómetros por hora. Y en la tarde, también la misma condición, pero ahora con ráfagas que pueden superar los 100 kilómetros por hora. 2 grados la mínima y 7 grados la máxima para Puerto Williams. La Antártica chilena presentará cielo cubierto y chubascos de nieve aislados, variando a cubierto y nevadas, con extremas de 7 grados bajo cero de mínima y 3 grados bajo cero de máxima. Ya en Isla de Pascua habrá cielo nublado y chubascos con viento entre 25 y 40 kilómetros por hora, variando a nubosidad parcial en la mañana y en la tarde, nubosidad parcial ocasionalmente nublado. 20 grados la mínima, 24 grados la máxima. El archipiélago Juan Fernández, cubierto con viento entre 25 y 40 kilómetros por hora y ráfagas de viento que pueden alcanzar los 50 kilómetros por hora. 11 y 17 son las extremas para esta jornada. Y como siempre, terminamos nuestro recorrido en la región metropolitana, en el Gran Santiago, donde tendremos cielo nublado, variando nubosidad parcial por la mañana y en la tarde, cielo despejado. Extremas probables para hoy en Santiago, 7 grados la mínima y 19 grados la máxima. 20 grados de temperatura máxima marcarán los termómetros en Colina y Santiago Norte, mientras que son 19 los grados que se van a registrar probablemente en Santiago Oriente y también en Santiago Poniente. 17 grados para San José de Maipo, donde en la mañana presentará cielo cubierto y chubascos débiles, atención, variando a nubosidad parcial. Santiago Sur, 18 grados para hoy, 18 grados para Melipilla y finalmente 20 grados en Curacaví.
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0: 5:41. 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
2: El 16 de mayo de 1931 murió en un accidente automovilístico el ex presidente de Chile, Emiliano Figueroa Larraín. Emiliano Figueroa había nacido en Santiago el 12 de julio de 1866 y estudió en el Colegio San Ignacio y después en la Universidad de Chile, donde se tituló de abogado en 1889. Ese mismo año fue intendente de Santiago. Tenía tendencia política liberal y su carrera política la inició el año 1900, cuando fue elegido diputado por la ciudad de Victoria, en la región de la Araucanía, y después fue reelecto por Melipilla en el periodo 1905-1906. También

0: Emiliano Figueroa fue ministro de Justicia e Instrucción Pública en dos ocasiones bajo el gobierno de Pedro Montt. En 1910, el entonces presidente de la época, que era Pedro Montt, se encontraba enfermo y debió viajar a Alemania. El ministro del Interior era Agustín Edwards McClure. Por lo tanto, él era quien debía asumir el mando de la nación. Sin embargo, los enemigos políticos, estamos hablando de las peleas de pasillos, convencieron al presidente Montt que no dejara a Edwards como su reemplazante. Entonces, finalmente, Montt lo destituyó y nombró ministro del Interior a Elías Fernández, un diputado de 65 años. Cuando asumió Fernández como vicepresidente de la República, Emiliano Figueroa fue nombrado ministro del Interior. ¿Qué ocurrió? A los pocos meses, en agosto de 1910, el presidente Montt murió en Alemania y un mes después, el 6 de septiembre, también fallecía el vicepresidente Elías Fernández. ¿Qué ocurría? Que el tercero en la línea de sucesión, podríamos decirlo, sucesión republicana, era Emiliano Figueroa, quien entonces asumió la presidencia. Fue, por lo tanto, Emiliano Figueroa quien encabezó las celebraciones y fiestas del centenario, pero alcanzó a estar solo pocos días como presidente. El 23 de septiembre, el Congreso nombró a un nuevo mandatario, que resultó ser Ramón Barros Luco. Durante la década de 1910, Emiliano Figueroa fue embajador de Chile en España y Argentina, y en 1925 fue nuevamente elegido presidente de Chile, esta vez tras la renuncia de Arturo Alessandri Palma. Alcanzó a estar 2 años en la presidencia, pero este periodo estuvo marcado por el control político que ejercía sobre él su ministro de Defensa y después del Interior, un coronel de colmillo largo que se llamaba Carlos Ibáñez del Campo, que iba a llegar a ser después presidente y antes dictador. En 1927, Emiliano Figueroa renunció, lo que aprovechó Ibáñez para presentarse a la presidencia como candidato único, sacando el 98% de los votos. Figueroa fue después embajador de Chile en Perú, participó también en la negociación que dejó a Tacna en manos peruanas y a Arica como territorio chileno. El sábado, era un sábado, 16 de mayo de 1931, Emiliano Figueroa almorzó con algunos amigos en el Club de la Unión y luego se dirigieron a la Laguna Aculeo. Pero el auto en que viajaba fue chocado por un taxi y aunque Figueroa fue trasladado de urgencia a la posta central, murió a las pocas horas.
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4: Viene el terremoto, mi casa quedó a medio morir saltando. Mi papá con pocos recursos, así que por lo tanto dije, no juego más hockey. No, listo, se acabó. Y en junio, llamada telefónica 3 de la mañana. Si me puedo conseguir un traductor para las 9 de la mañana. ¿Y quién es? Del hockey, decía. Entonces hablé con mi papá justo tenía un amigo cerca de mi casa que hablaba italiano. Dicho y hecho, 25 para las 9 suena el teléfono y ahí se ponen a hablar con él. Y yo poniéndole pelo a la situación.
5: Ya. Yeah.
4: No, es que yo no como carne. No esto, hasta que el caballero me dice, te tienes que decidir ahora, ya. En una voz media temblorosa, me voy.
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2: Faltan 13 minutos para las 6 de la mañana.

0: Faltan 7 minutos para las 6 de la mañana. 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
3: Para quienes circulan por la ruta 5 Sur entre Buin y Río Claro, hay trabajos con intervención de pista en el kilómetro 93 en dirección hacia el sur, neblina en el sector de Puente Peuco, Santa Blanca, Requinua. Por su parte, no hay novedades y el tránsito se encuentra expedito en el acceso sur a Santiago entre Enlace Vespucio y Paso Superior Angostura.
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1: Nos vamos, gracias por acompañarnos. Esto ha sido el trasnoche por ahora. Quedan en compañía de la programación de la radio y también de Bio Bio TV. Estuvieron con ustedes William Rebollón, los mandos técnicos, y este servidor Nicolás Tañaro, que se despiden y les agradece su sintonía. Nos reencontramos en el próximo programa. Que estén muy bien, feliz sábado para todos. Chao, hasta la próxima.

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El presidente Kast nuevamente debió salir a respaldar a la ministra de Seguridad Trinidad Steiner y la labor que lleva adelante su administración. La cartera que lidera la exfiscal regional se vio envuelta en otra polémica. Ahora no se presentó a alegar en el caso de extradición del líder de una red internacional de trata de personas.

0: defendió la designación de Bernardo Fontaine como presidente del directorio de Codelco y minimizó las críticas de la oposición. El Ejecutivo intentó contener el desmarque de la ministra de Salud, May Chomalí, quien tomó distancia de la indicación que busca que hospitales y colegios reporten a migrantes irregulares. La Moneda criticó la política carcelaria del expresidente Boric y evalúa modificar el penal Punta Peuco para que vuelva a ser exclusivamente para condenados por crímenes de lesa humanidad. A los 90 años murió el exfiscal militar en la Araucanía durante la dictadura Alfonso Podlej. Luego de la declaración de Gonzalo Migueles, en la que reconoció pagos y gestiones, la trama bielorrusa avanzará hacia una nueva etapa. La revisión de las medidas cautelares y el debate sobre el posible sobreseimiento de los principales imputados. Hoy se conocería el resultado de la apelación interpuesta por la defensa del exdiputado Joaquín Lavín León, con la que buscan sacarlo de prisión preventiva. Comenzaron los alegatos de clausura en el juicio contra una de las mayores redes de licencias médicas falsas del país. Se acusa a 7 personas de haber emitido más de 35.000 documentos fraudulentos. Un atentado incendiario destruyó una vivienda en Conturmo. Los responsables dejaron un lienzo exigiendo libertad de preso mapuche y amenazas contra un alto oficial de carabineros. A balazo fue atracado un camión blindado que transportaba celulares de alta gama en la comuna de San Bernardo. Carabineros logró la detención de 2 personas involucradas en el secuestro de un colombiano en la comuna de San Miguel. En el plano internacional, el presidente Trump responsabilizó a Irán del estancamiento de las negociaciones para poner fin a la guerra. Cuba anunció nuevas medidas de reajuste para los servicios de pasajeros y carga ante la crisis por la falta de combustible en la isla, agravada por el bloqueo petrolero impuesto por Estados Unidos. El gobierno de China confirmó la visita de Estado del presidente ruso Vladimir Putin para los próximos martes y miércoles, apenas unos días después de la cumbre que el presidente chino Xi Jinping mantuvo con su par estadounidense Donald Trump. En el deporte, Universidad Católica visita hoy a Deportes Limache en uno de los partidos destacados de la duodécima fecha del torneo de Primera División. El tenista Alejandro Tavilo juega desde las 10 de la mañana ante el serbio Miomir Kemanovic en una de las semifinales del Challenger de Valencia.
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0: Hola, ¿cómo están? Muy buenos días. Gracias por acompañarnos, por informarse con la radio y vamos a comenzar a revisar de inmediato en detalle las noticias del radiograma matinal junto a Joaquín Molina en la sala de control. Cuando faltan 24 minutos para las 7 de la mañana, les contamos que una mujer de 22 años y un hombre de 45 fueron detenidos por carabineros por su presunta participación en el secuestro de un colombiano en la comuna de San Miguel. Ambos imputados quedaron en prisión preventiva. Vamos a conocer más antecedentes, tomamos contacto con uno de los móviles en la región metropolitana. Javier Pardo, buenos días.
1: Muy buenos días, claro, porque a través de una investigación liderada por el departamento S9 de Carabineros se logró detener a dos presuntos involucrados en un delito de secuestro registrado el pasado 12 de mayo en la comuna de San Miguel. Hecho que aparentemente estuvo motivado por una deuda de dinero que afectaba a un ciudadano colombiano de 26 años, quien según antecedentes policiales fue retenido contra su voluntad por un grupo de individuos. De acuerdo a testigos y vecinos que escucharon gritos y observaron la agresión en contra de este ciudadano colombiano, quien posteriormente fue subido a un vehículo motorizado siendo trasladado por distintos sectores de la región metropolitana para luego ser liberado con vida en el sector norte de Santiago. Tras diversas diligencias desarrolladas durante esta semana, se logró dar con el paradero de la víctima, quien mantenía lesiones de carácter leve. Pasemos a escuchar al fiscal de la Fiscalía Sur, Juan Cheuquiante, quien entregó detalles respecto a la dinámica de este delito.
2: La víctima fue retenida en contra de su voluntad, subía a un vehículo motorizado en el cual fue movilizada por diversos sectores de la región metropolitana, siendo posteriormente liberada con vida

0: en el sector norte de Santiago.
1: Sí, a raíz de esta investigación y las diligencias lideradas por el OS9 Carabineros, se concretó la entrada y registro de al menos dos domicilios, procedimiento que culminó con la detención de dos personas, una mujer de 22 años y un hombre de 45 años, ambos de nacionalidad chilena. Según explicó el teniente del departamento S9, Felipe Cortés, la mujer de 22 años habría cumplido un rol clave en la planificación de este secuestro, además de figurar como la principal ejecutora del delito en contra de la víctima.
2: Se logró de esta forma esclarecer el delito y además identificar a dos de sus autores, destacando uno de ellos, una mujer de 22 años de edad, con un rol clave dentro de la organización, dado que planificó, coordinó la logística y la ejecución del delito.
1: Tras la detención de ambos imputados, además se logró identificar el vehículo utilizado en el secuestro junto con la incautación de 21 envoltorios de clorhidrato de cocaína equivalentes a 750 miligramos y dos teléfonos celulares. Los individuos pasaron al respectivo control de detención y tras la audiencia de formalización en el Centro de Justicia, el Tribunal de Garantía decretó la medida cautelar de prisión preventiva para ambos imputados, fijando además un plazo de investigación de 100 días por su presunta participación en el secuestro de este ciudadano colombiano en la comuna de San Miguel. 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
3: Faltan 21 minutos para las 7 de la mañana. Un atentado incendiario destruyó una vivienda en Contulmo, en la provincia de Arauco. Los responsables dejaron un lienzo escrito exigiendo libertad de presos mapuche y una amenaza contra un alto oficial de carabineros. Desde Radio Biobío de Concepción, vamos a conocer los detalles con Mauricio Gándara.
4: Los hechos se registraron cerca de las 4 de la madrugada de este viernes a la altura del kilómetro 42 de la ruta P60R, sector ex estación Lanalhue. En el lugar, los atacantes le prendieron fuego a una cabaña y dejaron un saco con escritos que hacen referencia a los denominados presos políticos mapuche, involucrados en el atentado al Molino Grolmus y al caso Los Ríos, en los que hay una veintena de sujetos ligados a la resistencia mapuche y lafquenche. El general de zona de carabineros, Renzo Micono, describió el lienzo que se encontró sin que exista por ahora una adjudicación a una orgánica radical.
5: Sí, hay un lienzo que reivindica algunas situaciones de índole indígena, como libertad a los presos políticos mapuche, también hay algún tipo de amenazas, pero no hay ninguna orgánica que se lo atribuya.
4: Las amenazas que incluía el lienzo eran contra el general Cristian Mancilla, jefe de zona de control de orden público e intervención de la macrozona sur, por los últimos operativos realizados en la zona. Así lo confirmó el delegado presidencial provincial de Arauco, Pedro Marileo, quien agregó que interpondrán una querella por este atentado.
6: Una amenaza al general Mancilla por tema de procedimientos que se realizaron en estos días en la región de la Araucanía.
7: ¿Va a haber acciones legales por parte del gobierno, delegado?
6: Por supuesto, como gobierno nosotros vamos a establecer las querellas correspondientes de este hecho.
4: El subprefecto de la VIPE, de la PDI Cañete, Carlos Enríquez, respondió a los cuestionamientos respecto a las tareas de vigilancia para evitar que se registren este tipo de atentados en la zona.
8: Nosotros hemos hecho diversos trabajos en conjunto con las autoridades públicas de acá de la zona, con los organismos policiales y como Policía de Investigaciones frecuentamos constantemente esta zona justamente para minimizar los hechos de violencia que ocurren en este sector.
4: La PDI quedó a cargo de los trabajos de investigación por este primer ataque incendiario del año registrado en la provincia de Arauco.
3: Dieciocho minutos para las 7 de la mañana. La familia del suboficial mayor de carabineros Javier Figueroa, herido mortalmente la madrugada del 11 de marzo en Puerto Varas, llegó hasta la Fiscalía Regional de Los Lagos para exigir cambio de persecutora a cargo de la indagación. Vamos a conocer mayores antecedentes desde Radio Biobío de Puerto Montt con Robinson Cárdenas.
9: Con carteles y globos blancos, exigiendo justicia, llegaron la madre del mártir, una tía, junto a otros parientes, con la finalidad de manifestar su inquietud ante la falta de certezas en medio de la investigación que lleva 2 meses en curso, sin novedades públicas. Marlene Manquemilla, quien ha reclamado por no recibir actualizaciones del proceso, pudo reunirse con la fiscal Natalie Johnson, a quien pide se cambie. Al finalizar la reunión, en la que también hubo miembros de las policías, confirmó haber conocido sobre la indagatoria, aceptando también mantener en secreto la información. La madre de Javier Figueroa aseguró seguir con un poco de desconfianza sobre el control que tiene el Ministerio Público del proceso indagatorio.
10: Para mí fue una emboscada.

0: Él lo mataron.
1: Tal. ¿Se lo dijo la fiscal?
0: Sí, yo se lo dije, se lo dije. Y ella me dijo que yo podía pensar todo lo que yo quería.
2: ¿Sale con más confianza después de esta reunión?
0: Poquito, pero como le digo, yo no voy a bajar los brazos. No los voy a bajar.
3: Este fin de semana se cumplirán 2 meses del deceso del funcionario policial que a la hora de ser herido era sargento de la primera comisaría de Puerto Varas, unidad policial que tras el deceso y ascenso póstumo del uniformado pasó a llevar su nombre. En Puerto Montt, Bío Bío, la radio.
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5: Faltan 16 para las 7. El Ministerio Público ordenó a la Policía de Investigaciones que indague la muerte de una funcionaria de Carabineros al interior de un recinto policial en Coquimbo. Vamos a conocer información desde Radio Bío Bío de La Serena con Gonzalo Meri.
6: Una funcionaria de Carabineros se quitó la vida haciendo uso de su arma de servicio. El trágico hecho ocurrió al interior de un baño de la sección de La Bocar de esta ciudad. La carabinero, que tenía el grado de cabo segunda, fue auxiliada inmediatamente por sus compañeros, quienes iniciaron las maniobras de primeros auxilios, pero lamentablemente debido a la gravedad de las lesiones provocadas por el proyectil balístico, esta dejó de existir en el mismo lugar. De inmediato, Carabineros de la Cuarta Zona Policial puso los antecedentes en conocimiento del Ministerio Público, que ordenó las primeras diligencias a la Policía de Investigaciones para esclarecer este hecho. También, Carabineros de la Zona Policial adelantó que se inició un sumario administrativo para esclarecer en forma transparente este lamentable hecho que enluta a la policía uniformada de esta región tras la muerte trágica de esta funcionaria cabo segundo de la dotación policial de la región de Coquimbo. En La Serena, Bío Bío, la radio.
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5: Faltan 15 para las 7. En el Tribunal Oral, en lo penal de Los Ángeles, se realizaron los alegatos finales en el proceso penal contra el ex sargento de Carabineros Luis Mancilla Garrido, instancia en la que argumentaron como querellantes la Fiscalía de Los Ángeles, el Centro de Apoyo a Víctimas y el Servicio Nacional de la Mujer y Equidad de Género. Maricel Venegas, con más información.
7: Partió argumentando la fiscal de Los Ángeles, Ana María Molina, quien fue enfática y clara en indicar que el ex uniformado actuó con dolo homicida, con extremo machismo durante muchos años contra su expareja Janet León. Dijo que este hombre la celaba, la controlaba y ejercía violencia sobre ella y sus hijos, y que esto lo mantuvo por más de 8 años, lo que deterioró profundamente la vida de las víctimas. De parte del Cernameg, la abogada querellante indicó que Luis Mancilla Garrido sí es culpable del delito de femicidio íntimo frustrado y que además de intentar matar a su expareja, la funó por redes sociales filtrando fotos íntimas de ella e incluso la trató como si fuera una prostituta. En tanto, el abogado del ex sargento Mancilla, Hernán Larrere, expresó que su representado no viajó a Los Ángeles con dolo homicida, como argumentan los querellantes, sino que solo lo hizo para darle una especie de lección a su expareja quemando el vehículo, esto motivado por los celos y por diversas obsesiones que habría sufrido este ex uniformado, y que cuando ocurrió este hecho en el año 2020, el uniformado no habría estado en su sano juicio producto de las infidelidades que acusó el abogado defensor en contra de Janet León. Este juicio va a continuar el día lunes por indicación del tribunal. En Los Ángeles, Bío Bío, la radio.
5: La justicia decretó prisión preventiva solo para uno de los 8 detenidos por personal de la PDI y que permitió desarticular una organización integrada por 2 exfuncionarias municipales y empresarios del rubro automotor como autores de millonarios delitos económicos. Desde Radio Bío Bío de Temuco hay más información con Roberto Neira.
1: luego de una audiencia de formalización telemática que se prolongó por más de 2 horas en el Tribunal de Garantía de Lautaro, el magistrado Felipe Carrasco decretó la medida cautelar de prisión preventiva solo para uno de los 8 imputados detenidos en un amplio operativo policial encabezado por personal de la Brigada de Investigación Criminal, BICRIM, y la Fiscalía, que permitió desarticular una

0: red dedicada al fraude en la tramitación de permisos de circulación en la municipalidad de Lautaro. En esta investigación, el personal de la PDI detuvo a dos exfuncionarios municipales, quienes, según el Ministerio Público, bajaban los valores de la tasación de los vehículos y esto le permitía a las automotoras adquirir un permiso de circulación de menor valor. La PDI estableció que ambas funcionarias recibieron pago de los comerciantes en sus cuentas personales. El fiscal jefe de la comuna de Lautaro, Miguel Ángel Velázquez, habló sobre las medidas cautelares otorgadas por el tribunal.
1: Los imputados, respecto de los cuales se formalizó, en definitiva, nos encontramos con 7 que quedaron sujetos a medidas cautelares menos intensas que la prisión preventiva, esto es arresto domiciliario total y arraigo nacional, y hubo uno que era el principal imputado de estos hechos que quedó sujeto a la medida cautelar de prisión preventiva. Respecto a la fiscalía había solicitado la prisión preventiva respecto de 3 imputados, el tribunal solo la concedió respecto de 1.
0: El persecutor penal dijo que está evaluando recurrir a la Corte de Apelaciones por la decisión adoptada por el juez. Las diligencias se realizaron durante la madrugada con allanamientos simultáneos en 12 domicilios de las comunas de Temuco, Lautaro y Victoria, culminando con la detención de 8 personas en una causa donde se indagan delitos como fraude al fisco, soborno, cohecho y falsificación informática. El jefe de la Vicrim, Lautaro, subprefecto de la PDI, Pedro Norato, entregó detalles de las diligencias.
2: Realizaron un procedimiento el día de ayer, la entrada de registro de 12 inmuebles, logrando la detención de 8 imputados por el delito de soborno, fraude al fisco, cohecho y fraude informático. Cabe señalar que en el procedimiento se incautaron 13 vehículos ya de alta gama, además droga, armas, munición y especies relacionadas al delito.
0: Según los antecedentes recopilados, los imputados habrían operado de manera organizada para tramitar fraudulentamente cerca de 300 permisos de circulación, reduciendo los montos que se debían cancelar por estos. Desde la Municipalidad de Lautaro, en tanto, valoraron que el caso haya quedado al descubierto por los filtros internos en el año 2023 y anunciaron la presentación de una querella. En Temuco, Bio Bio, la radio.
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8: Ocho minutos faltan para las 7 de la mañana. En prisión preventiva quedó el conductor del transporte público que apuñaló a un estudiante por cancelar con un billete de 5.000 pesos el pasaje escolar. El conductor en su declaración indicó que no se habría dado cuenta de que lo apuñaló. Desde Radio Bio Bio de Concepción nos informa Camila Elso.
9: Una vez en la silla de los acusados, de manera sorpresiva, Nicolás Gutiérrez Navarrete, el conductor del microbús, entregó su versión de los hechos. Dijo que no se dio cuenta que apuñaló al estudiante universitario de 23 años la noche del 25 de abril.
10: Yo voy a San Martín, a la altura de Poligán. Veo que se está bajando harta gente, aproximadamente unos 10, 15 pasajeros más o menos. Y el muchacho se baja de lo último y me amenaza con algo que tenía en la mano. Y en la cual procede, baja y me queda el espejo. Y en el cual le saltan los vidrios a mi pareja. Y yo, por forma de ahuyentarlo, que andaba con un cuchillo así, así más o menos, de ahuyentarlo, salgo corriendo y en esa, para ahuyentarlo lo hago así. Y no me di cuenta que él le pegué, de verdad, se lo juro.
9: El conductor le provocó a la víctima un trauma torácico.

0: penetrante con laceración pulmonar, es decir, le perforó el pulmón y además le quebró una costilla. Durante la audiencia se expuso el video del ataque que muestra cómo el imputado persigue a la víctima por la vía pública. Claudia Soto, madre de la estudiante, se refirió a la declaración del imputado, quien además dijo que el estudiante tenía olor a marihuana y por eso no le podía cobrar tarifa escolar.
1: Lo que más me impactó fue que dijo que trató de amedrentarlo o de ahuyentarlo. Eso sí, y lo que más me impactó fue ver el video. El video donde están apuñalando a mi hijo me tocó muy fuerte, de verdad, me impactó.
2: ¿Sientes justicia como familia?
1: Sí, la verdad es que sí, porque gracias a Dios no lo mató, pero también tenemos que reconocer que, bueno, Roberto logró arrancar.
0: El fiscal Andrés Barahona formalizó por homicidio simple frustrado, ya que al agredir al estudiante con un arma blanca, su intención era matarlo.
3: Una agresión muy violenta en que un conductor persiguió en la vía pública a un pasajero. El pasajero no tenía mayor advertencia de que este conductor andaba con un cuchillo cocinero de 15 centímetros de largo, con el cual se bajó el conductor, lo siguió y por la espalda lo apuñaló. Eso claramente es un ánimo homicida.
0: El conductor de 31 años, con un amplio prontuario policial por agresiones y amenazas, fue detenido por la CIP a casi 3 semanas del ataque. Se mantenía prófugo, fue formalizado y quedó con la medida cautelar de prisión preventiva y se fijó un plazo de investigación de 3 meses.
4: Minutos para las 7, alta preocupación generan hechos de violencia en liceos de Nacimiento. 6 estudiantes detenidos y asistentes de la educación lesionados fue el resultado de una grave riña ocurrida en el Liceo Técnico Municipal de esa comuna en la provincia de Biobío. Durante la tarde del viernes, otro hecho similar que involucró a 2 estudiantes se registró esta vez en el Liceo Científico Humanista de la misma comuna, hecho que también generó concurrencia de carabineros. Desde Los Ángeles, más información con Mario Tapia.
5: Los hechos están siendo investigados por el Departamento de Educación Municipal de Nacimiento y han sido calificados como de gravedad extrema debido a la violencia evidenciada al interior y luego en las afueras del establecimiento donde hubo detenidos y lesionados de carácter leve, se informó y según contrató carabineros que debió acudir al lugar con un despliegue importante de funcionarios. El director de Educación Municipal de Nacimiento, Daniel San Martín, señaló a la radio que los hechos son muy preocupantes y que se deben aclarar y sancionar como corresponde.
6: El proceso para nosotros es grave. No podemos por ningún motivo aceptar hechos de violencia, de lo cual hemos sido ciertos partícipes del diálogo, de una cultura de un buen trato, y que este liceo ha comenzado la investigación para poder desarrollar de acuerdo a los protocolos y a lo que señala el reglamento de convivencia escolar, con todas sus medidas.
5: Desde el punto de vista policial, el mayor de carabineros y comisario de Nacimiento, Gabriel Romero, confirmó el procedimiento policial en el liceo referido, donde fueron requeridos.
7: Participaron 6 alumnos de enseñanza media. Como resultado final de este procedimiento, los 6 detenidos, alumnos, quedaron en libertad. Cabe señalar que este hecho ocurrió en el interior del establecimiento educacional. Como institución se han realizado diferentes cursos de acción preventivo para evitar este tipo de situaciones, al menos en el exterior de los establecimientos educacionales. Van a continuar desarrollando servicios preventivos, puntualmente en horario de ingreso y salida de clases.
5: Estos hechos han ocurrido anteriormente en Nacimiento y ya se han registrado alumnos expulsados por situaciones de violencia estudiantil y no se descartan estas medidas para este caso una vez revisados e investigados los antecedentes. En Los Ángeles, Bio Bio, la radio.
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4: Universidad Católica y Deportes Limache juegan hoy en el Estadio Lucio Fariña de Quillota, el partido más destacado de la jornada sabatina en la disputa de la 12ª fecha del torneo chileno de la Primera A. En el otro partido del día, O'Higgins recibe a partir de las 5:30 de la tarde a Universidad de Concepción en el Estadio El Teniente. En otros deportes, el chileno Alejandro Tavilo se mide hoy desde las 10 ante el serbio Miomir Kemanovic en una de las semifinales del Challenger de Valencia. De ganar, Tavilo deberá enfrentar al triunfador de la llave entre el paraguayo Daniel Vallejo y el español Jaume Munar. Los detalles los tiene Felipe Espina.
2: Universidad Católica visita hoy desde las 20 horas a Deportes Limache en el partido más destacado de la jornada, en la continuidad de la duodécima fecha del torneo chileno de Primera A. El DT de los Cruzados, Daniel Garnero, adelantó el choque ante el cuadro limachí.

0: Sino que marcha en la segunda posición del certamen.
1: Enfrentamos un equipo que de los mejores de lo que va el torneo, un equipo que tiene una forma de jugar muy clara, que lo está haciendo muy bien. Y bueno, nosotros tenemos que ir a imponer la nuestra. Y es como todo juego, el que se impone la forma y tiene mayor efectividad, obviamente que va a manejar y va a obtener el resultado que nosotros por lo menos vamos a ir a buscar.
0: En el otro duelo de hoy, O'Higgins recibe en el Teniente a Universidad de Concepción a partir de las 17:30 horas. El domingo, Universidad de Chile visita desde las 3 de la tarde a Cobresal en el Estadio El Cobre, buscando romper una racha negativa de 10 años sin ganar en ese recinto. El entrenador de los azules, Fernando Gago, marcó las complicaciones que tiene el hecho de jugar en la altitud.
2: Los partidos en la altura sí generan un cierto desgaste que obviamente que se siente distinto. Entonces tenemos que tratar de pensar el partido, de jugarlo de la forma que a nosotros nos beneficia, de tratar de tener el control del partido.
0: Colo Colo, en tanto, recibe también el domingo a Ñublense en el Estadio Monumental. El entrenador de los Albos, Fernando Ortiz, marcó lo que le falta al equipo de cara al resto del torneo.
3: Sí nos ha costado mantener un cierto juego donde hemos sido productivos y no la hemos convertido, y quizás eso puede ser un bajón anímicamente, donde no generemos situaciones, donde también el rival tiene participación y nos estudia y sabe quizás dónde puede llegar a perjudicarnos.
0: En el fútbol internacional, mañana domingo se disputa de manera íntegra la fecha 37 de la Liga de España. El Sevilla de Alexis Sánchez y Gabriel Suazo se mide desde las 13 horas ante Real Madrid en el estadio Ramón Sánchez Pizjuán. El entrenador del cuadro andaluz, Luis García Plaza, valoró el aporte de Alexis Sánchez en la recta final de la Liga en la lucha por salvarse del descenso.
4: Es un jugador con una calidad brutal. Cada vez que entra se nota, y sobre todo, como esos jugadores tienen ya la calidad, lo que tengo que destacar es su implicación. Desde que yo he llegado, yo no te puedo hablar del pasado, yo estoy súper contento con él. Creo que ahora mismo está siendo el jugador más importante entrando en la segunda parte. Se nos está dando todo lo que necesita, además porque los partidos ya están más abiertos.
0: En este mismo torneo, el Elche de Lucas Cepeda recibe al Getafe, y el Betis de Manuel Pellegrini, ya clasificado a la Liga de Campeones de la próxima temporada, visita al Barcelona en el Camp Nou. En otros deportes, el tenista chileno Alejandro Tavilo se mide hoy desde las 10 de la mañana ante el serbio Miomir Kecmanovic en duelo correspondiente a las semifinales del Challenger de Valencia. De ganar, Tavilo enfrentará en el partido por el título al vencedor de la llave entre el paraguayo Daniel Vallejo y el español Jaume Munar.
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6: El gobierno de China confirmó la visita de Estado del presidente ruso Vladimir Putin para los próximos martes y miércoles, apenas unos días después de la cumbre que el presidente Xi Jinping mantuvo con su par estadounidense Donald Trump. El Ministerio de Asuntos Exteriores compartió la información en un breve comunicado en el que únicamente detalló las fechas de la visita que Putin realizará la próxima semana a China por invitación de Xi. El jueves, el Kremlin anunció que Putin viajaría a China muy pronto y que los preparativos ya habían concluido, aunque sin precisar una fecha concreta. Trump finalizó su visita a China, la primera de un presidente estadounidense en casi una década, en la que trató con su homólogo chino asuntos comerciales hasta la cuestión de Taiwán o la guerra en Irán. El presidente Trump, a todo esto, aseguró en el avión rumbo a Washington que tuvo un buen entendimiento con su par chino sobre Irán y sobre Taiwán, y afirmó que no se comprometió a nada al respecto. Ya a bordo del Air Force One, rumbo a Washington, tras pasar menos de 48 horas en Pekín, Trump respondió a las preguntas de los periodistas que lo acompañaban. El presidente Xi y yo hablamos mucho sobre Taiwán. Él está muy en contra de lo que están haciendo. Hablamos sobre Irán y sobre eso. Y creo que vamos a tener un muy buen entendimiento sobre ambos temas, indicó en alusión a los movimientos independentistas de la isla autogobernada que Pekín considera una provincia rebelde. El mandatario estadounidense aseguró que Xi no quiere ver una lucha por la independencia de Taiwán, al considerar que eso supondría una confrontación muy fuerte, pero agregó: lo escuché, no hice ningún comentario al respecto.

0: Y a propósito, el presidente chino va a realizar en otoño una visita a los Estados Unidos por invitación de su colega estadounidense Donald Trump. Esto lo anunció el ministro chino de Exteriores, Wang Yi. Habló con los medios de comunicación locales al término de la visita de Trump a Pekín, informó la agencia china Xinhua. Por invitación del presidente Trump, el presidente Xi Jinping realizará una visita de Estado a Estados Unidos en otoño. Ambas partes deben colaborar para preparar minuciosamente los encuentros entre los dos jefes de Estado, crear un ambiente propicio y lograr mayores avances, dijo el ministro chino. Según Wang, los dos jefes de Estado acordaron además mantener un contacto estrecho mediante reuniones, llamadas telefónicas e intercambio de cartas, de acuerdo con la agencia Xinhua. Representantes de Israel y del Líbano acordaron en Washington extender por 45 días el alto al fuego declarado el pasado 16 de abril, anunció el Departamento de Estado de Estados Unidos, que ejerce de mediador. Además, las delegaciones de ambos países decidieron celebrar una nueva ronda de negociaciones de paz los próximos 2 y 3 de junio. La tregua había sido declarada el pasado 16 de abril y vencía esta semana. El cese de las hostilidades del 16 de abril se extenderá por 45 días para permitir mayores avances, declaró el portavoz del Departamento de Estado, Tommy Pigott. El ministro de Relaciones Exteriores iraní, Abbas Araghchi, acusó a un Estado miembro de los BRICS de bloquear una declaración conjunta sobre la guerra en Medio Oriente debido a su relación especial con Israel y Estados Unidos. La declaración fue bloqueada por un Estado miembro que tiene una relación especial con Israel, afirmó Araghchi durante una comparecencia ante medios al margen de la reunión ministerial de los BRICS en Nueva Delhi. Evitó identificar el canciller directamente al país al que se estaba refiriendo, que aseguró que Teherán no lo consideró un objetivo durante las recientes hostilidades en la región. El canciller alemán Friedrich Merz y el presidente Trump se mostraron de acuerdo en una conversación telefónica en que Irán debe abrir el estrecho de Hormuz y volver a la mesa de negociación para poner fin a la guerra en Oriente Medio. Tuve una buena llamada con el presidente de los Estados Unidos en su regreso de China. Acordamos que Irán debe ir a la mesa de negociación, debe abrir el estrecho de Hormuz. No se debe permitir que Teherán posea armas nucleares, escribió Merz en su cuenta de X. También discutimos, dijo, una solución pacífica para Ucrania y coordinamos nuestras posiciones de cara a la cumbre de la OTAN en Ankara. La llamada de Merz y Trump es la primera comunicación directa que ambos protagonizan después de que el canciller dijera el pasado 27 de abril que Irán había humillado a Estados Unidos en las negociaciones. El ejército de Israel afirmó que sus ataques han matado a más de 220 miembros del grupo chií libanés Hezbollah en el sur de Líbano durante la última semana. Llevaban a cabo ataques de avanzada contra los soldados de las Fuerzas de Defensa de Israel, señaló el ejército israelí en un comunicado. La información que resume las operaciones de las Fuerzas Armadas durante la última semana advierte también que los soldados atacaron más de 440 objetivos del grupo chií, que no detalló. Las Fuerzas Armadas mantienen una invasión en un perímetro de unos 10 kilómetros de profundidad en el sur libanés, bajo el pretexto de terminar con la presencia de Hezbollah en el área, pese al alto al fuego vigente desde el pasado 17 de abril. Desde Beirut, nos informa el corresponsal de Radio Francia Internacional, Joan Cabasés.
1: Este sábado se cumple un mes desde que Estados Unidos anunció por sorpresa un alto al fuego temporal en Líbano, pero desde entonces nada de lo que ha sucedido se asemeja a una tregua. El ejército israelí ha continuado bombardeando Líbano a diario en lo que presenta como ataques contra la milicia libanesa Hezbollah. Esas agresiones han matado a más de 400 personas durante el supuesto cese y han obligado a más de 1 millón a seguir forzosamente desplazadas. Además, Israel sigue exigiendo el desalojo masivo de municipios enteros. Ha sido el caso de 5 aldeas cercanas a la ciudad de Tiro. Tiro ha quedado ahora aislada por esa zona que Israel plantea como restringida. Todo, por cierto, mientras la crisis humanitaria se intensifica. Se estima que una cuarta parte de la población libanesa está sufriendo ya inseguridad alimentaria aguda. La realidad sobre el terreno en suelo libanés se parece más bien a la guerra abierta. Desde Beirut, para Radio Francia Internacional, Joan Cabasés Vega.
0: Las autoridades de Estados Unidos prevén presentar el próximo miércoles una acusación formal contra el expresidente cubano Raúl Castro por el derribo del año 1996 de avionetas de la organización Hermanos al Rescate, según fuentes citadas por el diario Miami Herald. La cadena

0: La CBS ya había informado esta semana que el Departamento de Justicia evaluaba presentar cargos contra el hermano menor de Fidel Castro por ese caso, uno de los episodios más tensos en la relación entre Washington y La Habana en las últimas décadas. De acuerdo con el Miami Herald, la acusación sería anunciada en un acto en la Torre de la Libertad de Miami con motivo del Día de la Independencia de Cuba, tras la aprobación de un gran jurado. El evento incluiría además un homenaje a las cuatro víctimas del incidente. Preguntado sobre esos reportes mientras regresaba de China a bordo del Air Force One, el presidente Trump evitó pronunciarse, dijo que no quería hacer comentarios. Autoridades estadounidenses detuvieron en Arizona al exsecretario de Seguridad del Estado mexicano de Sinaloa, Gerardo Mérida, señalado por Washington como una pieza importante de la trama para proteger el cartel de Sinaloa en el caso que implica al gobernador de Sinaloa, Rubén Rocha Moya, quien se apartó temporalmente de su cargo oficial. Según el expediente penal hecho público, Mérida fue detenido el pasado 11 de mayo y fue llevado a Nueva York, donde la Fiscalía del Distrito Sur lo acusa de conspiración por importar narcóticos, posesión de armamento y conspiración para poseer armamento. En conjunto, estos cargos conllevan una posible pena de cadena perpetua para Mérida, quien ya compareció ante el juzgado el miércoles. Mérida, un general retirado del ejército mexicano, es uno de los principales imputados en la causa abierta por la Fiscalía del Distrito Sur de Nueva York en relación a la llamada trama Rocha Moya. La presidenta mexicana, Claudia Sheinbaum, afirmó que acordó con el presidente Trump mantener los esfuerzos bilaterales en seguridad y comercio en una llamada telefónica que calificó de excelente. Tuve una cordial y excelente conversación con el presidente Trump. Reafirmamos el trabajo que estamos haciendo en seguridad y las pláticas sobre comercio, señaló en X. Sheinbaum añadió que ambos acordaron volver a hablar nuevamente y continuar el diálogo con algunos colaboradores de Trump que en fecha próxima visitarán México, aunque no detalló sus nombres, cargos ni la agenda del encuentro. El ministro francés de Interior, Laurent Núñez, vinculó la muerte de un adolescente de 15 años en Nantes esta semana en un tiroteo en el que otros dos menores también resultaron heridos a las guerras de los territorios entre los narcos. Núñez, que acudió al lugar de los hechos en el barrio de Port-Boyer junto a la alcaldesa de Nantes, Joana Roland, señaló que en marzo se había llevado a cabo 5 detenciones allí que habían desestabilizado las posiciones asentadas en el tráfico de drogas y generado una lucha por el control por parte de los narcotraficantes. Evidentemente eso crea guerras en territorio, señaló, para tratar de explicar lo ocurrido esta semana cuando dos encapuchados llegaron a la calle Porniche y tirotearon a un grupo de jóvenes. Tenemos detalles con Marianela Mayer de Radio Francia Internacional.
1: La violencia vinculada al narcotráfico irrumpió la noche del jueves en un barrio popular en el norte de Nantes. Sobre las 7:30, dos individuos encapuchados llegaron en moto y empezaron a disparar a ciegas contra un grupo de adolescentes antes de darse a la fuga. Un joven murió y otros dos de 13 y 14 años resultaron heridos de gravedad, si bien sus vidas están fuera de peligro. El ministro del Interior visitó este viernes el lugar y confirmó que el incidente está relacionado con el tráfico de drogas.
2: Los motivos de este tiroteo, como ha señalado el fiscal, están muy probablemente relacionados con el tráfico de estupefacientes.
1: No es la primera vez que la narcoviolencia golpea esta ciudad de más de 300.000 habitantes. A finales de abril, un joven fue asesinado y otro resultó herido de bala en el mismo barrio por razones similares. Ante esta escalada, Núñez ratificó la voluntad del gobierno de ganar la lucha contra el tráfico de drogas.
2: Evidentemente, todos estos hechos no hacen más que reforzar nuestra determinación para continuar esta guerra contra el narcotráfico y seguir ganando batallas. Se lo debemos, por supuesto, a las víctimas y se lo debemos a los habitantes de los barrios que ya no pueden más.
1: Varias medidas fueron tomadas recientemente por las autoridades, como la creación de una fiscalía especializada y la construcción de pabellones de máxima seguridad en las cárceles.
0: El expresidente Evo Morales afirmó que la DEA estadounidense y el ejército de Bolivia planean detenerlo después de que el gobierno de Rodrigo Paz lo acusara de financiar con recursos del narcotráfico las protestas y bloqueos que desde hace 10 días exigen la renuncia del mandatario. Las declaraciones de Morales a una radio local se produjeron un día después de que el gobierno anunciara que la DEA volverá a tener presencia en Bolivia con una oficina en La Paz dedicada al intercambio de información de inteligencia, aunque sin participación en operativos conjuntos. Esta semana, el vocero presidencial José Luis Gálvez denunció la existencia de un plan macabro destinado a provocar una ruptura constitucional mediante las protestas de sectores campesinos y obreros que exige la salida de Paz, quien lleva 6 meses en el poder. Un archivo de audio atribuido en principio a las disidencias de la guerrilla de la FARC bajo el mando de alias Calarcá, en el que un hombre pide votar por el candidato izquierdista Iván Cepeda en las elecciones presidenciales del 31 de mayo en Colombia, reavivó el debate sobre presiones a campesinos en zonas controladas por grupos armados ilegales. La grabación, que está en poder de las autoridades, contiene referencias explícitas a la candidatura de Cepeda, senador del partido oficialista de izquierda Pacto Histórico, y amenazas económicas contra habitantes de comunidades rurales que no se vayan a alinear con las órdenes del grupo armado. Ojalá gane el compañero Cepeda, porque ahí sí los vamos a apretar otros 4 años, se escucha decir al presunto guerrillero que medios locales han identificado como Rogelio Benavides en un mensaje dirigido a comunidades rurales del selvático departamento de Guaviare. La información se supo el mismo día en que disidencias de las extintas FARC, que comanda el guerrillero más buscado de Colombia, Néstor Gregorio Vera Fernández, alias Iván Mordisco, anunciara una tregua para las elecciones presidenciales del 31 de mayo, marcadas por los altos índices de violencia. Desde Bogotá, informa la corresponsal de Radio Francia Internacional, Diana Jayón.
3: A 2 semanas de las elecciones presidenciales en Colombia, las disidencias de la guerrilla de las FARC anunciaron un cese temporal de sus ataques contra la fuerza pública durante el periodo electoral, concretamente entre los días 20 de mayo y 10 de junio. Mediante un comunicado difundido este viernes, las disidencias señalan que la suspensión de acciones ofensivas buscan garantizar condiciones de normalidad y tranquilidad durante la jornada electoral presidencial del próximo 31 de mayo. Sin embargo, el grupo armado aclaró que si se registran operaciones militares en su contra, se verán obligados a responder. De esta forma, dicho anuncio deja claro que este no representa un acercamiento a un posible acuerdo de paz formal ni a un cese definitivo de hostilidades más allá de las fechas fijadas. La noticia se da en un momento en el que ha aumentado el número de alertas ante posibles presiones armadas en regiones rurales de Colombia donde operan grupos ilegales. Para las autoridades colombianas, aunque el anuncio podría reducir riesgos de confrontación directa en algunos territorios, también podría interpretarse como un intento de influir en el ambiente electoral en plena campaña presidencial. Desde Bogotá, Colombia, este fue un informe de Diana Jayón para Radio Francia Internacional.
0: El gobierno cubano mantuvo silencio sobre las demandas estadounidenses de apertura económica y desvinculación de Rusia y China que puso sobre la mesa el director de la CIA, John Ratcliffe, en su visita a La Habana. Las principales cargos de presidencia exteriores e interior no han hecho mención a la reunión, la bilateral de mayor nivel en una década, y los medios de comunicación oficiales se han limitado a mantener en sus portadas el literal del comunicado gubernamental dando cuenta de la cita. La nota del Ejecutivo cubano se centraba en que el encuentro sirvió para demostrar categóricamente que Cuba no constituye una amenaza para la seguridad nacional de Estados Unidos, respondiendo a la calificación que recientemente endosó a la isla el secretario estadounidense de Defensa, Pete Hegseth. Sin embargo, el comunicado estadounidense sobre la reunión daba claves claras sobre las expectativas de la administración del presidente Trump con respecto al diálogo abierto con Cuba.
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0: El presidente de la República, José Antonio Kast, nuevamente debió salir a respaldar a la ministra de Seguridad, Trinidad Steiner, y la labor que lleva adelante su administración. La cartera que lidera la exfiscal regional se vio envuelta en otra polémica. Ahora no se presentó a alegar en el caso de extradición del líder de una red internacional de trata de personas. La diputada independiente de Frente Amplio, Consuelo Veloso, llamó a obstaculizar la agenda del gobierno en medio de la tramitación del proyecto de reconstrucción nacional. El viceministro de Economía y Minería, Daniel Mas, defendió la designación de Bernardo Fonten como presidente del directorio de Codelco y minimizó las críticas de la oposición. El Ejecutivo intentó contener el desmarque de la ministra de Salud, Mai Chomalí, quien tomó distancia de la indicación que busca que hospitales y colegios reporten a migración.

0: antes irregulares. La Moneda criticó la política carcelaria del expresidente Boric y evalúa modificar el penal Punta Peuco para que vuelva a ser exclusivamente para condenados por crímenes de lesa humanidad. A los 90 años murió el exfiscal militar en la Araucanía durante la dictadura Alfonso Podeleg. Luego de la declaración de Gonzalo Migueles, en la que reconoció pagos y gestiones, la trama bielorrusa avanzará hacia una nueva etapa. La revisión de las medidas cautelares y el debate sobre el posible sobreseimiento de los principales imputados. Hoy se conocería el resultado de la apelación interpuesta por la defensa del exdiputado Joaquín Lavín León, con la que buscan sacarlo de prisión preventiva. Comenzaron los alegatos de clausura en el juicio contra una de las mayores redes de licencias médicas falsas del país. Se acusa a 7 personas de haber emitido más de 35.000 documentos fraudulentos. Un atentado incendiario destruyó una vivienda en Conturmo. Los responsables dejaron un lienzo exigiendo libertad de presos mapuche y amenazas contra un alto oficial de carabineros. A balazo fue atracado un camión blindado que transportaba celulares de alta gama en la comuna de San Bernardo. Carabineros logró la detención de 2 personas involucradas en el secuestro de un colombiano en la comuna de San Miguel.
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0: Son las 7 de la mañana, 20 minutos. Cerca de 200 licencias médicas han sido rechazadas este año en la región de Antofagasta, informó el Ministerio de Salud. Desde Radio Biobío de Antofagasta, Daniel Liberona tiene el informe.
6: La COMPIN rechazó un total de 166 licencias médicas durante el primer trimestre del 2026 en Antofagasta por el concepto de incumplimiento con el reposo médico en el domicilio, cifra que representa el 43% de las personas fiscalizadas por la autoridad. La cifra la dio a conocer la Seremi de Salud de Antofagasta, quienes indicaron que la COMPIN procedió a efectuar el rechazo de las licencias médicas por incumplimiento del reposo, aquellos casos en que el trabajador no logró acreditar documentos. Documentadamente los motivos para no dar con el cumplimiento de la indicación. Una situación lamentable para el Seremi de Salud de Antofagasta, Rodrigo Medina, quien señala las implicancias de este mal uso del instrumento.
7: Tiene una implicancia costo económica bastante alta, porque esto significa que el dinero que se está haciendo para la recuperación o para que el paciente haga buen uso de su reposo no está siendo bien utilizado.
6: Medina llamó a la población a utilizar correctamente la licencia médica, puesto que se trata de un derecho que le permite a los trabajadores ausentarse o reducir su jornada laboral con el propósito de recuperarse de una enfermedad o accidente, garantizando frecuentemente el pago de un subsidio. Desde Antofagasta, Biobío, la radio.
0: Y comenzó la recta final del caso Fonasa, donde se investiga la venta irregular de más de 35.000 licencias médicas falsas entre los años 2021 y 2024. La causa involucra a 6 médicos extranjeros y al representante legal de un centro médico, quienes operaban a través de WhatsApp. María Agramunt con la información.
8: la etapa final del juicio contra 7 acusados por la venta de licencias médicas falsas estuvo marcada por los alegatos de clausura del Ministerio Público y la revisión de las medidas cautelares de los imputados, quienes continuarán en prisión preventiva. La causa involucra a 6 médicos extranjeros y al representante legal de un centro médico, formalizados por la emisión fraudulenta de licencias médicas. Según la investigación, entre 2021 y 2024, la red habría emitido 35

0: 2.978 documentos falsos en un esquema que se vincula a lo revelado por la Contraloría sobre funcionarios públicos que, estando con licencia médica, viajaron al extranjero. La Fiscalía calificó el caso como uno de los mayores fraudes contra el sistema de salud chileno. El fiscal Oriente, Álvaro Pérez, indicó que esta investigación permitió conocer cómo están operando estas organizaciones criminales de la salud en cuanto a la emisión de falsos documentos médicos.
1: La Fiscalía obtuvo cierto aprendizaje acerca de los modus operandi, cómo actuaban estas asociaciones criminales. Algunos de esos modus operandi ha permitido el desbaratamiento de otras redes y estructuras de criminalidad asociada a la venta de licencias médicas.
0: La red operaba principalmente a través de WhatsApp. Los clientes solicitaban la cantidad de días de licencia e incluso el diagnóstico requerido, que iba desde problemas psicológicos hasta dolores de espalda. Posteriormente, se coordinaba una atención virtual y se emitía el documento. Las licencias, que fluctuaban entre 11 y 30 días, se comercializaban por montos de hasta 75 mil pesos chilenos. Por estos hechos, los imputados son investigados por delitos como emisión fraudulenta de licencias médicas y fraude de subvenciones. Durante la jornada, además, se reiteró la necesidad de mantener la prisión preventiva, pese a que la defensa solicitó revocar la medida cautelar. En esta ocasión, no se escucharon alegatos de la defensa. El defensor penal público de la Florida, Gonzalo García, señaló que eso corresponderá a las próximas sesiones.
2: Posteriormente a aquello, entonces, están el resto de los acusadores, Consejo Defensa del Estado, Asociación de ISAPRES y alguna ISAPRE en particular. Y una vez culminada esa intervención, iniciaría la alegación de la defensa.
0: La Fiscalía adelantó que su intervención podría extenderse por hasta 3 jornadas más. La próxima semana continuará el juicio oral, donde se buscará establecer el alcance total de esta red y el impacto que tuvo al sistema de emisión fraudulenta de más de 35 mil licencias médicas.
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4: Lo decíamos en titulares, la policía busca una agrupación delictual quienes a balazos intentaron sustraer un camión cargado de teléfonos celulares en la comuna de San Bernardo. La máquina se encontraba blindada, por lo cual desistieron del delito. Tenemos detalles con Jaime Sepúlveda.
5: Busca a los implicados que intentaron sustraer un camión con artículos de valor en la comuna de San Bernardo. Cerca de las 17 horas de ayer, en la caletera de General Velázquez, a metros de Puerta Sur, fue un grupo de al menos 10 desconocidos, quienes a bordo de 3 automóviles, con rostro cubierto y armados, cortaron el paso de un camión de la empresa FedEx que trasladaba teléfonos celulares. Rápidamente el chofer, ya al percatarse del delito, comenzó a retroceder, mientras que los asaltantes descendieron y comenzaron a disparar en contra del parabrisas del camión. Lo que no sabían es que la máquina era blindada, por lo que finalmente desistieron y escaparon, sin antes agredir a un hombre en motocicleta que realizaba la labor de escolta. El teniente coronel Pablo Hernández, de la prefectura Santiago Maipo, indicó que, de acuerdo a la dinámica de los hechos, existiría una clara coordinación de los asaltantes para concretar este delito.
6: Un grupo de individuos interceptan el camión que traía una carga, digamos, ya considerable en avalúo, y un ataque premeditado hacia el conductor. Aún no logran su cometido y obviamente culminan con la huida de estos sujetos.
5: La fiscal de la unidad de flagrancia occidente, Paz Escobar, indicó que los involucrados incluso cortaron la ruta, simulando que estaban realizando trabajos.
7: Los sujetos que participaron en el robo simularon que se estaban realizando trabajos o algo por el estilo en el sector y habrían cortado la ruta para evitar que circularan por este lugar otros vehículos.
5: En el sitio del suceso se encontraron múltiples casquillos balísticos provenientes de más de 2 armas de fuego que fueron periciadas por equipos especializados de carabineros. Paralelamente se indagan las cámaras de seguridad para identificar a los presuntos responsables. Finalmente, ambas víctimas resultaron solo con lesiones de carácter leve.
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4: Revisamos para Santiago. Hoy se espera cielo totalmente despejado. Hasta ahora hay 7 grados en la capital y una máxima para hoy de 19. En la región de O'Higgins, Rancagua, va a estar con cielo nublado durante la mañana y escasa nubosidad en la tarde y una máxima de 17. En la región del Maule, nublado en la mañana, Curicó, igual va a estar nublado en la tarde, pero no tanto, no tan cubierto de nubes. 6 grados hasta ahora en Curicó, espero una máxima de 15. Para Talca, nublado, variando escasa nubosidad, y una máxima de 16 grados. En la región de Ñuble, va a estar nublado en la mañana, en la tarde todo despejado para Chillán, y 16 de máxima. San Carlos igual, con nublado en la mañana, despejado en la tarde, y 16 de máxima.

0: región del Biobío, Concepción despejado, mañana y tarde, con viento durante la tarde, 5 grados hasta ahora en Concepción, espero una máxima de 16, la provincia de Arauco despejado, viento en la tarde, 14 de máxima en Lebu, escasa nubosidad matinal para Los Ángeles, en la provincia de Biobío durante la mañana, y se va a mantener la condición, y viento además en la tarde, 14 de máxima. En la región de la Araucanía, Angol con viento y cielo despejado todo el día, 14 de máxima. Temuco tiene 3 grados a esta hora, espera una máxima de 13, con escasa nubosidad matinal y despejado en la tarde. Todo despejado para Villarrica y Pucón durante todo el día, máxima 15 grados. En Los Ríos, Valdivia, que tiene 2 grados a esta hora, espera 11 de máxima, fresca jornada de helado durante todo el día, escasa nubosidad matinal, en la tarde despejado. Todo despejado en La Unión, Río Bueno y Lago Ranco durante toda la jornada. 12 de máxima en Lago Ranco, 11 en Río Bueno y 11 en La Unión. Vamos hasta la región de Los Lagos, para Osorno, 10 grados de máxima hoy, escasa nubosidad durante todo el día. Cochamó va a estar con cielo nublado en la mañana, despejado en la tarde, 11 de máxima. Puerto Montt tiene 6 grados, a esta hora espera una máxima de 10, nublado variando a escasa nubosidad. Vamos a revisar Chaitén, nublado variando a escasa nubosidad, tiene 2 grados Chaitén, espera una máxima de 10. Futaleufú tiene 1, bajo 0, con cielo nublado y bancos de neblina, en la mañana, en la tarde despejado, máxima 11. Saltamos a la Isla Grande del archipiélago de Chiloé, para Ancud, 11 de máxima, despejado variando a escasa nubosidad. Escasa nubosidad todo el día en Castro, máxima 10. Quellón con 10 grados de máxima y va a estar nublado durante todo el día.
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0: Faltan 29 minutos para las 8 de la mañana. El proyecto de escuelas protegidas avanza en el Congreso y se prepara para una importante semana. Todo con miras a la cuenta pública del gobierno del presidente Kast. La propuesta que busca frenar la violencia en recintos educacionales se ha transformado en una de las iniciativas clave en materia de educación. Y el lunes el proyecto se encuentra en tabla para ser votado en la sala de la Cámara. Lo anterior no es casualidad. El ministro de la Secretaría General de la Presidencia, José García, gestionó una sesión adicional en el Senado para acelerar la votación del proyecto, dando señales claras de la prioridad que el Ejecutivo estableció para esta moción. Los senadores de la Comisión de Educación de la Cámara Alta, Rojo Edwards y Cristian Vial, proyectaron un buen escenario para las próximas votaciones.
5: Estamos con un sentimiento de satisfacción porque se mantienen los pilares que hemos defendido. Nos vamos satisfechos para una próxima discusión en la sala del Senado.
6: Tenemos que proteger a los estudiantes que quieren aprender, los que necesitan, y a los profesores que quieren enseñar. Quedo listo para pasar a la sala del Senado y luego para la Cámara de Diputados y ojalá pueda promulgarse.
0: Uno de los puntos aprobados fue la revisión de mochilas y bolsillos de estudiantes con la condición de que existan motivos fundados y verificables también para realizar ese tipo de control. La académica del Diplomado de Bienestar Socioemocional y Convivencia Escolar de la Universidad de los Andes, Soledad Garcés, sostiene que la medida no necesariamente funciona para todos los establecimientos educacionales y tampoco garantiza por sí sola una solución efectiva frente a la violencia escolar.
7: Tenemos que entender que los colegios que viven esta realidad no son todos, son bastante escasos, son puntuales. ¿Cómo hago para que no sea discriminatorio que le empiecen a sonar las alarmas a un estudiante y yo lo saco de la fila? Hay que ver la cultura en Chile respecto a estos temas, es bien compleja y es bien diversa.

El proyecto tendrá una votación paralela en ambas cámaras, situación que encendió las alertas en el mundo político ante una posible intención del gobierno de acelerar su aprobación y llegar con un triunfo legislativo a la cuenta pública del próximo 1 de junio. Sobre este punto, el diputado de la Democracia Cristiana, Héctor Barría, dijo que el respaldo que ha conseguido la iniciativa responde principalmente al contenido del proyecto.

0: todas las personas, por establecimientos educacionales libres de violencia. Creo que esto debe ir más allá de una cuenta pública. Hay que estar del lado de la gente, más allá de los logros políticos que poco importan el día de hoy.
1: Con este debate, Escuelas Protegidas entra en una etapa clave de su tramitación. Mientras el Ejecutivo busca acelerar su avance y consolidarlo como una de sus principales apuestas en materia de seguridad escolar, será el Senado y la Cámara los encargados de definir si el presidente Kast podrá llegar al próximo 1 de junio con un nuevo triunfo legislativo.
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0: Faltan 26 minutos para las 8 de la mañana. La Corte Suprema ratificó el fallo que anuló una ordenanza municipal para la protección de humedales rurales en la comuna de Panguipulli, estableciendo que es una facultad que le corresponde al Ministerio del Medio Ambiente. Desde Radio Biobío de Valdivia, más información con Nicolás Silva.
1: El Tercer Tribunal Ambiental de Valdivia acogió una reclamación presentada por un grupo de propietarios de la comuna en contra de la normativa aprobada en 2023, asegurando que impedía la construcción en sus terrenos que estarían en los espacios que el municipio quería proteger. Para revertir el dictamen, la Municipalidad de Panguipulli presentó un recurso de casación apuntando a supuestas infracciones en la redacción del fallo al desconocer la autonomía para impulsar políticas ambientales. Sin embargo, la acción legal fue rechazada por la Corte Suprema, ratificando el fallo que anuló la ordenanza al señalar que el municipio excedió el marco de sus atribuciones al crear una figura de protección ambiental, recalcando que es una facultad que corresponde al Ministerio del Medio Ambiente. El abogado reclamante, Marcelo Vargas, valoró el dictamen y aseguró que la ordenanza impidió la construcción de privados y ejecución de proyectos turísticos en la comuna.
2: La ordenanza estableció polígonos dentro de los cuales supuestamente se encontrarían humedales de tipo rural y estableció restricciones al derecho de propiedad, impidiéndoles construir, poniéndoles prohibiciones para poder levantar proyectos turísticos. Trajo perjuicio a estos particulares, empresarios, inversionistas de proyectos turísticos en la comuna de Panguipulli.
1: Vargas confirmó que presentarán nuevas acciones legales en contra del municipio, apuntando a un daño generado por la normativa a la inversión local, asegurando que varias empresas optaron por suspender sus proyectos. Pese a las consultas de la radio, desde el municipio de Panguipulli han optado por el silencio. 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
0: Esto también lo destacábamos en los titulares. El gobierno descartó una descoordinación en materia migratoria luego de que la ministra de Salud, Mai Chomalí, señalara que mira con bastante preocupación una indicación del Ejecutivo a la ley que perfecciona las expulsiones administrativas. Montserrat Tapia con el informe.
5: El gobierno descartó una descoordinación al interior de su gabinete luego de que la ministra de Salud, Mai Chomalí, señalara que mira con bastante preocupación una indicación del Ejecutivo a la ley que perfecciona las expulsiones administrativas. La idea fue detallada por el subsecretario del Interior, Máximo Pavés, y el director de Migraciones, Frank Sauerbaum, en la Comisión de Gobierno del Senado el pasado miércoles. En concreto, se busca que hospitales y colegios reporten a migrantes irregulares para facilitar los procesos de expulsión. En este contexto, la titular del Ministerio de Salud dio a conocer su preocupación por el alcance de la medida y advirtió posibles tensiones con el deber de confidencialidad de los datos clínicos de los pacientes. Dentro de los datos que podrían solicitarse figuran domicilio, teléfono, correo electrónico y otros antecedentes personales pertinentes. Desde el Ejecutivo, el subsecretario Pavés aseguró que existe una mala interpretación de la indicación y afirmó que las garantías sobre la confidencialidad y protección de datos estarán contemplados dentro del proyecto.
6: El organismo respectivo, solo cuando haya un procedimiento migratorio en curso, pueda hojear para obtener algún antecedente que nos permita ubicar esas personas. La preocupación de la ministra, nosotros la tenemos incorporada, que es que los derechos y deberes de los pacientes no se van a tocar.
5: La indicación abrió debate por las implicancias en áreas sensibles como salud, educación y seguridad social, donde existe resguardo legal sobre la información de las personas. Desde la oposición, el diputado socialista César Valenzuela calificó la propuesta como un error y acusó que el gobierno busca trasladar a los centros de salud

0: responsabilidades derivadas del manejo de la migración irregular.
1: Es inaceptable que el gobierno, frente a su incapacidad de hacerse cargo de la promesa de campaña, hoy pretenda traspasar esa responsabilidad a los centros de salud. Pretender que los paramédicos, que los médicos se conviertan en persecutores de migrantes es un profundo error.
0: Desde el gobierno enfatizaron que la indicación no hay intención de una obligación que se parezca a un reporte o denuncia. Además, explicaron que la finalidad es permitir que las autoridades puedan ubicar a personas que cuentan con procesos migratorios en curso y que muchas veces no pueden ser notificadas ni encontradas.
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3: Faltan 21 minutos para las 8 de la mañana. La admisión de pagos por cerca de $70,000, gestiones vinculadas al litigio entre Velas, Movitec y Codelco y consultas directas a la exministra suprema Ángela Vivanco marcaron la declaración judicial de Gonzalo Migueles ante la Fiscalía en el marco de la trama bielorrusa. Las declaraciones se conocen en la antesala de nuevas audiencias clave para los imputados de la causa, donde se van a revisar cautelares y solicitudes de sobreseguimiento. Detalles con Marcela Rojas.
4: En su comparecencia ante la Fiscalía, Migueles reconoció haber recibido cerca de $70,000 desde el abogado Eduardo Lagos Herrera en distintos pagos realizados entre 2021 y 2023. Según declaró, entendió esos depósitos como una paleteada entre amigos y no como pagos para influir en resoluciones judiciales. Migueles también admitió haber consultado directamente a su pareja Ángela Vivanco, exministra de la Corte Suprema, sobre conceptos jurídicos relacionados con el conflicto entre Velas Movitec y Codelco, conversaciones que posteriormente transmitió al abogado Lagos Herrera. Además, declaró que cambió parte del dinero a pesos chilenos mediante terceros para cubrir gastos personales y reconoció contactos y viajes con otros involucrados en la causa, antecedentes que hoy son analizados por la Fiscalía. El académico de la Universidad Autónoma, Óscar Olivares, advirtió que la declaración tiene un doble filo para la defensa de Vivanco, ya que si bien Migueles intenta desvincularla del conocimiento de los pagos, igualmente valida un vínculo entre sus opiniones jurídicas y el dinero recibido.
5: La declaración de Migueles tensiona la investigación al confirmar el flujo de dinero desde los abogados hacia el entorno íntimo de Vivanco justo cuando ella resolvía fallos que beneficiaban a sus clientes. Mientras su defensa insiste en que no se puede imputar un incremento patrimonial ilícito a la ex ministra por acto de su pareja, el reconocimiento de Migueles sobre el uso de los conceptos jurídicos de Vivanco para obtener pagos deja a la ex magistrada en una posición judicial sumamente vulnerable.
4: En la misma línea, el académico de la Universidad Central Neftalí Caravante sostuvo que la declaración favorece parcialmente a la ex ministra porque Migueles niega que ella conociera los pagos o hubiese pactado sobornos.
6: Lo complicado también, a mi entender, es que confirmó algunos contactos, cercanías, gestiones, reconoció conversaciones con ella relacionadas también con el litigio, ratificó indirectamente el contexto relacional con otros personajes que están involucrados en la causa.
4: Desde la defensa de Eduardo Lagos Herrera, el abogado Marcelo Agujiar aseguró que pese a algunos pasajes llamativos de la declaración, los antecedentes recopilados respaldan la estrategia de defensa.
7: La verdad nos sorprenden varias partes de la declaración, hay algunas que son realmente llamativas, pero en definitiva nuestra defensa creemos que es lo suficientemente sólida. Nuestros argumentos son sólidos para las solicitudes que se han realizado, eso nos mantiene calmos. Tenemos argumentos suficientes para poder instar al tribunal a que acceda a ellas.
4: Para este lunes quedó fijada la audiencia en que se va a revisar la solicitud de sobreseguimiento presentada por la defensa de Lagos Herrera, además de las medidas cautelares de Gonzalo Migueles y Mario Vargas.
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1: Semana movida para Codelco, además del informe preliminar de auditoría al interior de la cuprífera, que terminó con una denuncia en la fiscalía. El gobierno dio a conocer al nuevo presidente del directorio de la empresa, el economista Bernardo Fontaine. Fontaine cuenta con una vasta experiencia en directorios de empresas y llega a Codelco con la misión de ordenar la empresa, revisar los mecanismos de control interno y reforzar los estándares de transparencia. Sin embargo, su nombramiento generó rechazo y preocupación en la oposición, donde comenzó a rondar la idea de la privatización de Codelco. Al respecto, la senadora de la Democracia Cristiana y presidenta de la Comisión de Energía y Minería, Yasna Proboste, dijo estar preocupada por el nombre de Fontaine, pero esperará hasta la primera semana de junio para manifestarse cuando asuma el cargo el economista.
2: Pero prefiero en esto tener la posibilidad de escucharlo en la Comisión de Minería. Nosotros ya hemos fijado una fecha de audiencias para que concurra Codelco y prefiero formarme una opinión cuando escuchemos cuáles van a ser los planteamientos.
1: Desde la Comisión de Energía y Minería de la Cámara Baja, el diputado liberal Sebastián Videla manifestó su rechazo a la idea de privatizar la estatal.
3: El cobre sigue siendo uno de los pilares fundamentales de la economía en nuestro país. Creo que el nuevo presidente ejecutivo debe ser claro si tiene la idea de privatizar Codelco. Creo que, desde mi punto de vista, esto no puede ser, no es viable, y al menos yo no lo voy a permitir, y vamos a hacer todas las acciones que corresponda para que esto no suceda.
1: Desde el oficialismo evitan hablar de la posible privatización y celebran el nombramiento de Fontaine, enfatizando sus capacidades. El senador del Partido Republicano e integrante de la Comisión de Energía y Minería, Renzo Trisotti, valoró el nombramiento y dijo que la izquierda debería preocuparse más de la gestión que tuvieron anteriormente.
4: Yo le pediría un poquitito más de pudor en las críticas. Creo que Bernardo Fontaine tiene todas las competencias y capacidades para ejercer la presidencia ejecutiva de Codelco. Pero además yo le recordaría a algunos sectores de izquierda que fue precisamente su sector el que administró pésimo y que llevó a muchas de las empresas estratégicas a enfrentar problemas financieros.
1: El viceministro de Economía y Minería, Daniel Mas, sostuvo que el nombramiento de Fontaine y los demás directores están alineados con los objetivos que desde el Ejecutivo han planteado para Codelco. Además, minimizó las críticas de la oposición y mencionó que los comentarios forman parte de la designación.
5: Siempre va a haber alguien que va a criticar. Nosotros estamos convencidos que los tres miembros son complementarios al resto de los miembros del directorio y una compañía que es una de las compañías más importantes de Chile, que nos interesa mucho que vuelva a estar en control, tiene que tener un buen directorio y estamos convencidos de eso.
1: Desde el Congreso buscan que el nuevo presidente del directorio aclare si su hoja de ruta incluye la venta de yacimientos o la entrada de privados a la propiedad. Por ahora, Codelco vuelve a estar en el ojo del huracán, no por sus producciones de cobre, sino por posibles irregularidades y las auditorías que darán cuenta del estado de la empresa. En riesgo se encuentran más de 3.000 empleos por la baja captura de jurel en la región del Biobío, donde hay casi 40 barcos en puerto por ausencia de peces. El gobernador regional advirtió que la región con más desempleo de Chile no resiste otra crisis laboral, mientras el subsecretario de Pesca aseguró que el jurel está apareciendo cerca de la isla Santa María. Desde Radio Biobío de Concepción, detalles con Paula Arthur.
6: Las compañías pesqueras desplegaron 8 buques destinados a realizar tracks para buscar dónde está el jurel. Mientras la cuota de lo capturado no sube del 28% y atenta contra los empleos formales de las plantas de procesos. El gobernador regional Sergio Yacaman cifró los empleos en riesgo como 3.500 directos. De no revertirse la situación, desencadenaría una crisis laboral en la región con mayor desempleo de Chile.
7: Jurel moviliza cerca de 3.500 personas en la región desde el punto de vista del empleo directo, por lo tanto una crisis laboral, crisis que ya vivimos en la región, siendo la región con más desempleo de Chile. Entonces nuestro interés es dar una respuesta oportuna. Por supuesto, el gobierno regional está absolutamente disponible a abordar el desafío, no obstante es algo que debe liderar, ¿cierto?, a nivel central. En adelante, nuestra expectativa, nosotros conformamos un consejo al que vamos a convocar para buscar cómo abordar el desafío, la crisis que tenemos.
6: El motivo es un fenómeno natural que ya había ocurrido en

0: 2015, donde suben las temperaturas del agua y el jurel emigra a otras zonas. Así lo explicó Sergio Núñez, jefe del Departamento de Pesquerías del Instituto de Investigación.
1: Esta alta dispersión y esta redistribución no es un caso aislado para el año 2026. Ha ocurrido en otros eventos del Niño, por ejemplo, el extenso evento del Niño 2015-2016. También ocurrió este episodio cálido que registró una disminución significativa de la disponibilidad de jurel en los caladeros habituales donde se pesca.
0: El subsecretario de Pesca, Osvaldo Urrutia, comentó que están preocupados y monitoreando el fenómeno para buscar dónde está el jurel, que afortunadamente cerca de la isla Santa María hay cardúmenes acercándose al área de pesca.
2: Afortunadamente hemos tenido buenas noticias en el sentido de que la actividad pesquera en la área de Santa María, en la octava región, ya parece demostrar que el jurel estaría al menos apareciendo en la talla adecuada, que es de alrededor de 30 centímetros, lo cual pronostica o al menos vaticina que próximamente quizás podamos encontrar nuevamente a este recurso.
0: La autoridad no dejó de mostrar su preocupación por los empleos, conscientes que la región depende en gran medida de la pesca.
2: Gente que trabaja tanto en la pesca industrial como en la pesca artesanal pueda tener ingresos relevantes, continuos y empleos de calidad en la medida en que la temporada de jurel funcione normalmente. Y eso es lo que esperamos que ocurra y se mantenga.
0: Desde el gobierno regional hay un consejo de pesca donde abordaron usar la academia urgentemente para predecir cuáles serán los comportamientos de los peces para que no pillen a la industria en plena temporada alta.
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7: La ministra de Seguridad, seguramente la ministra más débil del gabinete, o una de las más débiles, pero lo cierto es que está a cargo de seguridad. Una de las promesas del gobierno de José Antonio Kast. La verdad es que estuvo durante la semana en la sala de la Cámara de Diputados, invitada por los diputados y tuvo una participación lamentable. Y esto es una especie de consideración compartida tanto por gobernistas como opositores. La verdad es que no anduvo bien. El presidente José Antonio Kast debió salir a defender la agenda de seguridad del Ejecutivo y aseguró que los compromisos adquiridos durante la campaña ya comenzaron, dijo, a materializarse. Sus declaraciones se producen en medio de esta controversia generada por la ministra Trinidad Steiner, quien reconoció que en esta asistencia a la Cámara de Diputados, a la sala de la Cámara de Diputados, no esperaba que le exigieran un plan de seguridad estructurado. Tenemos detalles con Gabriela Piña.
8: El presidente José Antonio Kast defendió la gestión del gobierno en materia de seguridad y aseguró que las medidas comprometidas en campaña ya se encuentran en ejecución. Lo anterior, luego de que la ministra de Seguridad, Trinidad Steiner, reconociera que no esperaba que se le exigiera un plan de seguridad formal y estructurado. Fue en conversación con Radio Agricultura, donde la secretaria de Estado admitió su sorpresa frente a la insistencia del Congreso por contar con un documento formal, lo que generó una ola de críticas en su contra. En la oposición, sus dichos fueron interpretados como una señal de improvisación y una muestra de que aún no existiría una estrategia suficientemente clara para enfrentar la crisis de seguridad. El diputado socialista Raúl Leiva, que pertenece a la Comisión de Seguridad, sostuvo que resulta inconcebible posible que la ministra desconozca obligaciones establecidas en la ley que creó el Ministerio de Seguridad Pública.
5: Que su artículo 3 y 4 establece la obligación de diseñar e implementar políticas, planes y programas en materia de seguridad.
8: El senador del Frente Amplio, Diego Ibáñez, también expresó preocupación

0: por las declaraciones y recordó que la seguridad fue una de las principales promesas de campaña del presidente Kast. A su juicio, los dichos de la ministra reflejan una señal de improvisación.
1: Que la ministra Steiner se sorprenda de que se le exija un plan concreto y estructurado de seguridad da cuenta de una cierta improvisación. Esperemos que por el bien de los chilenos esté a la altura del cargo y pase de las frases a las acciones concretas.
0: Consultado por la declaración de Steiner, el presidente José Antonio Kast afirmó que el Ejecutivo avanza progresivamente en distintos ejes de su programa, destacando acciones en control fronterizo, operativos policiales y seguridad territorial. Asimismo, sostuvo que la prioridad debe estar puesta en los resultados concretos más que en la elaboración de documentos o anuncios.
2: Se está implementando por su orden las cosas que señalamos en el programa de gobierno y los resultados están siendo mostrados a la ciudadanía.
0: El mandatario también cuestionó experiencias de gobiernos anteriores que, a su juicio, presentaron planes que finalmente no se materializaron. Además, reafirmó el respaldo del Ejecutivo a las policías y destacó iniciativas orientadas a fortalecer sus capacidades y condiciones.
3: Por ejemplo, esta demanda que yo no me esperaba de la exigencia de un plan de seguridad estructurado, concreto, y en definitiva, cuando se nos solicitó en un principio por una comisión del Senado, lo dimos, pero aparentemente no quedaron conformes. Vieron que no reunía los requisitos que ellos esperaban. Entonces, tuvimos que volver a plantearlo, luego en la Cámara de Diputados, hace pocos días. Estas palabras, pronunciadas ayer por la ministra de Seguridad Trinidad Steiner en una entrevista en Radio Agricultura, terminaron por abrir un nuevo flanco al gobierno en un tema que desde la campaña del presidente José Antonio Kast fue planteado como la principal prioridad de la nueva administración en el marco de la crisis de seguridad que se registra en el país. Teóricamente se vive, según el gobierno, una emergencia. Mientras desde la cartera que encabeza Steiner explican que las declaraciones fueron sacadas de contexto, ya que se refería a la situación a una sesión especial después de haber detallado el plan en la Comisión del Senado. Además, sostienen que la secretaria de Estado recalcó que los gobiernos anteriores eso demoró muchísimos meses y en ningún caso se entregó a los 60 días y que incluso explicó que la formalización del plan se da a través de una resolución exenta para entregarlo próximamente. Estas son las explicaciones que ha dado Steiner. Se comparó con gobiernos anteriores. Y además dijo, bueno, va a haber una resolución en algún momento. Consultado por las declaraciones de la ministra, como ustedes escuchaban, el presidente Kast señaló que estamos avanzando en cada una de las propuestas que hicimos en el programa de gobierno, mencionando la puesta en marcha de planes para seguridad en carreteras, fronteras y los resultados en operativos policiales que han arriesgado confiscación de drogas y detenidos. Además, agregó que se han presentado distintos planes en gobiernos anteriores que no se han cumplido. Esta es la defensa que hizo ayer el presidente Kast de Steiner. La ex fiscal regional de Tarapacá tuvo un turbulento aterrizaje en el Ejecutivo, pues la polémica en torno a la salida de la ex subdirectora de inteligencia de la PDI, Consuelo Peña, terminó por enredar al ministerio, dificultando el despliegue de medidas, pues tuvo que dar explicaciones ante el Congreso por este hecho, tanto ella como el director de la PDI, Eduardo Serna. Ambos entregaron la misma versión, que se trató de una decisión de la máxima autoridad de la institución policial, descartando un rol de las ministras para presentar por presuntas rencillas anteriores, cuando ella se desempeñaba como persecutora en el norte. Pese a lo anterior, está pendiente un pronunciamiento de la Contraloría respecto de si habría excedido sus atribuciones. Yo le prestaría atención a este pronunciamiento de la Contraloría, que yo creo que puede ser negativo en parte para Steiner y podría determinar su salida. Con este contexto en consideración, diferentes especialistas que fueron consultados por el Mercurio advierten de una serie de problemas en el Ministerio de Seguridad y plantean que desde reforzar aspectos a realizar cambios sustantivos que incluirían a quien encabeza la Secretaría de Estado, o sea, habría que cambiar a Steiner. Por ejemplo, Pablo Urquizar, ex asesor jurídico de la presidencia durante el gobierno de Sebastián Piñera, sostiene que las declaraciones de Steiner reflejan la necesidad de fortalecer la conducción política de seguridad, o sea, habría que cambiarla. Mientras que el fiscal de alta complejidad Oriente, José Villalobos, apunta que no es posible que cada aparición pública de la ministra de Seguridad genere comentarios negativos de su gestión, ya sea ante el Congreso, en entrevistas o en cualquier tipo de audiencia pública, se termina hablando de

0: escasa preparación, improvisación, falta de capacidad, y en este sentido añade que la recomendación a mi juicio es un cambio ahora y no perder más tiempo, porque me parece que es evidente que no dará los resultados esperados. Pablo Ceballos, consultor internacional y experto en crimen organizado que además fue carabinero, advierte que las palabras de la titular de la cartera dan cuenta de que existe un problema de conducción y de comunicación estratégica en un área extremadamente sensible en un momento donde es complicado que eso pase. Y en esa línea advierte que probablemente es un error de respuesta señalar que, o que al menos se interprete de esa forma, que no se esperaba la exigencia de un plan estructurado, concreto y formal de seguridad, y que eso transmite una señal contradictoria al discurso de campaña. Sin embargo, lo que la ciudadanía espera no es un documento burocrático, porque el papel aguanta mucho. Lo que se está pidiendo es conducción, claridad, coordinación y sentido de urgencia. Respecto de una de las afirmaciones de Steiner, en el sentido de que solo llevan 60 días en el poder, los consultados consideran que, si bien es atendible, el rol que tuvo el tema de seguridad desde la campaña al programa de gobierno aumenta el nivel de exigencia. El exfiscal jefe de La Serena, Marcelo Sanfeliu, sostiene que la ciudadanía esperaría que ese plan de seguridad estuviera trabajado y aterrizado desde el momento en que se designó a la ministra de Seguridad y ella confirmó su equipo. Es decir, no estamos hablando solo de 60 días, por lo que es razonable esperar un plan de acción con metas concretas y planes definidos. La verdad es que la situación de Trinidad Steiner es muy, muy difícil al interior del gobierno. Y cuando ya el presidente tiene que salir a defenderla es porque ella está muy, pero muy débil. Y esto es al revés. Normalmente son los ministros los que son fusibles del presidente, pero no es el presidente el que debe defender a los ministros. Hay un problema serio en cuanto a lo que está pasando en el Ministerio de Seguridad. Y ayer, además, se supo que el Ministerio de Seguridad Pública no se presentó ante la Corte de Apelaciones de Santiago a alegar la extradición de un extranjero acusado de ser el líder de una red internacional de trata de personas. La ausencia del Ministerio de Seguridad, que es querellante en la causa, reavivó las críticas en contra de Steiner. Tenemos detalles con Ignacio Mabe.
1: En mayo de 2024, durante el gobierno de Gabriel Boric, el Ministerio Público inició una investigación en contra del surcoreano Kyun Ko-byun. Y como cambió el ejecutivo, también hubieron ajustes de abogados de la División Jurídica del Ministerio de Seguridad, a pedido expreso de Trinidad Steiner. Según fuentes de la radio, la ministra removió a 10 funcionarios y solo se contrataron a 5. En este movimiento, el representante judicial del gobierno de Boric en la causa fue desvinculado. Tan solo a 13 días de iniciar el gobierno de Kast, la Corte de Apelaciones dictaminó la extradición del líder surcoreano. A dicha instancia no asistió ningún representante de la División Jurídica, a pesar de mantener la calidad de querellante. Frente a esto, el exfiscal Luis Toledo aclaró que se trata de una señal preocupante de cara a la seguridad del país, no solo en el ámbito nacional, sino que también en el panorama diplomático.
2: Es claramente una señal preocupante desde el punto de vista institucional. Si el Ministerio de Seguridad figura como querellante, su presencia implica un compromiso activo con la persecución penal, y este tipo de causas tienen un fuerte componente internacional y afectan la credibilidad que podemos proyectar como Estado.
1: El abogado Paul Ekwald remarcó la importancia que tiene el traspaso de información de un gobierno a otro, además de destacar que la presencia activa de todas las partes es necesaria para un buen desarrollo.
3: Lo relevante acá es fortalecer mecanismos de coordinación entre las instituciones para que este tipo de actuaciones se desarrollen con mayor coherencia posible, que en causas complejas y de alto impacto, la presencia de todos los organismos involucrados siempre contribuye a reforzar la señal institucional de coordinación.
1: La situación no hizo más que reforzar las críticas hacia la agenda de seguridad desplegada por el gobierno. Los diputados del Partido Socialista y del Frente Amplio, Daniel Manucheri y Lorena Fries, respectivamente, apuntaron al presidente Kast por no tomar medidas ante el mal desempeño de la ministra, señalando que se trata de un asunto nacional y no de un capricho de la oposición.
4: No es solo la mediocridad de una funcionaria, es el criterio de un presidente que la eligió, la mantiene y no le exige nada.
5: No es un capricho de la oposición, es una tremenda preocupación sobre el destino de este país en materia de seguridad.
1: Mientras fuentes cercanas al Ministerio de Seguridad sostienen que el abogado a cargo no realizó el traspaso de la causa, conocedores del asunto de la administración Boric se escudan en que fue el propio Kast quien suspendió el traspaso de información.
6: 7:43 a.m.
0: El senador Rodolfo Carter reconoció que la ministra de Seguridad Trinidad Steiner tiene un problema y, junto con llamar a apoyarla, también señaló que se acaba el tiempo. Recordó que antes de asumir el gobierno se trabajó en un plan de más de 100 medidas que espera que se implementen pronto. Nos informa Rodrigo Aguilera.

0: El actual senador por la Araucanía, Rodolfo Carter, quien en un momento era la persona que iba a asumir como ministro de Seguridad Pública, y ante su rechazo se buscó la opción y la alternativa de la actual ministra Trinidad Steiner, ha señalado que efectivamente Steiner tiene problemas actualmente en el Ministerio de Seguridad, problemas de comunicación, pero también indicó de que hay que apoyarla, pero puntualizó algo, que los plazos también se acaban.
1: Que evidentemente no comunica muy bien, no es una gran oradora, si eso está claro. Quiere ponerle todo el entusiasmo, pero es verdad que ha tenido un problema de comunicación. Creo que se nos acaba el tiempo. Ahora, si usted me pregunta qué hay que hacer ahora, evidentemente, primero apoyar a la ministra para que saque adelante su plan. Muchas cosas hay que mejorar. Yo espero que el presidente y los ministros también la acompañen en eso.
0: Respecto de esta polémica, si hay plan, no hay plan, Carter reconoció que antes que asumiera el gobierno, hubo un trabajo donde incluso participaron generales de carabineros, de ejército y él también, y que existe una propuesta de al menos 100 medidas que espera que pronto se implementen. Sobre la posibilidad de asumir él como ministro de Seguridad, Carter lo descartó, dijo que es un tema cerrado, reiteró que hay que apoyar a la ministra, pero también dijo que el mes de junio es un plazo límite en Temuco. 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
8: Ocho de la mañana, 7 minutos. Un millonario decomiso de artículos electrónicos avaluados en más de $2 millones fue incautado por el Servicio Nacional de Aduanas en el puerto de San Antonio, región de Valparaíso. La información la tiene Lucas Suárez.
9: Un millonario decomiso a un contenedor de origen asiático que trasladaba diversos artículos electrónicos de contrabando se realizó en el puerto de San Antonio por el Servicio Nacional de Aduanas. El container estaba rotulado con otro tipo de elementos, lo que causó la alerta del personal de la Dirección Regional de la Aduana, detectando la presencia de miles de productos de tecnología avaluados en más de $2 millones. Entre los elementos incautados, que suman más de 364.000 artículos, se encuentran 44.000 audífonos de marcas como Apple, JBL y Samsung, 32.000 cables de carga y 40.000 unidades de TV Box. El director de la Aduana Regional de San Antonio, Ángelo Vergara, entregó detalles de cómo se logró identificar este contenedor para su fiscalización.
10: Claramente el factor de la experiencia por parte de los funcionarios ayuda, pero aquí hay un trabajo en la cual una unidad también con policías, con Dipolmar, que constantemente estamos trabajando, selecciona contenedores.
9: Desde Aduana recalcaron que los artículos incautados contaban con sellos falsificados de la Superintendencia de Electricidad y Combustibles, que son necesarios para poder ser comercializados en nuestro país, lo que evitó una posible estafa a los compradores de estos artículos. La delegada presidencial provincial Soledad Loyola valoró la fiscalización y llamó a los usuarios a preferir el comercio formal al momento de realizar compras. Acá venía

0: sellos que eran lógicamente falsificados, entonces hay que tener mucho ojo de dónde se compra y comprar en lugares que estén efectivamente certificados para no incurrir también en un delito.
1: En tanto, el seremi de Seguridad, Hernán Silva, destacó el trabajo en los puertos de la región de Valparaíso para detectar irregularidades, calificándolos como entidades claves para el desarrollo del país.
2: Cada una de estas actividades de contrabando son ingresos que se restan del patrimonio nacional. La vocación de desarrollo de nuestro país es asociado al transporte marítimo.
1: Desde el Servicio Nacional de Aduanas indicaron que este millonario decomiso se suma a las labores que, en lo que va del año, les ha permitido incautar más de 2.200.000 artículos falsificados en distintos procesos de fiscalización. Desde la región de Valparaíso, Bio Bio, la radio.
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4: 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Son las 8 de la mañana con 10 minutos. Por un voto, la Corte de Apelaciones de Santiago sobreseyó y absolvió al juez Daniel Urrutia por haber viajado al extranjero mientras estaba con licencia médica. Según la resolución liderada por la fiscal judicial Macarena Troncoso, el magistrado registró dos viajes. El primer destino fue Costa Rica. El juez asistió a una audiencia ante la Corte Interamericana de Derechos Humanos en el marco de una causa contra el Estado de Chile. La Corte determinó que el plazo para sancionar este viaje ya había prescrito. El segundo destino fue Ecuador. Allí estuvo 3 días y Urrutia aclaró que viajó a una comunidad terapéutica para realizarse un tratamiento alópata. La fiscal estimó que este viaje sí constituía una infracción disciplinaria, por lo tanto propuso la suspensión del magistrado por 2 meses con goce de la mitad de su sueldo. Luego de esto, el Pleno votó 14 ministros a favor y 13 en contra a Victoria Parra Urrutia. A pesar de la decisión de la Corte de Apelaciones, Urrutia no quedó exento de críticas por parte de la magistrada. Lo presentado por Troncoso indicó que Urrutia actuó de manera indebida y con falta de prudencia y mesura que se exige para su cargo. Sumado a lo anterior, la fiscal estableció que transgredió el principio de probidad. El diputado del Partido Social Cristiano, Roberto Arroyo, lamentó la decisión.
5: Los jueces, al igual que cualquier autoridad pública, deben cumplir un estándar ético especialmente alto. Por eso es importante que la Contraloría y los organismos competentes determinen si esto fue solo una imprudencia o si se vulneraron principios de probidad y buen uso de las licencias médicas.
4: Por su parte, el presidente de la Organización de Trabajadores Judiciales, Marcelo Acevedo, celebró este dictamen argumentando que es necesario analizar caso a caso la situación de las licencias médicas. También les contamos que esta jornada se conocería la resolución de la segunda sala de la Corte de Apelaciones de Santiago sobre el amparo presentado por la defensa de Joaquín Lavín León, que busca revertir la medida cautelar de prisión preventiva decretada por el juez Daniel Urrutia el viernes 8 de mayo. En la acción judicial, los abogados sostienen que la resolución vulnera la libertad personal del ex parlamentario y cuestionan parte de los antecedentes considerados en la resolución que lo envió a la cárcel. Dentro de los argumentos expuestos, la defensa acusó que el tribunal tomó en consideración hechos y delitos que no habían sido incluidos originalmente en el desafuero aprobado por la justicia, además de incorporar antecedentes vinculados a la plataforma Social Task y presuntos fraudes al fisco que no habrían formado parte de la imputación inicial. El recurso también cuestiona la referencia realizada por el magistrado a una eventual red de corrupción y a un esquema de macrocriminalidad para justificar la cautelar, señalando que esos conceptos corresponden a opiniones ajenas a delitos formalizados en la causa. El abogado de Lavín León, Cristóbal Bonasich, evitó adelantar una opinión sobre el fallo y señaló que ahora corresponde esperar la resolución del tribunal. Sin embargo, explicó que la defensa presentó el amparo con argumentos específicos, pero aseguró que los recurridos respondieron sobre otros puntos y no se hicieron cargo de lo planteado por ellos.
6: Pero único que le puedo anticipar que esta defensa se preocupó de, o más bien la argumentación iba sobre una cosa, y los recurridos, digamos, Ministerio Público, la Municipalidad, el Consejo Judicial del Estado, hablaron de B. O sea, no se hicieron cargo de lo que yo dije.
4: En tanto, desde la Fiscalía, el director de la Unidad Anticorrupción de la Fiscalía Nacional, Eugenio Campos, afirmó que el amparo no discute el fondo de la investigación, sino la prisión preventiva. Se basó en los mismos delitos por los que Joaquín Lavín León fue desaforado.
7: Aquellos delitos que se autorizaron en el desaforo

0: fueron por la excelentísima Corte Suprema, fueron o sirvieron de base para que el Tribunal de Garantía pueda disponer o no la prisión preventiva. Y en eso fuimos sumamente categóricos que los delitos por los cuales fueron aprobados los desafueros respecto del ex diputado señor Larín fueron los mismos que tuvo en consideración el tribunal para dictar la prisión preventiva.
1: Entre hoy y el lunes se podría conocer la resolución de la segunda sala de la Corte Capitalina sobre las cautelares de Joaquín Lavín León. De acogerse el amparo, el exparlamentario quedaría en libertad inmediatamente a la espera de las apelaciones ante la Corte Suprema.
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1: El presidente Kast confirmó estar evaluando una modificación al régimen del penal Punta Peuco para que vuelva a ser exclusivo para ex uniformados de las Fuerzas Armadas. La oposición acusó retrocesos democráticos, pidió que el gobierno deje el pinochetismo de lado. Mientras el oficialismo guarda silencio, el Partido Nacional Libertario emplazó a que se avance en el indulto humanitario para los reos del penal. María José de la Barra con los detalles.
4: Polémica generaron los dichos del presidente José Antonio Kast sobre el penal Punta Peuco. En Atacama, el jefe de Estado aseguró que en su administración se evaluará que el recinto vuelva a ser exclusivo para exuniformados. Recordemos que en noviembre de 2025, el gobierno del expresidente Gabriel Boric modificó su funcionamiento y puso fin al penal como un recinto exclusivo para condenados por crímenes de lesa humanidad. De hecho, lo convirtió en una cárcel común gestionada por Gendarmería. El presidente cuestionó la medida, dijo que no corresponde que se mezcle población civil con exuniformados y aseguró que están evaluando modificarlo. A lo mismo apuntó el ministro del Interior, Claudio Alvarado, quien confirmó un cambio en el régimen.
5: Porque había un consenso de que habían recintos penales solo para personas que hayan sido miembros de las Fuerzas Armadas o de las policías. El gobierno anterior eso tampoco lo respetó. Estamos ordenándolo, porque no corresponde.
6: Cuando uno analiza y evalúa, coloca sobre la mesa todos los antecedentes y en función del juicio que uno se forme y a la convicción que se llegue, se tomará una decisión y cuando se tome, se comunicará.
4: En la oposición hubo críticas. El exministro de Justicia, Jaime Gajardo, sostuvo que la democracia no puede tener grupos privilegiados y calificó de incomprensible que este tipo de criminales tenga una cárcel especial. A lo mismo apuntó la diputada Daniela Serrano, quien emplazó al gobierno a dejar el pinochetismo.
7: Tanto el presidente Sebastián Piñera como el presidente Boric actuaron honrando la igualdad ante la ley. Es inaceptable que nuestro país retroceda y vuelva a consagrar privilegios para los criminales violadores de los derechos humanos.
8: Que él se debe a Chile y no a congraciar a su sector. Entonces hacemos un llamado de que el presidente de la República deje el pinochetismo de lado y ponga en el centro las necesidades de nuestro país y las garantías de no repetición.
4: Si bien el oficialismo ha decidido guardar silencio sobre el tema, el Partido Nacional Libertario emplazó a que el gobierno avance en indultos humanitarios para los reos de Punta Peuco.
1: Y a propósito del presidente de la República, Kast finalizó su gira por la región de Atacama con una agenda cargada al sector minero. Anunció el ingreso de un proyecto en favor de la pequeña y mediana minería y también celebró una nueva inversión en la región. Tenemos más detalles con Bárbara Payal.
9: Este viernes por la tarde finalizó la gira de 2 días que encabezó el presidente José Antonio Kast en la región de Atacama. Como última actividad en la zona, el mandatario anunció junto al biministro Daniel Mas el ingreso de un nuevo proyecto en favor de la pequeña y mediana minería, una iniciativa comprometida en campaña al sector. El proyecto busca introducir mejoras al sistema de postulación y pago de las patentes mineras, eliminando, por ejemplo, los requisitos de 500 hectáreas, parentesco y tipos societarios que hoy se exigen para acceder a la patente rebajada. Tras la aprobación de la ley, se modificará también el reglamento del Código de Minería para terminar de simplificar el sistema. El biministro Mas relevó que las exigencias para iniciar faenas evitaron que se generara más riqueza para Chile y solo produjo un mayor desamparo al sector.
10: Durante los últimos años, el Estado, en lugar de ser un aliado, se convirtió en un fiscalizador que asfixió a los más pequeños. Distintas normas dictadas en el pasado impusieron cargas desproporcionadas.
9: Arnaldo del Campo, representante de la pequeña minería, reprochó que históricamente su sector haya sido tratado como una actividad marginal y en esa línea pidió generar un estatuto.
11: La restringe a un rol casi de subsistencia. La pequeña minería necesita un nuevo estatuto jurídico, uno que reconozca su diversidad, su potencial productivo y su rol territorial.
9: Previo a ello, el presidente

0: accidente llegó hasta dependencias de la minera de origen canadiense Kinross, dedicada a la extracción de oro. Lo anterior para celebrar un nuevo anuncio de inversión en Atacama. Se trata del proyecto Lobo Marte, que considera una inversión estimada en alrededor de 3.000 millones de dólares a lo largo de su vida útil. El presidente relevó que son estas las iniciativas que cumplen con el objetivo de generar más y mejor empleo.
1: Esos 3.000 millones de dólares generan muchas posibilidades de trabajo, que es lo que dignifica a las personas. Esto es una luz de esperanza en la medida que se haga bien, de integrar a la comunidad.
0: La embajadora de Canadá en Chile delineó que para ambas naciones son un objetivo común la aceleración de permisos, pero manteniendo los estándares medioambientales y la participación de comunidades que se vean afectadas por estos proyectos.
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3: Son las 8 y 20 minutos. El proyecto de ley de reconstrucción nacional sigue avanzando en el Congreso. Pasó la barrera de la Comisión de Hacienda y ayer inició su tramitación en Medio Ambiente, con una discusión enfocada en lo que se ha denominado permisología ambiental. La propuesta del gobierno se basa en las modificaciones al sistema de evaluación de impacto ambiental, cambiando los parámetros para que proyectos puedan ser sometidos a evaluación. Y una polémica propuesta en torno a las resoluciones de calificación ambiental que permite que se restituya gastos. El lunes la Comisión de Medio Ambiente volverá a sesionar para votar los artículos y se espera entre 100 y 200 indicaciones. Al respecto, la ministra del ramo, Francisca Toledo, dijo que están muy receptivos a todas las propuestas que permitan mejorar la legislación.
4: Siempre recordando que el foco final de todo este esfuerzo legislativo es que las chilenas y chilenos cuenten con trabajo. Esa es la meta del gobierno y en base a eso estamos trabajando. Tengo la profunda convicción de que en estos artículos van a salir muy buenas propuestas para el país.
3: En la tramitación de la iniciativa hay desafíos clave para el gobierno. Uno de ellos, reponer algunas normas que se cayeron. La primera sobre la eliminación de la franquicia tributaria del CENSE, y también está el artículo que modifica la ley de propiedad intelectual. Por otra parte, el Ejecutivo debe presentar la próxima semana el proyecto de ley que acordó con el Partido de la Gente para cerrar el respaldo de la tienda que lidera Franco Parisi a la ley miscelánea. El jefe de bancada de la colectividad, el diputado Juan Marcelo Valenzuela, explicó que el proyecto debe ingresar antes de la votación en sala.
5: Para que la bancada de la gente pueda concurrir positivamente a la votación en general de la ley miscelánea en sala, se tiene que ingresar previamente el proyecto de devolución de medicamentos y de pañales para la clase media y la clase media emergente.
3: Pero la oposición subió el tono. La diputada Consuelo Veloso, independiente Frente Amplio, en el mismo podcast donde se anunció el tsunami de indicaciones, como se dijo en un principio, dio cuenta de que la izquierda va a trabajar por obstaculizar toda la agenda del gobierno.
6: Creo que hay que sostener la línea en la que estamos. Yo creo que nosotros tenemos una misión y un deber importante de obstaculizar el avance de los retrocesos de José Antonio Kast, que va a ser un retroceso desde el comienzo hasta el final. Y ahí no tenemos que tener complejos ni tenemos que tener pudor. Esta es la disputa del poder.
3: El siguiente paso es el Senado, una cámara que se proyecta más compleja para el gobierno. No tienen al PDG, al Partido de la Gente, y solo hay un voto del Partido Nacional Libertario. En el oficialismo, el diputado Agustín Romero, de Republicanos, pidió que el gobierno no cese en sus esfuerzos de negociación.
7: Y una vez que se despache la Cámara de Diputados, el Senado tendrá un rol relevante con nuevos grupos que nosotros esperamos que amplíen el apoyo a este proyecto. Nosotros no somos suficientes para apoyar este proyecto. Necesitamos más personas y más voluntad y más sectores políticos que se comprometan con el crecimiento y el desarrollo y el empleo de nuestro país.
3: El ministro del Interior, Claudio Abadao, dijo que mantendrán su apertura al diálogo para lograr consensos amplios respecto de la propuesta.
8: La próxima semana esperamos despacharlo hacia la Cámara Revisora y ahí se abrirán nuevamente espacios de conversación, porque siempre todo gobierno tiene que estar dispuesto a escuchar las demandas que hagan los parlamentarios y, si corresponde, se tomarán aquellos puntos que sean buenos.
3: Si bien el Ejecutivo había mirado a la Democracia Cristiana, la senadora Yasna Proboste confirmó que votarán en contra de la idea de legislar.
9: Nosotros hemos manifestado una postura muy clara al respecto, que no tengo ningún problema en adelantarla. La bancada de senadoras y senadores de la Democracia Cristiana vamos a rechazar la idea de legislar de este proyecto.

0: proyecto y nosotros esperamos siempre seguir en este buen diálogo con nuestros colegas de la Cámara de Diputados de nuestra propia bancada.
1: El próximo martes, 8:30 de la mañana, se van a reunir todos los parlamentarios de la Democracia Cristiana con su directiva nacional para abordar el curso de acción del partido en la votación de segundo trámite.
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4: De la República, José Antonio Kast, nuevamente debió salir a respaldar a la ministra de Seguridad, Trinidad Steiner, y la labor que lleva adelante su administración.
5: Se está implementando por su orden las cosas que señalamos en el programa del gobierno y los resultados están siendo mostrados a la ciudadanía.
4: La cartera que lidera la exfiscal regional se vio envuelta en otra polémica. Ahora no se presentó a ligar en el caso de extradición del líder de una red internacional de trata de personas.
6: Es claramente una señal preocupante desde el punto de vista institucional.
7: No es solo la mediocridad de una funcionaria, es el criterio de un presidente que la eligió, la mantiene y no le exige nada.
4: La diputada independiente del Frente Amplio, Consuelo Veloso, llamó a obstaculizar la agenda del gobierno en medio de la tramitación del proyecto de reconstrucción nacional.
8: Creo que hay que sostener la línea en la que estamos. Yo creo que nosotros tenemos una misión y un deber importante de obstaculizar el avance de los retrocesos de José Antonio Kast, que va a ser un retroceso desde el comienzo hasta el final.
4: El viceministro de Economía y Minería, Daniel Mas, defendió la designación de Bernardo Fontaine como presidente del directorio de Codelco y minimizó las críticas de la oposición.
9: Siempre va a haber alguien que va a criticar. Nosotros estamos convencidos que los tres miembros son complementarios al resto de los miembros del directorio.
10: Creo que el nuevo presidente ejecutivo debe ser claro si tiene la idea de privatizar Codelco.
4: El ejecutivo intentó contener el desmarque de la ministra de Salud, May Chomalí, quien tomó distancia de la indicación que busca que hospitales y colegios reporten a migrantes irregulares.
11: La preocupación de la ministra, nosotros la tenemos incorporada, que es que los derechos y deberes de los pacientes no se van a tocar.
12: Pretender que los paramédicos, que los médicos se conviertan en persecutores de migrantes es un profundo error.
4: La Moneda criticó la política carcelaria del expresidente Gabriel Boric y evalúa modificar el penal Punta Peuco para que vuelva a ser exclusivamente para condenados por crímenes de lesa humanidad.
13: Cuando uno analiza y evalúa, coloca sobre la mesa todos los antecedentes y en función del juicio que uno se forme y a la convicción que se llegue, se tomará una decisión y cuando se tome, se comunicará.
4: A los 90 años falleció el exfiscal militar de la Araucanía durante la dictadura, Alfonso Potlech.
14: Estaba gravemente enfermo, en etapa terminal, hospitalizado en la UTI, una neumonía y una infección urinaria, además tenía Parkinson.
4: Luego de la declaración de Gonzalo Migueles, en la que reconoció pagos y gestiones, la trama bielorrusa avanzará hacia una nueva etapa. La revisión de las medidas cautelares y el debate sobre el posible sobreseimiento de los principales imputados.
15: La verdad nos sorprende en varias partes de la declaración, hay algunas que son realmente llamativas, pero en definitiva nuestra defensa creemos que es lo suficientemente sólida, nuestros argumentos son sólidos.
4: Hoy se conocería el resultado de la apelación interpuesta por la defensa del diputado Joaquín Lavín León, con la que busca sacarlo de prisión preventiva.
16: Lo único que le puedo anticipar es que esta defensa se preocupó sobre una cosa y los recurridos, digamos, el Ministerio Público, la Municipalidad, el Consejo Judicial del Estado, hablaron de B. O sea, no se hicieron cargo de lo que yo dije.
4: Comenzaron los alegatos de clausura en el juicio contra una de las mayores redes de licencias médicas falsas del país. Se acusa a 7 personas de haber emitido más de 35.000 documentos fraudulentos.
17: El juicio versa sobre 7 médicos que emitieron cientos miles de licencias médicas falsas durante meses y años. Y ya estamos en la etapa final en los alegatos de clausura.
4: Un atentado incendiario destruyó una vivienda en Contulmo. Los responsables dejaron un lienzo exigiendo libertad de presos mapuches y amenazas contra un alto oficial de carabineros.
18: Una amenaza al general Mancilla por tema de procedimientos que se realizaron en estos días en la región de la Araucanía.
4: A balazos fue atacado un camión blindado que transportaba celulares de alta gama en la comuna de San Bernardo.
19: Y hay un ataque premeditado hacia el conductor, a un motorista que venía trabajando lo que es la seguridad retaguardia y avanzada también que venía haciendo diligencia. No logran su cometido.
4: En el exterior, El presidente de Estados Unidos, Donald Trump, responsabilizó a Irán del estancamiento de las negociaciones para poner fin a la guerra. Cuba anunció nuevas medidas de reajuste para los servicios de pasajeros y cargas ante la crisis por la falta de combustibles en la isla, agravada por el bloqueo petrolero impuesto por Estados Unidos. En el deporte, Universidad Católica visita hoy desde las 20 horas a Deportes Limache en uno de los partidos destacados de la 12ª fecha del torneo de Primera División.
20: Enfrentamos un equipo que de los mejores de lo que va el torneo, un equipo que tiene una forma de jugar muy clara.
4: El tenista chileno Alejandro Tavilo juega hoy desde las 10 de la mañana ante el serbio Miomir Kecmanovic en una de las semifinales del Challenger de Valencia.
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1: Exactamente 8 de la mañana, 30 minutos.
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21: Tras someterse a una nueva cirugía, quedó con paraplegia Patricia Barrientos, la mujer que recibió el impacto de un trozo de fierro en la ruta 5 Sur en Puerto Montt. Además, la familia confirmó que habría un posible testigo que estaría implicado en el caso. Recordemos que Barrientos ha permanecido grave en el hospital regional durante toda esta semana luego de sufrir el golpe del objeto en las cercanías de su cuello, lo que ha requerido una serie de procedimientos médicos, incluyendo la reciente intervención que lamentablemente la dejó parapléjica. Al respecto, su esposo Manuel Alviar señaló que los profesionales le indicaron que requerirá asistencia permanente.
22: Mi señora quería quedar parapléjica en silla de ruedas y su movilidad de las manitos iba a ser muy poca, que había que hacer harta terapia, y lo otro que no se iba a dar cuenta cuando quería hacer del 1 o del 2. Su necesidad, o sea, yo en este momento puedo decir que puedo cambiar de paño ahora y camino para allá y no se da cuenta porque su cuerpo no le avisa. Y también tengo que tener una persona que me la cuide 24/7 porque mi señora no puede quedar sola. Tengo que modificar la casa, tengo que buscar una persona que me la cuide.
21: Alviar también aseguró respecto a la investigación que Carabineros le indicó que habría un testigo que podría haber provocado que el objeto saliera eyectado tras pasar encima de él en el vehículo. Sin embargo, desconfía de esa persona apuntando que podría tratarse de alguien que busca evadir otras eventuales responsabilidades.
22: A tomarle declaraciones a un posible testigo que le dijo que él probablemente ese día iba delante mío y pisó un objeto y puede que haya sido ese fierro. Y yo creo que esa persona es de acá de la isla porque lo tiene que hacerlo acá igual. Yo me dijo tengo que hacer dos pericias mañana, es el lunes, me dijo tengo que ir a hacerle la pericia a la camioneta y después tengo que ir a periciar al posible testigo. Me dijo que pisó el posible fierro o otra cosa, pisó y piensa que pujó él, no sé. Entonces igual de repente si una persona conocida de ahí pueden decir, ay, que te pasó tanta Luca y que tú lo pisaste nomás y se descarta el tiro de la pasarela.
21: Por ahora, la investigación ordenada por el Ministerio Público debe seguir su curso, lo que se sumará a los antecedentes entregados por la Dirección General de Concesiones, quienes señalaron que la pasarela, donde ocurrió el hecho, cuenta con todas sus mallas de protección correctamente instaladas y que el objeto corresponde a una pieza metálica ajena a la estructura y a las faenas, sumado también a lo indicado por la sociedad concesionaria Ruta del Canal, desde donde descartaron contar con registros de alguien que haya podido estar en el lugar. La familia del mártir de Carabineros, Javier Figueroa Manquemilla, está con la confianza en las instituciones quebrada. Su madre, una tía y otros parientes llegaron hasta la fiscalía para exigir el cambio de quien está a cargo de la indagatoria.

0: mientras desde el Ministerio Público confirmaron el inicio de una investigación por eventuales filtraciones, evitando confirmar la veracidad de los datos conocidos durante los últimos días. Robinson Cárdenas con los detalles.
1: Acompañados por el frío de la capital regional, llegó parte del círculo familiar más íntimo de quien fue ascendido póstumamente, Javier Figueroa Manquemilla. El funcionario policial cayó baleado en acto de servicio la madrugada del 11

0: habría salido desde el celular asociado a la víctima, sumado a que la bala pertenecería al arma que usaba regularmente el uniformado. En torno a eso, un dato nuevo fue entregado por la tía de Figueroa Manquemilla, Janet Manquemilla, quien desclasificó que cuando lo visitaron en el hospital de Puerto Montt, observaron una lesión en la mano derecha, la que relacionan a un acto de defensa. Agregó la acongojada mujer que se habían mantenido observando a distancia y en silencio porque pensaban que el Ministerio Público estaba haciendo un buen trabajo.
1: Incluso nosotros estábamos callados porque pensábamos que ellos estaban haciendo bien su trabajo, pero nos dimos cuenta que no. Cuando esta noticia se filtró, si mal no recuerdo, el lunes en la noche, la verdad es que nosotros quedamos impactados. Porque fue así como suicidio. Nosotros esperábamos que, o sea, no sé, al día siguiente ella llamara, se comunicara por último con mi hermana, con la mamá de mi sobrino, pero nada.
0: Marlene Manquemilla, madre de Javier Figueroa, dijo que conoció detalles de la investigación y que se comprometió a guardar el secreto, mencionando de igual forma que, en resumidas cuentas, no quedó conforme tras la reunión con la fiscal a cargo, aunque seguirá esperando avances.
2: Con carabinero igual, estaban ahí.
3: ¿Carabinero le pedí?
2: Sí.
3: ¿La respuesta que le dieron, qué le parece hasta ahora?
2: Mire, en este momento, conforme, no. Porque, como le digo con todo respeto, yo lo único que quiero es que cambien a la fiscal.
4: ¿Se lo dijo usted a ella?
2: Así que, no. Yo le dije a la fiscal que yo voy a seguir con esto, hasta lo último.
0: La fiscal del caso es Natalie Johnson, quien no abandonará el liderazgo de las acciones que se desarrollan para dilucidar responsabilidades en el hecho delictual que cobró la vida de Javier Figueroa. Desde el Ministerio Público, la jefa regional del organismo confirmó el inicio de una investigación de oficio por eventuales filtraciones, agregando que esto no significa validar, confirmar ni descartar la autenticidad, veracidad o procedencia de lo que se ha sabido durante las últimas jornadas. 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
5: Un guardia de 51 años quedó en prisión preventiva por su presunta responsabilidad en un abuso sexual y violación contra una niña en Quellón. Según los antecedentes, la víctima habría comenzado a sufrir los hechos cuando tenía cerca de 10 años. El imputado habría permanecido 6 días prófugo de la justicia. Finalmente, se entregó en el cuartel de la PDI de Castro, donde fue detenido el fiscal Fabián Fernández, entregó los detalles.
6: Esto motivó que se desplegaran diversas diligencias de investigación dirigidas por las fiscalías y en conjunto con personal de la Brigada Investigadora de Delitos Sexuales de la comuna de Ancud, donde se lograron tomar declaración a una serie de testigos, profesores, ¿no es cierto?, de la víctima, familiares, etcétera. Asimismo, se obtuvo la entrevista videograbada, en este caso de la víctima, y también peritaje sexológico por el Servicio Médico Legal de Castro, todo lo cual permitió corroborar los antecedentes que habían sido denunciados.
5: La Fiscalía solicitó la prisión preventiva al estimar que la libertad del imputado constituía un peligro para la víctima y la sociedad. El tribunal fijó un plazo de investigación de 60 días. La PDI se encuentra investigando la muerte de un hombre de 47 años, quien falleció tras ser aplastado por una carga de ripio mientras realizaba labores de extracción de áridos en Quellón. El jefe del SAMU en Chiloé, Sebastián Schmoll, entregó detalles sobre la emergencia.
7: Por causas que lógicamente están siendo investigadas, un trabajador de 47 años resultó aplastado por una carga de ripio mientras desarrollaba labores en el sector. En primera instancia, la emergencia fue atendida por personal de bomberos, sumándose posteriormente equipos del SAMU de Quellón, quienes realizaron maniobras avanzadas de reanimación por cerca de 20 minutos. Lamentablemente, y pese a todos los esfuerzos desplegados por los equipos de emergencia, la persona fue declarada fallecida en el lugar.
5: El Ministerio Público dejó a cargo a detectives de la agrupación de homicidios de la PDI de Castro para esclarecer las circunstancias y en qué ocurrió este accidente laboral. Un hombre fue detenido por carabineros de la tercera compañía de Maullín por el delito de tráfico ilícito de estupefacientes y psicotrópicos, tras un procedimiento realizado durante una fiscalización vehicular en la intersección de calle Alameda con Gaspar del Río en esta ciudad. El informe es de Guido Miranda.
8: Según el informe del personal policial, el procedimiento se originó luego que los funcionarios detectaran precisamente un automóvil circulando en sentido contrario y efectuando una maniobra considerada riesgo.

0: Gosa, motivo por el cual se procedió a realizar un control vehicular. Durante la fiscalización, Carabineros observó que el conductor arrojó una caja hacia el asiento trasero del vehículo, situación que motivó, por cierto, el registro del vehículo conforme al artículo 85 del Código Procesal Penal. En la revisión se encontraron 3 cajas y 4 frascos sellados del medicamento Deucotos, fármaco sujeto a control de estupefacientes y psicotrópicos. Además, el imputado mantenía 87 mil pesos en efectivo en distintas denominaciones entre sus vestimentas, sin poder acreditar la procedencia legal de los medicamentos. Antecedentes que entregó la mayor comisario de Carabineros de Maullín, Pamela Sandoval.
1: Personal de la tercera comisaría de Maullín detuvo a un sujeto por el delito de tráfico ilícito de estupefacientes y psicotrópicos durante un control rutinario que se efectuó a los vehículos en la intersección de Calle Almeida con Gaspar del Río de la comuna de Maullín. Carabineros de tercer turno fiscalizaban a un automóvil que se desplazaba en sentido contrario del tránsito y realizó una maniobra altamente peligrosa. Al controlar al conductor, los funcionarios observaron que rápidamente este conductor arrojó una caja al asiento trasero del vehículo. En la revisión se procedió a encontrar 3 cajas y 4 frascos sellados de un fármaco que está sujeto a control de estupefacientes y psicotrópicos. El detenido en su momento no pudo acreditar la procedencia ilícita de este medicamento y además en su vestimenta se encontró dinero en efectivo de diferente denominación.
0: En total se incautaron, se dijo, 7 frascos de jarabe Deucotos de 120 milímetros, un teléfono celular y dinero en efectivo. El detenido fue trasladado hasta la unidad policial y posteriormente pasó a control de detención por el delito de tráfico ilícito de estupefacientes y psicotrópicos. Según antecedentes entregados por Carabineros, el sujeto no registra antecedentes penales ni causas pendientes. 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
5: Mañana, 42 minutos.
6: Por el eventual cierre de la Fundación de las Familias producto del recorte presupuestario anunciado por el gobierno, funcionarios y usuarios se manifestaron en el centro de Puerto Montt para solicitar respaldo municipal. El término de la institución aplicará a nivel nacional y en Puerto Montt, en la sede que tienen en la población Libertad, donde realizan una serie de actividades para la comunidad que describió la usuaria de la Fundación de las Familias, Elizabeth Gallardo.
7: Tenemos talleres de manualidades, talleres de ejercicio, talleres para los niños de folclore, de eso, todo gratuito, todo exactamente gratuito. También tenemos hasta kinesiólogos de la universidad que van a hacer terapia para las personas mayores, para los niños, o sea, para todo el que lo requiera. Esos recursos llegaban del Estado, o sea, del gobierno. No, de hecho, entonces, pero esto ya se venía a venir de hace harto tiempo y ahora ya, bueno, ahora ya como que va a ser un hecho.
6: La fundación mandatada por el Ministerio de Desarrollo Social y el Servicio Nacional de la Mujer y Equidad de Género cuenta con más de 1.800 usuarios en la capital regional que podrían quedar sin el servicio comunitario.
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6: Revisamos los indicadores diarios del día para este sábado 16 de mayo, donde se observa la unidad de fomento en 40.357 pesos con 67 centavos. El dólar es de 891 pesos y el euro 1.040 pesos con 40 centavos. Semana movida para Codelco. Además del informe preliminar de auditoría al interior de la cuprífera, que terminó con una denuncia en la fiscalía, el gobierno dio a conocer al nuevo presidente del directorio de la empresa, el economista Bernardo Fontaine. Fontaine cuenta con una vasta experiencia.

0: experiencia en directivos de empresas y llega a Codelco con la misión de ordenar la empresa, revisar los mecanismos de control interno y reforzar los estándares de transparencia. Sin embargo, su nombramiento generó rechazo y preocupación en la oposición, donde comenzó a rondar la idea de la privatización de Codelco. Al respecto, la senadora de la Democracia Cristiana y presidenta de la Comisión de Energía y Minería, Yasna Proboste, dijo estar preocupada por el nombre de Fontaine, pero esperará hasta la primera semana de junio para manifestarse, cuando asuma el cargo el economista.
1: Pero prefiero en esto tener la posibilidad de escucharlo en la Comisión de Minería. Nosotros ya hemos fijado una fecha de audiencias para que concurra Codelco y prefiero formarme una opinión cuando escuchemos cuáles van a ser los planteamientos.
0: Desde la Comisión de Energía y Minería de la Cámara Baja, el diputado liberal Sebastián Videla manifestó su rechazo a la idea de privatizar la estatal.
2: El cobre sigue siendo uno de los pilares fundamentales de la economía en nuestro país. Creo que el nuevo presidente ejecutivo debe ser claro si tiene la idea de privatizar Codelco. Creo que, desde mi punto de vista, esto no puede ser, no es viable, y al menos yo no lo voy a permitir, y vamos a hacer todas las acciones que corresponda para que esto no suceda.
0: Desde el oficialismo evitan hablar de la posible privatización y celebran el nombramiento de Fontaine, enfatizando en sus capacidades. El senador del Partido Republicano e integrante de la Comisión de Energía y Minería, Renzo Trizotti, valoró el nombramiento y dijo que la izquierda debería preocuparse más de la gestión que tuvieron anteriormente.
3: Yo pediría un poquitito más de pudor en las críticas. Creo que Bernardo Fontaine tiene todas las competencias y capacidades para ejercer la presidencia ejecutiva de Codelco. Pero además yo le recordaría a algunos sectores de izquierda que fue precisamente su sector el que administró pésimo y que llevó a muchas de las empresas estratégicas a enfrentar problemas financieros.
0: El viceministro de Economía y Minería, Daniel Mas, sostuvo que el nombramiento de Fontaine y los demás directores están alineados con los objetivos que desde el Ejecutivo han planteado para Codelco. Además, minimizó las críticas de la oposición y mencionó que los comentarios forman parte de la designación.
4: Siempre va a haber alguien que va a criticar. Nosotros estamos convencidos que los tres miembros son complementarios al resto de los miembros del directorio y una compañía que es una de las compañías más importantes de Chile, que nos interesa mucho que vuelva a estar en control, tiene que tener un buen directorio y estamos convencidos de eso.
0: Desde el Congreso buscan que el nuevo presidente del directorio aclare si su hoja de ruta incluye la venta de yacimientos o la entrada de privados a la propiedad. Por ahora, Codelco vuelve a estar en el ojo del huracán, no por sus producciones de cobre, sino por posibles irregularidades y auditorías que darán cuenta del estado de la empresa.
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6: Faltan 13 minutos para las 9 de la mañana.
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0: Con la invitación al ministro de Hacienda, Jorge Quirós dio a conocer la atención primaria de salud. Desde la Asociación Chilena de Municipalidades llamaron a retroceder en el eventual recorte presupuestario de más de 18 mil millones de pesos en la materia. Todos los detalles con Franco Bustamante.
8: La instancia reunió a jefes comunales, principalmente del sur del país, para conocer las inquietudes en materia de salud primaria de los departamentos sanitarios municipales en una sesión realizada en el Arena Puerto Montt, donde el alcalde, Rodrigo Wainwright, advirtió al gobierno que ver cifras es distinto a conocer la realidad de los centros de salud.
9: Con el plan cáncer que venía justamente con la mirada del gobierno, pero si nos recortan estos recursos es un tremendo perjuicio para nuestra salud municipal. Por eso el llamado es al ministro Quiroz, con mucho respeto, a que conozca cómo funciona la salud municipal, a que vaya un CEFAM, a que vaya un SECOF, a que vaya un SAPU, a que vaya un SAR, porque se va a dar cuenta que lo teórico o lo que uno puede plantear a través de un Excel es muy distinto a lo que pasa en lo práctico y en lo práctico en nuestra salud primaria.
8: Mientras que el presidente de la Comisión de Salud de la Asociación Chilena de Municipalidades y jefe comunal de Huechuraba, Max Luxig, indicó que hay incoherencias

0: por parte de las autoridades gubernamentales.
1: Es imposible administrar los recursos municipales, especialmente en salud, si no tenemos certeza. Nosotros tenemos que proveer buenos servicios a nuestros vecinos y vecinas y tenemos que administrar, tenemos que proyectar, tenemos que armarnos. Pero necesitamos saber con verdad qué van a hacer los recortes. Por eso yo encuentro que hay una incoherencia del gobierno cuando la ministra dice que no va a haber recorte en la atención primaria de salud, pero ahora sale este decreto donde dice que va a haber 18 mil millones menos de presupuesto. Entonces, ¿a quién le creemos?
0: El alcalde de Puerto Varas, Tomás Gárate, advirtió que la información sobre el recorte presupuestario llega en el peor momento para la atención primaria.
2: Vemos un alza enorme en cuadros respiratorios, en niños, en personas mayores, saturación también de los servicios de urgencia. Por lo tanto, esta noticia llega en el peor momento. Estamos en vísperas de iniciar el momento más exigente del año para la atención primaria. Por lo tanto, este nivel de incertidumbre, por supuesto que nos afecta. No sabemos qué tenemos que administrar, dónde tenemos que recortar y queremos evitarlo a toda costa, pero se ve muy difícil no afectar finalmente la atención hacia las personas.
0: Ahora bien, los jefes comunales esperan que en una próxima reunión con el gobierno puedan convencer a las autoridades centrales de dar un pie atrás en el recorte para la salud primaria o por lo menos lograr reducir el monto de 18 mil millones de pesos.
3: Consejeros regionales esperan que se restituyan los fondos mal ejecutados que entregaron a la Corporación de Desarrollo Social del Sector Rural por el programa de fomento al turismo rural, el que era destinado a 118 personas y tan solo 19 habrían tenido sus obras culminadas a más de 3 años del inicio del programa. Así lo indicó el consejero Luis Becerra, quien denunció estas irregularidades a Contraloría.
4: Hay una boleta de garantía que está con una duración que incluye un periodo de 60 días después del cierre administrativo y además se devuelven los recursos no ejecutados. Pero a mí me preocupa aquellos que ejecutaron mal. Por lo tanto, si es que hay una mala ejecución, hay un compromiso no cumplido, digamos, de parte de CODECER con los beneficiarios, yo creo que también ahí hay un detrimento fiscal que eventualmente tendría que ser devuelto a las arcas del gobierno regional.
3: Recordemos que CODECER deberá rendir y cerrar el programa de desarrollo de turismo rural el próximo 22 de mayo, el que fue aprobado en 2022 bajo la anterior administración del gobierno regional. Se esperaba que mejoraran las condiciones de operadores turísticos para que recibieran sus permisos sanitarios y de turismo, pero muchos beneficiarios alegaron que las obras no se ejecutaron de buena manera.
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3: Proyecto definitivo para mejorar sus condiciones y con una vida útil de máximo 5 años, se reabrió el tránsito vehicular en calle Ecuador en Puerto Montt, vía que une avenida Salvador Allende con el puerto de la capital regional de Los Lagos. Los detalles con Damaris Ubiabre.
9: Mejoras por las cuales los vecinos del barrio Puerto debieron esperar cerca de 20 años en Puerto Montt desde que comenzaron a informar que la condición de la vía empeoraba, lo que fue incrementándose cada vez más al punto en que el pavimento estaba bastante deteriorado. Fue el consejero de la provincia de Llanquihue y presidente de la Comisión de Infraestructura, Rodrigo Arismendi, quien recordó la historia de esta iniciativa.
10: Un proyecto que nació en 2023, cuando se empezó a gestar. En 2024 nos tocó discutir en la comisión en su minuto, ahí nos apoyó también Fernando Binder, que era presidente de la Comisión de Infraestructura del Consejo, empezó a desarrollar en 2025, a ejecutar, pero cuando destapamos nos encontramos con que, claro, la capa que había debajo para hacer el hormigón era muy delgada, por lo tanto que había que hacer un ensanche de ella, que fueron los 300 millones que se pidieron de aumento de recursos para dejar una estructura mayor bajo el hormigón que pueda soportar no un año, sino ojalá 2 o 3 años, porque esto es un arreglo provisional.

0: provisorio.
1: El alcalde Rodrigo Wainwright dijo que esta fue una mejora provisoria, que espera dure máximo 5 años.
2: Aquí teníamos dos opciones, o no hacer nada, o hacer obras provisorias hasta la ejecución del proyecto del servicio. Lo que hicimos son, y esto que lo quiero dejar claro, son obras provisorias, y en ese periodo esté listo el proyecto definitivo que lo va a realizar el servicio. Lamentablemente se ha demorado mucho más de lo que podría haber estado listo el año 2022, pero no se pudo avanzar, y hoy en día esperemos justamente que este proyecto se pueda terminar respecto a su etapa de diseño en el 2026, para ya tenerlo listo para ejecución, para que si empieza a deteriorar, si empieza un problema, inmediatamente se pueda ejecutar.
1: Sin embargo, no todo es positivo. Vecinos del sector sostienen que requieren mejorar la demarcación de los pasos peatonales, considerando el número de establecimientos aledaños.
3: Falta demarcar bien en los pasos peatonales, especialmente este que está aquí en las calles Ecuador con Constitución, por la razón de que de Pérez Rosales hacia acá los vehículos toman demasiado velocidad y no respetan este paso. Quizás sería como prudente, o a lo mejor un lomo de toro para frenar un poquito. Aparte de eso, aquí tenemos 3 colegios cerca, que son la Escuela 7, la San Ignacio y la Carrera. Por lo tanto, tenemos bastante movimiento.
1: Se espera que el Serviu, a través del programa Ciudades Más Humanas, genere una obra que mejore de forma definitiva una de las principales arterias comerciales de Puerto Montt, considerando que es la vía de acceso al puerto de la capital regional.
4: Faltan 5 minutos para las 9 de la mañana. Acusando a los directivos de Vialidad de Los Lagos de falta de fiscalización a las sanciones impuestas contra un funcionario que fue acusado y posteriormente condenado administrativamente por acoso contra una funcionaria, se interpuso una demanda por tutela laboral contra el Ministerio de Obras Públicas. Hubo un sumario en 2023 que culminó con el traslado del acusado de dependencias de la Dirección de Vialidad, lo que no se cumplió, según acusó la denunciante, quien nuevamente denunció la situación administrativa. El jefe de Los Lagos de la repartición, Jorge Loncomilla, informó a la radio que fueron informados de la acción judicial interpuesta en paralelo.
5: Nosotros a fines del año pasado instruimos un nuevo sumario donde actualmente está en desarrollo, ¿ya? Lamentablemente yo no me puedo referir respecto a ese sumario porque esto está sujeto de reserva. Ahora sí puedo comentar de que en relación a que el Tribunal del Trabajo, una medida cautelar, y nosotros como Dirección de Vialidad le informamos al involucrado para que se cumpla esa medida que decretó el tribunal. Y también le informamos a la jefatura para que ellos también tomen las medidas correspondientes.
4: Sin embargo, el abogado de la denunciante, Andrés Almonacid, contradice dichas declaraciones.
6: Hasta el momento, según lo que me señala mi representada, no se han tomado los resguardos necesarios para que ella no se sienta vulnerada en sus derechos. Entonces, si ellos señalan que se han tomado los resguardos, nosotros, por lo que me señala mi representada, no estamos de acuerdo con ello, porque lo sigue viendo esta persona en las dependencias de su trabajo, inclusive hasta en su mismo piso.
4: La audiencia para revisar esta causa está fijada para el 15 de enero de 2027. Tras más de una década sin nuevos conjuntos habitacionales, ANCUD comienza a encaminar una de sus iniciativas habitacionales más relevantes de los últimos años, con la proyectada compra de un terreno de 12 hectáreas junto al nuevo hospital de Alto Caracoles, donde se busca construir más de 800 viviendas sociales para cientos de familias de la comuna. Los detalles con Hans Barrows.
7: La adquisición del terreno considera una inversión de 1.000 millones, recursos que deberán ser presentados en comisiones y luego aprobados por el Consejo Regional de Los Lagos. La iniciativa fue comprometida por el gobernador regional Alejandro Santana luego de un trabajo técnico desarrollado durante 9 meses junto al municipio de ANCUD. Santana valoró el proceso impulsado por el alcalde Andrés Ojeda, destacando que este avance representa un punto de inflexión para la comuna en materia vital.
8: Creo que la gran noticia es, después de muchos años, que ANCUD va a tener un proyecto real de viviendas sociales para su comuna y en un sector privilegiado de la comuna de ANCUD. Así que felicitarlos y agradecerle al alcalde principalmente por su liderazgo y su haber sido tan persistente cuando hubo minutos que esto era difícil de poder concretar, dada la definición que tenía el proyecto al inicio. Esto, en número de comités de vivienda, significa un poco más de 47 comités

0: que van a estar afectos a este beneficio. Y más de 1.000 familias que probablemente van a cumplir su sueño de la casa propia.
1: Actualmente existen 921 familias consideradas en la prelación realizada por el Servio en septiembre de 2025, cifra que refleja la urgente necesidad de generar nuevas soluciones habitacionales en Ancud. De acuerdo con lo informado por las autoridades, el futuro proyecto podría beneficiar a más de 47 comités de vivienda y a cientos de familias que esperan acceder a la casa propia. El alcalde Andrés Ojeda calificó este avance como un hecho histórico para la comuna, recordando que por más de 10 años no se han construido nuevos conjuntos habitacionales en Ancud, debido principalmente a la falta de terrenos disponibles.
2: No solamente este es un hito que marca la construcción de nuevas viviendas sociales que están esperando nuestros vecinos por años, más de 1.000 familias, sino que marca un hecho histórico para Ancud. Más de 10 años que nos construimos conjuntos habitacionales. ¿Por qué? Porque nos faltaba un terreno. Desde el primer minuto llamamos al gobernador, le dijimos: gobernador, tenemos una posibilidad. El gobernador dijo: preséntenmela, generen toda la documentación, instancia, en la parte técnica y viabilidad de generar la compra de este terreno. Y hoy día estamos avanzando de una forma que nosotros siempre soñábamos.
1: Desde el área de vivienda y urbanismo, el seremi Mario Marchand destacó que este proceso se haya destrabado gracias al trabajo conjunto entre el municipio, el gobierno regional y las autoridades del sector, permitiendo así avanzar en una gestión largamente esperada por la comunidad.
3: Bueno, estamos muy contentos aquí saliendo a la cuenta pública del gobierno regional. Después de 10 años de espera para la comuna de Ancud y oficios de la municipalidad, del GOE, logramos destrabar la compra de un terreno para Ancud, lo cual nos tiene muy contentos, al lado del hospital, un terreno de 2 hectáreas que va a comprar el gobierno regional.
1: Finalmente, desde la municipalidad de Ancud se hizo un llamado a los consejeros regionales a respaldar la aprobación de los recursos a fin de concretar la adquisición del terreno, señalando que esta iniciativa representa una esperanza real para las familias ancuditanas que sueñan con acceder a una vivienda definitiva. 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
9: Nueve de la mañana, 2 minutos. En Calbuco celebran los 60 años del Piedraplén que une la isla con el continente. Se realizó una ceremonia artístico-cultural y hubo reconocimiento para quienes trabajan o trabajaron en la obra que cambió la vida de los habitantes de la comuna. Nos cuenta más Manuel López.
10: Con la presencia del delegado presidencial regional Cristian Palma Valdés, el alcalde Marcos Silva, los concejales, también autoridades locales e invitados especiales, se llevó a efecto la ceremonia recordando los 60 años que fue construido el Piedraplén aquí en Calbuco, que une la isla de Calbuco al continente. Recordando esta ceremonia de hace 60 años atrás, el exgobernador don Ramón Barrientos González realizó un recuerdo de las gestiones realizadas y del logro de la construcción del Piedraplén por la empresa Furcade en la época del presidente Eduardo Frei. Escolares presentaron creaciones poéticas y el conjunto folclórico Caica y Bilú interpretó temas del folclor calbucano con varias cuecas que se bailaron allí en la entrada al Piedraplén. Sobre las distinciones y reconocimientos

0: que se entregaron, la señorita María Jesús Zurita, administrativa del Departamento de Turismo de la Municipalidad, señaló lo siguiente.
1: Bueno, acabamos de sostener una ceremonia muy emotiva, muy solemne, donde han sido reconocidos, digo, distintos oficios. Dentro de ellos se reconoció el valor patrimonial histórico también del trabajo de balsero, así como también los buzos de escafandra y aquellas personas que ayudaron en la construcción del Piedraplén. También se hizo entrega de unos reconocimientos a personas que fueron autoridades de la época, como fue el caso de don Ramón Barrientos, don Nelson Villarroel, y también personajes que colaboraron y colaboran hoy en día en todo lo que es la recopilación de imágenes.
0: Sin duda, a pesar del frío y la llovizna en el lugar, fue una ceremonia llena de emoción y recuerdo de lo ocurrido hace 60 años y que ha cambiado notablemente el desarrollo de Calbuco. Desde la isla de Calbuco, Bío Bío, la radio.
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3: Revisamos el pronóstico del tiempo según la Dirección Meteorológica de Chile y para el día de hoy, sábado 16 de mayo, se espera para Puerto Montt una mañana con cielos cubiertos, una tarde con cielos nublados y una noche con nubosidad parcial, con una máxima de 10 grados para la ciudad de Puerto Montt. Nos vamos a Ancud, donde se espera una mañana con cielos despejados, una tarde con nubosidad parcial y una noche con cielos despejados, con una máxima de 11 grados. Seguimos avanzando. En Castro se espera una mañana con nubosidad parcial, la tarde también y una noche con nubosidad parcial también, con una máxima de 10 grados para Castro. En Quellón se espera una mañana, tarde y noche con cielos nublados, con una máxima de 10 grados. Finalmente llegamos hasta Chaitén, donde se espera una mañana nublada, una tarde con nubosidad parcial y una noche con cielos despejados, con una máxima de 10 grados. La temperatura actual en la ciudad de Puerto Montt es de 6 grados.
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3: Se informan trabajos en la ruta en los siguientes horarios, día y noche, sin desvíos con angostamiento de calzada en los siguientes sectores, Chahuilco, Inia, Vallas. Para cualquier consulta o emergencia se encuentran disponibles durante las 24 horas los teléfonos SOS ubicados cada 2 kilómetros en todo el tramo concesionado.
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3: Son exactamente las 9 de la mañana con 7 minutos y no te vayas porque ya viene el deporte.
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0: Deportes Puerto Montt y Vicente Pérez Rosales afrontan importantes desafíos este fin de semana. Deportes Puerto Montt buscará este domingo mantenerse en la cima del campeonato de ascenso cuando visite a San Luis de Quillota por la fecha 12 del torneo. En tanto, hoy sábado, Vicente Pérez Rosales recibirá a Fernández Vial por la quinta fecha de la Tercera División B. El compromiso se disputará en el Estadio Chinquihue desde las 17 horas. El informe es de Guido Miranda.
1: Vicente Pérez Rosales va a enfrentar efectivamente hoy sábado a Fernández Vial, esto en el marco de la quinta fecha del campeonato de la Tercera División B, temporada 2026. El compromiso está programado para las 5 de la tarde de hoy en el Chinquihue, donde ambos equipos van a buscar seguir sumando puntos en la

0: lucha por los primeros lugares de la zona sur. Tras las primeras cuatro fechas, el torneo o la tabla arroja posiciones interesantes en el grupo sur. Por ejemplo, es liderada por Deportes Valdivia y Municipal Paillaco, ambos con 10 puntos. Más atrás aparecen Buenos Aires de Parral y Fernández Vial con 9 unidades. Con 8 está el BPR de Puerto Montt. En la zona norte, el líder es Provincial Talagante con 10 unidades, seguido por Curacaví con 9 unidades, mientras que Municipal Mejillones y Jardín del Edén completan los primeros puestos. Y Deportes Puerto Montt se va a enfrentar a las 3 de la tarde de mañana domingo en el Lucio Fariña a San Luis de Quillota, donde el velero va a llegar como líder exclusivo del campeonato con 22 puntos, mientras que el conjunto canario se ubica en la undécima posición con 13 unidades. El cuadro dirigido por Emiliano Astorga afrontará el compromiso con importantes bajas luego de las sanciones aplicadas por el Tribunal de Disciplina de la ANFB tras el partido ante Magallanes. Escuchemos a Emiliano Astorga, que dice respecto a diversas adversidades que el equipo debe superar en esta fecha.
1: Independiente de todo ese tipo de situaciones, nosotros tenemos que seguir avanzando y tenemos que sobrepasar todos los obstáculos que tengamos por delante con este partido. El viaje, el rival, la localía del equipo que vamos a enfrentar. Ante todo eso tenemos que ser fuertes para poder seguir arriba, que es lo que más queremos todos. De seguir sumando ante esta adversidad, de ir a jugar con San Luis, un equipo difícil. Tenemos que tener la capacidad nosotros, si queremos estar arriba, de poder sobreponernos a todas esas cosas que nos van a presentar y poder traer puntos, que es lo más importante.
0: Pero indicar que Kevin González recibió 2 tarjetas de suspensión, mientras que Jason Flores fue castigado por 1 partido. A ellos se suma Maximiliano Riveros, quien quedó suspendido por acumulación de tarjetas amarillas tras recibir la 5ª amonestación del campeonato. El partido, reiteramos, está fijado para este domingo a las 3 de la tarde en el estadio Lucio Fariña de Quillota. 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
1: Se informan trabajos en la ruta en los siguientes horarios, diurno, nocturno, con angostamiento de calzada en los siguientes sectores. Alessandri, Paredes, La Goleta 2, Cuesta Gómez, Calbuco, El Bocal, Aptao. Para cualquier consulta, emergencia o información, se encuentra disponible a las 24 horas el teléfono 652-438-888.
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3: Buenos días a todos los amigos que están conectados hasta ahora en sintonía de la radio. Muchas gracias por informarse con la radio este día sábado 16 de mayo. Y obviamente los dejamos a todos invitados a que puedan seguir en sintonía de la radio para que sigan informándose, ¿cierto?, sobre el acontecer nacional, internacional, local también. Así es que ya sabes, no te vayas porque ya vienen más noticias.

Y hasta ahora nos encontramos revisando nuestro WhatsApp, revisando todo lo que ustedes nos comentan y les informamos a todos los conductores de la ciudad de Puerto Montt que la calle Chorrillos está cerrada a la altura del puerto. Ya, para que lo tengan en consideración todos los que se desplazan en vehículo. Y también nos llega otra información donde nos están comunicando que hay un operativo de corte de pasto de la empresa Siglo Verde. Este operativo es en Avenida Industrial Presidente Ibáñez, desde la Quinta Comisaría de Carabineros a Ejército, y la Avenida Salvador Allende desde Servicentros hacia la calle Urmeneta. Si es que obviamente le solicitamos a todos los automovilistas que pasen a baja velocidad, obviamente con mucha precaución. Así es que ya saben, nosotros estamos atentos a todo lo que nos envían a nuestro WhatsApp.

0: Hola amigos de Radio Bio Bio, les hablo para contarles que ayer fue inaugurada la calle Ecuador, pero hoy en la mañana, durante la mañana, se ha visto que los vehículos siguen transitando bajando por calle Zorrillo, y eso que ya calle Ecuador está habilitada. Para que den aviso ustedes por la radio, por favor, porque se puede producir algún accidente. Chorrillos quedó de subida y Ecuador de bajada.
1: Bueno, como les comentábamos, seguimos revisando todo lo que ustedes nos envían, y ese audio es de una amiga que nos comentó.

Comenta que, claro, como ayer se inauguró la calle Ecuador, pero la gente sigue bajando por calle Chorrillos. Así es que obviamente hay que tener mucha precaución, ser muy responsable al volante. Para todos los que circulan por ese sector, si ya se habilitó, obviamente tomar las precauciones debidas y manejar como corresponde, obviamente, por donde se tiene que circular. Así es que muchas gracias por esa información, de verdad que es muy valiosa y obviamente los seguimos invitando a que nos envíen WhatsApp al más 56 65 222 76 80.

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Mucha atención para todos los amigos que nos están escuchando, porque mañana es el Tour Corridas Milo, que vuelve a Puerto Montt después de 10 años. Bueno, la segunda fecha del tour se realizará este 17 de mayo, o sea, mañana, en la Plaza de Armas de Puerto Montt. Dice que Puerto Montt vuelve a ser de esta sede importante para este evento deportivo escolar gratuito después de una década. Bueno, este gran hito deportivo ya cumple 16 años de trayectoria, ha convocado desde sus inicios a más de 150.000 niños, niñas y jóvenes, junto a sus familias, ¿cierto?, comunidades escolares, y está consolidándose como una de las iniciativas más relevantes en la promoción del deporte y de la vida sana aquí en Chile. Bueno, al igual que en versiones anteriores, los participantes podrán elegir entre circuitos de 3 y 5 kilómetros. Ya, además, obviamente, se entregará un premio especial de 1,5 millones en implementación deportiva al colegio que cuente con la mayor cantidad de inscritos el día del evento. Este reconocimiento será entregado de manera simbólica durante la jornada y de forma efectiva 15 días hábiles posteriores a la corrida. Bueno, y luego de su paso por Puerto Montt, el tour finalizará en Santiago. Si no sabes cómo inscribirte, bueno, las inscripciones son gratuitas y están disponibles en www.milo.cl, así es que ya sabes, no puedes quedarte fuera de esta actividad y puedes participar también con tu colegio. Así es que ya lo sabes, te lo contamos aquí en la radio.

Como te comentábamos recién, mañana es la corrida Milo, ¿cierto? El día domingo. Y el Ministerio de Transportes establece cortes de calles por corrida Milo este domingo. Te vamos a informar cuáles son los lugares para que, obviamente, evitar inconvenientes. Desde las 8 y hasta las 18 horas de este domingo 17 de mayo se suspenderá el tránsito en la avenida Diego Portales, Juan Soler Manfredini Costanera, entre la calle Valdivia, a la altura del Museo Histórico Mupa, y la calle Río Puelche, en el sector donde se ubica la caleta de pescadores Pichipeyuco. Así es. Dice, el circuito contempla cortes parciales y ocupación de calzadas en los siguientes tramos. Parque Costanera, entre el Museo Juan Pablo II y Escultura Sentado frente al mar. Diego Portales, desde Cauquenes hasta acceso a calle Egaña, calzada sur en dirección oriente. Juan Soler Manfredini, desde acceso a Egaña hasta Río Puelche, calzada sur en dirección oriente. Retorno por Juan Soler Manfredini, desde Río Puelche hasta Egaña, calzada norte en dirección poniente. Diego Portales desde Gaña hasta Valdivia, calzada norte en dirección poniente, y calle Valdivia desde Diego Portales hasta explanada costado Museo Juan Pablo II. Calzada contempla y Parque Costanera también. Perdón, es calzada completa y hasta el Parque Costanera. Para que lo tengan claro, para que mañana no sufran ningún inconveniente al momento de desplazarse en vehículo o si de repente van a pasar por la Costanera, ya saben que mañana es la corrida Milo.

0: Buenos días, Juan Víctor Carrasco por acá. Nuevamente hago mi reclamo contra la concesionaria por el chiquero en que está convertido la entrada a Puerto Montt desde Puerto Vara hacia acá, por ambos lados. No entiendo yo cómo una tremenda empresa que recibe cuánta plata todos los días no es capaz de ni siquiera mantener el aseo, la presencia, la decencia para entrar a una ciudad como Puerto Montt. Ya la semana pasada hice mi reclamo, ahora adjunto el video y me hago completamente responsable de lo que estoy diciendo. Es una sinvergüenzura lo que está pasando con el acceso a Puerto Montt. Recién vi a uno, habían tres viejitos limpiando por el lado oriente de aquí, yendo hacia Puerto Montt. Oiga, ¿qué hacen tres viejitos con toda la cantidad de basura que hay? Es una vergüenza, realmente es una vergüenza.
1: Claro, lo que escuchábamos recién es uno de nuestros amigos que nos envía esta información al WhatsApp, adjunto con videos, obviamente, además del audio, y se ve la entrada de Puerto Montt, obviamente, con mucha basura, y se ve bastante mal, obviamente, es bastante molesto. Se entiende también la molestia de algunas personas que transitan por ahí y que además, por ejemplo, ya lo había dado a conocer anteriormente y quedó, claro, en nada. Entonces, obviamente, ahí se solicita que quizás pueda el personal de aseo, ¿cierto?, ornato quizás, o a quien le corresponda verificar o enviar patrullas, o a quien le corresponda ir a limpiar ahí ese sector. Ojalá que puedan hacerlo de manera pronta, porque realmente los videos se ve bastante mal y es la entrada de la ciudad, ¿cierto?, es la cara de la ciudad. Entonces, esa es la primera imagen que le dejamos a quienes vienen de paseo a nuestra ciudad. Así que obviamente ahí se solicita que puedan ver esa situación. Así es que muchas gracias por la información a nuestro amigo que nos escribió al WhatsApp.

Muy bien. Les queremos comentar también que el Pedra Plien de Calbuco conmemora su aniversario cada 15 de mayo, pero hoy día siguen con actividades. Se celebra la inauguración de esta histórica obra vial que en 1966 unió la isla con el continente, así es. Y para hoy día, sábado 16, comienzan con las actividades desde las 11 horas con una apertura expo de 60 años Pedra Plien. Tienen actividades hasta las 20 horas con la cierre de expo. Así es que si estás interesado, ya sabes, sábado 16, el Pedra Plien. Ese puede ser tu actividad del día de hoy. De repente, si quieres hacer algo distinto, salir con la familia, ahí te dejamos esta información aquí en la radio.

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1: 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En Bio Bio, una nueva hora. 10 de la mañana.
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2: Comenzamos esta nueva revisión de noticias en la radio. El municipio de Fresia lanzó cuarta versión del programa Cañones Limpios, Casas Más Seguras. Guido Miranda nos cuenta más.
3: Claro, Cañones Limpios, Casas Más Seguras es una iniciativa orientada precisamente a apoyar a personas mayores y vecinos con movilidad reducida. Desde el municipio de Fresia destacaron que este año la inversión municipal aumentó en un 33%, lo que va a permitir ampliar, por cierto, la cobertura de este programa que beneficia directamente a 265 familias de la comuna mediante 3 limpiezas anuales. Asimismo, se informó que este trabajo es coordinado con bomberos de Fresia y ha permitido reducir, de acuerdo a la estadística que la propia municipalidad entrega, en un 30% los incendios asociados a la acumulación de residuos en caños y sistema de calefacción, contribuyendo a mejorar la seguridad de los hogares. Asimismo, se informó que desde el municipio, se reiteró en este caso, el llamado a la comunidad a informarse y postular a este beneficio preventivo orientado precisamente al bienestar y seguridad de las familias de la comuna de Fresia. 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
2: La Policía de Investigaciones indaga un homicidio con arma de fuego en la comuna de La Pintana. Javier Pardo, te escuchamos.
4: Sí, porque realizando las primeras diligencias se encuentra la Brigada Homicidio Sur de la PDI para investigar y esclarecer un homicidio consumado con arma de fuego en la comuna de La Pintana. Hecho que ocurrió en las calles Edith Mach de Uneos con Judas Tadeo, donde se ha encontrado múltiple evidencia balística, siendo cerca de 30 cartuchos percutados y que tendrían relación directa con un hombre adulto chileno y con antecedentes penales, quien presentaba 2 impactos balísticos y que ingresó cerca de las 5:30 de la madrugada al hospital Padre Hurtado, donde finalmente falleció. Por ahora la hipótesis que se maneja es que la vivienda en la que se trata del sitio de suceso sería utilizada como centro de droga, pero será la Brigada Homicidio Sur junto a la Fiscalía ECO quienes tendrán que esclarecer la dinámica de este homicidio con arma de fuego en La Pintana. 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
2: El Ministerio de Obras Públicas anunció que el 26 de noviembre se abrirán las propuestas internacionales para la construcción de una cárcel en la provincia El Loa y tendrá capacidad para 1.850 reos. Arturo Larraín nos cuenta más desde Calama.
5: El Ministerio de Obras Públicas dio a conocer a través del diario oficial antecedentes acerca de la nueva construcción de la cárcel para Calama en la provincia de Loa. Según se indica, el 26 de noviembre del presente año se abrirán las propuestas de esta licitación que tiene carácter de internacional. El nuevo edificio tendrá aproximadamente 71.000 metros de construcción, metros cuadrados. Además, dará albergue a 1.850 internos. Se estima que esta cárcel debería ser de alta seguridad. El valor considerado para esta construcción alcanza las 8 millones de unidades de fomento aproximadamente. Su ubicación será a 30 kilómetros al oriente de Calama, en la ruta hacia San Pedro de Atacama. Esta noticia sin duda que ha traído cierta alegría a la comunidad, considerando que el actual centro de detención preventiva se encuentra en pleno centro y no ha estado ajeno en años anteriores algunas situaciones como, por ejemplo, el escape de algunos internos. En Calama, Bio Bio, la radio.
2: Tres personas heridas deja un accidente en la comuna de Valparaíso. Lucas Peña nos informa.
6: Así es, se trata de un accidente vehicular que se registró durante esta mañana en la comuna de Valparaíso, específicamente en la calle Lima con avenida Manuel Antonio Mata, esto en Cerro Los Placeres de la comuna Puerto. Se trata de una colisión entre 2 vehículos menores, una colisión de mediana energía donde 3 personas resultaron lesionadas, 2 de estas que fueron trasladadas por personal del SAMU a un centro asistencial, y además hay que indicar que en primera instancia fue bomberos de la comuna de Valparaíso hizo quienes llegaron al lugar para abordar esta emergencia que se registró en Cerro Los Placeres de la comuna de Valparaíso. Carabineros adoptó el procedimiento después de este accidente, ya por lo menos por parte de los voluntarios de bomberos, esta emergencia se dio como superada. Este accidente que dejó a 3 personas

0: lesionadas, entre ellas un menor de edad, después de esta colisión entre dos vehículos menores en la comuna de Valparaíso. En la región de Valparaíso, Bio Bio, la radio.
1: El ejército de Israel confirmó la muerte de Izz-al-Din al-Haddad, alto cargo de Hamas en Gaza, durante un ataque el viernes. Hamas lo considera un mártir. Israel lo señalaba como líder desde 2025, acusándolo de retener rehenes. Al-Haddad era uno de los últimos altos rangos de Hamas en Gaza. 7 personas murieron en el bombardeo israelí. 10:05, punto final a esta revisión de noticias.
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días atrás te contábamos aquí en la radio sobre el Día del Patrimonio, que ya se avecina, esto sería el 30 y 31 de mayo, ¿cierto? Y te comentábamos también que se iba a abrir esta plataforma digital donde podías buscar tu actividad y también inscribirte, ¿cierto? Eso era el 12 de mayo. De hecho, estamos revisando aquí el portal del Día del Patrimonio y aparece, claro, como un filtro donde están las actividades gratuitas en todas las regiones de Chile. Y aparece ahí donde puedes buscar a través de, por ejemplo, el nombre de la actividad o institución, la región, ¿cierto?, donde te encuentras, la modalidad de la actividad que puede ser virtual o presencial, el día de la actividad que son estos dos días que ya te mencionábamos, el sábado 30 y el domingo 31, y el horario que puede ser AM o PM. Y de hecho también abajo hay un... puedes marcar también, si es que de repente necesitas actividad con accesibilidad, enfoque de género, pensada por ejemplo para niñas, niños y adolescentes, participación de pueblos originarios, y el último dice participación de patrimonio cultural inmaterial. Y ahí le pones buscar y se va a desplegar toda la lista de actividades dentro de la región que elegiste, obviamente, y así de fácil es inscribirte en este Día del Patrimonio. Así es que ya sabes, te dejamos esa información ahí para que puedas asistir de repente con tu familia, con tus amigos, con tu pareja. Así que te dejamos esta información que esperamos que te sirva del Día del Patrimonio.

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1: En Milán, en Italia, el 16 de mayo de 1718 nació la matemática María Gaetana Agnesi. María fue parte de una familia numerosa, fue la mayor de 21 hermanos. En Italia, al contrario que en otros países europeos de la época, sí se aceptaba que las mujeres recibieran educación, y entonces tuvo una esmerada formación. Su papá, Pietro Agnesi Mariani, era catedrático de la universidad y una persona con enormes inquietudes científicas. Se sabe que organizaba reuniones intelectuales en el salón de su casa. María Gaetana fue una niña precoz y dotada, que con 5 años hablaba francés y con 9 conocía 7 lenguas: italiano, latín, francés, griego, hebreo, alemán y español. A los 10 años conocía las obras de los científicos más importantes del momento, Descartes y Newton, entre otros. Se cuenta que cuando tenía apenas 9 años, María estuvo durante una hora ante una asamblea culta hablando en latín sobre el derecho de la mujer a estudiar ciencias y sobre cómo las artes liberales no eran contrarias al sexo femenino. El padre de María Gaetana se propuso dar a sus hijos la mejor educación, incluyendo la formación científica, y pudo proporcionarles tutores de la más alta cualificación. María fue afortunada, pues dirigieron sus estudios Carlo Belloni, Francesco Manara, Michele Casati y el padre benedictino Ramiro Rampinelli, profesor de la universidad que cuando llegó a Milán frecuentó la casa de los Agnesi. María Gaetana Agnesi nunca se casó. En 1739, a la edad de 21 años, quiso entrar en un convento. Ante la oposición de su padre, no lo hizo, pero rechazó toda vida pública, llevando una existencia retirada y piadosa. Decidió quedarse en casa y consagrar sus esfuerzos a estudiar libros religiosos y también matemáticas. Poco después empezó a escribir su libro más famoso sobre cálculo diferencial, que fue publicado el año 1748. Su título era Instituciones analíticas para el uso de la juventud italiana, aunque fue conocido simplemente como Instituciones. Su temática se centraba en el cálculo diferencial e integral, siendo uno de los primeros y más completos trabajos sobre el análisis finito

0: e infinitesimal. Se cuenta que lo escribió inicialmente para sus hermanos. Ese libro se convirtió en modelo de claridad y fue traducido al francés y al inglés, recibiendo el reconocimiento de la Academia de Ciencias Francesas, de la emperatriz María Teresa de Austria, a quien estaba dedicado el libro, y del Papa Benedicto XV. Su tratado se convirtió durante mucho tiempo en lectura obligada en numerosas universidades europeas. Se considera también a María Gaetana la primera profesora universitaria, ya que en el año 1748 se encargó de los cursos de su padre en la universidad y dos años más tarde, en el otoño de 1750, el Papa le dio el nombramiento para ocupar la cátedra de Matemáticas Superiores y Filosofía Natural de la Universidad de Bolonia, cuando Bolonia pertenecía en esa época a los Estados Pontificios. Entre 1750 y 1752 consta que fue efectivamente catedrática de matemáticas en la Universidad de Bolonia, seguramente incluso en forma honorífica. Durante los 47 años siguientes dedicó su vida y hacienda a la caridad y al cuidado de los pobres, ya fuera como residente, como monja de congregación o más probablemente como ambas cosas. No está muy claro. El año 1752 murió el padre de María y ella, que por entonces tenía 34 años, renunció a las matemáticas y, como decíamos, consagró sus esfuerzos a la teología, a socorrer a pobres e indigentes. Desde el año 1771 ejerció, por designación del arzobispo Tozzo Bonelli, como directora del hospicio Trivulzio de Milán, donde se concentró en el cuidado de los menesterosos y enfermos, sobre todo mujeres mayores. No está claro si tomó o no los hábitos. Fue en ese hospicio, el hospicio que dirigía, que el 9 de enero de 1799, María Gaetana Agnesi, esta matemática famosa, falleció. Había nacido en Milán el 16 de mayo de 1718.
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0: Vamos con información policial con Robinson Cárdenas.
1: Se ha entregado un reporte de distintas acciones de fiscalización que se realizaron durante las últimas horas en Alerce y Mirasol. En este último lugar incluso se detuvo un hombre por homicidio frustrado a carabinero y también por una infracción a la ley de drogas. Se realizaron además 102 infracciones de tránsito, de alcoholes, de rentas y patentes tributarias y del Ministerio de Transportes. Se ha precisado que en el sector Mirasol se hicieron 157 controles de identidad, además de 244 controles vehiculares. En el sector Alerce se contabilizan 6 personas detenidas por conducir bajo el efecto de las drogas, por falsificación de licencia y porque tenían órdenes de arresto vigentes. Se cursaron en Alerce 70 infracciones de tránsito de alcoholes por problemas con las patentes de los locales comerciales, tributarias y también del Ministerio de Transportes. Se realizaron en Alerce 86 controles de identidad, 146 controles vehiculares y 6 controles investigativos. La situación que sin duda llama más la atención es este detenido que será puesto a disposición de tribunales por homicidio frustrado a carabineros y también por una infracción a la ley de drogas. Información que estaremos ampliando durante esta jornada. 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

0: Se confirma el fallecimiento de peatón atropellado en la ruta a la costa de Curicó. Los detalles con Luis Cabello.
1: Un hombre de 54 años de edad murió tras graves lesiones recibidas producto de un atropello registrado en el kilómetro 33 de la ruta J60 a la altura de Palquibudis en la comuna de Rauco. Tras el impacto del vehículo motorizado, el peatón José Antonio González inicialmente resultó con lesiones muy graves que lo mantenían bajo riesgo vital tras ser derivado en ambulancia SAMU directo al Hospital Provincial de Curicó, sitio donde lamentablemente se constató su fallecimiento. El peatón habría cruzado de manera intempestiva la ruta cerca de los conocidos locales comerciales de Palquibudis camino a la costa, siendo embestido por la conductora de un vehículo particular. El nombre de esta nos fue comunicado por la policía. 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

manejar con el cinturón de seguridad puesto, obviamente, sin el celular, sin ir mirando el celular. Y para los que tienen niños también es muy importante verificar, por ejemplo, que tengan en buen estado los pestillos estos que se ponen, como este seguro para niños que va atrás. Obviamente también, si es que vas a llevar menores de 5 años, que tengan estas sillas que van atrás amarradas, pero obviamente de la manera correcta, para que la silla quede firme y puedas transportar ahí a tu hijo o al niño que vayas a transportar, pero de manera firme, siempre con los seguros de niños atrás. Y para los niños que son más grandes se les usa un alzador, ¿ya? Y también cinturón de seguridad. Obviamente recalcamos y llamamos a todos a que puedan tener estas medidas de seguridad, ¿cierto? Ser precavidos a la hora de conducir, porque al final cuidarnos es tarea de todos.

Bueno, ya nos decían en la mañana, nos contaban a través del WhatsApp, mucha gente nos escribió para comentarnos de actitudes de repente un poco temerarias quizás, o personas que iban manejando en contra del tránsito en ciertas calles en la ciudad de Puerto Montt. Entonces, obviamente, se reitera que puedan tomar todas las medidas y precauciones necesarias, ¿cierto? Tener mucha seguridad, por ejemplo,

0: Un hombre que robaba al interior de una bodega en predio de Santa Bárbara fue detenido por amenazas de muerte con un cuchillo en mano. La información es de Mario Tapia desde Radio Bio Bio, Los Ángeles.
1: Con arresto domiciliario y arraigo quedó formalizado un hombre mayor de edad que fue detenido por ingresar a robar a un predio en la comuna de Santa Bárbara, en la provincia del Bio Bio. Se trata de un hombre que llegó hasta un fundo Santa Amalia de esta comuna precordillerana y luego de romper un cerco perimetral ingresó a una de las bodegas para robar algunas especies. Al ser sorprendido infragante por el dueño del predio, extrajo un cuchillo de gruesa hoja, amenazándolo con agredirlo y matarlo. Finalmente huyó del lugar y horas más tarde fue detenido por carabineros de la Cuarta Comisaría de Santa Bárbara, quedando precisamente formalizado por esta acción delictual. 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

y avanza este mes de mayo, ¿cierto? Y en nuestras manos tenemos el programa de actividades del mes del mar 2026 de la quinta zona naval. Así es, y quedan hartas actividades, así que atención, aquí te vamos a leer algunas, a ver si te entusiasmas. El sábado 16, dice, jornada inclusiva de básquetbol, desde las 11 a 12 horas en el gimnasio base naval. El domingo 17, intervención urbana y retrata de la banda de músicos. Esto a las 18 horas, el domingo 17 en el Mall Costanera. También el 19, desfile de colegios, a las 9 horas en el Arena Puerto Montt. Así que ya sabes, estas son algunas de las actividades, pero también puedes encontrar más información y el calendario completo en las distintas redes sociales de la Armada. Así es que ya sabes, puedes meterte a la página de la Armada.cl o a sus redes sociales para ver este calendario del mes del mar.

Bueno, y seguimos atentos a todo lo que nos escriben a través de nuestro WhatsApp, obviamente, y te vamos a seguir acompañando durante el día aquí en la radio, también a través de nuestra aplicación o en nuestro portal biobiochile.cl. Lo importante es que te mantengas informado y quédate porque ya viene El Informador.

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3: 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En BioBio, una nueva hora. 11 de la mañana.
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5: 11 horas, momento de actualizar las noticias en la radio. Proyecto de viveros comunitarios impulsa la recuperación de especies nativas en Maullín. Guido Miranda, te escuchamos.
6: Se trata de un proyecto impulsado por la llamada Mesa Comunal de Agua de la Comuna de Maullín, una iniciativa financiada, se dijo, a través del Fondo Comunidad 2025 y orientada a fortalecer la recuperación y conservación de espacios nativos en distintos sectores de la Comuna de Maullín. Este proyecto contempla una inversión cercana a los 3 millones de pesos y permitió la implementación de 6 viveros comunitarios en igual cantidad de sectores de la Comuna de Maullín, beneficiando directamente a las familias y organizaciones comunitarias vinculadas precisamente al trabajo rural y medioambiental, promoviendo además el trabajo colaborativo entre vecinos y fortaleciendo también los conocimientos relacionados con la producción, con la recolección y germinación de especies nativas. Desde el municipio destacaron, por cierto, el compromiso de las comunidades participantes y valoraron el impacto positivo del proyecto en la protección del entorno natural y la recuperación de especies tradicionales en la zona. Y por su parte, la presidenta de la Mesa Comunal de Agua, Virginia Godoy, señaló que la actividad permitió efectivamente fortalecer el trabajo conjunto entre agricultores, organizaciones comunitarias, el propio municipio y el gobierno regional, además de entregar nuevas herramientas para el desarrollo sustentable del territorio rural. 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
5: A la espera de revisar los proyectos bajo el programa Ciudades Más Humanas, están en el Consejo Regional. Damaris Subiabre nos amplía.
7: El presidente de la Comisión de Infraestructura del Consejo Regional, Rodrigo Arismendi, se refirió a las paralizaciones que existen respecto de iniciativas que iban a ser financiadas bajo el programa Ciudades Más Humanas. Son una serie de proyectos como, por ejemplo, el mejoramiento definitivo de calle Ecuador, que recordemos se inauguró, los bacheos que se realizaron para que tengan una vida útil de aproximadamente 5 años durante la jornada de ayer. Y a eso se suma también el proyecto para los ascensores de Puerto Montt, así como también el mejoramiento del barrio Puerto en general. El presidente de la Comisión de Infraestructura dijo que están esperando que el gobierno se pueda instalar de forma adecuada, conocer la cartera de proyectos y también conocer al próximo o la próxima directora del servicio para poder abordar en qué está el programa Ciudades Más Humanas en la región de Los Lagos. 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
5: La Policía de Investigaciones detuvo a 2 adolescentes de 15 y 18 años acusados de participar en un violento tour delictual en las comunas de La Florida y Peñalolén. Javier Pardo, desde la región metropolitana, nos amplía.
8: Sí, porque la Policía de Investigaciones detuvo a 2 adolescentes de 15 y 18 años acusados de participar en 3 delitos de robo con violencia e intimidación registrados en las comunas de La Florida y Peñalolén. Según detalló la Brigada Investigadora de Robo Sur Oriente, los hechos ocurrieron durante esta semana cuando un grupo de sujetos abordó a una primera víctima mientras cargaba combustible en un servicentro de Avenida Diego Portales en La Florida, donde lo intimidaron con armas de fuego y objetos cortantes para robarle su vehículo. Minutos más tarde, utilizando el automóvil sustraído, los delincuentes interceptaron a una mujer en Avenida Maculalto, también en La Florida, a quien amenazaron para quitarle otro vehículo y diversas especies personales. Posteriormente, ambos automóviles fueron utilizados para concretar un tercer robo con violencia en Avenida Departamental con calle Los Cerezos, eso en la comuna de Peñalolén, donde sustrajeron un vehículo marca Audi. Los imputados fueron detenidos en la comuna de Puente Alto, instancia en la que además se incautó un arma tipo pistola, armas cortantes y se logró recuperar uno de los vehículos robados. Desde la PDI indicaron además que los involucrados se jactaban de los delitos en redes sociales, publicando imágenes a bordo de los automóviles sustraídos. Tras la formalización

0: El imputado de 18 años quedó en prisión preventiva, mientras que el menor de 15 quedó en libertad. 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
1: La directora de la ANEF, Carmen Luz Scaff, advirtió que el proyecto de reconstrucción nacional debilita programas preventivos y afecta la atención primaria en los centros de salud. Más información con Josefa Chiamaro.
2: En el marco del Plan de Reconstrucción Nacional impulsado por el gobierno del presidente José Antonio Kast, la directora de la ANEF, Carmen Luz Scaff, afirmó que la apuesta del gobierno por la eficiencia fiscal y la reconstrucción física provoca una desprotección en lo que es salud mental y pública. Así, abordó varios puntos del proyecto. Por ejemplo, respecto a la fiscalización de las licencias médicas, indicó que si bien el proyecto endurece sanciones y penas por uso indebido, esto no se traduce en un fortalecimiento de las instituciones encargadas del control. Por el contrario, advirtió que estas se estarían debilitando. En cuanto a la atención primaria, SCAF sostuvo que el recorte de programas preventivos en áreas como hipertensión, alimentación y diabetes podría derivar en un colapso de hospitales de alta complejidad, aumentando así las listas de espera. Por último, sobre las personas mayores, indicó que, aunque la eliminación de contribuciones para la primera vivienda en mayores de 65 años representa un alivio económico, esto no se vería reflejado en beneficios a la salud. Con todo, señaló que el ahorro en impuestos podría haberse compensado por un mayor gasto de bolsillo debido a la eventual pérdida de acceso a fármacos y cuidados financiados por programas como el de adulto mayor autovalente. 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
1: 11 horas, 6 minutos, hasta aquí la revisión de noticias.
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muchos de ustedes nos siguen escribiendo a través de nuestro WhatsApp, nos mandan fotitos, ¿cierto?, videos, nos están comentando qué es lo que sucede en la ciudad, y nos llega una foto de Irma, una de nuestras amigas, que nos comenta que andan, bueno, en la foto se ven unos caballos que andan sueltos por el sector de Puerta Sur en Puerto Montt. Y se ve bastante peligroso, obviamente, porque andan ahí en donde está la calle, y además están metidos dentro, como, o sea, están abiertos estos containers de basura, y se ve un caballo sacando basura dentro del contenedor. Obviamente esto es peligroso también para quienes conducen por ese sector, para que tengan mucha precaución. Así es que muchas gracias por toda la información que nos brindan durante esta mañana de día sábado. Así es que les agradecemos todo lo que nos envíen y vamos a seguir atentos a nuestro WhatsApp.

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Así que este mensaje obviamente va para todos los dueños de peluditos. Así que te lo dejamos aquí, este datito, en la radio.

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1: A los 16 años, Valentina Lema ya conoce la sensación de cumplir grandes objetivos. La estudiante del Colegio Mayor Tobalaba se coronó campeona nacional en suelo, nivel 6, durante el Torneo Nacional de Gimnasia Artística Copa Chile 2026. El certamen realizado en el Polideportivo del Estadio Nacional reunió a más de 3.000 deportistas de todo Chile. En ese escenario, la joven consiguió el primer lugar en el aparato que más disfruta. El logro coronó meses de preparación y disciplina. Siento que mis esfuerzos están dando frutos. Ganar en el aparato que más me gusta es algo muy lindo para mí, comentó tras la competencia. Aunque ya había representado a Chile en torneos internacionales, esta vez enfrentó el desafío desde otra perspectiva. Dejó de lado la presión y decidió enfocarse en disfrutar el momento.

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1: Vamos con información judicial con Robinson Cárdenas.
2: Durante esta semana les contamos sobre Sergio Malale Roca, un hombre de origen boliviano que entró a Chile el 29 de abril de este año y fue arrestado una semana después en Puerto Montt realizando una aparente entrega de drogas, marihuana particularmente, al interior de pequeñas bolsas herméticas originalmente destinadas para café. ¿Qué se determinó cuando fue formalizado? Que quede con prohibición de salir de Chile y que firme una vez al mes ante carabineros. Ese último proceso de control iniciaba ayer, viernes 15 de mayo. ¿Llegó Sergio Malale Roca a firmar? Pues no. Se encuentra de esta forma incumpliendo la medida cautelar que se le impuso y lo correspondiente, de acuerdo a lo que hemos podido indagar, es que la policía uniformada informe al Tribunal de Garantía este incumplimiento para que el proceso judicial continúe en su contra. Contra este hombre boliviano se fijó audiencia para un juicio simplificado en caso de que asuma responsabilidad, la que debiese ocurrir el 17 de julio. Pero si no ha cumplido hasta este minuto con la norma de control, es una completa incógnita si se presentará o no en las instancias judiciales futuras. 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

Estamos revisando el portal biobiochile.cl y hay una nota bastante interesante que está muy divertida. Dice, Fausti gana el Freestyle Friday. Fausti recibió otra distinción, mejor ajedrecista niño del mundo. Fausti juega en simultáneo con 25 asturianos. Fausti ganó el Olimpia de Plata 2024. Dice, cada uno de los titulares que se fueron acumulando en la web oficial de Faustino Oro. Hubiera sido noticia suficiente para cualquier deportista del planeta, pero para este niño de 12 años nacido en la ciudad de Buenos Aires, Argentina, fueron apenas escalones. Dice, esta semana Faustino Oro, de 12 años, 6 meses y 26 días, se convirtió en gran maestro de ajedrez, en el rango más alto que otorga la Federación Internacional de Ajedrez. Así es. Y es también el segundo jugador más joven de la historia de ajedrez en alcanzarlo. ¿Cuándo aprendió esto él? En plena pandemia, el 30 de mayo de 2020, dice, aprendí a mover las piezas y desde entonces el ajedrez ha sido mucho más que un simple juego para mí. Es un desafío constante que me motiva a seguir mejorando, autodidacta y persistente. He crecido con cada partida y cada lección con la firme convicción de llegar a lo más alto. Así lo dice Fausti. Y es súper interesante esta noticia porque es un niño de 12 años que por lo general los niños siempre están como enfocados en otras cosas. De repente estar más en el celular, ¿cierto? Y siempre se ha dicho que es bueno quitarles un poco el celular y de repente fomentar estas cosas porque también les ayuda a su desarrollo intelectual, cognitivo. Así es que muy bien por la familia de ese pequeño. Y si quieren revisar esta nota completa, está en nuestro portal biobiochile.cl.

0: esta hora se mantiene cerrado de manera preventiva el paso fronterizo. Nos informa Diego Carmona desde Radio Bio Bio en Valparaíso.
1: En estos momentos se mantiene cerrado de forma preventiva el paso fronterizo Los Libertadores debido al sistema frontal que afecta la zona cordillerana y que ha dejado intensas nevadas durante las últimas horas. Las autoridades informaron que las condiciones climáticas no permiten garantizar un tránsito seguro por la ruta internacional, por lo que durante la jornada de ayer viernes se determinó el cierre de las barreras desde horas de la mañana. El complejo fronterizo, que permanece cerrado desde las 8 de la mañana del día de ayer y hasta ahora no tiene un horario confirmado para su reapertura. Las autoridades, por otra parte, señalaron que el monitoreo del clima se mantiene de manera permanente y que cualquier novedad respecto a la reapertura del paso fronterizo Los Libertadores será informada oportunamente. 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
3: Chile es hoy el segundo país productor de salmones del mundo, siendo esta la segunda exportación más importante después del cobre. Alfonso Muena Rodríguez es reconocido como uno de los pioneros de la salmonicultura en Chile. Nació en 1946 en Limache. A temprana edad le atrajo el mar y la pesca. En Valparaíso y Viña del Mar cursó su enseñanza básica y media. En 1977 se tituló de Ingeniero de Ejecución en Alimentos de la Universidad Católica de Chile. En 1971 trabaja en una pesquera en Valdivia. En 1973 asume en Osorno como jefe de Cercotec. Y el 14 de agosto de 1974 inauguran con su amigo Alfredo Valenzuela la primera planta de salmonicultura en el sector de Río Pescado, cerca de Puerto Varas, que sigue funcionando hasta hoy. Ello gracias a un crédito que le otorgó la Corfo, luego de convencer personalmente al presidente de la República, Augusto Pinochet, que este era un rubro muy atractivo. En 1979, Muena asume como administrador de la sociedad pesquera Mitilus, hoy Mares Australes, empresa con la que en 1985 logra cosechar 400 toneladas de salmón, lo que marca el inicio del auge de la salmonicultura en Chile. Nacía así una industria cuya importancia para la zona sur austral nadie ni siquiera imaginó, y que hoy da trabajo a casi 90.000 personas, con más de 4.000 pequeñas y medianas empresas ligadas al rubro. Alfonso Muena ha contribuido a la formación de varias generaciones en diferentes universidades, compartiendo su experiencia y asesorando a empresas privadas y también públicas. Es así como en 1980 realiza para Corfo el primer estudio de los lugares aptos para el cultivo de salmón en el mar. Su experiencia como piloto civil le resultó de gran ayuda. Muena fue el pionero que trajo a Chile ovas de salmón del Océano Pacífico para cultivo en jaula, en convenio con la empresa japonesa Nichiro. Y para controlar todo este proceso, las acompañó de Estados Unidos a Chile. Era diciembre de 1978, año en que participó de la primera exportación de salmones. Poco después, un chef francés vino a conocer la planta procesadora Eicomar. Su personal disfrutó con las nuevas recetas de salmón y de la despreciada mantarraya. Más tarde, esta planta fue adquirida por Mowi. Alfonso Muena transformó, de alguna manera, el sur austral de Chile. Además de ser pionero de la industria salmonídea, fue un empresario exitoso. Piloto aéreo, rotario, piloto de rally y columnista de El Llanquihue, con el seudónimo de El Chamuray. Hoy, con dos hijos y tres nietos, Alfonso disfruta de la vida en familia, pero no descansa. A finales de 2024 publicó su libro Se hace salmón al andar, memorias de un salmón.

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Y queríamos comentarle igual a todos nuestros amigos que nos han estado escribiendo durante la mañana para consultarnos por las calles Ecuador y Chorrillos. La calle Ecuador y calle Chorrillos están habilitadas para transitar de forma normal, ¿ya? Ecuador es la que va hacia el puerto, la que baja, y calle Chorrillos la que sube, para que lo tengan claro. Les repetimos, tránsito normal.

0: Vamos con información con Valentina Obreque.
1: El diputado Johannes Kaiser del Partido Nacional Libertario cuestionó duramente al Ejecutivo luego de confirmarse la muerte del exfiscal militar Óscar Alfonso Potlech a los 90 años. El abogado defensor Maximiliano Murat informó el fallecimiento y señaló que el ex uniformado atravesaba un complejo cuadro de salud en sus últimos días. Kaiser afirmó que la falta de coraje de este gobierno en un tema tan duro como lo es la no entrega de un indulto humanitario a una persona desahuciada refleja una pobre disposición para hacerlo moral correcto por las razones correctas. Sus dichos reabrieron el debate político en torno a la situación del exfiscal militar condenado por crímenes de lesa humanidad durante la dictadura. En paralelo, Jorge Fontana Spotlech, sobrino del exfiscal, reaccionó con dureza en redes sociales acusando que su tío murió en cautiverio y responsabilizando a la izquierda y al Poder Judicial por no haber concedido su libertad antes de fallecer.

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6: Revisamos noticias nuevamente en la radio. Fresia impulsa programa para fortalecer la apicultura local. Guido Miranda.
7: Claro, desde el municipio de Fresia se realizó efectivamente este lanzamiento oficial del programa Apícola Comunal, iniciativa financiada por el Gobierno Regional de los Lagos, orientada a fortalecer el trabajo de los apicultores de esa comuna. El programa contempla capacitaciones, asesoría técnica especializada y la implementación de una sala de proceso comunitaria, herramientas que van a permitir, según se indicó, mejorar las condiciones de producción y comercialización de la miel producida en ese territorio. Desde el municipio destacaron además que esta iniciativa busca potenciar el desarrollo rural, fortalecer la economía local y dar mayor valor a la miel elaborada por productores de la comuna de Fresia. Durante la actividad participaron autoridades regionales y comunales, además de apicultores y vecinos de distintos sectores rurales, quienes valoraron la puesta en marcha de este programa orientado precisamente al fortalecimiento del rubro apícola en Fresia. La iniciativa representa un importante impulso, se dijo, para el desarrollo de productores locales, promoviendo mejorar estándares de producción y nuevas oportunidades para el crecimiento de la actividad apícola. Esto en Fresia. 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
6: La próxima ampliación de la Escuela de Carabineros de Puerto Montt fue un anuncio que realizó en los estudios de la radio la comandante de este grupo de formación. Nos referimos a la capitán María José Ruf, quien, recordemos, precisó que el plantel en la capital regional tiene capacidad para 130 aspirantes a la policía uniformada y cuenta actualmente con una matrícula de 121. La ambición es ampliar la operatividad de este recinto pensado en formar carabineros en Puerto Montt para que dentro de los próximos años pueda recibir a 60 mujeres, quienes hoy no forman parte de los procesos de instrucción ni en Puerto Montt ni tampoco en Ancud. Recordemos que la región de los Lagos cuenta con 3 planteles de formación de carabineros: Osorno, la capital regional de los Lagos y la comuna al norte de la Isla Grande de Chiloé. La Policía de Investigaciones en Los Ángeles detuvo al presunto autor de un homicidio ocurrido en la población Domingo Contreras Gómez. Vamos hasta Los Ángeles. Mario Tapia, te escuchamos.
8: Detective de la Brigada de Homicidio de la Policía de Investigaciones de Los Ángeles, en coordinación con la Fiscalía Local, logró la detención de un hombre chileno mayor de edad por su presunta responsabilidad en el delito de homicidio con arma cortante. El hecho investigado corresponde al de la madrugada del 14 de mayo, alrededor de las 1:30 de la mañana, en la población Domingo Contreras Gómez, en la comuna de Los Ángeles, donde un hombre de 39 años de edad falleció producto de diversas heridas cortopunzantes. Tras varias diligencias investigativas desarrolladas por la PDI y por oficiales precisamente de la Brigada de Homicidios, se encontró en su poder también una bicicleta en la que se desplazaba el día de los hechos la cual presentaba manchas pardo-rojizas que, de acuerdo a las pruebas del Laboratorio Criminalística Zonal Sur de Concepción, corresponden a sangre humana. Estos antecedentes, sumados a declaraciones, reconocimientos fotográficos efectuados por testigos y análisis criminal, permitieron gestionar una orden de detención en contra del imputado, la cual fue otorgada por el tribunal competente, concretando

0: Dándose dicha detención, el hombre detenido quedó a disposición de la justicia para posterior investigación. 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
1: Información judicial en la voz de Damari Zubiabre.
2: Y mañana está fijada la audiencia de auto de apertura del caso Convenios en la región de Los Lagos. Esta audiencia que busca cierre todos los procesos relacionados al Tribunal de Garantía de Puerto Montt respecto del caso Convenios, donde esta semana, recordemos, se llevó adelante la audiencia de preparación de juicio oral y posteriormente serán traspasados tanto los antecedentes como las pruebas que formarán parte del juicio oral, que busca condenar a 6 imputados por el traspaso de 1.200 millones de pesos desde el Gobierno Regional de Los Lagos a la Corporación Kimun, corporación acusada de defraudar estos fondos públicos, puesto que el programa de saneamiento de tierras de vecinos rurales de la región de Los Lagos no se ejecutó, ni siquiera tuvo avance, por lo que está demandada también la corporación Kimun. En esa línea, entonces, para mañana está fijada la audiencia de auto de apertura, información confirmada por parte de querellantes y del Poder Judicial. 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
1: 12 horas, 7 minutos, hasta aquí esta revisión de noticias.
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Esta información va para todos los amigos que tienen a su cuidado o bajo su tutela a personas con discapacidad, ya que el municipio de cualquier ciudad están ofreciendo como estos kits para los cuidadores, que tiene termómetro, tiene diferentes cosas que le puede servir para el cuidado de esta persona que tienen con discapacidad. Así es que si no los han llamado por teléfono, porque están haciendo llamados seguramente por el registro que ellos tienen ahí de personas con situación de discapacidad o de los cuidadores, si es que no los han llamado todavía, acérquense al municipio de su ciudad y pregunten por este kit que lo están entregando por estos días. Y es súper importante que puedan acercarse, no solamente para recibir el kit, sino que hay muchas actividades que son pensadas para los cuidadores y que tienen que ver también con un poco el tema de la salud mental, que es muy importante. Así es que obviamente les enviamos esta información, esperamos que les pueda servir. Mientras tanto, quédate con nosotros porque ya vienen más noticias.

0: La Policía de Investigaciones logró desarticular una banda dedicada al robo de cables eléctricos de cobre en el sector rural de la comuna de Ovalle, en la región de Coquimbo, incautando más de 90 kilos de cable eléctrico. La información es de Gonzalo Meri.
1: Un amplio operativo policial llevó a efecto la Policía de Investigaciones con la presencia masiva de funcionarios de las regiones de Coquimbo y Atacama. El operativo se efectuó al interior de la comuna de Ovalle y la comuna de Coquimbo, logrando desbaratar una organización criminal dedicada al robo de cables eléctricos de cobre, incautando más de 90 kilos de cable, además de armas de fuego de distintos calibres, municiones, marihuana a granel, 1.900.000 pesos en dinero en efectivo, 3 vehículos. Uno clonado y con encargo por robo. La PDI intervino 6 domicilios del sector rural de Ovalle y 2 domicilios de la comuna de Coquimbo, logrando la detención de 8 antisociales. 5 imputados quedaron en prisión preventiva y 3 con medidas cautelares, uno con arresto total y otros 2 con firma, arraigo y prohibición de acercarse a una víctima. El plazo de investigación quedó establecido en 120 días. 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

Estábamos comentando hace un momento sobre el kit que se le está entregando a algunos cuidadores de personas en situación de discapacidad, y estos son kits que está entregando los municipios de las distintas ciudades a lo largo de todo Chile. El kit se llama Chile Te Cuida. Ya es un set de autocuidado para personas que asisten a pacientes con dependencia severa o moderada. ¿Qué es lo que incluye este kit? Incluye una credencial oficial, un bolso, fichas educativas, pastillero, termómetro, compresa térmica, caja organizadora y un mat de yoga. Ya tiene todas estas cosas, pero debes estar inscrito previamente como cuidador de la persona, o la persona debe estar registrada como persona en situación de discapacidad, porque además miden el nivel de discapacidad de la persona. Como ya te mencionábamos, tiene que ser una persona que esté de moderado a severo. ¿Y cómo lo puedes hacer entonces? Si es que no estás registrado, puedes dirigirte directamente al Registro Social de Hogares y consultar ahí para ver el porcentaje también de tu Registro Social de Hogares para que puedas acceder a este beneficio. Así es que ya sabes, te lo contamos acá, pero lo importante es recalcar que están haciendo estos llamados por teléfono. Entonces, lo bueno sería que si es que no te han llamado por teléfono, puedas acercarte a tu municipio para que puedas consultar también cómo lo puedes hacer para ver si te lo pueden entregar durante estos días. Y también hay una invitación de la Corporación Visionarios de la Inclusión, que les invita a una jornada pensada con mucho cariño para que puedan desconectarse un momento todos los cuidadores, para que puedan compartir entre ellos y crear, obviamente, redes de apoyo, y también para acceder a información y servicios útiles. ¿Esto cuándo es? El miércoles 3 de junio, desde las 9 de la mañana a las 13 horas, en el Arena Puerto Montt, ¿ya? Van a encontrar música en vivo, mini bingo con premios, un coffee break, reconocimiento a cuidadoras y actividades grupales y stand de servicios. Pero esto es con inscripción previa, para que lo tengan claro. Si no saben cómo inscribirse, tienen que ingresar a las redes sociales de la Corporación Visionarios de la Inclusión y pedir ahí acceso al link de inscripción. Así es que ya lo sabes, quedan todos invitados.

Nuestros auditores nos comentan hasta ahora que en Puerto Montt, en la Plaza Chiloé, donde está nuestro querido Camagüeto, hay jóvenes que están pintando el Camagüeto, que es una iniciativa muy bonita, obviamente muy digna de imitar, porque son personas que buscan realzar la belleza de estos sitios de lugar de interés turístico, ¿cierto? Así es que obviamente se agradece a esos jóvenes y, como ya les comentábamos, esto es algo muy digno de imitar. Así es que ya saben, si los ven por ahí, de repente ir a darles algo para hidratarlos quizás, porque igual está saliendo el solcito, así que empezó a hacer un poquito de calor. Y comentarles también a todos los que nos están escuchando para que tengan precaución, en Egaña con Bilbao y Serrano están los semáforos apagados, para que todos los que están circulando por ese sector tengan cuidado al desplazarse. Así es que te damos esta información, ojalá les sirva y quédate con nosotros porque ya vienen más noticias.

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1: Se informa de trabajos en la ruta en los siguientes horarios, diurno, nocturno, con angostamiento de calzada en los siguientes sectores: Alessandri, Paredes, La Goleta 2, Cuesta Gómez, Calbuco, El Bocal, Aptao. Para cualquier consulta, emergencia o información, se encuentran disponibles las 24 horas el teléfono 652-438-888.
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Bueno, y con la llegada, por ejemplo, los scooters a la ciudad, anda mucha gente desplazándose a través de la costanera, ¿cierto? O de repente lo ocupan para ir como a su lugar de trabajo, a la universidad. Obviamente también ha facilitado de alguna manera que la gente se pueda desplazar sin tener que usar, por ejemplo, locomoción colectiva, y de repente igual les ayuda como a evitar, de cierta manera, los tacos. Pero también ha traído algunos problemas que han sido los accidentes que se producen, porque la gente también, esto es una novedad. Entonces, obviamente, no estaban preparados para esto. Son personas que tampoco de repente cuentan con las medidas de seguridad. Entonces, obviamente, esto que estamos contándoles a ustedes es para, en el fondo, buscar también esa como responsabilidad que tenemos cada uno al momento de desplazarnos con nosotros mismos y también con el entorno. Tener cuidado si vamos a ocupar, por ejemplo, estos scooters, que es una muy buena idea, contar con casco, ¿cierto? Con rodilleras también. Y también evitar, de repente, porque hay gente que se sube de a dos personas y es para uso personal. Así es que obviamente les dejamos ahí estas recomendaciones. Esperamos que lo hagan de manera responsable porque también es algo que nos sirve a todos. Así es que ahí te dejamos ese consejito y sigue siempre en compañía de la radio.

0: El diputado UDI, Marco Sulantay, señaló que Bernardo Fontaine posee las capacidades necesarias para ser el nuevo presidente del directorio de Codelco, pero manifestó sus dudas respecto a su despliegue técnico. Los detalles con Juan Oporto.
1: A raíz del nombramiento de Bernardo Fontaine como nuevo presidente del directorio de Codelco por parte del gobierno, quien asumirá el cargo el próximo 26 de mayo junto a Luz Granier y Alejandro Canut de Bon, el diputado de la UDI, Marco Sulantay, y miembro de la Comisión de Energía y Minería, señaló que una gestión de este tipo se traduce en dos componentes, uno financiero y otro técnico. Por el lado financiero, el parlamentario dijo que Fontaine posee todos los méritos para asumir el cargo, donde destacó a la que catalogó como su reconocido conocimiento en el área de las finanzas. Sin embargo, Sulantay manifestó sus dudas respecto al área técnica, donde comentó que lo ideal es tener experiencia dentro del mundo minero. Pese a aquello, el diputado de la UDI señaló creer que Bernardo Fontaine puede gestionar buenos equipos para soslayar ese vacío. 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

0: Durante esta mañana, la UDI está desarrollando su Consejo Social y de Políticas Públicas para presentar propuestas al gobierno en el marco de sus primeros 100 días en el mando. La información con Josefa Ciamaro.
1: Durante la mañana de este sábado, el presidente de la UDI, Guillermo Ramírez, está participando del Consejo Social y de Políticas Públicas desarrollado por la misma colectividad. Todo esto en el marco de su gira nacional para presentar las propuestas del presidente José Antonio Kast en sus primeros 100 días de gobierno. Instancia que ha estado marcada por la presencia de distintas autoridades, entre ellas el secretario general del gremialismo, Juan Antonio Coloma, además de otros parlamentarios como la diputada Constanza Hugh. Así, se espera que las autoridades den un punto de prensa presentando las ideas del conversatorio y temas de contingencia nacional. Desde el Hotel Torre Mayor, donde se está llevando a cabo la actividad Bio Bio en la radio.
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Oye, mucha atención para todos los amigos que andan buscando trabajo. Hay, bueno, muchas páginas o aplicaciones que pueden descargar para tener en el celular para buscar trabajo. ¿Cómo? Laborum, por ejemplo, CompuTrabajo Chile, también tienen la Bolsa Nacional de Empleo, pero además tienen que estar pendientes porque hay muchas ferias virtuales y es súper fácil acceder. Por ejemplo, desde el teléfono descargas la aplicación de Laborum y puedes también acceder ahí a estas ferias virtuales y buscar empleo. Así es que ya sabes, es súper fácil, solamente es descargar estas aplicaciones para que puedas ver ahí las diferentes ofertas laborales que hay en tu región o en tu comuna, ¿cierto? Así es que mucha suerte para todos aquellos amigos que andan buscando trabajo y también advertirles que tengan cuidado porque en redes sociales, por ejemplo como Facebook, de repente hay ofertas que son estafas. Así es que mucho ojo también ahí, tratar de siempre estar atento a estas ofertas que quizás puede que no sean ofertas laborales reales. Dicho esto, mucha suerte a todos los que andan buscando trabajo y te dejamos esta información para que la puedas revisar con tranquilidad en tu casa.

Pasa mucho que durante este tiempo que sale el sol de repente y hay otros días que son malos, está lloviendo, hay muchos departamentos, lugares donde vive gente que se llena de humedad. Y esto trae obviamente consecuencias que son, por ejemplo, para los niños que se pueden resfriar, ¿cierto? O para nosotros mismos también, para nuestra salud. Y un consejo, algo que podrían hacer, es algo que tenemos en la casa de repente a mano, es la sal y el romero. Esto, por ejemplo, lo pueden poner en un frasquito pequeñito, en las esquinas de las piezas, ¿cierto? En el living, por ejemplo, debajo del sillón, y esto absorbe la humedad. O sea, esto es como lo más natural y lo que tenemos como al alcance de la mano, porque también hay lugares donde se venden estas preparaciones y se abren y se dejan en una esquina de la casa y listo. Pero obviamente para que no gastes dinero, nosotros te dejamos ese consejo que es sal y romero para que puedas poner en las esquinas de tu casa, obviamente para evitar la humedad de estos días que están tan así, tan cambiantes, ¿cierto? Así que ya sabes, te dejamos ese consejito.

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0: Un hombre en situación de calle fue asesinado en la comuna de La Pintana tras haber recibido al menos 2 impactos balísticos. Pena de cárcel arriesga Germán Naranjo Maldini, gerente comercial de la empresa Landes, que fue detenido en Brasil tras protagonizar un episodio de racismo y homofobia. A menos de un mes de la primera cuenta pública de José Antonio Kast, la falta de un plan de seguridad claro y las inconsistencias migratorias mantienen la incertidumbre en los distintos sectores políticos. El plan de reconstrucción nacional avanza a las comisiones de trabajo y medio ambiente en una semana de negociaciones clave entre el gobierno y la ADC. Anoche ingresó al Congreso un proyecto de ley que crea una bonificación estatal para compensar parte del gasto en pañales y medicamentos. Tras la autocrítica del expresidente Gabriel Boric a su administración, desde el Partido Socialista valora los espacios de reflexión, pero defienden su trabajo en el gobierno pasado. La ministra de Desarrollo Social y Familia llamó a las familias chilenas a tener tranquilidad frente a los recortes a más de 140 programas sociales en la próxima discusión presupuestaria. Después de 4 años, Máximo Pacheco prepara su salida de Codelco mientras parlamentarios de la Cámara Baja ponen en duda la capacidad técnica de su sucesor, Bernardo Fontaine. Pese a que se duplicó la propuesta inicial, la Central Unitaria de Trabajadores volvió a rechazar el alza de salario mínimo del Ejecutivo y aseguran que aún la cifra es insuficiente. El Ministerio de Salud actualizó el estado de los chilenos del crucero que siguen negativos por antivirus y en cuarentena domiciliaria. Y en noticias del mundo, China y Estados Unidos acordaron una reducción arancelaria sobre productos relevantes como resultado de la cumbre mantenida en Pekín entre el presidente chino Xi Jinping y su homólogo estadounidense Donald Trump. El ministro del Interior de Pakistán llegó a Teherán en el marco de los esfuerzos continuos de Islamabad para facilitar la reanudación de las negociaciones de paz entre Irán y Estados Unidos.
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0: Hola, ¿cómo están ustedes? Muy buenas tardes. Comenzamos de inmediato con la revisión de las noticias. Y un gerente de la pesquera Landes fue detenido en Brasil, imputado por insultos homofóbicos y raciales durante un vuelo Sao Paulo-Frankfurt. La empresa con oficinas en Talcahuano, región del Biobío, condenó la conducta de Germán Naranjo Maldini y aunque públicamente se indicó que se analizaba la situación laboral del ejecutivo, extraoficialmente se sabe que este fue separado del cargo. Conocemos todos los detalles con Fabián Polanco. Buenas tardes.
3: Hola, buenas tardes, Valesca. Es una historia que se conoció a través de un video que captó todo este incidente en el cual el pasajero del vuelo 8070 que había salido de Sao Paulo la madrugada del 10 de mayo con destino a Frankfurt insultó a un pasajero y a tripulantes de la aerolínea LATAM. Este es parte del audio en el que se escuchan los insultos homofóbicos y racistas del gerente comercial de la empresa Landes, Germán Naranjo Maldini, mientras una azafata intenta calmarlo y que regrese a su asiento.
4: Es un problema para mí ser gay. Para mí es un problema ser gay. Para ti es un problema, sí.
5: Un problema es problema.
4: La piel negra, la piel negra.
5: ¿Qué más?
4: El olor a... Señor, el olor a negro.
5: Eres un mono, senta agora.
4: Los negros andan en los monos andan en los árboles.
5: Senta agora. Senta agora.

0: Según información entregada por el Ministerio del Interior y Seguridad de Brasil, la detención del chileno, sin embargo, se produjo al regreso de Naranjo desde Alemania tras arribar el vuelo 8071 a Sao Paulo este 15 de mayo, la madrugada este 15 de mayo, y esto en el marco de una investigación que se había iniciado ya con una denuncia estampada por las víctimas de este incidente. Sobre el lamentable y grave episodio se manifestó aquí en Concepción el senador Gastón Saavedra, exalcalde de Talcahuano, quien condenó la conducta de Naranjo y exigió medidas de parte de la empresa Landes en contra del gerente comercial.
1: A mí me parece absolutamente deplorable la actitud del señor gerente de que representa a la empresa Landes, y espero que la compañía tome las decisiones más drásticas en esto. No puede un señor que es representante de una empresa actuar de esa manera tan homofóbica, tan descalificadora en un lugar además público, que creo que además desprestigia al país.
0: Hasta ahora la pesquera solo se ha manifestado a través de una declaración pública en la que condenó igualmente lo ocurrido y adelantó posibles medidas, pero enmarcadas en antecedentes que se estaban recopilando y que podían dar cuenta de una infracción a la política de no discriminación que tiene implementada la empresa Landes. Sin embargo, Radio Bio Bio conoció que Germán Naranjo, quien viajó a Alemania en un cometido como gerente para participar en la Feria Interso 2026, ya fue separado del cargo.
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3: Y en otras informaciones, le contamos que un homicidio con arma de fuego se registró esta mañana en la comuna de La Pintana. La víctima, un hombre en situación de calle, recibió al menos 2 impactos balísticos por desconocidos, falleciendo en un recinto asistencial. De esto nos cuenta Javier Pardo. Buenas tardes.
4: Y efectivamente, porque fue cerca de las 5 de la madrugada cuando se dio cuenta de este homicidio consumado con arma de fuego en contra de un hombre en la comuna de La Pintana. Hecho que ocurrió específicamente en las calles Edith Mach de Uneus con Judas Tadeo, esto en la población Santo Tomás, donde por causas que están siendo investigadas, un hombre de 35 años y en situación de calle fue abordado por desconocidos quienes le dispararon en reiteradas oportunidades. Posteriormente, la víctima fue trasladada por terceros hasta el Hospital Padre Hurtado, recinto asistencial al que ingresó fallecida, según indicó la fiscal María Jesús Venegas, quien además precisó que este hombre recibió 2 impactos balísticos, uno en el brazo izquierdo y otro en la espalda.
5: ¿Quién estaría en situación de calle? Habría ingresado fallecido al Hospital Padre Hurtado con 2 impactos balísticos, uno en el brazo izquierdo y otro en la espalda.
4: Claro, justamente en el sitio del suceso se encontraron al menos 30 evidencias balísticas, las que están siendo periciadas por la Brigada de Homicidios Sur de la PDI, cuyo subprefecto y subjefe Jimmy Lira señaló que existe múltiple evidencia balística tanto en la vía pública del domicilio donde ocurrió este homicidio.
6: Se ha encontrado múltiple evidencia balística, tanto en la vía pública, en un domicilio de interés, puntos donde se está trabajando, como dije anteriormente, con el laboratorio.
4: Una de las hipótesis que se maneja es que este domicilio en cuyas afueras fue baleada la víctima correspondería a un punto de venta de drogas del sector, cuestión que se encuentra siendo investigada por la Brigada de Homicidios Sur de la PDI y la Fiscalía ECO, quienes durante esta mañana realizaron empadronamiento de testigos y a vecinos, además del levantamiento de cámaras de seguridad para esclarecer las circunstancias y dar con el paradero de los autores de este homicidio consumado con arma de fuego en la comuna de La Pintana. Cambiamos de tema para dar cuenta de la situación que se registró hace algunas horas en el metro de Santiago, específicamente en la estación Gruta de Lourdes, donde cerca de las 11:30 horas el servicio se vio interrumpido, obligando a evacuar a los pasajeros que se encontraban al interior de un tren detenido en dicha estación. Todo esto surgió luego de que a unos 400 metros del ingreso al túnel y producto de una fatiga material del tren, por causas que aún se investigan, se generara un incendio que provocó una gran emanación de humo, derivando en la evacuación preventiva de los pasajeros. Pasemos a escuchar al mayor Daniel Barrera, comisario de la 22 Comisaría de Quinta Normal, quien entregó detalles de lo ocurrido y precisó que la emergencia logró ser controlada por voluntarios del Cuerpo de Bomberos de Santiago.
7: Producto de una fatiga material que todavía se está tratando de esclarecer, se generó, digamos, el roce de una de las rieles electrificadas.

0: con el cemento, digamos, que sostiene estos mismos rieles, generándose con ello un inicio de un incendio, que afortunadamente fue controlado tanto por personal metro como por el oportuno arribo de bomberos.
1: Sí, a raíz de esta situación, las estaciones Lo Prado, Blanqueado y Gruta de Lourdes de la línea 5 permanecieron cerradas por cerca de una hora y fue hace cerca de 20 minutos que el servicio logró ser restablecido con normalidad, encontrándose actualmente operativa toda la línea 5 del Metro de Santiago. Cabe señalar que producto de esta emergencia no se registraron civiles ni trabajadores lesionados tras esta evacuación por incendio en la estación Gruta de Lourdes. Antes de cerrar, entregar información respecto de un accidente de tránsito registrado cerca de las 11 de la mañana, luego de que carabineros concurriera hasta Camino El Toyo a la altura del kilómetro 21 en la comuna de San José de Maipo, ahí el lugar donde se constató una colisión. El siniestro involucró una motocicleta Yamaha, cuyo conductor falleció en el lugar y ya fue identificado, mientras que el segundo vehículo participante corresponde a un station wagon, cuyo conductor es un ciudadano chileno sin antecedentes penales. Según antecedentes entregados por este conductor, él se desplazaba por Camino El Toyo en dirección al poniente y al enfrentar una curva se encontró con la motocicleta, la cual habría sobrepasado el eje central de la calzada, produciendo así la colisión. Producto del impacto, lamentablemente el motorista falleció en el lugar a raíz de este accidente de tránsito registrado en la comuna de San José de Maipo. 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
4: La Corte de Apelaciones de Valdivia rechazó el recurso de nulidad que buscaba dejar sin efecto el fallo que absolvió a 18 comuneros mapuches por robo de madera en Panguipulli, tras establecerse que las pruebas no acreditaban su participación en el delito. Nicolás Silva con los detalles.
5: Un grupo de desconocidos habrían robado especies nativas entre el 2018 y 2019 en un predio ubicado en el sector de Trafún, en la localidad de Liquiñe, el cual, según el Ministerio Público, pertenecería a una empresa forestal. La investigación terminó con 20 comuneros mapuche acusados por los delitos de hurto y receptación, de los cuales dos fueron sobreseídos por problemas de salud, mientras que los otros 18 fueron absueltos por la justicia en marzo de este año, tras establecerse que las pruebas rendidas por la Fiscalía en el juicio oral no fueron suficientes para acreditar su participación en el delito. La empresa no quedó conforme con el dictamen y buscó revertirlo a través de un recurso de nulidad, sin embargo, fue rechazado por la Corte de Apelaciones de Valdivia, que ratificó la sentencia. Una de las abogadas defensoras, Orieta Yauca, criticó la insistencia de la compañía y apuntó a un intento de criminalizar al pueblo mapuche.
6: Bueno, esta es una corriente, cierto, que históricamente se ha dado en insistir en la criminalización del mapuche por ser mapuche, insistir en la criminalización de la lucha por subsistir como pueblo originario y la criminalización por la legítima exigencia de devolución de tierras ancestrales.
5: Yauca valoró el fallo, aunque lo recibió con cautela, al indicar que la empresa intentaría anular nuevamente la sentencia, esta vez en la Corte Suprema, confiando en que el máximo tribunal del país ratifique el dictamen. El conflicto entre las comunidades y la misma empresa tiene un capítulo aparte, ya que existe una demanda de reivindicación territorial por el sitio donde ocurrieron los hechos investigados por la Fiscalía, asegurando que se trata de un lugar ancestral. La acción se sigue tramitando en el Juzgado de Letras y Garantía de Panguipulli, en la región de Los Ríos. 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
4: Ahora información del momento con Cristóbal López. Te escuchamos.
7: Sí, efectivamente es información del momento. La radio tuvo acceso en exclusiva a un documento del Tribunal Supremo del Partido de la Gente que declara inválido el proceso electoral interno realizado a fines del mes de abril por la colectividad. Este documento dice que el desarrollo de este proceso electoral no reúne las suficientes condiciones de certeza jurídica, verificabilidad homogénea, trazabilidad y control documental que permitan al Tribunal Supremo efectuar válidamente la calificación y proclamación electoral de las directivas. Es a raíz de esto que el Tribunal ha solicitado que se realice este proceso y que en el intertanto se mantengan en el cargo las directivas vigentes del partido a la espera de la realización de este nuevo proceso, donde también se solicitó que se cuente con mayores medidas de verificación para que no ocurra lo que acaba de ocurrir y que acaba de ser confirmado por el Tribunal Supremo del Partido de la Gente de la anulación de este proceso electoral interno de la colectividad. 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
3: Estamos de vuelta con las noticias. Nuevos errores comunicacionales y de coordinación surgieron durante esta semana en el gobierno. El uso del término metáfora por parte del presidente José Antonio Kast y la ausencia de un plan de seguridad por parte de la ministra Steinert desataron críticas desde la oposición. Con todo, desde el oficialismo, específicamente desde la UDI, respaldaron las determinaciones del Ejecutivo. Josefa Chiamaro con los detalles.
4: José Antonio Kast encabezará su primera cuenta pública, precisamente 83 días de haber asumido el mandato presidencial. Esto en un contexto marcado por una serie de errores comunicacionales que han marcado el primer trimestre del presidente y sus distintos ministros. Así, en los últimos días fue el mismo presidente quien abrió uno de los incendios políticos más intensos del último mes. Fue precisamente en un conversatorio donde aseguró que su promesa de campaña de sacar a 300.000 personas del país el primer día de gobierno era una metáfora. Posterior a eso, corrigió sus palabras y señaló que en realidad se trataba de una hipérbole, desdramatizando la situación. Al respecto, fue la propia oposición la que salió de inmediato a criticar las palabras del mandatario, afirmando que mintió para llegar al poder. Con todo, han sido distintos los personeros que respaldaron el accionar del gobierno, asegurando que la instalación recién comenzó en lo concreto y que se necesita tiempo para ver resultados en la práctica. En la misma línea, el expresidente de la UDI dijo que la utilización del término metáfora ya fue aclarada y explicada por el mandatario, remitiéndose a sus palabras. Asimismo, afirmó que la oposición no le interesan estos temas, sino que sacar réditos políticos de esta polémica.
5: A la oposición no le interesa mejorar el problema, a la oposición lo que le interesa es sacar rédito político de esto. Esta semana la oposición dio muestras de sobra de aquello.
4: Sumado a esto, durante las semanas fue la propia ministra de Seguridad Pública, Trinidad Steinert, quien señaló que no esperaba la necesidad de presentar un plan formal, estructurado y escrito en materia al Congreso. Declaración que fue altamente cuestionada, sobre todo desde la oposición e incluso desde algunos sectores oficialistas, principalmente por una aparente ausencia de una hoja de ruta clara en una de las áreas más sensibles para el gobierno de Kast. A pesar de esto, durante la jornada, la diputada de la UDI, Constanza Hugh, respaldó a la ministra y fue enfática en que el gobierno está trabajando en favor a la población.
6: Sin duda, me parece que la ministra, de hecho, lo dijo también de manera bastante clara. Estamos trabajando y eso es lo más relevante.
4: Con todo en consideración y de cara a la cuenta pública, se espera que el Ejecutivo sea capaz de coordinar las acciones entre ministerios y enfrentar de manera directa dos de sus principales promesas de campaña, la seguridad y la migración. Bueno.
3: La próxima semana el plan de reconstrucción enfrentará una etapa decisiva en las comisiones de trabajo y medio ambiente mientras el gobierno busca consolidar acuerdos con la ADC y el PDG para asegurar los votos necesarios antes de su llegada a la sala de la Cámara. Esto nos cuenta Valentina Obrecki.

de la Cámara de Diputados aprobó gran parte del denominado plan de reconstrucción impulsado por el gobierno de José Antonio Kast, dejando encaminada una de las reformas económicas más importantes del Ejecutivo antes de su paso por las comisiones de trabajo y medio ambiente. La tramitación estuvo marcada por extensas jornadas de votación, más de 1000 indicaciones presentadas por la oposición y negociaciones claves con la Democracia Cristiana y el Partido de la Gente, cuyos votos podrían ser decisivos cuando el proyecto llegue a la sala la próxima semana. Entre los puntos más relevantes aprobados en Hacienda están la rebaja gradual del impuesto de primera categoría, cambios a la permisología ambiental, el régimen de invariabilidad tributaria para grandes inversiones y el nuevo crédito tributario al empleo para empresas.

0: que contraten trabajadores de menores ingresos, medida que ahora comenzará su discusión en la Comisión de Trabajo. Desde el oficialismo, el diputado republicano Stefan Schubert defendió la iniciativa y aseguró que el incentivo tributario es una herramienta clave para fortalecer el empleo formal y apoyar a las pequeñas y medianas empresas.
1: Consideramos que es una medida muy importante porque una de las crisis que tenemos precisamente es el desempleo y hay que intentar fomentar el empleo formal, y para eso esta medida tiene la virtud de que no significa hoy un desembolso de recursos del Estado como habría sido un bono, un subsidio que implicaba desembolsar dado que no hay plata.
0: Desde la oposición, en tanto, el diputado Luis Cuello del Partido Comunista cuestionó el alcance de la medida y afirmó que el proyecto podría terminar debilitando el empleo en lugar de fortalecerlo.
2: La verdad es que no produce ningún efecto en el empleo, únicamente va a significar un beneficio para los empleadores, pero también es importante que en la Comisión de Trabajo hagamos una discusión más general respecto de las herramientas que contiene esta reforma tributaria. Creo que la ley en su conjunto lo que hace es contener elementos que más bien debilitan el empleo.
0: A la discusión también se sumó Conapyme. Su vicepresidente Héctor Sandoval valoró el incentivo tributario ligado a la empleabilidad, aunque advirtió que todavía falta una mayor focalización en las pymes para que el beneficio tenga un impacto real en el sector.
3: También creemos que es una buena medida, pero nos preocupa un poco la focalización y que efectivamente esto beneficie a las pymes preferentemente. Por lo tanto, es un tema que nos interesaría que tuviera un poco más de focalización.
0: En paralelo, el Ejecutivo mantiene conversaciones con la Democracia Cristiana para asegurar apoyos de cara a la votación en sala. Uno de los principales temas de negociación ha sido el régimen de invariabilidad tributaria para grandes inversiones, donde la ADC aseguró haber conseguido avances respecto a la propuesta original presentada por el gobierno. De hecho, la Democracia Cristiana confirmó que la próxima semana volverá a reunirse con el Ministerio de Hacienda para continuar discutiendo el proyecto, asegurando que todavía no existe una decisión definitiva respecto a cómo votarán la iniciativa cuando llegue a la sala.
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5: Comprar pañales o medicamentos podría dejar de ser un golpe tan duro para el bolsillo. El nuevo proyecto de ley ingresado al Congreso en las últimas horas propone una ayuda mensual para compensar parte de esos gastos mediante el reembolso del IVA entregado a través del bolsillo familiar electrónico. Se trata de la iniciativa que surgió tras el acuerdo entre el gobierno y el PDG para avanzar en la ley de reconstrucción nacional y que tendrá un financiamiento inicial de hasta 100 millones de dólares en su primer año. Sebastián Catalán con los detalles. Buenas tardes.
6: Buenas tardes. Anoche ingresó al Congreso el proyecto de ley que crea una bonificación estatal para compensar parte del gasto en pañales y medicamentos, que forma parte del acuerdo que alcanzó el gobierno con el PDG para votar a favor en general de la Ley de Reconstrucción Nacional. Dicho beneficio se calcula como un reembolso equivalente al IVA pagado en compras referenciales y se materializará como una ayuda mensual que tendrá topes definidos por el reglamento y se asignará vía bolsillo familiar electrónico. En el caso de los pañales, el beneficio considera consumo diario y precio unitario referencial, mientras que con los medicamentos considera cobertura, consumo mensual y precios de referencia. El financiamiento de la iniciativa es de cargo fiscal y de primera se establece que el gasto anual no podrá exceder los 100 millones de dólares durante el primer año, aunque ese límite podrá ajustarse según el crecimiento de los ingresos estructurales del Estado. Consultada por las críticas al gobierno respecto a que impulsan políticas que beneficiarán al 1% más rico del país, la ministra de Desarrollo Social, María Jesús Wulff, dijo que con esto queda en manifiesto que no es así.
7: Yo creo que el gobierno ha demostrado en distintas medidas que ha ido empujando la responsabilidad fiscal y por sobre todo que ponemos en el centro a las personas y a las familias. Tenemos que considerar todas estas medidas como buenas noticias.
6: Parte de los requisitos es que las compras deberán realizarse en el comercio formal con boleta electrónica. Los medicamentos requerirán receta médica electrónica vigente y los pañales para adultos mayores exigirán certificación médica. Solo podrán acceder quienes pertenezcan al 80% más vulnerable según el Registro Social de Hogares, las madres de niños y niñas de hasta 24 meses y adultos mayores de 65 años con condiciones médicas acreditadas. La ley entrará en vigencia 4 meses después de publicado el reglamento correspondiente y será el Ministerio del Trabajo y Previsión Social quien administrará el programa y el Instituto de Previsión Social quien ejecute los pagos. En paralelo, los senadores socialistas Gastón Saavedra, Fidel Espinosa, Paulina Bodanovich, Juan Luis Castro y Alfonso Durresti

0: presentaron una reforma constitucional que busca devolver el IVA pagado por alimentos, medicamentos y productos esenciales a familias pertenecientes al primer, segundo, tercer y cuarto quintil. El senador Gastón Saavedra lo presentó como la propuesta al ataque al gobierno.
1: 1.400.000 hogares que conforman el primero, segundo, tercer y cuarto quintil de nuestro país tengan una protección social. Lo hacemos porque el gobierno presenta una reforma tributaria que busca rebajarle en 4 puntos los tributos a las más ricos del país.
0: Por su parte, la senadora Paulina Bodanovich, integrante de la Comisión de Constitución, afirmó que no es razonable que en Chile una familia pague el 19% del IVA por los alimentos básicos, medicamentos o productos esenciales, mientras que otros sectores siguen teniendo beneficios tributarios.
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3: Desde el gobierno salieron a respaldar los recortes presupuestarios impulsados por Hacienda de cara a la cuenta pública de junio, asegurando que, aunque se trata de medidas difíciles, corresponden a decisiones estudiadas en medio del ajuste fiscal de más de 1.400 millones de dólares y la eventual descontinuación de 142 programas estatales. Sebastián Cornejo con el informe.
4: Se comenzaron a dilucidar los detalles de una de las principales estrategias del gobierno. Se trata del recorte presupuestario a varios ministerios que pone en mira casi 150 programas que podrían ser descontinuados. Dentro de la estrategia del gobierno de reducir en un 3% el presupuesto de cada ministerio, el mayor golpe está centrado en salud. 400.000 millones de pesos serían recortados en la cartera liderada por Mike Chomelí. Esta mañana, Julio Monvidal, subsecretario de Redes Asistenciales, respondió a los cuestionamientos y defendió que los ajustes no afectarán prestaciones y beneficios para la población.
5: Que van a tener su campeonato nacional y que nosotros esa competencia se ha bajado por este año 2026, pero no significa que nosotros la vamos a seguir reprogramando para el futuro y también tener presente que los Juegos Nacionales y Paranacionales se pensaron desde un inicio en hacerse en años que se llaman del ciclo olímpico, donde no hay torneos, por ejemplo, están los Juegos de Sur, los Juegos Panamericanos, los Juegos Olímpicos, y está un año que no hay mega evento deportivo. Para ese año están pensados los Juegos Nacionales, pero este año tenemos Juegos de Sur. Es por eso y por otras razones de que tomamos la decisión que ya se las expliqué.
4: Bueno, escuchábamos a la ministra del Deporte, Natalia Ducó, quien explicaba la cancelación de los Juegos Nacionales y Paranacionales 2026, anunciado durante la tarde de este viernes, en la que, escuchamos las mismas palabras de Natalia, reconocía que la medida fue compleja y, aunque la defendió, porque la buscó, esta decisión la buscó, busca priorizar recursos para deportistas. Por otro lado, recordemos el polémico oficio emanado por Hacienda, conocido ya como el oficio número 16 en las últimas semanas, en las que se trató, entre otras muchas cosas, posibles recortes también a beneficios sociales particulares. Ante los cuestionamientos, la ministra de Desarrollo Social, María Jesús Wolf, respaldó esta mañana las medidas impulsadas por Hacienda, enfatizando que el objetivo apunta a optimizar la eficiencia del gasto público y asegurando que no se reducirán beneficios sociales.
6: Bueno, primero decirle a las familias que tienen que tener tranquilidad. Hemos hecho un ejercicio responsable por justamente buscar espacios de eficiencia donde se pueden utilizar de mejor manera los recursos, garantizando todos los beneficios sociales. Así que en eso decir que esto obviamente es un ajuste difícil que no nos hubiese gustado tener que hacer.
4: El episodio abrió nuevas tensiones políticas dentro y fuera del Ejecutivo, mientras el gobierno busca contener las críticas por el impacto que podrían tener los recortes sobre programas públicos y servicios estatales de cara a la cuenta pública a realizarse el 1 de junio a las 11 horas.
3: En la cartera de salud soy de lo más complejo del debate presupuestario. En esa línea y a duros términos, la Asociación Chilena de Municipalidades solicitó al gobierno que conozca la realidad de la salud primaria antes de aplicar un eventual recorte. De esto nos cuenta Franco Bustamante.
7: Previo a una reunión entre alcaldes de distintas regiones del sur del país, el presidente de la Comisión de Salud de la Asociación de Municipalidades y alcalde de Huechuraba, Max Luksic, cuestionó duramente el gobierno, acusándolo de incoherencias entre las medidas adoptadas y lo informado por las autoridades ministeriales, principalmente por lo mencionado por la jefa de la cartera de salud, Mai Chomalí, quien señaló que no cerrarían programas de atención primaria.
8: Es imposible administrar.

0: administrar los recursos municipales, especialmente en salud, si no tenemos certeza? Nosotros tenemos que proveer buenos servicios a nuestros vecinos y vecinas y tenemos que administrar, tenemos que proyectar, tenemos que armarnos. Pero necesitamos saber con verdad qué van a hacer los recortes. Por eso yo encuentro que hay una incoherencia del gobierno cuando la ministra dice que no va a haber recorte en la atención primaria de salud, pero ahora sale este decreto donde dice que va a haber 18 mil millones menos de presupuesto. Entonces, ¿a quién le creemos?
1: Mientras que el alcalde de Puerto Montt, Rodrigo Wainwright, invitó al ministro de Hacienda, Jorge Quirós, a conocer la realidad en los establecimientos de salud primaria.
2: Con el plan cáncer que venía justamente con la mirada del gobierno, pero si nos recortan estos recursos, es un tremendo perjuicio para nuestra salud municipal. Por eso el llamado es al ministro Quirós, con mucho respeto, a que conozca cómo funciona la salud municipal, a que vaya un CEFAM, a que vaya un SECOF, a que vaya un SAPU, a que vaya un SAR, porque se va a dar cuenta que lo teórico o lo que uno puede plantear a través de un Excel es muy distinto a lo que pasa en lo práctico y en lo fáctico en nuestra salud primaria.
1: Además, en la instancia, los alcaldes buscaron establecer un plan de trabajo que permita continuar el funcionamiento adecuado de los centros sanitarios municipales, sin perjudicar la atención de usuarios. Para ello, algunos directores de departamentos de salud expusieron las principales falencias que deben priorizarse. Finalmente, los jefes comunales aseguraron que esperan reunirse con las autoridades gubernamentales para insistirles en dar un pie atrás en el eventual recorte presupuestario de más de 18 mil millones de pesos en salud primaria. En Puerto Montt, Bio Bio, la radio.
3: Y las críticas toman fuerza en las regiones. En la Araucanía se comenzó a revisar la productividad de las sociedades médicas. Se trata de profesionales de hospitales que atienden muchas veces en el mismo recinto, fuera de horario laboral, pero a un mayor precio por hora. Rodrigo Aguilera con los detalles.
4: En 7 hospitales de la Araucanía, tras el plan de ajuste del Ministerio de Hacienda, se redujo el presupuesto en más de 4.500 millones de pesos. Uno de los más afectados es el Hospital Regional en la ciudad de Temuco, con menos de 1.470 millones de pesos. En este recinto de salud, distintos gremios han alertado sobre la productividad de las sociedades médicas, que integran en un gran número médicos del mismo hospital. Ocurre que al atender pacientes después de las 17 horas, se les paga por hora licitada porque están fuera de horario laboral. Este hospital, con la contratación de distintos servicios, tiene una deuda de más de 40 mil millones de pesos. El Seremi de Salud, el médico José Bravo, señaló que se están revisando cómo funcionan las prestaciones de estas sociedades.
5: Hoy día realizan prestaciones incluso mayor rendimiento en horario fuera de la jornada normal habitual, y eso obviamente va en desmedro lo que significa las prestaciones para los vecinos de la salud pública. Por lo tanto, son temas que se están revisando porque se evidencia que hay una asimetría, lo que significa el rendimiento o producción en cuanto a las prestaciones médicas en algunos tipos de sociedades.
4: Pero como esta es una práctica de contratar servicios extendida en los hospitales de la región, la revisión se realizará en todos los recintos de salud en las provincias de Malleco y Cautín. El Seremi dijo que eventualmente podría haber malas prácticas. Hay médicos que piden ser contratados por las horas mínimas en el sector público para que lo adicional se lo paguen a un mayor valor como hora licitada.
5: De Araucanía Norte y Araucanía Sur, para garantizar que los pacientes que se atienden a través de las prestaciones normales de la jornada de los profesionales sigan recibiendo sus prestaciones conforme a los rendimientos y que no se hagan malas prácticas como eventualmente pudiera ocurrir con algunas sociedades médicas.
4: El Seremi de Salud aseguró que la reducción del presupuesto se realizará en insumos, arriendos y recurso humano en áreas no fundamentales, sin afectar la atención de los pacientes. En Temuco, Bio Bio, la radio.
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3: Y la Central Unitaria de Trabajadores del Biobío en Los Ángeles se sumó a acciones legales para evitar el recorte de recursos a hospitales de la región. El senador del Biobío, Gastón Saavedra, interpuso en las últimas horas un recurso de protección pidiendo ordenar orden de no innovar. Mario Tapia nos cuenta más.
8: Dicha entidad multisindical en la provincia del Biobío, presidida por Cristian Concha, señaló que apoyará y se sumará a toda acción legal objeto de impedir recortes de recursos para el Hospital de Los Ángeles, medida anunciada por el Ministerio de Hacienda en la semana, de 2.700 millones de pesos para el caso del Centro Asistencial Angelino. Cristian Concha sostuvo que se sumarán al recurso de protección interpuesto por el senador Gastón Saavedra, quien pidió orden de no innovar, es decir, dejar las cosas como están hasta resolver el fondo de la acción legal, en el claro objetivo de frenar estos descuentos.
9: Hoy día la Central Unitaria se adhiere justamente a este trabajo que está haciendo el senador

0: En realidad, estos recortes, debido a que no vienen a mejorar la calidad de la salud, vienen a generar más atochamiento, menos presupuesto para el trabajo que se realiza con todos los pacientes.
1: Insistió Concha en que la acción judicial interpuesta por el parlamentario busca evitar un perjuicio enorme, no solo a los usuarios del Hospital de Los Ángeles, sino a los trabajadores. Agregó finalmente el dirigente de la multisindical que se reunirán con sindicatos de trabajadores de la salud y otros para seguir ejerciendo acciones que permitan frenar esta medida que restaría importantes recursos a hospitales de la región de Biobío. En Los Ángeles, Biobío, la radio.
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4: Quedó parapléjica la mujer que recibió el impacto de un trozo de fierro en la Ruta 5 Sur en Puerto Montt, en el tramo con la localidad de Parua, tras ser intervenida quirúrgicamente. Además, su esposo informó la existencia de un posible testigo que habría estado implicado en el incidente y que pone en duda la hipótesis del lanzamiento del objeto desde una pasarela. Franco Bustamante nos cuenta más.
5: La afectada ha permanecido en la unidad de cuidados intensivos del hospital regional, donde ha sido sometida a una serie de procedimientos médicos, incluyendo el último, con el que fue confirmada la paraplejia. En ese lamentable escenario, la investigación sigue avanzando, y es que el esposo de la mujer, Manuel Alvear, conoció la existencia de un posible testigo que podría haber causado que el objeto saliera eyectado, en lo cual desconfía el hombre, quien supone que podría tratarse de una forma de desviar responsabilidades.
6: A tomarle declaraciones a un posible testigo que le dijo que él probablemente ese día iba delante mío y pisó un objeto y puede que haya sido ese fierro. Y yo creo que esa persona es de acá de la isla porque lo tiene que hacerlo acá igual. Yo me dijo tengo que hacer dos pericias mañana, es el lunes, me dijo tengo que ir a hacerle la pericia a la camioneta y después tengo que ir a periciar al posible testigo. Me dijo que pisó el posible fierro o otra cosa, pisó y piensa que fue él, no sé. Entonces igual de repente si una persona conocida de la de ahí pueden decir ahí que te pasó tantas lucas y que tú lo pisaste nomás y se descarta, tira una pasarela.
5: Ahora la mujer deberá enfrentar un proceso para recuperar la movilidad, principalmente de sus manos, que podrían verse afectadas tras la cirugía que debió realizarse para que lograra avanzar en mejorar y salir del grave estado en el que se ha mantenido. En Puerto Montt, Biobío, la radio.
4: Hombres de 19 y 22 años fueron detenidos por la Policía de Investigaciones de Valparaíso por su participación en un violento asalto en un servicentro de Curauma. Los detenidos habrían sustraído un vehículo bajo la modalidad de falso pasajero para realizar un tour delictual por la ciudad. Ambos quedaron en prisión preventiva por los ilícitos. Diego Carmona con los detalles.
7: Dos personas de 19 y 22 años quedaron en prisión preventiva por el robo de un vehículo y posterior asalto a un servicentro Copec en el sector de Curauma. Esto luego de ser detenidos por la Brigada Investigadora de Robos de la Policía de Investigaciones de Valparaíso. En el lugar, ambos imputados llegaron a la estación junto a otras dos personas en un auto robado minutos antes bajo la modalidad de falso pasajero en el sector de Rodelillo, intimidando a los dos trabajadores que se encontraban en el servicentro para sustraer dinero de la caja. Posterior al robo, fueron interceptados en el mismo cerro por el personal de la PDI de Valparaíso, luego de ser encontrados en el interior del propio vehículo robado con modelo Chevrolet Spark. Tras un control de identidad en el lugar, el personal policial constató que los imputados vestían la misma ropa con la que fueron registrados por las cámaras de seguridad del servicentro, logrando la detención inmediata de uno de ellos, mientras que el segundo intentó darse a la fuga, siendo igualmente interceptado. Una vez detenidos, pasaron a control de detención en el juzgado de garantía de Valparaíso, donde se determinó prisión preventiva para los dos imputados que registraban antecedentes policiales previos. Walter Benzel, el fiscal de Valparaíso, entregó más detalles al respecto.
8: Se logró su detención, decretándose por parte del Tribunal de Garantía la medida cautelar de prisión preventiva, al considerar la libertad de ambos un peligro para la seguridad de la sociedad. Los sujetos además cumplían en medio libre penas sustitutivas por delitos de la misma especie.
7: Por otra parte, el subprefecto Julio Maspero, jefe de la Brigada Investigadora de Robos de la PDI, indicó que se continúan las diligencias para ubicar a los otros responsables del asalto, junto con investigar la posible relación con otro tipo de delitos.
9: Detectives de esta brigada detuvieron hoy a dos personas por los delitos de robo con intimidación y por el delito de robo con intimidación en la modalidad falso pasajero. Se continúan con diligencias para ubicar y detener a los otros dos sujetos, además de que se continúan realizando trabajos investigativos para hacer la vinculación con

0: delitos de similares características.
1: De este modo, ambos imputados quedaron en prisión preventiva por el plazo de 90 días, luego de que el tribunal determinara que su libertad representaba un peligro para la seguridad de la sociedad. Por su parte, la Policía de Investigaciones se encuentra haciendo diligencias investigativas para dar con los otros dos responsables del asalto. 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

0: revisión de las noticias. Ya este domingo se entregará al Tribunal Oral en lo Penal de Puerto Montt los antecedentes para que comience el primer juicio por el caso Convenios en la región de Los Lagos. Se buscan penas de hasta 12 años para 6 imputados por el traspaso irregular de 1.200 millones de pesos a la Corporación Kimun, acusada de defraudar al gobierno regional de Los Lagos. Conocemos todos los detalles desde Puerto Montt con Damaris Ubiabre. Buenas tardes. Damaris, te escuchamos. Bueno, ya vamos a estar ahí en contacto con Damaris Ubiabre para conocer entonces los detalles de lo que va a entregar el Tribunal Oral lo Penal de Puerto Montt, los antecedentes, decíamos, para que comience el primer juicio por el caso Convenios en la región de Los Lagos. Damaris Ubiabre, te escuchamos. Bueno, una nueva etapa judicial se va a iniciar, ya lo decíamos, en el caso Convenios en la región de Los Lagos este domingo, cuando se realice la audiencia de lectura de la autoapertura de la arista Kimun, en la que se oficializará los delitos de los hechos por los que 6 imputados arriesgan penas entre 12 a 4 años de cárcel. Ahora sí, estamos en contacto con Damaris, te escuchamos.
1: Así es, Valeja, tal como ya lo señalabas, en efecto, mañana se concretará el cierre de toda la etapa judicial que se llevó adelante en el Tribunal de Garantía de Puerto Montt para posteriormente traspasar todo eso al Tribunal Oral en lo Penal de la misma ciudad. Etapa importante porque implica que se comenzará a... se direccionará en la etapa final de todo este juicio, que inició en 2023 con investigaciones a las distintas fundaciones que recibieron fondos por parte del gobierno regional de Los Lagos, y que la primera en ser formalizada ya posteriormente se llevará a juicio. Se informará mañana de las distintas pruebas, además de los testigos que deberán comparecer en el juicio oral. Muchos de ellos ex y actuales autoridades del gobierno regional de Los Lagos. Recordemos que se investiga el traspaso, en particular en esta arista, de 1.200 millones de pesos desde el GORE Los Lagos a la Corporación Kimun, que prometió sanear títulos de dominio de familias vulnerables de sectores rurales. Este programa no se ejecutó ni tuvo avance, según sostuvieron desde el gobierno regional. El querellante del Consejo de Defensa del Estado, Rodrigo Fuentes, valoró que todas las pruebas presentadas por Fiscalía fueran aceptadas por las partes.
2: No creo que todo, pero la mayoría se van a rendir durante el juicio oral. Si quedaron exactamente como medios probatorios, son porque son válidos y cada uno puede aportar información que termine a juicio de nosotros por acreditar.

0: la participación en los delitos de la acusación tanto de la Fiscalía como del Consejo de Defensa del Estado.
1: Considerando que 800 familias de sectores rurales de la región de Los Lagos quedaron sin sus títulos de dominio, documento que acredita la propiedad de los lugares donde viven, desde el gobierno regional se comprometieron a buscar una solución junto al Ministerio de Bienes Nacionales para dichos casos. 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
4: En otras informaciones, tras un incendio que consumió una vivienda en un campamento de Ragüe Bajo en la comuna de Osorno, un hombre falleció y una mujer resultó con quemaduras graves en una emergencia que ocurrió esta mañana cerca del río Ragüe. Los detalles con Priscila Rupayán.
5: La emergencia ocurrió cerca de las 10:30 horas de esta mañana en la intersección de Pedro Montt con Victoria, hasta donde concurrieron cuatro compañías del Cuerpo de Bomberos de Osorno para combatir las llamas que consumieron por completo una vivienda de material ligero. El primer comandante de bomberos, Javier Rupertus, en conversación con la radio, indicó que el trabajo permitió evitar la propagación del fuego hacia inmuebles cercanos, aunque una segunda estructura presentó daños menores en una de sus paredes. Durante las labores de remoción de escombros, voluntarios encontraron el cuerpo sin vida de un hombre al interior del inmueble siniestrado. En el mismo recinto, además, una mujer resultó con distintas quemaduras, siendo atendida inicialmente por personal del SAMU y posteriormente trasladada de urgencia hasta el Hospital Base San José de Osorno. Respecto al origen de esta emergencia, desde bomberos señalaron que las causas aún son indagadas, ya que el alto nivel de destrucción y carbonización dificulta establecer cómo se inició el fuego. Estos antecedentes quedaron a disposición de la Fiscalía local. En Osorno, Bío Bío, la radio.
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4: La delegación presidencial regional de Valparaíso anunció una reunión con los propietarios del terreno donde se emplaza la mega toma en San Antonio. El Mimbo entregó un catastro de espacios disponibles en la zona que fue expropiada. Informa que estaría incompleto por errores en la identificación de sitios. De esto nos cuenta Lucas Peña.
6: Esta semana se llevó a cabo una nueva reunión entre la Delegación Presidencial Regional de Valparaíso, el Ministerio de Vivienda e Interior, en el marco de los preparativos para retomar el desalojo de la megatoma de Cerro Centinela en la comuna de San Antonio, proceso que se encuentra paralizado casi 3 meses. En esta reunión se estipulaba la entrega de un informe por parte del Mimbo acerca de un catastro de los sitios que quedan aún desocupados en el terreno que fue expropiado, para identificar cuántas familias de las 900 que quedan por desalojar que podrán ser trasladadas en este predio fiscal. Sin embargo, este catastro no se habría entregado en su totalidad por errores en la entrega de información desde el gobierno anterior a la nueva administración, como por ejemplo, identificación de sitios y también de familias. Tras esta reunión entregó declaraciones el delegado presidencial de la región de Valparaíso, Manuel Millones, quien además confirmó que se reunirá con los propietarios del terreno donde se emplaza la megatoma.
7: En esta semana, el día 20 específicamente, me reúno con el propietario del sitio y además quien recurrió a la Corte de Apelaciones demandando una mayor agilidad en el proceso de salud. Nosotros, después de esta reunión, tenemos que coordinar las acciones para continuar con el desalojo de acuerdo a lo que ordenó el tribunal.
6: Recordar que la inmobiliaria y constructora San Antonio S.A. presentó un escrito a la Corte de Apelaciones solicitando actualizar el proceso al municipio, al Ministerio del Interior, al Mimbo, al Ministerio de Bienes Nacionales y a Desarrollo Social y Familia, emplazando además la suspensión del desalojo a partir del 11 de marzo. Se espera que después de esta reunión entre la delegación y los propietarios que comiencen las coordinaciones para retomar el desalojo que hasta el momento no tiene fecha definida. El concejal de San Antonio, José Manuel Ibarra, declaró que la reubicación de los pobladores ha sido un proceso lento.
8: Yo soy del sector muy cercano a la megatoma y me encuentro con personas a diario que están ahí en esa situación de toma, que me han comentado que la reubicación de ellos ha sido un proceso lento, y creo que ahí sí es un tema transversal.
6: Cabe señalar que son alrededor de 29 hectáreas que aún quedan por intervenir en la megatoma del Cerro Centinela en la comuna de San Antonio. 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
4: la Central Unitaria de Trabajadores volvió a rechazar el alza del salario mínimo propuesto por el Ejecutivo, describiéndola como insuficiente y de que no puede ser a costa de los trabajadores. Recordamos que el Ejecutivo presentó una indicación que duplicó el monto ofrecido en el proyecto que ingresó al Congreso la semana pasada. El pasado martes, la Comisión del Trabajo aprobó el reajuste de ingreso mínimo mensual propuesto por el gobierno de José Antonio Kast. La indicación contempla el aumento en 14.553 pesos, una modificación a los 7.546 inicialmente planteados por el Ejecutivo. Una medida que ha sido duramente criticada por la oposición, especialmente por la Central Unitaria de Trabajadores, la CUT, que sugería un reajuste del 18,3%. Desde La Moneda rechazaron la propuesta, argumentando que la situación fiscal del país no lo permite, así como también el alza de los costos laborales y el incremento de las cotizaciones previsionales, tal como lo señaló esta semana el ministro de Hacienda, Jorge Quirós. Con esta reforma, el salario mínimo alcanzaría los 553.553 pesos, cifra que desde la organización sindical han tachado de exigua y que no responde a las necesidades de los trabajadores respecto al contexto económico nacional. Así lo señaló Luis Yaulén, vicepresidente de formación de la CUT.
9: Nos parece absolutamente insuficiente el aumento que propone el gobierno. El desempleo se enfrenta justamente con políticas de empleo y no a costa de los salarios de las y los trabajadores, menos frente a una ola inflacionaria como la que estamos viviendo y como la que vamos a vivir.
4: La agrupación sindical no ha sido la única en pronunciarse sobre el tema. El director ejecutivo de ProPymes, Rodrigo Bon, defendió la medida, pese a que apunta a una desconexión con el gobierno respecto a la delicada situación por la que pasa el gremio.
10: Están en una situación de crisis, no sé si el gobierno tiene esta visión. No observo que el gobierno tenga una visión del escenario de emergencia que tengan las micro, pequeñas y medianas empresas, pero bueno, tampoco uno no puede ser inhumano. Somos empresarios, somos trabajadores, formamos un equipo.
4: La propuesta despachada por la comisión también atendió reajustes en las asignaciones del Sistema Único de Prestaciones Familiares y en el subsidio familiar fijado en 22.601 pesos para este 2026. Tras su paso por la Cámara de Diputados, el proyecto fue derivado a la Comisión de Hacienda del Senado, donde deberá someterse a votación. En caso de ser aprobado, estará listo para ser promulgado como ley.
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4: Las autocríticas del expresidente Gabriel Boric por los errores de su gestión, el Partido Socialista fijó postura y llamó al progresismo a superar la parálisis. La presidenta del PS, Paulina Bogdanovic, aseguró que si bien la reflexión es valiosa, la oposición debe dejar atrás los lamentos y activarse políticamente para recuperar la credibilidad en los sectores que representan. Juan Oportot nos cuenta más.

Bueno, ya vamos a estar entonces con el informe de Juan Oportot. Lo decíamos, que tras las autocríticas del expresidente Gabriel Boric por los errores de su gestión, el Partido Socialista fijó postura y llamó al progresismo a superar la parálisis. La presidenta del PS, Paulina Bogdanovich, aseguró que si bien la reflexión es valiosa, la oposición debe dejar atrás los lamentos y activarse políticamente para recuperar la credibilidad en los sectores que representan. Semanas de autocríticas luego de que el expresidente de la República, Gabriel Boric, reconoció errores dentro de la lectura del escenario político durante los primeros meses de su administración gubernamental. Recordemos que dichas palabras las emitió en el marco de la presentación del texto La política se metió conmigo, obra enfocada en la ministra Carolina Tohá, oportunidad donde el mandatario reflexionó sobre la gestión de su administración y los nudos críticos que mantiene el progresismo luego de los últimos reveses en las urnas. En la instancia, el exmandatario llamó al mundo de la izquierda y el progresismo a superar las divisiones internas y generar unidad. A estas palabras se sumaron las del expresidente del PPD, Jorge Insunza, quien en entrevista con La Tercera instó a los partidos del centro-izquierda a reflexionar en torno a su fracaso electoral y todas las derrotas que vivió la actual oposición como la convención constitucional. Sin embargo, desde el Partido Socialista, su presidente y también senadora de la República, Paulina Bogdanovich, señaló que en la reunión del Comité para América Latina y el Caribe celebrada ayer y hoy, instancia que reunió a la Internacional Socialista, que es valorable generar espacios de reflexión, pero que la oposición no puede solo detenerse en la autocrítica y debe movilizar la política, lo anterior, en defensa de las acciones de su partido dentro de

0: lo que fue la administración de Gabriel Boric.
1: En lo legislativo no tenemos nada de qué arrepentirnos, porque fuimos quienes primeramente dijimos que la seguridad era parte de los derechos esenciales de las personas, de manera tal que era muy importante también preocuparnos de aquello sin perjuicio de los derechos sociales.
0: Paulina Bodanovich destacó también las acciones municipales y parlamentarios que generó su sector para establecer la unidad con la alianza conformada por el gobierno conocida como Apruebo Dignidad y que reunía el Partido Comunista y el Frente Amplio. Por su parte, la ex senadora Isabel Allende, quien se encontraba en la actividad del Partido Socialista, señaló que se deben establecer miradas a largo plazo desde el progresismo, esto para restablecer la credibilidad dentro de los sectores que representan.
2: Siempre estamos planteando la pregunta ¿por qué perdimos? Pero en realidad la pregunta debería ser ¿cómo vamos a ganar? ¿Cómo nos planteamos frente al futuro? ¿Qué hicimos mal? Pero no solo para quedarnos en el lamento.
0: Por otro lado, la ex candidata presidencial Janet Jara, desde un encuentro internacional de la Fundación Rosa Luxemburgo en Sao Paulo, Brasil, señaló estar participando en espacios de conversación que buscan combatir el auge de las ultraderechas a nivel mundial.
3: El objetivo es poder enfrentar a las ultraderechas que han tenido un auge importante a nivel mundial y construir alternativas y caminos para la izquierda mundial.
0: Las declaraciones de los militantes del Partido Socialista y Janet Jara se enmarcan en el contexto de búsquedas de unidad por los partidos que conforman la izquierda, centro-izquierda y el progresismo chileno en el marco de una conformación opositora frente al actual escenario que presenta el gobierno de José Antonio Kast.
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0: Un hombre en situación de calle fue asesinado en la comuna de La Pintana tras haber recibido al menos dos impactos balísticos. Pena de cárcel arriesga Germán Naranjo Maldini, gerente comercial de la empresa Landes, que fue detenido en Brasil tras protagonizar un episodio de racismo y homofobia. A menos de un mes de la primera cuenta pública de José Antonio Kast, la falta de un plan de seguridad claro y las inconsistencias migratorias mantienen la incertidumbre en los distintos sectores políticos. El plan de reconstrucción nacional avanza a las comisiones de trabajo y medio ambiente en una semana de negociaciones clave entre el gobierno y la DC. Anoche ingresó al Congreso el proyecto de ley que crea una bonificación estatal para compensar parte del gasto en pañales y medicamentos. Tras la autocrítica del expresidente Gabriel Boric a su administración, desde el Partido Socialista valoraron los espacios de reflexión, pero defienden su trabajo en el gobierno pasado. La ministra de Desarrollo Social y Familia llamó a las familias chilenas a tener tranquilidad frente a los recortes a más de 140 programas sociales en la próxima discusión presupuestaria. Después de 4 años, Máximo Pacheco prepara su salida de Codelco mientras parlamentarios de la Cámara Baja ponen en duda la capacidad técnica de su sucesor. Pese a que se duplicó la propuesta inicial, la Central Unitaria de Trabajadores volvió a rechazar el alza del salario mínimo del Ejecutivo y aseguran que aún la cifra es insuficiente. Exactamente, son las 2 de la tarde.
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8: Gobernador de Los Lagos, Alejandro Santana, comprometió a buscar junto a Bienes Nacionales una solución para las 800 familias de sectores rurales que quedaron con la esperanza de obtener sus títulos de dominio, pero que no pudieron concretarlo porque Kimun no ejecutó el convenio por el que le habían pagado 1.200 millones de pesos. Este domingo se realizará el traspaso de los antecedentes al Tribunal Oral en lo Penal de Puerto Montt para que se fije el juicio. Los detalles con Damaris Ullabre.
9: 1.200 millones de pesos pagados en una sola cuota sin toma de razón de Contraloría y a una corporación

0: sin experiencia en saneamiento de tierras. Eso ocurrió el 2022, cuando el Gobierno Regional de los Lagos concretó el convenio con Kimun para que se le entregara el título de dominio a 800 familias vulnerables de sectores rurales. Se trata de un documento importante para justificar la propiedad de una vivienda, lo que puede costar millones y demorar décadas, además de que sirve para recibir apoyo estatal. Los vecinos quedaron con el sueño truncado luego que se conociera que el programa no tuvo avance, según se alertó en 2023, lo que además desencadenó en una investigación criminal que hoy tiene a 6 acusados por delitos de corrupción que arriesgan entre 12 a 4 años de cárcel. Pese a los avances judiciales, no hay certeza de alguna solución para los vecinos. Consultado, el gobernador Alejandro Santana se comprometió a levantar un programa con bienes nacionales para regularizar la propiedad de sus predios rurales.
1: No los vamos a dejar abandonados y como gobernador regional tengo un compromiso con ellos, pero lo vamos a hacer a través de la institucionalidad del Ministerio de Bienes Nacionales. Vamos a tratar de levantar el programa dentro de lo posible, antes que se pueda, pero vamos a dar certeza que no vuelva a ocurrir esto. Entendemos que ellos no son responsables de esta falta de probidad, de este fraude, de esta irresponsabilidad y de esta sinvergüenzura, si uno lo quiere llamar así. Y no podemos dejarlo botado. Lo único que ellos tienen en esto es la ilusión, esperanza de tener sus títulos de dominio de sus terrenos y sus propiedades.
0: Mientras que en paralelo, en la causa judicial, este domingo se realizará la audiencia de lectura de autoapertura del caso Kimun en el Tribunal de Garantía. Fecha clave, porque se traspasará los antecedentes, se leerá la acusación contra los 6 imputados y se informará a los testigos que formarán parte del juicio. Sobre lo que sigue se refirió el abogado del Consejo de Defensa del Estado, Rodrigo Tejos.
2: A partir del domingo y de la comunicación que haga Juzgado de Garantía al Tribunal Oral de esta autoapertura, según la agenda, y entre 45 y 60 días, el Tribunal Oral debería fijar la fecha definitiva del juicio oral.
0: Para hacer memoria, se acusa a Diego Ancalao, presidente de Fundelín, quien era colaborador en la fundación, la corporación Kimun, de lavado de activos, porque colaboró en traspasar estos fondos y desviarlos al pago de las deudas que tenía la corporación Kimun con el IP y el CFT Los Lagos. Arriesga, según solicitó el Ministerio Público, 4 años de cárcel. También están las exfuncionarias del gobierno regional, la ex jefa de la División de Fomento, Gloria González, y la ex administradora regional, quien mientras se traspasaba estos fondos estaba en calidad de gobernadora subrogante, Viviana Godoy, a quienes se les acusa de fraude al fisco por haber fomentado la aprobación de estos convenios y además solicitar que se dupliquen los fondos de 600 a 1.200 millones de pesos. A ambas se les solicita 7 años de presidio. A su vez, también está la lobista Viviana Guzmán, a quien se le acusa de estafar y de sobornar. Primero porque colaboró para que se obtuvieran los recursos por parte del Gobierno Regional de Los Lagos para Kimun y de sobornar a un funcionario del Gobierno Regional para adulterar documentos que acreditaran una experiencia inexistente por parte de la Corporación Kimun. Las penas más altas las arriesga el funcionario Rodrigo Fuentes, quien habría recibido este soborno, por ende también se le acusa de soborno, por haber facilitado este fraude al fisco solicitándole 12 años de cárcel. Mientras que el presidente de la Corporación Kimun, Jaime Wincahue, también se le solicitan 12 años por estafa al haber defraudado al gobierno regional de Los Lagos, según acusa el Ministerio Público, con el desvío de estos fondos, por ende también lavado de activos para pagar las deudas que tenían con el CFT y el IP Los Lagos, y a su vez por soborno al haber, junto a Viviana Guzmán, colaborado para haberle pagado a este funcionario y acreditar una experiencia inexistente. 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
3: Consejeros regionales esperan que se restituyan los fondos mal ejecutados que entregaron a la Corporación de Desarrollo Social del Sector Rural por el programa de fomento al turismo rural, el que era destinado a 118 personas y tan solo 19 habrían tenido sus obras culminadas a más de 3 años del inicio del programa. Así lo indicó el consejero Luis Becerra, quien denunció estas irregularidades a la Contraloría.
4: Que está con una duración

0: que incluye un periodo de 60 días después del cierre administrativo y además se devuelven los recursos no ejecutados. Pero a mí me preocupa aquellos que ejecutaron mal. Por lo tanto, si que hay una mala ejecución, hay un compromiso no cumplido, digamos, de parte de Codecer con los beneficiarios, yo creo que también ahí hay un detrimento fiscal que eventualmente tendría que ser devuelto a las arcas del gobierno regional.
1: Recordemos que Codecer deberá rendir y cerrar el programa de desarrollo de turismo rural el próximo 22 de mayo, el que fue aprobado en 2022 bajo la anterior administración del gobierno regional. Se esperaba que mejoraran las condiciones de operadores turísticos para que recibieran sus permisos sanitarios y de turismo, pero muchos beneficiarios alegaron que las obras no se ejecutaron de buena manera.
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1: El eventual cierre de la Fundación de las Familias producto del recorte presupuestario anunciado por el gobierno, funcionarios y usuarios se manifestaron en el centro de Puerto Montt para solicitar respaldo municipal. El término de la institución aplicará a nivel nacional y en Puerto Montt en la sede que tienen en el ingreso a Villa Los Héroes, donde realizan una serie de actividades para la comunidad que describió la usuaria de la Fundación de las Familias, Elizabeth Gallardo.
3: Tenemos talleres de manualidades, talleres de ejercicio, talleres para los niños de folclore, de hecho, todo gratuito, todo exactamente gratuito. También tenemos hasta kinesiólogos de la universidad que van a hacer terapia para las personas mayores, para los niños, o sea, para todo el que lo requiera. Esos recursos llegaban del Estado, o sea, del gobierno, de hecho. Entonces, pero esto ya se venía a venir de cierto tiempo y ahora ya como que va a ser un hecho.
1: La fundación mandatada por el Ministerio de Desarrollo Social y el Servicio Nacional de la Mujer y Equidad de Género cuenta con más de 1.800 usuarios en la capital regional que podrían quedar sin el servicio comunitario. Acusando a los directivos de Vialidad en Los Lagos de falta de fiscalización a las sanciones impuestas contra un funcionario que fue acusado y posteriormente condenado administrativamente por acoso contra una funcionaria, se interpuso una demanda por tutela laboral contra el Ministerio de Obras Públicas. Hubo un sumario en 2023 que culminó con el traslado del acusado de dependencias de la Dirección de Vialidad, lo que no se cumplió según acusó la denunciante, quien nuevamente denunció la situación administrativa. El jefe en Los Lagos de la repartición, Jorge Loncomilla, informó a la radio que fueron informados de la acción judicial interpuesta en paralelo.
4: Nosotros a fines del año pasado instruimos un nuevo sumario donde actualmente está en desarrollo, ¿ya? Lamentablemente yo no me puedo referir respecto a ese sumario porque esto está sujeto de reserva. Ahora sí puedo comentar de que en relación a que el Tribunal del Trabajo una medida cautelar y nosotros como Dirección de Vialidad le informamos al involucrado para que se cumpla esa medida que decretó el tribunal y también le informamos a la jefatura para que ellos también tomen las medidas correspondientes.
1: Sin embargo, el abogado de la denunciante, Andrés Almonacid, contradice dichas declaraciones.
5: Hasta el momento, según lo que me señala mi representada, no se han tomado los resguardos necesarios para que ella no se sienta vulnerada en sus derechos. Entonces, si ellos señalan que se han tomado los resguardos, nosotros, por lo que me señala mi representada, no estamos de acuerdo con ello porque los sigue viendo esta persona en las dependencias de su trabajo, inclusive hasta en su mismo piso.
1: La audiencia para revisar esta causa está fijada para el 15 de enero de 2027.
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1: Tras someterse a una nueva cirugía, quedó con paraplegia Patricia Barrientos, la mujer que recibió el impacto de un trozo de fierro en la ruta 5 Sur en Puerto Montt. Además, la familia confirmó que habría un posible

0: testigo que estaría implicado en el caso. Recordemos que Barrientos ha permanecido grave en el hospital regional durante toda esta semana, luego de sufrir el golpe del objeto en las cercanías de su cuello, lo que ha requerido una serie de procedimientos médicos, incluyendo la reciente intervención, que lamentablemente la dejó parapléjica. Al respecto, su esposo, Manuel Alvear, señaló que los profesionales le indicaron que requerirá asistencia permanente.
1: Su movilidad de las manitos iba a ser muy poca, que había que hacer harta terapia, y lo otro, que no se iba a dar cuenta cuando quería hacer del uno o del dos. Su necesidad, ya yo en este momento puedo decirle, puedo cambiarle paño ahora y camino para allá, y ella se hace y no se da cuenta porque su cuerpo no le avisa. Y también tengo que tener una persona que me la cuide 24/7 porque ni siquiera no puedo quedar sola. Yo tengo que modificar la casa, tengo que buscar una persona que me la cuide.
0: Alvear también aseguró, respecto a la investigación, que Carabineros le indicó que habría un testigo que podría haber provocado que el objeto saliera eyectado tras pasar encima de él en vehículo. Sin embargo, desconfía de esa persona, apuntando que podría tratarse de alguien que busca evadir otras eventuales responsabilidades.
1: A tomarle declaraciones a un posible testigo que le dijo que él probablemente ese día iba delante mío y pisó un objeto y puede que haya sido ese fierro. Y yo creo que esa persona es de acá de la isla porque lo tiene que hacerlo acá igual. Yo me dijo, tengo que hacer dos pericias mañana, es el lunes, me dijo, tengo que ir a hacerle la pericia a la camioneta y después tengo que ir a periciar al posible testigo. Me dijo que pisó el posible fierro o otra cosa, pisó y piensa que fue él, no sé. Entonces igual de repente si una persona conocida de ahí pueden decir, ay, ¿qué te pasó tanta Luca y que tú lo pisaste nomás y se descarta el tiro de la pasarela?
0: Por ahora, la investigación ordenada por el Ministerio Público debe seguir su curso, lo que se sumará a los antecedentes entregados por la Dirección General de Concesiones, quienes señalaron que la pasarela, donde ocurrió el hecho, cuenta con todas sus mallas de protección correctamente instaladas y que el objeto corresponde a una pieza metálica ajena a la estructura y las faenas, sumado también a lo indicado por la sociedad concesionaria Ruta del Canal, desde donde descartaron contar con registros de alguien que haya podido estar en el lugar.
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0: Dos denominadas rondas espejos se activaron en Puerto Montt, una en el sector Alerce, la otra en el área de Mirasol, zonas en las que se logró realizar el arresto de personas que tenían órdenes vigentes o que cometieron delitos, además de concretarse fiscalizaciones asociadas al Ministerio de Transportes, controles de identidad, alcoholes, rentas y patentes. El Seremi de Seguridad Pública, Francisco Muñoz, aseguró que estas acciones forman parte del plan para la región de Los Lagos.
3: Ese plan de seguridad regional, nosotros apuntamos a dos vías. Primero, dar una señal de tranquilidad a la ciudadanía, porque habíamos tenido precisamente reuniones previas con dirigentes de Mirasol. Por lo tanto, esa información también la recogemos para planificar este tipo de operativos. Y, como te digo, está en desarrollo un plan focalizado de seguridad en Puerto Montt, que incluiría estos dos sectores geográficos y el sector céntrico de Puerto Montt, para apuntar estratégicamente a las zonas geográficas de mayor incidencia delictual.
0: Agregó que se desplegaron 5 servicios públicos, detectando en Alerce mayores índices de conducción de vehículos motorizados bajo la influencia de las drogas, porte y consumo, mientras que en Mirasol se detectó a más personas, hombres principalmente, había más órdenes de arresto, por ejemplo, por robos. Se hicieron 243 controles de identidad, además de 390 vehiculares. Con medidas cautelares de menor intensidad quedó un hombre que habría embestido carabineros en la avenida Alessandri en Puerto Montt, con el auto que conducía tras intentar evadir un control policial. El funcionario afectado habría quedado con lesiones leves, al igual que el imputado, quien debió ser sacado por la fuerza del vehículo por los uniformados. El Ministerio Público, en voz de la fiscal Yesenia Navarrete, relató los hechos indagados, detallando que el hombre portaba cocaína y que había consumido drogas.
4: Al momento de la detención, el imputado Andrés Antonio González Quirós mantenía en el bolsillo derecho de su pantalón 2 bolsas tipo Ziploc, contenedoras de una sustancia polvorienta color blanco, que sometida a prueba de campo respectiva, arrojó resultado positivo a la presencia de cocaína, la cual estaba destinada para su consumo personal y próximo en el tiempo. A su vez, se le practicó al imputado el examen narcotés, el cual arrojó resultado positivo para consumo de cannabis y cocaína.
0: El imputado quedó finalmente con medidas cautelares de arraigo nacional, arresto domiciliario nocturno y firma mensual, mientras se continúa desarrollando el proceso judicial en su contra. La Brigada de Robos de la Policía de Investigaciones en Osorno indaga un robo de aproximadamente 15.000 kilos de salmones que eran transportados desde Puerto Montt. Según confirmó la PDI en Osorno, se mantiene en investigación el hecho que se habría registrado a la altura del kilómetro 915 de la Ruta 5, donde al menos 6 sujetos habrían intimidado al transportista y robado un semirremolque que contenía 15 toneladas de salmón. La carga provendría de una planta de procesamiento ubicada en el sector Chinquihue en Puerto Montt. Si bien, debido a la naturaleza de la investigación, no se entregaron mayores detalles, sí se confirmó que actualmente se desarrollan las indagatorias para dar con los autores de este robo y esclarecer la dinámica de los hechos.
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0: Con una actividad realizada en el sector de Mezquihue se desarrolló el cierre del proyecto de viveros comunitarios impulsado por la Mesa Comunal de Agua de Maullín, iniciativa financiada a través del Fondo Comunidad 2025 y que permitió implementar 6 viveros en distintos sectores de la comuna. El informe es de Guido Miranda.
6: El proyecto contempló una inversión, se dijo, cercana a los 3 millones de pesos y benefició a familias y organizaciones comunitarias de varios sectores de la comuna de Maullín, promoviendo la recuperación y producción de especies nativas. La encargada de la Oficina de Riego Municipal, Ingrid Herrera, explicó que uno de los principales objetivos fue precisamente fortalecer el trabajo colaborativo y la conservación ambiental.
7: Era un Fondo Comunidad 2025 postulado por la Mesa Comunal de Agua y era un proyecto para realizar viveros comunitarios. Fueron alrededor de 3 millones, se separaron en 6 módulos, 6 viveros en distintos lugares de la comuna. Hay uno en Manisita, otro en la Ribera Norte, en Tres Cumbres, cerca de Carelmapu, y este que está aquí en Mezquihue. La idea es que ellos trabajen en conjunto, produciendo árboles nativos en comunidad. Cada proyecto está con 5 familias alrededor y se dedican a hacer la recolección.
6: La iniciativa también contempló capacitaciones y giras técnicas donde los participantes intercambiaron experiencias relacionadas con recuperación de ecosistemas y manejo de especies nativas. El alcalde de Maullín destacó el compromiso de las comunidades participantes y valoró el impacto positivo que tendrá esta iniciativa en el cuidado del entorno natural.
8: Creo que los viveros van a significar un cambio en nuestra cultura, en los campos, los jardines, donde vamos a rescatar mucho de las plantas que eran tradicionales nuestras y que por la facilidad de acceder a otro tipo de plantas se fueron perdiendo. Así que satisfecho por el resultado y espero que puedan ir creciendo estos viveros y también busquemos la forma de cómo poder comercializar estos productos.
6: Por su parte, la presidenta de la Mesa Comunal de Agua, Virginia Godoy, valoró el aprendizaje adquirido por los agricultores y vecinos durante el desarrollo de esta iniciativa.
9: Hemos instalado 6 viveros en distintas partes de la comuna de Maullín. Especies nativas como el cuehue, el ulmo, hay radal, tenemos avellano, mañío, variedad de especies. Nosotros aprendimos, de hecho, las giras que hicimos a Chiloé, fuimos a hacer intercambio de conocimientos sobre estos temas de cómo trabajar y la recuperación de la especie nativa. Enseñaban cómo germinar, cómo poder obtener la plantita.
6: Finalmente se dijo que entre las especies cultivadas destacan precisamente el ulmo, el radal, el avellano, mañío, variedades orientadas precisamente a la conservación ambiental y recuperación de ecosistemas locales en la comuna de Maullín. 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
0: Los proyectos de ascensores para Puerto Montt, la mejora definitiva para calle Ecuador y las mejoras al barrio Puerto de la capital regional, entre otros, son parte de las iniciativas que buscan revisar desde el Consejo Regional de los Lagos, junto al Ministerio de Viviendas y Urbanismo, considerando que forman parte del programa Ciudades Más Humanas, que el gobierno anterior no concretó. El presidente de la Comisión de Infraestructura del CORE, Rodrigo Arismendi, así lo indicó.
10: Ciudad de Mahumana en este momento está detenido. Es un proyecto que también nosotros en el año 2024 y en 2025, en la salida del ex gobierno, solicitamos al ministro que firmara este convenio de Ciudad de Mahumana, el cual no quedó firmado. Por lo tanto, entendemos que todos los proyectos que estaban dentro de Ciudad de Mahumana están detenidos. Proyectos de los ascensores, que en algún momento lo vamos a tener.

0: que retomar desde la Comisión de Infraestructura, bueno, en que está el proyecto Barrio Puerto también, porque está en su etapa de diseño, hoy no entró hace 2 meses, por lo tanto, una vez que ya tengamos un director serbio y tampoco está, podamos abordar estos temas.
1: Se trata de una iniciativa que buscaba concretar obras que mejorarán infraestructura urbana, lo que nació en el gobierno del expresidente Sebastián Piñera. En 2019 se informó que traería una inversión de 71 mil millones de pesos a Los Lagos, pero se desconoce el avance de este programa en los últimos años.
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1: Diputados de la zona plantearon su preocupación luego que se conociera que el boliviano que fue detenido haciendo delivery de marihuana en la Universidad San Sebastián de Puerto Montt y que había ingresado una semana antes a Chile por Cochrane, no se presentó a firmar. Los detalles con Robinson Cárdenas.
3: Alfonsina, auditores, arresto, arraigo nacional, prohibición de irse del país en este caso, firma mensual, es decir, mientras dure el proceso indagatorio en su contra, al menos por los próximos 90 días, debía mantenerse Sergio Malale Roca, este ciudadano boliviano quien ingresó, según lo que expresó en Colchane, de vacaciones, es decir, obtuvo un permiso, una estadía temporal por 90 días. ¿Cuál es el problema con Malale Roca? Una semana después de su arribo a territorio nacional, fue detectado al interior de los estacionamientos de la Universidad San Sebastián, sede de la Patagonia, estacionado, sospechoso, en una moto muy cerca de los vehículos institucionales. En ese lugar fue abordado por los equipos de seguridad privada, se le consultó el motivo de su permanencia, su nombre, presentó inconsistencias, se le consultó qué había al interior de la mochila con la que andaba y una vez que se descubrió que el contenido de la misma era marihuana al interior de bolsas herméticas para café, abandonó la moto, la mochila y se dio a la fuga, siendo alcanzado rato después por carabineros muy cerca de la USS en Puerto Montt. Recordemos que luego de pasar a control de detención y ser formalizado, este hombre quedó en libertad con medidas cautelares pero de menor intensidad. El primer control al que debía someterse Sergio Malale Roca era ayer, en dependencias de la segunda comisaría donde tenía que llegar a firmar. Consultamos los antecedentes, preguntamos si efectivamente arribó hasta esa unidad policial y la respuesta fue negativa. No se presentó a firmar. De momento, el procedimiento versa que Carabineros durante las próximas jornadas debe informar al Tribunal de Garantía del incumplimiento a esta medida cautelar. Y con estos antecedentes acudimos al Poder Legislativo, a los representantes del Legislativo en la zona, la primera en responder. ¿Qué hacemos con un escenario como este? Fue la diputada republicana Claudia Reyes quien planteó su preocupación y también se refirió al problema que existe en la comunicación entre el Estado chileno y el boliviano. Escuchemos lo que dijo la parlamentaria.
4: Esto es lo que nosotros hemos venido insistiendo hace bastante tiempo, en que se debe perfeccionar y resguardar el ingreso a nuestro país de personas, bueno, en este caso hacer turismo de drogas, que y también saber cuál es el esfuerzo que está haciendo nuestro gobierno. Yo creo que aquí no es posible que personas con ya problemas en sus países, problemas de droga en este caso, entren y dentro del sistema judicial no tenga ninguna herramienta como para detenerlo. Yo creo que también hay que poner atención en los pasos no habilitados.
3: Hoy día no se sabe dónde está Sergio Malale Roca. Lo que sí sabemos, y es un antecedente que al parecer no tuvieron a la vista en tribunales, tampoco cuando ingresó por Colchani, que se resuelve con una simple búsqueda en Google. Si usted, nuestros auditores, cualquier persona, abre Google en este instante y en el buscador escribe Sergio Malale Roca, Bolivia, lo primero que le va a aparecer es un enlace del Poder Judicial boliviano que nos cuenta que en julio del 2024 este hombre fue arrestado en este país, en Bolivia, con ovoides. Trasladaba cerca de 1 kilo de cocaína. Entonces, ingresa esta persona con antecedentes en Bolivia a territorio nacional. Una semana después es encontrado en Puerto Montt, muy lejos de Colchane, entregando drogas también en una universidad. Sin duda,

0: esperaría un actuar más activo por parte de los organismos persecutores. Conversamos también durante esta jornada con otro diputado oficialista, Mauro González, militante de Renovación Nacional. Escuchemos lo que planteó el parlamentario.
1: Este ejemplo que usted señala demuestra la debilidad de nuestro sistema, y eso hay que reconocerlo. Y por lo tanto es necesaria una mayor cooperación internacional, y en eso ha estado el gobierno, en eso ha estado el servicio migratorio. Imagínese usted que actualmente, por ejemplo, no se pueden expulsar a personas de nacionalidad venezolana porque no está la vinculación con Venezuela. Venezuela no los recibe.
0: ¿Cómo se resuelve el problema entonces relacionado con los flujos migratorios y la penetración que ha alcanzado a esta altura los distintos grupos de crimen organizado transnacional? Es algo que hoy día tiene que abordar sin duda el Ejecutivo de turno. Quien también se refirió a esta situación en la vereda contraria fue el diputado Héctor Ulloa, militante del Partido por la Democracia. Escuchemos lo que dijo.
2: Es preocupante, en primer lugar, manifiesto mi absoluta disconformidad con las cautelares que se le otorgaron a esta persona, una firma mensual y una escasa gravedad en la cautelar que permite hoy día que esté prácticamente en fuga. Pero también hay que decir que lo ocurrido, creo yo, vuelve a demostrar que el fenómeno de la migración o de la inmigración es muy complejo de manejar, y en ese sentido existieron promesas de campaña no cumplidas, y ese es el hecho, yo creo, más complejo.
0: Sergio Malale Roca tiene que presentarse además a mediados de julio para audiencia de juicio simplificado, en la que eventualmente, si asume responsabilidad, puede ser expulsado de territorio nacional. Pero el desafío hoy día para el Estado es ubicarlo, encontrarlo y que responda a las medidas cautelares a las que ha quedado sujeto un hombre de quien se desconoce su paradero. Si usted se pregunta por qué no quedó en prisión preventiva automáticamente con los antecedentes que hemos revelado en esta edición de Radiograma y durante las ediciones de días anteriores, bueno, porque en nuestro país Sergio Malale Roca no tiene antecedentes que lo vinculen con alguna investigación, es decir, es una persona que tiene irreprochable conducta anterior en territorio nacional. Y además, porque la cantidad de droga solo dio para que sea formalizado por tráfico en pequeñas cantidades. Esos dos elementos en conjunto impiden, de acuerdo a lo que hemos conocido, que la Fiscalía solicite la prisión preventiva para un imputado con estas características. Una situación que en lo técnico aparentemente debe mejorarse porque, como lo planteaba la diputada republicana Claudia Reyes, no podemos permitir en el territorio nacional turismo relacionado al tráfico de drogas. 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
5: Revisamos el pronóstico del tiempo según la Dirección Meteorológica de Chile, y para Puerto Montt se espera este sábado 16 para la tarde, una tarde nublada con una noche con nubosidad parcial con una máxima de 10 grados para Puerto Montt. En Ancud se espera una tarde con nubosidad parcial y una noche despejada con una máxima de 11 grados. Llegamos hasta Castro, donde se espera una tarde con nubosidad parcial y una noche también con nubosidad parcial con una máxima de 10 grados para Castro. En Quellón se espera una tarde nublada y una noche con nubosidad parcial con una máxima de 10 grados. Finalmente, en Chaitén se espera una tarde con nubosidad parcial y una noche con cielos despejados, con una máxima de 10 grados. Actualmente la temperatura en Puerto Montt es de 9 grados.
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5: Se informan trabajos en la ruta en los siguientes horarios, día y noche, sin desvíos y con angostamiento de calzada en los siguientes sectores, Chahuilco, Inia, Vallas. Para cualquier consulta o emergencia se encuentran disponibles durante las 24 horas los teléfonos SOS.

0: ubicados cada 2 kilómetros en todo el tramo concesionado.
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0: Son exactamente las 14 horas con 32 minutos y no te vayas porque ya viene el deporte.
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0: Deportes Puerto Montt y Vicente Pérez Rosales afrontan importantes desafíos este fin de semana. Deportes Puerto Montt buscará este domingo mantenerse en la cima del campeonato de ascenso cuando visite a San Luis de Quillota por la fecha 12 del torneo. En tanto, hoy sábado Vicente Pérez Rosales recibirá a Fernández Vial por la quinta fecha de la tercera división B. El compromiso se disputará en el estadio Chinquihue desde las 17 horas. El informe es de Guido Miranda.
1: Vicente Pérez Rosales va a enfrentar efectivamente hoy sábado a Fernández Vial, esto en el marco de la quinta fecha del campeonato de la tercera división B, temporada 2026. El compromiso está programado para las 5 de la tarde de hoy en el Chinquihue, donde ambos equipos van a buscar seguir sumando puntos en la lucha por los primeros lugares de la zona sur. Tras las primeras 4 fechas, el torneo o la tabla arroja posiciones interesantes. En el grupo sur, por ejemplo, es liderada por Deportes Valdivia y Municipal Paillaco, ambos con 10 puntos. Más atrás aparecen Buenos Aires de Parral y Fernández Vial con 9 unidades, con 8 está el BPR de Puerto Montt. En la zona norte, el líder es Provincial Talagante con 10 unidades, seguido por Curacaví con 9 unidades, mientras que Municipal Mejillones y Jardín del Edén completan los primeros puestos. Y Deportes Puerto Montt se va a enfrentar a las 3 de la tarde de mañana domingo en el Lucio Fariña a San Luis de Quillota, donde el velero va a llegar como líder exclusivo del campeonato con 22 puntos, mientras que el conjunto canario se ubica en la undécima posición con 13 unidades. El cuadro dirigido por Emiliano Astorga afrontará el compromiso con importantes bajas luego de las sanciones aplicadas por el Tribunal de Disciplina de la ANFB tras el partido ante Magallanes. Escuchemos a Emiliano Astorga, que dice respecto a diversas adversidades que el equipo debe superar en esta fecha.
2: Independiente de todo ese tipo de situaciones, nosotros tenemos que seguir avanzando y tenemos que sobrepasar todos los obstáculos que tengamos por delante con este partido. El viaje, el rival, la localía del equipo que vamos a enfrentar. Ante todo eso tenemos que ser fuertes para poder seguir arriba, que es lo que más queremos todos. Hay que seguir sumando ante esta adversidad de ir a jugar con San Luis, un equipo difícil. Tenemos que tener la capacidad nosotros, si queremos estar arriba, de poder sobreponernos a todas esas cosas que nos van a presentar y poder traer el punto, que es lo más importante.
1: Pero indicar que Kevin González recibió 2 tarjetas de suspensión, mientras que Jason Flores fue castigado por 1 partido. A ellos se suma Maximiliano Riveros, quien quedó suspendido por acumulación de tarjetas amarillas tras recibir la 5ª amonestación del campeonato. El partido, reiteramos, está fijado para este domingo a las 3 de la tarde en el estadio Lucio Fariña de Quillota. 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

Saludos para cada uno de ustedes que siguen sintonía de la radio en cualquier punto de la región. ¿Sabe cuál es el común denominador de hoy desde temprano en la mañana, incluso antes del desayuno, incluso antes de la ducha? ¡Qué frío que hace! Ese es el común denominador hoy día. Hay que abrigarse, amigos y amigas, ¿eh? Buena bufandita, un gorrito. ¿Y sabe lo que se acostumbra mucho acá en el sur? Claro, efectivamente, detrás de la estufa leña siempre se instalan unos silloncitos, ¿no? Que son hechos con cojines artesanales y que quedan muy, muy bien. El flojero, nos dicen que se llama este aparatito que se instala detrás del estufa. Es que es muy abrigador, es muy propio, es muy nuestro eso acá en el sur. Y además acompañado de unos ricos mates. ¿Qué tal? Por ahí nos dicen podrían ser sopaipillas también para la tarde. Un abrazo cariñoso a cada uno de ustedes. Y por supuesto estamos invitando a cada uno a seguir a través de la radio con información de lo que está ocurriendo en ruta. Ustedes nos pueden ir mencionando, diciendo, ¿verdad?, todo lo que puede estar ocurriendo en algún punto de la región. Saludos para cada uno de ustedes, para quienes también van ingresando a la zona, a la región, ¿verdad?, para quedarse junto a la radio, como siempre, durante todo el día.

Y una cosa, fíjate, importante, ahora que ya llegó el fin de semana, hay un poquito más de tiempo, la invitación es para que ustedes también se den una vueltita, por ejemplo, acá a nuestro portal biobiochile.cl. Fíjate que hay variada información, hay harto de cine, ¿eh? Por si acaso, si a ustedes les gusta el séptimo arte, pueden darse una vuelta por ahí también. Hay algo también relacionado a la danza, a la música, arte, cultura y también, por supuesto, todo lo relacionado al tema económico. Si tú quieres dar una pincelada también al tema económico, lo puedes hacer sin ningún problema. Nuestro portal biobiochile.cl. Bueno, uno de los temas, fíjate, que se comentó bastante ayer, da cuenta que aseguran que Luis Miguel fue internado en un hospital de Estados Unidos. Apuntan a un problema cardíaco. Dio vuelta en redes sociales todo ayer porque hay muchas amigas que gustan de la música y han seguido por años a Luis

Miguel, ¿verdad? Entonces, y también para que le den un vistazo a esta nota que aparece en nuestro portal, entre otras cosas, ¿eh? Si les gusta la política, por ejemplo, les gusta la economía, el deporte, hay mucho, mucho de donde poder leer durante el fin de semana. Son puros temas de interés y minuciosamente entregados, buscados y entregados a cada uno de ustedes en nuestra página. Así que los invitamos a nuestro portal biobiochile.cl.

¿Sabes qué nos decía acá un amigo hace un rato? Tiene que ver, fíjate, con el tema que hablábamos sobre estos famosos silloncitos que están instalados detrás de, de las cocinas a leña o de las combustiones, claro. Nos dicen, el flojo en ese sillón, dice, de ahí sale el dicho, como gato de chalet. Mira qué bueno. La verdad de las cosas es que lo desconocíamos. Muchas gracias al amigo aquí que nos escribió, que estaba muy pendiente justamente de lo que estábamos hablando. Es que, ¿saben qué? Cuando alguien viene del norte, viene acá al sur, ¿verdad? Dice, en esta época de invierno sobre todo, otoño-invierno, está muy helado como ahora, y llega a la casa calientita dentro, abrigadita, pasa adelante, toma asiento, y de repente la visita queda mirando por el lado de la estufa o la combustión, ¿cierto? Detrás, dice, oiga, ¿me puedo quedar allá detrás de la combustión o de la estufa? Claro, pase nomás adelante, y ahí se acomoda, y comienza a dar un poquito de sueño, y de repente sale un matecito, y la buena conversa como somos acá en el sur, usted sabe, güey. Bien, muchas gracias al amigo que nos decía justamente sobre este famoso silloncito que se instala detrás y que es histórico, por cierto, muy, muy histórico, agradable para hacer un descanso en el día, ¿verdad? Darse un tiempito y quedarse ahí acurrucadito en este sillón, abrigadito, junto a la estufa.

Gracias a cada uno de los amigos y amigas que nos está escribiendo a esta hora de la tarde, justamente por el tema de la famosa, el famoso diván, claro, detrás de la estufa, dice, claro, exactamente. Y ese cojincito está hecho en la casa, el que está en el diván. Y hasta el día de hoy se mantiene muchísimo, así que hay que aprovecharlo cuando están los días así, porque en verano igual, fíjate, aunque esté sin fuego la estufa, igual la gente llega y conversa detrás de la estufa, porque ese es un ambiente que se forma ahí, ¿eh? Como tan típico nuestro. Estamos próximos a las noticias con nuestro informador que viene luego a las 15 horas 3 de la tarde. Saludos para los amigos y amigas que también a esta hora nos están escribiendo de diferentes temas que va ocurriendo en la región.

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1: Actualizamos noticias en la radio, partir contándoles que en la población Antúe, Avenida Presidente Ibáñez con Lautaro, auditores nos reportan semáforo apagado en ese sector de Puerto Montt. Reiteramos, esto ocurre en Avenida Presidente Ibáñez con Lautaro, población Antúe, semáforos apagados, precaución a los conductores en esa área de la capital regional de Los Lagos. El diputado independiente Daniel Valenzuela señaló que ve con muy buenos ojos la llegada de Bernardo Fontaine a la presidencia de Codelco. Nos entrega detalles Juan Oportot.
2: El nombramiento de Bernardo Fontaine como el nuevo presidente del directorio de Codelco por parte del gobierno, quien asumirá el cargo el próximo 26 de mayo junto a Luz Granier y Alejandro Canut de Bon, el diputado independiente y miembro de la Comisión de Energía y Minería, Daniel Valenzuela, señaló que ve con muy buenos ojos la llegada del economista a la empresa cuprífera. Al respecto, el parlamentario manifestó que no solo se debe cambiar al presidente, sino que se debe realizar una reforma estructural completa de Codelco. Esto a raíz del caso del aumento de la producción de manera fraudulenta y las millonarias deudas que posee la minera. Asimismo, el diputado Daniel Valenzuela dijo que presentó un requerimiento al Consejo de Defensa del Estado para que investigue si existen delitos en la falsificación de la entrega de producción. 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
1: Alcaldes de la Asociación Chilena de Municipalidades advirtieron sobre el impacto que podrían tener los recortes en salud y exigieron al gobierno claridad en el tema. Nos informa Josefa Chiamaro.
3: Rodrigo Wenrich y de Huachuraba Max Luxic manifestaron su preocupación por la reducción presupuestaria del 2,5% aplicada al Ministerio de Salud, advirtiendo que la atención primaria y los hospitales podrían verse seriamente afectados si no se reconsideran los recursos destinados al sistema público. Esto en el marco de los recortes presupuestarios de más de 413 mil millones al Ministerio de Salud. Dicha rebaja considera una disminución del 1,1% en recursos operacionales para hospitales. Desde Puerto Montt, el alcalde de la comuna hizo un llamado al Ejecutivo a escuchar a los municipios y a conocer en terreno la realidad que enfrenta la salud primaria. Además, agregó que la situación no solo afecta a los municipios, sino que también a los usuarios del sistema público. Por su parte, el alcalde de Huechuraba manifestó su preocupación por las señales contradictorias entregadas desde el Ejecutivo respecto a los fondos de atención primaria, enfatizando en que se necesitan certezas para administrar los recursos públicos y proyectar el funcionamiento de los servicios. Por último, el titular de Huachuraba enfatizó que fortalecer la atención primaria es clave para enfrentar las listas de espera.
1: Esta tarde se determinó la ampliación de la detención para un hombre acusado de un homicidio en Los Ángeles. Nos informa Mario Tapia desde Radio Bio Bio en esa ciudad.
4: Bajo detención ampliada solicitada por la Fiscalía, permanece un sujeto de 31 años de edad, quien fue detenido en las últimas horas por la PDI en Los Ángeles, acusado e imputado de cometer un presunto homicidio en la población Domingo Contreras Gómez de esta ciudad, a una persona de 39 años de edad que fue apuñalado varias veces en su cuerpo, falleciendo cuando era derivado al hospital de Los Ángeles, según se informó. El hecho ocurrió el pasado jueves en la capital provincial de Bío Bío, en la madrugada, precisamente en las inmediaciones de la citada población cercana a la zona céntrica de Los Ángeles. Por circunstancias que se investigan, esta persona resultó apuñalada y muerta prácticamente en el lugar. Debido a eso se inició la investigación correspondiente que determinó que en las últimas horas fuera detenido un hombre de 31 años de edad, quien pasó a control de la detención, determinándose durante esta tarde la ampliación de la detención hasta mañana por restar antecedentes que reunir respecto a este caso. 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
1: El creador de contenido mexicano Patricio Ramírez, afectado por el robo de sus implementos en Valparaíso, logró recuperar parte de su material audiovisual. Aníbal Rosales, desde Radio Bio Bio en Valparaíso, nos cuenta más.
5: El creador de contenido mexicano, Patricio Ramírez, recuperó dos de los cuatro discos duros que le fueron robados desde su vehículo en la caleta Portales, en la comuna de Valparaíso. El viajero mexicano habría denunciado la sustracción de sus especies desde su automóvil, entre ellas dispositivos con material fotográfico y audiovisual reunido durante años de trabajo. Según explicó, recibió un correo de un supuesto estudiante quien aseguró tener los dos discos en su poder. La persona indicó que los había comprado sin conocer su procedencia y que tras ver las noticias se dio cuenta de que pertenecían al creador de contenido. Ramírez agradeció el apoyo de la comunidad para visibilizar el caso, aunque aún faltan por recuperar otros dos discos duros sustraídos durante el robo. Desde la región de Valparaíso, Bio Bio La Radio.
1: Lula y Flavio Bolsonaro empatan con un 45% de apoyo para la segunda vuelta electoral en Brasil, según un sondeo de Datafolha. La encuesta muestra una disminución en la ventaja de Bolsonaro sobre Lula desde abril. 15 horas, 8 minutos, hasta aquí esta revisión de noticias.
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enviar un afectuoso saludo a los amigos ahí de Carretera Austral. Carretera Austral y kilómetro 16, Piedra Sol. Ahí nos escribió el amigo Mauro, nos estaba preguntando por una canción que había escuchado de Vicentico. Y dice que hace mucho frío allá. Mucho frío. Saludos, Mauro, muchas gracias por escribirnos. Bueno, que tenga usted y familia una preciosa tarde. Que vaya súper bien todo, abrigarse bastante, ¿eh? Y como siempre lo mencionamos, cuidado con los cambios bruscos de temperatura. Mira que esos son los que traen el resfrío, la gripe y todas esas cosas, esos virus que andan dando vuelta. Así que precaución ahí. Y ya vamos a ir también recordando algunos temas que vienen para el día domingo. Mañana, por ejemplo, hay unos cortes acá en el sector perímetro de la costanera por una actividad que hay, así que ahí se los vamos a estar recordando en el transcurso de los próximos minutos. Atención, atención con lo siguiente, porque muy importante esto, fíjate, poderlo recordar en relación al corte justamente de camino que viene mañana de el sector de la costanera. Ahí es muy importante considerarlo eso por alguna actividad que ustedes tengan que hacer mañana por este lugar. Ahí te lo vamos a recordar. We'll be right back.

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0: Alejandro Tavilo no logró avanzar a la final del Challenger de Valencia luego de caer este sábado frente a Miomir Kecmanovic en un exigente duelo de semifinales. El chileno, que venía de superar a Dusan Lajovic en tres sets y completar una sólida semana en España, terminó inclinándose por 7-6, 0 y 6-3 ante el serbio. Era el tercer enfrentamiento entre ambos en el circuito profesional y llegaban con el historial igualado.

Ya, pongan mucha atención porque nos acaban de enviar acá una invitación muy buena, muy, muy, muy buena. Hemos estado hablando un poquito acerca de el frío, ¿no? Que ha sido ayer y hoy y antes también, un poquito antes, pero hoy día se pasó. No, es que hoy día se pasó, decía un amigo ese día. Pero bueno, estamos en el sur, pues, ya adentrándonos fuertemente a lo que es el otoño-invierno, más invierno que otoño, porque estamos a 16 de mayo ya. Recuerden que el día 21 de junio, más o menos, deberíamos estar ingresando al invierno. Pues bien, un amigo acá nos envía una receta para el frío, para combatir el frío, a propósito que conversábamos de las estufas, ¿cierto? Del calorcito que se irradia durante todo el día ahí en la casa. Bueno, y él nos dice, ¿y qué pasa para beber? ¿Qué es lo que hay para beber? Bueno, para beber, nos dice acá un amigo, un rico chocolate caliente. 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

y aquí sigue ya una tremenda invitación también para mañana domingo 17 de mayo. Quinto mes ya del año. Fíjate que estamos, como todos lo saben, hemos estado revisando durante esta semana las actividades por el mes del mar, ¿verdad? 2026. Y estábamos viendo acá, fíjate. A ver, para hoy día, de 11 a 12, hubo una jornada inclusiva de básquetbol en el gimnasio de la base naval. Mañana, pongan mucha atención, mañana, no importa que se levanten tarde, no importa, porque esto es tardecito, a las 18 horas 6 de la tarde. Fíjate, habrá una intervención urbana y retreta de la banda de músicos. Buenísimo. ¿Sabes dónde, no? En el Mall Costanera de la ciudad. Ahí van a estar. No se lo vayan a perder, 18 horas 6 de la tarde. Entonces, intervención urbana y retreta de la banda de músicos en el Mall Costanera, 6 de la tarde. Ustedes dirán, ¿va a ser frío? No importa. Salen un ratito, ¿verdad? Van en su vehículo, van en locomoción, en colectivo, en micro. Llegan hasta allá, se bajan. Igual dentro del mall siempre está como bien temperadito, por si acaso. No es que esté muy frío, siempre está agradable. Así que para que lo aprovechen y disfruten ahí con toda la familia.

Definitivamente la tarde en fin de semana también pasa rápido, sobre todo cuando estamos en la casita, descansando, ¿verdad? Aprovechando estos días así que dan ganas de quedarse en la casa nomás, ¿no? Igual salir, igual pasarlo bien. Fíjate, si ustedes quieren salir, hay una invitación también para este día sábado 16, todo esto con los 60 años del Pedraplén de Calbuco, ¿ya? Hoy día a las 17 horas se va a realizar una presentación de Bafocalitos, ¿ya? A las 5:30, presentación documental Pedraplén, unidos al continente, y a las 20 horas es el cierre de la expo. Esto para que lo aprovechen, ¿ya? Para que lo aprovechen, puedan participar de esta actividad con los 60 años del Pedraplén de Calbuco.

Así que dentro de todas las invitaciones que hay, ya te vamos a conversar porque nos estaban preguntando justamente sobre lo que va a ocurrir mañana con este tour Corridas Milo, que vuelve a Puerto Montt después de 10 años, ¿eh? Más de una década aproximadamente. Ahí te vamos a contar los cortes de calles que habrán para que tengan bien presente lo que va a suceder mañana con esta importante actividad.

Bueno, tal como anunciábamos, la corrida Milo es mañana. Esto es mañana domingo. Justamente estábamos revisando acá, de 8 de la mañana a 18 horas de este domingo 17 de mayo, se suspenderá el tránsito en la avenida Diego Portales y Juan Soler Manfredini Costanera, entre la calle Valdivia, a la altura del Museo Histórico, y la calle Río Polche, en el sector donde se ubica justamente la caleta de pescadores Pichi y Belluco. La medida está adoptada por el Ministerio de Transporte y posibilitará, digo, la corrida justamente Milo 2026, que por primera vez se realiza en Puerto Montt y pretende reunir a unos 5.000 escolares en las categorías 5K y 3K. El circuito contempla, ponga mucha atención, cortes parciales y ocupación de calzada en los siguientes tramos: Parque Costanera, entre Museo Juan Pablo II y Esculturas, sentados frente al mar. También Diego Portales, desde Cauquenes hasta acceso a calle Gaña, calzada sur en dirección oriente. Juan Soler Manfredini, desde acceso a Gaña hasta Río Puelche, calzada sur en dirección oriente. Retorno por Juan Soler Manfredini, desde Río Puelche hasta Gaña, calzada norte en dirección poniente. Además, Diego Portales, desde Gaña hasta Valdivia, calzada norte en dirección poniente, y calle Valdivia, desde Diego Portales hasta explanada, costado Museo Juan Pablo II, calzada completa y Parque Costanera. Esos son los cortes, ya, y obviamente que ustedes deben tomar resguardo por esto para evitar, cierto, de repente, si ustedes no sabían o no se informaron, van a decir, ¿con qué me encontré? Bueno, precisamente para eso. Hemos estado ya desde el día jueves, miércoles, por ahí hablando sobre estos cortes que se van a hacer mañana 17 de mayo.

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4: Bienvenidas y bienvenidos a la revisión de las informaciones. El diputado del PS, César Valenzuela, insistió en que el Ejecutivo debe transparentar las medidas que aplicará en migración y entregar certezas frente a una situación que, aseguró, preocupa cada vez más a la ciudadanía. Vamos a los detalles con Valentina Obrecki.
5: El diputado socialista César Valenzuela criticó duramente la gestión del gobierno en materia migratoria, acusando desorden y falta de claridad en las medidas implementadas hasta ahora. El parlamentario aseguró que la migración fue una de las principales promesas de campaña del presidente José Antonio Kast, pero que a la fecha no existiría un plan concreto ni lineamientos claros para enfrentar la situación. Valenzuela cuestionó además las versiones contradictorias que, según señaló, han surgido desde el Ejecutivo respecto al control migratorio y el manejo de fronteras, calificando el escenario como inaceptable. Por esta razón, anunció que solicitará invitar al ministro del Interior al Congreso para que explique cuál es la estrategia del gobierno en esta materia y cómo se buscará ordenar la política migratoria del país.
4: El subsecretario de Redes Asistenciales, Julio Montt, respaldó la indicación migratoria de Interior en Salud y aseguró que se resguardarán los derechos de los pacientes. Vamos a conocer detalles con Montserrat Tapia.
5: Sí, continúa la polémica tras la indicación de Interior que busca que recintos de salud y educación notifiquen información sobre migrantes irregulares. Tras la preocupación transparentada por la ministra de Salud, Maite Malí, durante la jornada de ayer por un posible impacto en el acceso a la atención médica, el subsecretario de Redes Asistenciales, Julio Montt, aseguró hoy que tanto la Ley de Derechos y Deberes de los Pacientes como las garantías constitucionales están plenamente resguardadas. La autoridad agregó que las indicaciones que se discutan buscarán compatibilizar la política migratoria del Ejecutivo con el resguardo del acceso a la salud, con los derechos y deberes de los pacientes.
4: Dos carabineros fueron dados de baja en Quillota luego de que una motocicleta requisada fuera robada desde la cuarta comisaría de la comuna. Nos informa Aníbal Rosales.
6: Dos carabineros fueron dados de baja en Quillota luego del robo de una motocicleta que había sido requisada durante un procedimiento policial y que posteriormente fue sustraída desde la cuarta comisaría. El hecho ocurrió este viernes y generó preocupación tanto por la vulneración registrada al interior de la unidad policial como por la medida administrativa aplicada a los funcionarios involucrados. De acuerdo con los antecedentes, la sanción estaría vinculada al resguardo de la especie incautada más que a la comisión de un delito por parte de los uniformados. El caso abrió debate en la comuna considerando la falta de dotación policial que ha sido advertida por autoridades y vecinos de Quillota. Si bien la pérdida de especies bajo custodia reviste gravedad, también surgieron llamados a revisar la proporcionalidad de las sanciones para evitar que decisiones internas terminen reduciendo aún más la presencia policial en las calles. Desde la región de Valparaíso, Bio Bio la radio.
4: Autoridades de Gobierno Interior y Seguridad Pública en Los Ángeles reiteraron exitoso y masivo control efectuado por largas horas en Los Ángeles y anunciaron que estas acciones serán seguidas, informa Mario Tapia.
7: En el marco de este masivo operativo, detectives del Departamento de Migraciones y Policía Internacional de la PDI de Los Ángeles realizó controles a 26 personas correspondientes a 18 ciudadanos chilenos y 8 extranjeros, entre ellos personas de nacionalidad colombiana, peruana, paraguaya y venezolana. Asimismo, funcionarios del Servicio de Impuestos Internos.

0: No se efectuaron controles documentarios y revisiones asociadas al cumplimiento tributario de los locales inspeccionados. Por su parte, la Seremi de Salud fiscalizó 2 locales nocturnos y 2 club restaurants de la comuna de Los Ángeles, iniciando 2 sumarios sanitarios por la ley de infracción a la ley de tabaco. El operativo y todas estas acciones fueron encabezadas por el delegado presidencial provincial de Bío Bío, Juan Pablo Mellado. 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
1: El número de drones ucranianos derribados en las cercanías de Moscú durante la última jornada ascendió a 38, con lo que la cantidad de drones destruidos en los 2 últimos días superó los 50, según informó el alcalde de la capital rusa, Sergei Sobyani. El regidor de Moscú informó en su cuenta de Max, el Telegram ruso, de los sucesivos derribos en las proximidades de la ciudad. El ataque con drones ucranianos continúa según los canales rusos de monitoreo de peligro aéreo en Telegram. Por ahora es todo en informaciones. Gracias, como siempre, por su atención. Son las 4 de la tarde con 7 minutos.
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Y seguimos avanzando en esta tarde, Rocket Man con el gran Elton John. Estaba complicado, saludo a Elton John, ¿eh? Tenía un problema en uno de sus ojos que lo tenía bien, bien complicado. De hecho, en terapia y todo lo que tiene que ver con la recuperación, estaba lo que estábamos viendo justamente, que había gastado una cantidad exorbitante de dinero diario, semanalmente también, para poder justamente mantener y no perder uno de sus ojos. Elton John tiene una cantidad de clásicos hoy en día, y bueno, uno de los que escuchamos ahora en la tarde es Rocket Man. Saludos para ustedes que nos están escuchando. Nos preguntaban por ahí sobre lo que va a ocurrir mañana con respecto al mes del mar. Ya mañana 17 de mayo, sí, hay una intervención urbana, tal como lo mencionábamos, intervención urbana y retreta de la banda de músicos a las 18 horas 6 de la tarde en el Mall Costanera, para que lo puedan disfrutar ahí en familia. Puedan estar, no se lo pierdan nada, ¿eh? Porque estos sonidos son pero maravillosos, con los vientos, con las percusiones y todo eso. Así que mañana 18 horas 6 de la tarde en el Mall Costanera.

usan ustedes para caminar? ¿Les gusta caminar o no? Pero caminar, caminar. Rápido, no corriendo ni trotando, pero un ritmo rápido, habitualmente rápido. Fíjate que este es uno de los temas que nos ayudaría muchísimo, porque una caminata diaria, una al día, ayudaría a prevenir, fíjate, enfermedades cardiovasculares según un estudio chileno propio, nuestro de acá. A ver qué es lo que dice brevemente, porque hay que caminar, ¿eh? Hay gente que dice, no, sí, me cuesta, sobre todo ahora con el tema del frío, menos voy a salir a caminar. Pero ustedes se abrigan, pues un gorrito, guantecito, una chaquetita más gruesa, ¿verdad? Y salen a caminar. Fíjate que una terapia muy buena que hace, que dice un amigo acá que nos estaba escribiendo justamente, gracias Mauricio, dice que con el perrito tú le pones su collarcito, su arnés y lo sacas a pasear un rato. Y están matando dos pájaros de un tiro. ¿Por qué? Un dicho chileno, ¿ah? Está matando dos pájaros de un tiro, porque está haciendo ejercicio tu perrito, está olfateando, porque eso es lo que le gusta mucho, porque así él tiene un panorama completo de lo que sucede en la calle. Por ejemplo, él olfatea algo y ya se hace una película tremenda con todo lo que pudo haber pasado ahí, o quién pasó, o quién estuvo, o si hubo algún otro perrito en ese lugar. Y nosotros aprovechamos a hacer ejercicio caminando, ¿verdad? En el parque, a mí tenemos una costanera espectacular que podemos aprovecharla sin ningún problema. Fíjate que un estudio reciente publicado en el Journal of Sport evidenció que aumentar la cantidad de pasos diarios en una caminata puede contribuir significativamente a la prevención de enfermedades cardiovasculares. Se trata de una investigación de dos egresados de la carrera de kinesiología de la Universidad Santo Tomás. Por eso es muy importante moverse, caminar. Es muy importante hacerlo. Si quieres seguir el hilo de esta conversación, fíjate, ahí te invitamos a que vayas, como hay tempito hoy día, fin de semana. No es muy largo el estudio que se hizo, fíjate, pero es muy, pero muy importante que le puedas echar un vistazo, como siempre te invitamos, a nuestra página, a nuestro portal, biobiochile.cl.

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0: El Toyota GR Rally 2 pisa fuerte. En su mejor ritmo, el angelino Alberto Heller, Joker, cerró el día sábado, hoy, el Copec Rally Móvil de Arauco, en el primer puesto de la jornada sabatina, al sellar un tiempo de 40 minutos, 12 segundos, 6 centésimas, sacándole 10 segundos de ventaja a Jorge Martínez, CBT Tech. Más atrás finalizó Gerardo Roselot a 33 segundos del Beto. Por su parte, la categoría RS3 quedó en manos del por hoy Patricio Muñoz de KMR Motorsport, que tomó la ventaja por Felipe Padilla con problemas mecánicos y Eduardo Kovacs.

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0: Paz es también un invitado para esta tarde, como tarde de fogata, ¿o no? Puede ser también, ¿por qué no? En la casa. Una guitarrita, ¿verdad? Una buena conversación. Impecable. Como se hace acá en el sur de nuestro país. Para los amigos y amigas que están justamente esperando esa información de las actividades con los 60 años del Pedraplén, recordemos, a las 5 de la tarde, en un rato más, hay una presentación de Bafocalitos, 17:30, presentación documental, Pedraplén, unidos al continente, y finalmente a las 20 horas, cierre de la expo. Con esto igual está cerrando las actividades de los 60 años del Pedraplén de Calbuco. Mucha historia, mucho que decir, ¿verdad? También, y la alegría y las personas también compartiendo con esta importante actividad. Vamos a la información política con Damari Zugarri. Te escuchamos, Damari.
1: El gobernador Alejandro Santana reafirmó la intención que tienen desde la institución que lidera de dejar de entregar inyecciones de recursos a iniciativas para que estas no se retrasen, considerando que tanto municipios como otras instituciones que piden recursos al gobierno regional de Los Lagos deben fiscalizar adecuadamente que se cumplan con los plazos y a su vez también que se cumpla con lo requerido en el presupuesto inicial. De esta forma, señaló la autoridad regional en medio de su cuenta pública realizada durante esta semana, que buscarán resguardar los recursos del gobierno regional de Los Lagos para llegar a los lugares donde el gobierno central no llega. 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
1: En Milán, en Italia, el 16 de mayo de 1718 nació la matemática María Gaetana Agnesi. María fue parte de una familia numerosa, fue la mayor de 21 hermanos. En Italia, al contrario que en otros países europeos de la época, sí se aceptaba que las mujeres recibieran educación, y entonces tuvo una esmerada formación. Su papá, Pietro Agnesi Mariani, era catedrático de la universidad y una persona con enormes inquietudes científicas. Se sabe que organizaba reuniones intelectuales en el salón de su casa. María Gaetana fue una niña precoz y dotada, que con 5 años hablaba francés y con 9 conocía 7 lenguas: italiano, latín, francés, griego, hebreo, alemán y español. A los 10 años conocía las obras de los científicos más importantes del momento, Descartes y Newton, entre otros. Se cuenta que cuando tenía apenas 9 años, María estuvo durante una hora ante una asamblea culta hablando en latín sobre el derecho de la mujer a estudiar ciencias y sobre cómo las artes liberales no eran contrarias al sexo femenino. El padre de María Gaetana se propuso dar a sus hijos la mejor educación, incluyendo la formación científica, y pudo proporcionarles tutores de la más alta cualificación. María fue afortunada, pues dirigieron sus estudios Carlo Belloni, Francesco Manara, Michele Casati y el padre benedictino Ramiro Rampinelli, profesor de la universidad que cuando llegó a Milán frecuentó la casa de los Agnesi. María Gaetana Agnesi nunca se casó. En 1739, a la edad de 21 años, quiso entrar en un convento. Ante la oposición de su padre, no lo hizo, pero rechazó toda vida pública, llevando una existencia retirada y piadosa. Decidió quedarse en casa y consagrar sus esfuerzos a estudiar libros religiosos y también matemáticas. Poco después empezó a escribir su libro más famoso sobre cálculo diferencial, que fue publicado el año 1748. Su título era Instituciones analíticas para el uso de la juventud italiana, aunque fue conocido simplemente como Instituciones. Su temática se centraba en el cálculo diferencial e integral, siendo uno de los primeros y más completos trabajos sobre el análisis finito e infinitesimal. Se cuenta que lo escribió inicialmente para sus hermanos. Ese libro se convirtió en modelo de claridad y fue traducido al francés y al inglés, recibiendo el reconocimiento de la Academia de Ciencias Francesas, de la emperatriz María Teresa de Austria, a quien estaba dedicado el libro, y del Papa Benedicto XV. Su tratado se convirtió durante mucho tiempo en lectura obligada en numerosas universidades europeas. Se considera también a María Gaetana la primera profesora universitaria, ya que en el año 1748 se encargó de los cursos de su padre en la universidad y 2 años más tarde, en el otoño de 1750, el Papa le dio el nombramiento para ocupar la cátedra de Matemáticas Superiores.

filosofía natural de la Universidad de Bolonia, cuando Bolonia pertenecía en esa época a los estados pontificios. Entre 1750 y 1752 consta que fue efectivamente catedrática de matemáticas en la Universidad de Bolonia, seguramente incluso en forma honorífica. Durante los 47 años siguientes dedicó su vida y hacienda a la caridad y al cuidado de los pobres, ya fuera

0: de congregación o más probablemente como ambas cosas. No está muy claro. El año 1752 murió el padre de María y ella, que por entonces tenía 34 años, renunció a las matemáticas y, como decíamos, consagró sus esfuerzos a la teología, a socorrer a pobres e indigentes. Desde el año 1771 ejerció, por designación del arzobispo Tozzo Bonelli, como directora del hospicio Trivulzio de Milán, donde se concentró en el cuidado de los menesterosos y enfermos, sobre todo mujeres mayores. No está claro si tomó o no los hábitos. Fue en ese hospicio, el hospicio que dirigía, que el 9 de enero de 1799, María Gaetana Agnesi, esta matemática famosa, falleció. Había nacido en Milán el 16 de mayo de 1718.
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Por acá nos escriben los amigos. A ver qué nos dicen. Hay una amiga acá que nos escribe. A ver, dice: buenas tardes, los sauces estamos sin luz. Recién se cortó todas las casas. Se escuchó como una pequeña explosión y se cortó todo. Por favor, dice, ¿podrían ustedes, como medio de comunicación, dar a conocer esto ahora? No sabemos hasta qué hora estaremos sin luz. Muchas gracias. Ya. Hace poquito, dice, se les cortó la luz en los sauces. Sintieron una pequeña explosión y se quedaron todas las casas sin luz. Y están preocupados porque no saben hasta qué hora van a estar sin el suministro eléctrico. Esa explosión tiene que haber sido en algún transformador.

Probablemente. Probablemente. Puede haber sido un fusible aéreo, por ejemplo, que colapsó, ¿verdad? U otra falla mayor. Vamos a ver qué es lo que le dice. Vamos a revisar acá el mapa de cortes. Esperemos que pueda ser solucionado pronto esto. Reiteramos, en Los Sauces, entonces, sin luz, sintieron una pequeña explosión y posteriormente quedaron todas las casas sin luz. Esperemos que se pueda solucionar lo antes posible esta situación para evitar, cierto, que los amigos, vecinos, vecinas ahí de ese lugar de Los Sauces, siga avanzando la noche y llegue la oscuridad sin luz.

Listos para continuar con ustedes. Ya vienen las noticias a las 17 horas 5 de la tarde. Antes, una próxima canción con el rey del reggae, Bob Marley, está en la radio.

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3: Estamos listos para comenzar la revisión de las informaciones. Gracias por acompañarnos. Damaris Ubiáurez, te escuchamos con información política.
4: La política de turismo en Los Lagos será liderada por el gobierno regional de Los Lagos. Así fue señalado por la autoridad Alejandro Santana, quien en medio de su cuenta pública se refirió a los desafíos que tiene la región de Los Lagos para poder fortalecer un área económica que puede traer muchos más ingresos, según sostuvo el gobernador, de los que ya tiene. Indicó que hay que analizar de forma adecuada si se fortalece a los operadores o se busca atraer a los turistas, pero que a su vez también se debe proyectar a la región de Los Lagos a nivel internacional. Y desde ahí, tal como ya lo indicábamos, señaló que la política de turismo en la región de Los Lagos será liderada por la institución la cual él preside. 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
3: Dueños de microbuses del sistema regulado en Temuco y Padre Las Casas podrían quebrar si el gobierno no entrega recursos para compensar el alza en el precio del combustible. Nos informa desde Radio Bio Bio en Temuco, Rodrigo Aguilera.
5: En el sistema concesionado operan más de 800 microbuses en 10 líneas con distintos recorridos en el área urbana y rural de las comunas de Temuco y Padre Las Casas. Los propietarios de las máquinas de pasajeros intentaron que el Ministerio de Transportes entregara un apoyo económico, como lo hace con el transporte regulado en la región metropolitana, pero se le respondió que sus tarifas se regulan de acuerdo con la licitación y el polinomio, que es la manera de determinar las alzas en el precio del pasaje. La situación, han indicado los dirigentes gremiales a distintas autoridades del gobierno y también parlamentarios, es grave y se puede agudizar. Por lo mismo, han señalado que los más afectados son los pequeños empresarios que son dueños de una o dos máquinas. Se está buscando una solución, se está intermediando desde la región, pero se indicó que la responsabilidad de una solución eventual recaería en el Ministerio de Hacienda y en el Ministerio de Transportes. En Temuco, Bio Bio, la radio.
3: Carabineros detuvo a un sujeto que ingresó a robar al cementerio municipal de Santa Bárbara en la provincia de Bio Bio. Nos informa Mario Tapia desde Radio Bio Bio en Los Ángeles.
6: A disposición de la justicia en Santa Bárbara, comuna precordillerana de la provincia de Bio Bio, quedó un sujeto mayor de edad, quien está acusado de ingresar por la fuerza al cementerio municipal de esta comuna y robar algunas imágenes religiosas desde este recinto. Carabineros de Santa Bárbara, a través de efectivos de la Cuarta Comisaría, realizaron los operativos correspondientes una vez tenida la denuncia de los hechos y ubicaron a esta persona que se encontraba merodeando precisamente el cementerio donde minutos antes había ingresado a robar. Quedó a disposición de la justicia para enfrentar control de detención y también posiblemente ser formalizado por este delito. En Los Ángeles, Bio Bio, la radio.
3: La Policía de Investigaciones detuvo esta jornada al presunto autor de un homicidio registrado el pasado 11 de mayo en Recoleta. Jorge Villegas con la información.
7: Claro, porque durante esta jornada se concretó la detención de un hombre de 29 años quien es imputado de parte del Ministerio Público como ser el presunto autor del homicidio en contra de un hombre también de 32 años que se perpetró el pasado 11 de mayo en la comuna de Recoleta. Todo esto fue producto de distintas diligencias investigativas de parte de la Brigada de Homicidios de la Policía de Investigaciones, quienes tras estas labores investigativas dieron con el paradero del presunto autor de este homicidio, encontrando a esta persona en calle José Tomás Ovalle con Lima. Limache, todo esto tras perpetrar aparentemente este homicidio en contra de este hombre de 32 años en la comuna de Recoleta. Recordemos que esto ocurrió en esa comuna cuando el imputado habría incurrido hasta el domicilio de esta víctima y tras una discusión le habría apuñalado en reiteradas oportunidades.

0: en su zona torácica y es por eso entonces que esta persona finalmente falleció producto de sus heridas. Una información que compartió hace algunos minutos la policía de investigaciones, la detención de este hombre de 29 años acusado de ser el autor del homicidio de esta persona de 32 años el pasado 11 de mayo en la comuna de Recoleta. 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
1: Y la diputada republicana Javiera Rodríguez pidió transparentar los estudios técnicos, sociales y presupuestarios realizados antes de la declaratoria del camping Las Machas. Nos informa Valentina Obrecki.
2: La diputada Javiera Rodríguez ofició al ministro de las Culturas, Francisco Undurraga, para solicitar explicaciones sobre la declaratoria del ex balneario popular Camping Las Machas en la región de Arica y Parinacota como sitio de memoria. La parlamentaria republicana cuestionó el sustento jurídico del decreto asegurando que la categoría sitio de memoria no existe de forma autónoma en la actual Ley de Monumentos Nacionales y que todavía se encuentra en discusión legislativa. Rodríguez advirtió que la normativa vigente solo contempla 5 categorías de protección patrimonial, entre ellas monumento histórico y zona típica, por lo que acusó al Ejecutivo de estar utilizando figuras no definidas por la ley. Además, pidió un catastro nacional de todos los inmuebles declarados bajo esta modalidad y solicitó conocer si existen recintos vinculados a dependencias de carabineros o del ejército que cuenten con señaléticas o reconocimientos similares.
1: La diputada del Partido Comunista, Natalie Castillo, señaló que es necesario fortalecer a la izquierda y el progresismo para ganar terreno político en el futuro. Vamos a los detalles con Juan Oportot.
3: En relación a las autocríticas realizadas por el expresidente de la República, Gabriel Boric, con respecto a los primeros meses de su administración, la diputada comunista Natalie Castillo dijo que estos comentarios siempre son necesarios y válidos cuando buscan fortalecer un proyecto político con capacidad de aprender y mejorar. Sin embargo, la parlamentaria señaló que el principal desafío en la actualidad es construir una base política e ideológica y generar un consenso que logre conectar con las realidades de las familias chilenas. Para esto, señaló la diputada Castillo, es necesario recuperar las confianzas. Al respecto, la diputada del Partido Comunista manifestó que es necesario que desde las izquierdas y el progresismo se logre construir una alternativa de gobernanza donde los derechos sociales y la justicia social estén en el centro de las personas. 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
1: Completamos así la actualización de noticias de la hora 17. Gracias por su atención. 5:09 p.m.
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Hay una cosa que seguramente ustedes se están preguntando. ¿Qué va a pasar con los cables de los teléfonos celulares? Principalmente de los cargadores a los teléfonos celulares. Es una buena pregunta, fíjate. Porque a través del tiempo, desde que tenemos celular en la mano, hemos tenido una cantidad de cargadores y los cables con diferentes tipos de conectores. ¿Ya? Al parecer cada compañía traía un cable distinto para cargar el teléfono. Por eso que uno, hace un tiempo atrás, uno preguntaba en la oficina: oye, disculpa, ¿tienes un cargador? ¿Qué teléfono usas tú? Este. Ah, no, yo uso este otro, así que el cargador mío no te sirve para el tuyo. Bueno, fíjate que tanto dar vueltas y vueltas y vueltas, finalmente, recordemos que tras el paso dado por la Unión Europea allá por el 2024, hoy finalmente ya está publicado en el Diario Oficial en nuestro país. Esto fue el día miércoles, se publicó en el Diario Oficial el reglamento de la norma que establece al conector USB tipo C como el estándar en Chile. O sea, es el que va a llegar. Seguramente ustedes ya tienen este cablecito con este conector con el teléfono que compraron, ¿verdad? Porque además la Unión Europea así también lo ha dictaminado, pues, ¿ya? Por lo tanto, este tipo de conector debería ya estar prácticamente asociado a teléfonos, tablets, cámaras, auriculares, con su caja o estuche de carga según el modelo. Consolas y altavoces portátiles. Usted sabe que hoy en día uno puede comprar estos parlantitos portátiles y los puede llevar a todas partes, en el bolsillo si quiere. Bueno, esos también deben tener este tipo de conector C. Y además, lectores de libros electrónicos, teclados, ratones o mouse, GPS, ordenadores portátiles, que son los notebooks y eso. Así que, para que lo sepan, ese es el tipo de conector, ya que está ya establecido en el Diario Oficial. El pasado miércoles se publicó esto en nuestro país. Así que ese es el tipo de conector ahora, y no el otro, ni el otro, ni el otro, ni el otro, porque ese definitivamente

muchos amigos se estaban preguntando, bueno, ¿qué va a pasar con el tiempo mañana domingo? Que mucha familia lo aprovecha de descansar. Bueno, fíjate, para mañana domingo, buen tiempo, ¿eh? Muy buen tiempo. Pero vamos a partir por Quillón. Todo despejado mañana, Quillón. Temperatura 5 y 11, no es malo. Chaitén, por su parte, saludos a los amigos de Chaitén también. Muy buen tiempo, todo despejado, 5 y 12 grados. Castro va a tener un poquito de nubosidad en la mañana, pero solcito también. En la tarde todo despejado, 3 y 12, y también tengo acá los amigos de Ancud. Despejado mañana totalmente, 4 y 13 grados, y el día de mañana, 17, Puerto Montt, despejado y también con temperatura bajita, eso sí, 4 y 11 grados. ¿Por qué lo recordamos esto? Porque hay algunos amigos justamente que se están programando a esta hora para el día de mañana, por alguna actividad, van a salir, ¿cierto?, de la

de la casa, van a ir a algún lado, ¿cierto?, a disfrutar. ¿Por qué no? Van a pasear, a aprovechar el día. Háganlo porque va a estar bonito y obviamente con mucha precaución, debido a que como va a estar un poquito baja la temperatura, ¿verdad? Obviamente que puede haber alguna complicación por ahí en ruta. Esperemos que no, pero siempre con mucho cuidado.

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1: Ricardo Gareca, que fue por casi un año y medio director técnico de la selección chilena, volvió a referirse a La Roja, esta vez para criticar el presente del equipo de todos. El argentino, que no fue capaz de llevar a Chile al Mundial 2026, analizó las razones que a su juicio explican el fracaso de la selección de fútbol de Chile en las eliminatorias. En conversación con The Sport Radio, el técnico argentino apuntó a la falta de paciencia que existe actualmente en el fútbol chileno tras los exitosos años de la denominada Generación Dorada. Chile, para mí, está en un periodo de poca paciencia. Vino de una etapa muy linda, que ganó dos Copa América seguidas, tenían aspiraciones más importantes, pero la realidad es que se fueron quedando y ahora están en un proceso de ansiedad con el deseo de estar en momentos destacados que tuvieron, comentó el ex seleccionador nacional.

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esta canción se ha ocupado muchísimo a través del tiempo. Y es todo un clásico de colección de los años 80. Una banda alemana llamada Alpha Bill, Forever Young, por siempre joven. Y se ha mantenido vigente hasta el día de hoy. Una canción que tiene 42 años más o menos, aproximadamente. Muchos se preguntan, esa música que uno escuchaba también en los años 80, 70, ¿verdad? Que ha ido en generación y generación y se ha mantenido vigente. Estamos hablando de música, grandes intérpretes, tanto en inglés como en español, que han quedado en la memoria de cada uno de nosotros y la hemos traspasado también a nuestros hijos, nietos también, ¿por qué no, verdad? Y la han mantenido ellos guardada secretamente. Y de vez en cuando, ¡ay, esa canción la escuchaba mi papá! La escuchaba mi mamá, mi abuelo, mi abuela, en fin. La música que definitivamente va pasando las generaciones, ¿verdad? Y se va quedando finalmente en la memoria de los jóvenes que van escuchando alguna canción. Maestro, amigo constructor, algún vecino por ahí, vecina, NMST Mat.

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2: Chile es hoy el segundo país productor de salmones del mundo, siendo esta la segunda exportación más importante después del cobre. Alfonso Muena Rodríguez es reconocido como uno de los pioneros de la salmonicultura en Chile. Nació en 1946 en Limache. A temprana edad le atrajo el mar y la pesca. En Valparaíso y Viña del Mar cursó su enseñanza básica y media. En 1977 se tituló de Ingeniero de Ejecución en Alimentos de la Universidad Católica de Chile. En 1971 trabaja en una pesquera en Valdivia. En 1973 asume en Osorno como jefe de Cercotec. Y el 14 de agosto de 1974 inauguran con su amigo Alfredo Valenzuela la primera planta de salmonicultura en el sector de Río Pescado, cerca de Puerto Varas, que sigue funcionando hasta hoy. Ello gracias a un crédito que le otorgó la Corfo, luego de convencer personalmente al presidente de la República, Augusto Pinochet, que este era un rubro muy atractivo. En 1979, Muena asume como administrador de la sociedad pesquera Mitilus, hoy Mares Australes, empresa con la que en 1985 logra cosechar 400 toneladas de salmón, lo que marca el inicio del auge de la salmonicultura en Chile. Nacía así una industria cuya importancia para la zona sur austral nadie ni siquiera imaginó, y que hoy da trabajo a casi 90.000 personas, con más de 4.000 pequeñas y medianas empresas ligadas al rubro. Alfonso Muena ha contribuido a la formación de varias generaciones en diferentes universidades, compartiendo su experiencia y asesorando a empresas privadas y también públicas. Es así como en 1980 realiza para Corfo el primer estudio de los lugares aptos para el cultivo de salmón en el mar. Su experiencia como piloto civil le resultó de gran ayuda. Muena fue el pionero que trajo a Chile ovas de salmón del Océano Pacífico para cultivo en jaula, en convenio con la empresa japonesa Nichiro. Y para controlar todo este proceso, las acompañó de Estados Unidos a Chile. Era diciembre de 1978, año en que participó de la primera exportación de salmones. Poco después, un chef francés vino a conocer la planta procesadora Eicomar. Su personal disfrutó con las nuevas recetas de salmón y de la despreciada mantarraya. Más tarde, esta planta fue adquirida por Mowi. Alfonso Muena transformó, de alguna manera, el sur austral de Chile. Además de ser pionero de la industria salmonídea, fue un empresario exitoso. Piloto aéreo, rotario, piloto de rally y columnista de El Llanquihue, con el seudónimo de El Chamuray. Hoy, con dos hijos y tres nietos, Alfonso disfruta de la vida en familia, pero no descansa. A finales de 2024 publicó su libro Se hace salmón al andar, memorias de un salmonero.
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Ahí nos comentan algunos amigos sobre trabajos que se han estado realizando durante la semana en varios puntos de la ciudad. Trabajos principalmente de mantención de áreas verdes y jardinería. Acá en el sector de la Costanera hay un bandejón a un costado de la calle. Esto es cerca de la bandera Bicentenario, que han estado ahí, ¿verdad?, personas trabajando, limpiando, ordenando, sacando las ramitas que ya están secas y obviamente subiendo a la tierra algunas plantitas que están ahí. Eso es bueno porque hay una preocupación constante de eso para mantener estas áreas verdes en óptimas condiciones. Ustedes saben que pronto llega la primavera también. Todavía nos falta una estación, pero el tiempo pasa rápido. Lo otro también en la bajada, en las laderas de lo que es la cuesta O'Higgins, viniendo, cierto, desde Avenida Presidente Ibáñez, bajando por la cuesta O'Higgins, también se estuvo trabajando durante esta semana en poder dejar bien cortadito ahí las ramas, ¿no?, que están a un costado de las laderas, para dejarlo también en óptimas condiciones. Recordemos que por ahí también circula mucho vehículo, mucho peatón, sube y baja, haciendo ejercicio en esa cuesta que es bien buena para poder... La gente que muchas veces tiene tiempo para caminar está como ideal en ese lugar, fíjate. Así que va quedando impecable. Lo otro, en bandejones centrales de Avenida Presidente Ibáñez también, en varios tramos, y en el sector de Alerce, hacia Alerce, en el bandejón central de Avenida Ferrocarril. Son todos tramos donde constantemente se está haciendo mantención de estas áreas verdes y trabajos de jardinería. El resultado magnífico, pues. Y a cuidarlo entre todos, porque nos pertenece a todos.

llega la hora de las noticias a las 18:06 de la tarde. Va quedando poquito solcito ya, luz natural. Se nos fue la jornada de día sábado poco a poco, se nos va la jornada de día sábado poco a poco. Y abrigarse, la gente que seguramente tiene que salir hoy día, más tarde, abrigarse nomás. Fíjate que estamos preguntando acá, porque a eso de las 4:30, 4:45 de la tarde nos estaban avisando de un corte de luz en el sector de los Sauces. Dice que de repente escucharon una explosión lejana y se cortó la luz. Todos los vecinos quedaron sin luz en los Sauces. Nada aún, dice, ya, ahí nos están respondiendo. Nada aún, ya se hace cada vez más tarde y los teléfonos, o sea, el mío se está descargando, claro. Sí, porque la energía tiene que estar siempre en la casa. Vamos a seguir insistiendo a ver qué es lo que ha pasado con eso y vamos a ver inmediatamente el mapa de cortes de la empresa eléctrica para saber a qué se debe, o si hay algún amigo que quiera darnos a conocer del por qué ahí en el sector de los Sauces se vino abajo, ¿cierto? La luz. Están así ya, hoy antes de las 5 de la tarde, con sin luz en el sector de los Sauces, reiteramos. Vamos a averiguar de qué se trata y lo damos a conocer.

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Comenzamos con esta nueva revisión de noticias en la radio. El Tribunal Supremo del Partido de la Gente declaró inválido el proceso electoral interno realizado a fines de abril. En la resolución se señala que el desarrollo de este proceso electoral no reúne las suficientes condiciones de certeza jurídica, verificabilidad homogénea, trazabilidad y control de flujo documental que permitan al organismo efectuar válidamente la calificación y proclamación electoral de las directivas.

0: A raíz de esto, el Tribunal Supremo del Partido de la Gente ha solicitado que se realice nuevamente este proceso y que en el intertanto se mantengan en el cargo las directivas vigentes del partido a la espera de la realización de nuevos comicios, donde también se pidió que se cuente con mayores medidas de verificación. Contarles también que la familia de la mujer con domicilio en Ancud y que quedó parapléjica después de ser impactada por un fierro mientras transitaba a bordo de un vehículo por la Ruta 5, tiene representación jurídica y se adelanta la presentación de acciones legales, de acuerdo a información que se ha conocido durante la jornada. Recordemos que esta persona durante la jornada del 10 de mayo transitaba a bordo de un vehículo junto a su esposo cuando de forma sorpresiva fueron impactados por un elemento contundente. Este la golpeó directamente en la zona del cuello, provocando lesiones graves en la víctima, quien ha permanecido desde entonces en el Hospital Regional en Puerto Montt, siendo intervenida quirúrgicamente en una operación clave durante las últimas horas de ayer, de la que finalmente se deriva su actual estado de salud. Un caso que ha sido calificado como dramático y que ya cuenta, lo decíamos, con representación jurídica. Conoceremos detalles en la próxima edición de Radiograma. En noticias, el Consejo Superior de la Corporación Administrativa del Poder Judicial decidió remover a 3 altos funcionarios denunciados por vender servicios a través de contratos mediante sociedades al extranjero. Se trata del jefe del Departamento de Desarrollo Institucional, Mario Lara Orellana, el jefe del Subdepartamento de Modernización, Esteban Paiva Jara, y Pablo Cabezas Fernández, jefe del Laboratorio de Innovación. Según información recopilada por BioBio Investiga, en un reportaje que usted puede revisar también en nuestra página web, los investigados fueron notificados durante los últimos días de las sanciones, luego del sumario sustanciado por la ministra de la Corte Suprema, María Cristina Gajardo. Durante el proceso, la magistrada no solo les formuló cargos, sino que también remitió los antecedentes al Ministerio Público por una posible negociación incompatible a raíz de los negocios detectados. La causa penal avanza de manera paralela y está a cargo del jefe de la Unidad Anticorrupción del Ministerio Público, Eugenio Campos. 18:05, siga en compañía de la radio.
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Bien, seguimos avanzando. Hemos hecho las consultas correspondientes sobre el corte de energía que afecta a los amigos ahí en el sector de Los Sauces. Sí, efectivamente hay un corte de energía en el Avenida Los Notros, parte de Avenida Los Notros, Yates, Villa Angaroa. También está por acá sector de Antillanca, Portillo, Farellones, Los Andes, Yungay, Sur, Barrancas, Los Pinos, Evansperger. Hay varios tramos acá que están con el suministro cortado. Hemos hecho la consulta, vamos a revisar acá, actualizar la información. Sí, dice que, bueno, se podría a esta hora estar solucionando todo eso. Hay 1.073 clientes en este momento que, según la información que estamos viendo acá de la página de Saesa, 1.073 clientes que están sin suministro eléctrico en este momento. Se cortó poco antes de las 5 de la tarde. Motivo del corte sin determinar. Reposición estimada, dice, hoy 16 de mayo, 18 horas. Pero al parecer todavía no pasa nada, porque si no habríamos ya sido alertados por nuestros amigos. Eso es lo que está sucediendo en este momento, por lo que nos están consultando acá los amigos, ¿ya? Así que seguramente va para un rato más, siendo optimistas, ¿eh? Va para un rato más el corte, que esperemos se pueda solucionar, ojalá lo antes posible, porque ya nos dicen que no se ve nada dentro de las casas. Han tenido que sacar las linternas, algunas lamparitas de emergencia, y por supuesto, como se usa acá en el sur todavía, las tan típicas características velas.

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1: Una preocupante imagen dejó la goleada de Cobreloa Deportes Copiapó en la fecha 12 de la Primera B, luego de que un hincha del elenco local cayera desde una tribuna del estadio Zorros del Desierto, justo cuando los loínos anotaron el cuarto gol, tanto que selló el abultado 4-1 a favor ante el León de Atacama. El hincha perdió el equilibrio desde una reja y cayó. De inmediato el partido se paralizó y la ambulancia ingresó al recinto para atender por cerca de 10 minutos al afectado. La transmisión del duelo a cargo de TNT Sport complementó que el hincha de Cobreloa se retiró del reducto deportivo en estado inconsciente y con un cuadro de tec cerrado. Pasado el grave incidente, el partido continuó su curso.

Fíjate que a propósito de corte de energía por acá nos escribe la amiga Ana María y nos dice que tienen un problema también ellos, ahí los vecinos, en calle Chorrillos, esquina Aserradero, sin luz, pero en las calles. Ya las luminarias públicas están apagadas. Ana María, si nos puede contar desde qué fecha más o menos están apagadas estas luminarias públicas. Pues, muy importante, estas luces tienen que estar siempre encendidas, ¿eh? Algo sucedió ahí, los vecinos no se explican qué ocurrió. Igual está la preocupación constante, ¿verdad? En este sector, reiteramos, calle Chorrillos, esquina Cerradero, las luminarias están apagadas. Oye, qué importante que son las luminarias. Sobre todo en esta época, bueno, todo el año, pero sobre todo en esta época que se oscurece más temprano, ya ustedes son testigos, a las 6 de la tarde, ¿verdad? Prácticamente ya la luz se fue, la luz natural ya no nos acompaña. Y es una larga noche, hasta tipo 8 de la mañana más o menos, que comienza a amanecer, 7 y media aproximadamente. Entonces las luminarias cumplen un rol fundamental, muy importante, para obviamente acompañar a las personas que tienen que trabajar tarde, ya lo hemos reiterado, esto es cierto, y obviamente para la seguridad también de las familias y de esos sectores, pues ya. Usted sabe que cuando hay oscuridad, muchas cosas pueden suceder en lugares oscuros, vacíos, ¿verdad? Se siente esa inseguridad. Entonces, ojalá se pueda también restablecer prontamente ahí en calle Chorrillos, esquina Cerradero, luminarias apagadas.

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Fíjate que nos dice acá la amiga que tenía un corte de energía eléctrica. Ya llegó. Llegó hace poquito nada más. Dice, están contentos. Ay, qué bueno, qué bueno, qué bueno. Eso nos alegra mucho, de verdad. Porque es que la luz debe estar hasta ahora, ¿no? Y antes, de antes debe estar. Entonces, están bien, pues, están felices. Uno sabe que hay emergencias muchas veces, ¿verdad? Por X motivo, situaciones que ocurren, hay un poste chocado, hay una situación con un transformador, una línea de alimentación, en fin. Pero el trabajo, estamos seguros que se hace rápido, ¿verdad? Para poder cumplir con la exigencia de las personas que habitualmente, ¿verdad?, quedan sin energía eléctrica. Así que están contentos, están felices ahí, qué bueno, qué bueno. Muchas gracias también por las palabras que nos dicen acá en el WhatsApp. Qué bueno, buenísimo, buenísimo. Ahí en el sector de los sauces estaban sin luz, así que ya están ahora con la energía. Qué bueno, buenísimo, así nos gusta. Saludos para ustedes y ojalá se mantenga así estable, ¿verdad?, el suministro eléctrico para las próximas horas, pues, ¿ya? Y puedan, no sé, seguir en lo que estaban antes de que se cortara la energía eléctrica.

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1: Tenemos información policial del momento con Robinson Cárdenas.
2: Es un accidente de tránsito, siniestro vial que se reporta en la ruta hacia Lago Chapo, a la altura del sector Polincay, kilómetro 5 de la ruta hacia Lago Chapo. En ese lugar dos vehículos habrían colisionado, se reporta al menos una persona con lesiones. Bomberos está desplazando unidades hasta esta zona rural de Puerto Montt y se coordina también el desplazamiento de carabineros y de personal del SAMU. Reiteramos, colisión que involucra al menos dos vehículos y deja al menos a una persona con lesiones. Esto ocurre en el sector Polincay, en la ruta que conecta hacia el Lago Chapo. 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

acordaron de este cantante, John Anderson, pues, el mismo del grupo Yes. Se nota incluso el teclado del rock progresivo, incluso en solitario acá. Bueno, él se separó de la banda el año 2008, por ahí 2009 más o menos. Continuó posteriormente como solista hasta el día de hoy, 81 años debe tener por ahí, 80, 81 años debe tener John Anderson, quien también en algún momento hizo música con John Vangelis, hay una producción ahí del año 1981 por ahí aproximadamente. Bien, nos estamos acercando ya a nuestro radiograma vespertino que viene luego a las 19 horas 7 de la tarde con mucha información. Fíjate que también nos dicen acá la amiga Alejandra, saludos Alejandra, gracias por escribirnos. También dice gracias porque ya está llegó la luz a Mirasol, pasaje central. Qué bueno. Hay varios lugares ahí donde ya se está restableciendo el suministro eléctrico que estuvo suspendido un tiempito, y qué bueno que ya en la tarde, todavía es tarde, no es noche, pero ya está oscuro, ¿no? Por lo tanto es noche, ¿no? Pues sí, ya llegó la noche. Y es muy necesario tener siempre la luz, ¿verdad? Para la calefacción, para hacer muchísimas cosas en la casa. Qué bueno, saludos a la amiga Alejandra, también a la amiga Ana María, y así a todos los amigos y amigas que nos han escrito durante esta tarde al WhatsApp de la radio.

0: Estamos a pocos minutos de nuestro radiograma, pero hace poquito nada más nos llamó la amiga Amanda del sector de Chinquihue. Dice que pasadito el puente Chinquihue, justamente pasadito el puente Chinquihue, hubo una baja de voltaje. Esto fue hace un rato, nos explicaba, a las 12 del día. Ya. Lo importante sería saber si lo que tiene dentro de la casa, refrigerador, luces y todo eso, se enciende con normalidad. Porque si no es así, esa baja de voltaje, ¿verdad?, podría complicar sin duda alguna los suministros, los artefactos eléctricos y electrónicos, sobre todo los electrónicos, porque esos son más sensibles, ¿no? Entonces reiteramos, pasado el puente Chinquihue, sector Chinquihue, nos dice la amiga Amanda por teléfono que nos llamó recién, que hubo una baja de voltaje desde las 12 del día. Vamos a ver qué es lo que sucede con eso. Ojalá nos pueda dar más antecedentes con respecto a eso. Robinson Cárdenas, en la información, te escuchamos.
1: Sí, ampliamos sobre esta colisión de la cual reportábamos hace algunos minutos en la ruta hacia Lago Chapo. Lo primero, precisar la ubicación. Bomberos ha entregado detalles más exactos respecto del lugar en el que se ha producido este siniestro vial. No es el kilómetro 5, sino que es en los primeros 2 kilómetros, desde el cruce que está antes del puente Chamisa en dirección hacia el Lago Chapo. Después de la zona de curvas conocida por quienes transitan regularmente en ese lugar, colisionaron estos dos vehículos. Hay dos personas que están involucradas, uno de ellos permanece con lesiones, de acuerdo a

0: que se ha detallado. Bomberos de Carretera Austral, carabineros y equipos que se trasladaron desde Puerto Montt están ya trabajando en esta área rural de la capital regional de Los Lagos. A propósito de esta colisión, siniestro vial que involucra a dos vehículos y que deja a una persona con lesiones en el tramo que comprende los primeros 2 kilómetros desde el cruce en el puente Chamisa hacia Lago Chapo antes del cruce Río Chico. 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
1: Un hombre en situación de calle fue asesinado en la comuna de La Pintana tras haber recibido al menos dos impactos de bala. La Corte de Apelaciones de Santiago rechazó el recurso de amparo presentado por el ex diputado Joaquín Lavín León, por lo que se mantendrá en prisión preventiva. Pena de cárcel arriesga Germán Naranjo Maldini, gerente comercial de la empresa Landes, que fue detenido en Brasil tras protagonizar un episodio de racismo y homofobia. El Tribunal Supremo del Partido de la Gente invalidó las elecciones internas de la colectividad y ordenó nuevos comicios. El proyecto de reembolso del IVA en pañales y medicamentos ingresó al Congreso tras un acuerdo entre el gobierno y el PDG como parte de las negociaciones ligadas al plan de reconstrucción. La ministra del Deporte, Natalia Ducó, explicó la cancelación de los Juegos Nacionales y aseguró que la decisión buscó priorizar recursos para los deportistas. Después de 4 años, Máximo Pacheco prepara su salida de Codelco, mientras parlamentarios de la Cámara Baja ponen en duda la capacidad técnica de su sucesor, Bernardo Fontaine. Pese a que se duplicó la propuesta inicial, la Central Unitaria de Trabajadores volvió a rechazar el alza del salario mínimo del Ejecutivo y aseguró que aún la cifra es insuficiente. El Ministerio de Salud actualizó el estado de chilenos del crucero MV Ondius, que siguen negativos por antivirus y en cuarentena domiciliaria.
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1: ¿Cómo están? Muy buenas tardes. Muchas gracias por estar con Biobío, la radio. Vamos a revisar de inmediato las noticias de Radiograma en su edición vespertina de este día sábado, 16 de mayo. Le contamos que un gerente de la pesquera Landes se fue detenido en Brasil, imputado por insultos homofóbicos y raciales durante un vuelo Sao Paulo-Frankfurt. La empresa, con oficinas en Talcahuano, condenó la conducta de Germán Naranjo Maldini. Y aunque públicamente se indicó que analizaban la situación laboral del Ejecutivo, extraoficialmente se sabe que este ya habría sido separado de su cargo. Fabián Polanco, de Radio Bio Bio en Concepción, nos informa.
5: Es una historia que se conoció a través de un video que captó todo el incidente en el cual el pasajero del vuelo 8070 que había salido de Sao Paulo la madrugada del 10 de mayo con destino a Frankfurt insultó a un pasajero y a tripulantes de la línea aérea LATAM. Este es parte del audio en el que se escuchan los insultos homofóbicos y racistas del gerente comercial de la empresa Landes, Germán Naranjo Maldini, mientras una azafata intenta calmarlo pidiéndole que regrese a su asiento.
6: Es un problema para mí ser gay. Para mí es un problema ser gay. Es un problema ser gay. Para ti es un problema, sí.
7: El problema es ser gay.
6: La piel negra. La piel negra, negra. Negra, negra, negra. Negra. ¿Qué más? ¿Qué más?
7: ¿Qué más?
6: El olor, el olor. El olor a... Sí, no, el olor a negro. Eres un mono, un mono.
7: Senta ahora, senta ahora.
6: Los negros andan en los monos andan en los árboles.
7: Senta ahora. Senta ahora. Senta ahora.
5: Según información entregada por el Ministerio del Interior y Seguridad Pública de Brasil, la detención del chileno se produjo al regreso desde Alemania tras avivar el vuelo 8071 Sao Paulo este 15 de mayo. La detención se enmarca en la investigación iniciada por la Policía Federal con la denuncia estampada por víctimas del incidente. Sobre el lamentable y grave episodio se manifestó el senador Gastón Saavedra, exalcalde de Talcahuano, quien condenó la conducta de Naranjo y exigió medidas de parte de la empresa Landes en contra del gerente comercial.
8: A mí me parece absolutamente deplorable la actitud del señor gerente de que representa la empresa Landes, y espero que la compañía tome las decisiones más drásticas en esto. No puede un señor que es representante de una empresa actuar de esa manera tan homofóbica, tan descalificadora, y en un lugar además público, que creo que además desprestigia al país.
5: Hasta ahora la pesquera solo se ha manifestado a través de una declaración pública en la que condenó igualmente lo ocurrido y adelantó posibles medidas enmarcadas en la política de no discriminación que tiene implementada Landes. Sin embargo, Radio Bío Bío conoció que Germán Naranjo, quien viajó a Alemania en un cometido como gerente para participar en la feria Interzoo 2026, ya fue separado de su cargo.
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1: Seguimos revisando también otras noticias. La Corte de Apelaciones de Santiago rechazó el recurso de amparo presentado por la defensa de Joaquín Lavín León, por lo que el parlamentario se mantendrá, o el ex parlamentario mejor dicho, se mantendrá en prisión preventiva. La acción judicial buscaba dejar sin efecto la medida cautelar en el marco de la investigación que enfrenta por presuntos delitos de fraude al fisco, falsificación de instrumento privado y tráfico de influencias. Entre los argumentos de la defensa se sostenía que Lavín León habría sido formalizado por hechos que no estaban contemplados en su proceso de desafuero parlamentario. Sin embargo, el tribunal descartó la existencia de una ilegalidad manifiesta y concluyó que el recurso de amparo no constituía la vía adecuada para debatir la procedencia de la prisión preventiva. En este contexto, el abogado penalista Ernesto Muñoz explicó cuáles son las alternativas judiciales que aún mantiene la defensa.
9: El paso que le queda a la defensa es básicamente presentar una apelación ante la Corte Suprema. El plazo para presentarla es de 5 días y posteriormente la Corte Suprema se demora aproximadamente de 2 a 4 semanas en resolver la situación.
1: Desde la parte querellante, en tanto, valoraron la resolución del tribunal de alzada. El concejal de Maipú, Vladimir Muñoz, aseguró que el fallo mantiene la línea de las investigaciones y también respalda la gravedad de los antecedentes presentados.
10: Significa que se sigue ponderando, ¿no?, los hechos, lo sistemático, insisto, y lo contundente que se presentó. Así que en ese sentido, claro, estamos tranquilos y por tanto creemos que esa es la línea que hay que continuar.
1: El fallo además estableció que la prisión preventiva fue decretada por un tribunal competente durante una audiencia en la que participaron el Ministerio Público, querellantes y defensas. Asimismo, consideró que la resolución se encontraba suficientemente fundada en los requisitos legales, la existencia del delito, la participación del imputado y el peligro para la seguridad de la sociedad. Sobre este último punto, el ex fiscal Andrés Cruz explicó por qué, en una causa de estas características, se puede justificarse una medida cautelar de esta intensidad.
11: Está asociado a la circunstancia de la gravedad de la pena asignada a los delitos que por los cuales se le formalizó, pudiesen no otorgarse penas distintas de las privativas de libertad.
1: Con ello, Joaquín Lavín León continuará privado de libertad mientras avanza la investigación.

0: cuyo plazo fue fijado en 90 días. Su defensa, en tanto, aún puede recurrir a la Corte Suprema, instancia que deberá resolver si confirma o revierte lo dictaminado por el Tribunal de Alzada.
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0: Y seguimos revisando más informaciones. 19 horas ya con 9 minutos. Te contamos de inmediato que un hombre fue asesinado a balazos, esto en plena vía pública en la comuna de La Pintana, en la región metropolitana. En el sitio del suceso se encontró gran cantidad de evidencia balística, de las cuales dos impactaron directamente en el cuerpo de la víctima. Ya estamos en contacto con la unidad móvil en la región metropolitana. Jorge Villegas, buenas tardes.
6: ¿Cómo están? Muy buenas tardes. Sí, claro, se trata de un hecho que se registró durante esta madrugada, precisamente a eso de las 5 de la mañana. Se trata de un confuso hecho cuyo contexto aún está siendo esclarecido por parte de los trabajos de la Brigada de Homicidios Sur de la Policía de Investigaciones bajo las diligencias de la Fiscalía ECO. Todo esto porque a esa hora que les mencioné anteriormente, un hombre de 35 años de nacionalidad chilena se encontraba justamente en una vivienda abandonada que se encuentra en la comuna de La Pintana, en calle Edith Mat de Uneus. Fue en ese lugar donde, por motivos que se están investigando y cuyos tiradores aún se desconoce la cantidad, de esta persona fue alcanzada por dos disparos, falleciendo justamente minutos más tarde en el hospital San José. Es por eso entonces que la Brigada de Homicidios Sur de la Policía de Investigaciones lidera estas investigaciones, debido a que se desconoce por el momento el contexto en el cual esta persona llegó hasta dicho lugar donde recibió estos disparos. De manera preliminar se ha informado que ese sector pertenece aparentemente a un punto de venta de drogas. Es por eso entonces que se presume que esta persona haya ido a ese lugar aparentemente a abastecerse, digamos, de algún tipo de droga, y en un contexto que aún se está investigando recibió dos impactos de bala. Se encontró una amplia evidencia balística en el lugar, cerca de 30 casquillos de balas, tanto dentro del domicilio como en las afueras también de esta casa. Es por eso que se está investigando si es que hubo intercambio de disparos o bien fueron solamente unos tiradores quienes dispararon en contra de esta persona en plena vía pública de la comuna de La Pintana. Vamos a escuchar a continuación al subprefecto Jimmy Lira, de la Brigada de Homicidios Sur de la Policía de Investigaciones, quien confirmó estos antecedentes. Escuchemos.
7: Pero en el lugar efectivamente se ha encontrado múltiple evidencia balística, tanto en la vía pública, en domicilio de interés, puntos donde se está trabajando, como dije anteriormente, con el laboratorio para analizar la evidencia.
6: Claro, tanto para analizar la evidencia balística, para ver el tipo de arma de la cual se percutaron esta importante cantidad de disparos, de los cuales dos, como tú lo mencionabas, impactaron directamente en el brazo y en la pierna de la víctima. Producto de la dinámica preliminar de los hechos, cuyas policías han entregado, digamos, información bastante hermética al respecto, se constituyó la Fiscalía del Equipo contra el Crimen Organizado de Homicidios en el lugar, esto aparentemente porque tendría ribetes de un presunto ajuste de cuentas. Quien confirmó estos antecedentes vino justamente de parte de palabras de María Jesús Venegas, ella es la fiscal del Equipo contra el Crimen Organizado de Homicidios, a quien pasamos a escuchar a continuación.
8: Un sujeto de sexo masculino, de alrededor de 35 años, de nacionalidad chilena, quien estaría en situación de calle, habría ingresado fallecido al hospital Padre Hurtado con dos impactos balísticos, uno en el brazo izquierdo y otro en la espalda.
6: Claro, todos estos antecedentes se están trabajando a esta hora de parte de las policías especializadas de la Policía de Investigaciones bajo las diligencias instruidas por el Ministerio Público a través de la Fiscalía, del Equipo contra el Crimen Organizado y Homicidios, producto de este confuso homicidio que se registró durante esta mañana, que es la

0: comuna de La Pintana en la región metropolitana, en Santiago. 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
2: Ya con 13 minutos, seguimos revisando otras noticias. Un hombre fallecido y una mujer con quemaduras. Se fue el saldo de un incendio que se registró durante la mañana de este sábado en un campamento ubicado ahí en el sector de Ragüe Bajo, en Osorno. Vamos hasta Radio Bio Bio de esta ciudad. Camila Báez nos entrega el detalle.
3: Según confirmó el primer comandante de bomberos de Osorno, Javier Rupertus, la emergencia se declaró a eso de las 10:30 de la mañana de este sábado, concurriendo al lugar 4 compañías de bomberos. Si bien se pudo controlar el fuego y evitar la propagación a más viviendas, en el lugar se encontró el cuerpo de un hombre, además de una mujer que resultó con quemaduras y fue atendida en primera instancia por personal del SAMU.
4: Fuimos alertados por un incendio al interior de un campamento ubicado en la intersección de la calle Pedro Montt con Victoria, en donde resultó con daños totales, una media agua y otra con daños menores en la pared y la parte del entretecho. Lamentablemente reportan una persona fallecida, sexo masculino, y una mujer que resultó también con quemaduras.
3: Los antecedentes del hecho quedaron en manos de la fiscalía, mientras que desde bomberos indicaron que por el alto grado de carbonización no fue posible en primera instancia determinar el origen del incendio, lo que es actualmente materia de investigación. En Osorno, Bio Bio, la radio.
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2: Quedó parapléjica la mujer que recibió el impacto de un trozo de fierro. Esto es la ruta 5 Sur en Puerto Montt, ahí en el tramo con la localidad de Pargua, tras ser intervenida quirúrgicamente. Además, su esposo informó la existencia de un posible testigo que habría estado implicado en este accidente y que pone en duda la hipótesis del lanzamiento del objeto desde una pasarela. Franco Bustamante nos informa desde Radio Bio Bio de Puerto Montt.
6: La afectada ha permanecido en la unidad de cuidados intensivos del hospital regional, donde ha sido sometida a una serie de procedimientos médicos, incluyendo el último, con el que fue confirmada la paraplegia. En ese lamentable escenario, la investigación sigue avanzando, y es que el esposo de la mujer, Manuel Alvear, conoció la existencia de un posible testigo que podría haber causado que el objeto saliera eyectado, en lo cual desconfía el hombre, quien supone que podría tratarse de una forma de desviar responsabilidades.
7: A tomarle declaraciones a un posible testigo que le dijo que él probablemente ese día iba delante mío y pisó un objeto y puede que haya sido ese fierro. Y yo creo que esa persona es de acá de la isla porque lo tiene que hacerlo acá igual. Yo me dijo tengo que hacer dos pericias mañana, es el lunes, me dijo tengo que ir a hacerle la pericia a la camioneta y después tengo que ir a periciar al posible testigo. Me dijo que pisó el posible fierro o otra cosa, pisó y piensa que pujó él, no sé. Entonces igual de repente si una persona conocida de la de ahí pueden decir ahí que te pasó tanta ruca y que tú lo pisaste nomás y se descarta, tiene una pasarela.
6: Ahora la mujer deberá enfrentar un proceso para recuperar la movilidad, principalmente de sus manos, que podrían verse afectadas tras la cirugía que debió realizarse para que lograra avanzar en mejorar y salir del grave estado en el que se ha mantenido. En Puerto Montt, Bio Bio, la radio.
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2: Con 17 minutos, seguimos revisando más noticias. Se continúa la discusión por la reducción presupuestaria aplicada a 17 ministerios, un ajuste que asciende a 1.400 millones de dólares y que impacta con especial fuerza al Ministerio de Salud. Desde el gobierno respaldaron la medida señalando que se trata

0: Una decisión que es compleja, pero necesaria, argumentan, y prudente además desde el punto de vista fiscal. Sin embargo, desde la oposición, como desde sectores del oficialismo, surgieron cuestionamientos. Advierten que los recortes podrían aumentar la presión sobre los municipios y afectar el acceso a distintos derechos y prestaciones sociales para la ciudadanía. Sebastián Cornejo tiene el detalle.
1: Se trata de un ajuste equivalente al 3% del gasto bruto en las partidas presupuestarias de más de 17 ministerios. En total, el Ejecutivo busca ahorrar más de 1.400 millones de dólares en línea con su compromiso de instalar una política de austeridad en el aparato estatal. En términos absolutos, el ministerio más impactado por los recortes será Salud, con una reducción cercana a los 413 mil millones de pesos, cifra que representa una disminución de un 1,4% en comparación con el año anterior. Frente a los cuestionamientos, el subsecretario de Redes Asistenciales, Julio Montt, defendió la medida y aseguró que los ajustes no afectarán las prestaciones ni los beneficios dirigidos a la población.
2: Y ese 1,1% se va a ajustar a través de buenas medidas en ningún caso. Pero en ningún caso este ajuste va a afectar la atención directa de los pacientes ni los derechos sociales de ellos.
1: Otra de las carteras que enfrentará ajustes será el Ministerio del Deporte, cuyo presupuesto sufrirá un recorte cercano al 3,5%. En paralelo, durante la tarde de este viernes, la cartera anunció la suspensión de los Juegos Nacionales y Paranacionales 2026, argumentando criterios de eficiencia en el uso de recursos públicos. La ministra Natalia Ducó señaló que se trató de una determinación compleja, pero aseguró que fue adoptada tras un proceso de evaluación destinado a priorizar recursos y resguardar las remuneraciones de los deportistas.
3: Nosotros decidimos que bajar los Juegos Deportivos Nacionales y Paranacionales iba a ser lejos el menor impacto para el deporte de alto rendimiento.
1: El tema de los recortes ha causado críticas en varios sectores del tablero político. El alcalde de Huechuraba, elegido en cupo por Chile Vamos, Máximo Luksic, apuntó que los recortes en salud pueden poner presión a distintas municipalidades del país.
4: He ido gestionando lo mejor posible mis recursos, maximizando los recursos de la atención primaria de salud, pero hay otros municipios que han hecho también esos ajustes y no pueden hacer más.
1: Desde la oposición, el diputado comunista integrante de la Comisión de Hacienda, Boris Barrera, señaló que la disminución en fondos en salud podría empeorar la crisis de atención médica y listas de espera.
5: La verdad es que estamos bastante preocupados con estos recortes. Sí que estos recortes van a afectar derechos sociales, sí que van a afectar a la ciudadanía, tomando como ejemplo el Ministerio de Salud, que requiere de tantos recursos.
1: Desde el Ministerio de Desarrollo Social y Familia reiteraron esta mañana que ningún beneficio social será suspendido.
0: La Central Unitaria de Trabajadores del Biobío, esto en Los Ángeles, se sumó a acciones legales para evitar el recorte de recursos a hospitales de la región. Recordemos que el senador del Partido Socialista, Gastón Saavedra, también en los últimos días interpuso un recurso de protección donde además pide una orden de no innovar debido a estos recortes anunciados desde Hacienda a los hospitales. Mario Tapia nos informa desde Radio Biobío de Los Ángeles.
6: Dicha entidad multisindical en la provincia del Biobío, presidida por Cristian Concha, señaló que apoyará y se sumará a toda acción legal a objeto de impedir recortes de recursos para el Hospital de Los Ángeles, medida anunciada por el Ministerio de Hacienda en la semana, de 2.700 millones de pesos para el caso del Centro Asistencial Angelino. Cristian Concha sostuvo que se sumarán al recurso de protección interpuesto por el senador Gastón Saavedra, quien pidió orden de no innovar, es decir, dejar las cosas como están hasta resolver el fondo de la acción legal, en el claro objetivo de frenar estos descuentos.
7: Hoy día la Central Unitaria se adhiere justamente a este trabajo que está haciendo el senador y también a los distintos trabajos que están haciendo algunos parlamentarios en torno a que no existan descuentos. Hoy día vemos con mucha impotencia en realidad estos recortes debido a que no vienen a mejorar la calidad de la salud, vienen a generar más atochamientos, menos presupuesto para el trabajo que se realiza con todos los pacientes.
6: Insistió Concha en que la acción judicial interpuesta por el parlamentario busca evitar un perjuicio enorme, no solo a los usuarios del Hospital de Los Ángeles, sino a los trabajadores. Agregó finalmente el dirigente de la multisindical que se reunirán con sindicatos de trabajadores de la salud y otros para seguir ejerciendo acciones que permitan frenar esta medida que restaría importantes recursos a hospitales de la región de Biobío. En Los Ángeles, Biobío, la radio.
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0: La propuesta de reajuste del salario mínimo presentada por el Ejecutivo continúa generando cuestionamientos.

0: Desde la oposición y suma nuevas críticas en medio del debate legislativo. Cabe recordar que el gobierno decidió duplicar el monto inicialmente acordado en una semana marcada por tensiones y diferencias al interior de la Cámara de Diputados. El ingreso mínimo mensual aumentaría a 553.553 pesos. Esto tras la aprobación del reajuste impulsado por el oficialismo. La medida contempla un alza de un 2,7% respecto del monto actual, equivalente a un incremento de 14.553 pesos. La iniciativa fue despachada a la Comisión de Hacienda del Senado, donde será sometida a votación durante los próximos días. En caso de obtener respaldo, quedará a un paso de convertirse en ley. La discusión en torno al reajuste ha generado un nuevo foco de tensión política, luego de que la oposición rechazara la propuesta impulsada por la Central Unitaria de Trabajadores, que planteaba un aumento de un 18,3%. Ahí surgieron cuestionamientos y señales de molestia desde el mundo sindical. En este contexto, Luis Jaulén, vicepresidente de formación de la CUT, criticó la política laboral impulsada por el gobierno y aseguró que esta se aleja de los intereses y necesidades reales de los trabajadores.
1: Llama poderosamente la atención que si el gobierno tiene una preocupación por el empleo, no tenga ningún problema en hacer rebajas presupuestarias a servicios tan significativos como el CENSE, que lo único que hacen es poder favorecer o mejorar políticas de empleo.
0: El ministro subrogante del Trabajo, Gustavo Rosende, explicó que el reajuste responde a la incorporación del IPC, el IPC acumulado de abril, indicador que no había sido considerado en la propuesta inicial. Asimismo, valoró el avance de la iniciativa y la calificó como un ajuste responsable. En la misma línea, el director ejecutivo de ProPyme, Rodrigo Pon, respaldó los planteamientos del Ejecutivo, aunque advirtió que, más allá de las discusiones, se requieren medidas concretas para impulsar la reactivación económica y fortalecer a las pequeñas y medianas empresas.
2: Yo estoy de acuerdo con la autoridad desde el punto de vista que todos queremos mayor cantidad de empleo para que la economía se reactive, lógicamente, y bajar las formalidades. Pero no hay nadie que pueda estar en desacuerdo. Ahora, que hay que salir un poco ya de las declaraciones y ponernos a trabajar, yo creo que es lo más adecuado.
0: La iniciativa también contempla ajustes a las asignaciones del Sistema Único de Prestaciones Familiares, además de modificaciones al subsidio familiar, cuyo monto quedó fijado en 22.601 pesos para este 2026. Asimismo, el proyecto establece que el Ejecutivo deberá ingresar una nueva propuesta legislativa para definir futuros reajustes al ingreso mínimo y a las asignaciones familiares y maternales. Según lo establecido en el texto, estas nuevas disposiciones comenzarían a regir a partir del próximo 1 de julio de 2027.
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0: Siete de la tarde, ya con 27 minutos. Seguimos revisando más noticias a esta hora en Radiograma, en su edición vespertina. Te contamos de inmediato que las declaraciones del presidente José Antonio Kast, al referirse a una situación como una metáfora, junto con los cuestionamientos por la falta de un plan de seguridad atribuido a la ministra Steiner, abrieron un nuevo flanco de críticas desde la oposición. Pese a ello, desde el oficialismo, particularmente desde la UDI, respaldaron las decisiones adoptadas por el Ejecutivo y defendieron el actuar del gobierno frente a estos cuestionamientos. Más información conocemos con Josefa Chiamaro.
5: El próximo 1 de junio, el presidente José Antonio Kast encabezará su primera cuenta pública, a 83 días de haber asumido la conducción del país. En medio de un inicio de gestión marcado por diversos episodios que han generado tensión y puesto a prueba al Ejecutivo, particularmente en el ámbito comunicacional. Uno de los episodios

0: más comentados de las últimas semanas fue protagonizado por el propio presidente, quien durante un conversatorio abordó una de sus promesas de campaña, expulsar a 300.000 migrantes del país durante el primer día de gobierno. En esa instancia afirmó que se trataba de una metáfora, declaración que rápidamente generó repercusiones políticas. Posteriormente, el jefe de Estado corrigió sus dichos y precisó que el término adecuado era hipérbole, intentando restarle dramatismo a la controversia. Sin embargo, la aclaración no frenó las críticas. Pese a ello, desde el oficialismo, diversas voces salieron a respaldar la gestión del Ejecutivo, argumentando que el proceso de instalación del gobierno aún se encuentra en una etapa inicial y que es prematuro evaluar resultados concretos. Así lo planteó el presidente de la UDI, Guillermo Ramírez.
1: A la oposición no le interesa mejorar el problema, a la oposición lo que le interesa es sacar rédito político de esto. Esta semana la oposición dio muestras que sobra de aquello.
0: Sumado a esto, durante esta semana fue la propia ministra de Seguridad Pública, Trinidad Steiner, quien señaló que no esperaba la necesidad de presentar un plan formal, estructurado y escrito en esta materia al Congreso. Declaración que fue altamente cuestionada. Desde la oposición se criticaron las descoordinaciones comunicacionales y errores del Ejecutivo. De hecho, el senador socialista Juan Luis Castro apuntó sus críticas de manera directa a la vocería de gobierno, indicando que el mal desempeño de la ministra Mara Cedini obliga al presidente José Antonio Kast a asumir dichos roles.
2: Mara Cedini está invisibilizada y el presidente Kast asumió la tarea de ser su propio vocero, y en esa tarea se ha equivocado. La hiperconcentración del mando dentro del gobierno lo está haciendo tastabillar en el rol esencial que es comunicar lo que se hace y dar explicaciones por los errores o por lo que no se hace.
0: Con todo en consideración y de cara a la cuenta pública, se espera que el Ejecutivo sea capaz de coordinar las acciones entre ministerios y enfrentar de manera directa dos de sus principales promesas de campaña, la seguridad y la migración.
3: Y luego que el expresidente Gabriel Boric hiciera un llamado a superar las divisiones al interior de su sector, parlamentarios y dirigentes del Partido Socialista, el Frente Amplio y el Partido Comunista comenzaron a delinear posiciones con miras a construir una base política común y articular un bloque de gobernanza alternativo frente al gobierno de José Antonio Kast. Los detalles los conocemos con Juan Oporto.
4: El escenario de la actual oposición continúa marcado por el proceso de reflexión abierto tras las declaraciones del expresidente Gabriel Boric, quien reconoció errores de diagnóstico durante el inicio de su administración. En ese contexto, el exmandatario llamó al progresismo a superar sus divisiones y a avanzar hacia una mayor unidad entre las distintas fuerzas políticas. Desde el Partido Socialista, su presidenta, la senadora Paulina Bogdanovich, abordó el debate con una mirada más amplia. Si bien valoró la apertura de espacios de análisis y autocrítica, advirtió que la oposición no puede limitarse únicamente a revisar errores pasados, sino que debe reactivar la acción política y proyectar una estrategia de futuro. En esa línea, también defendió el rol y la gestión que tuvo el Partido Socialista durante la administración de Gabriel Boric.
5: Lo legislativo no tenemos nada de qué arrepentirnos, porque fuimos quienes primeramente dijimos que la seguridad era parte de los derechos esenciales de las personas, de manera tal que era muy importante también preocuparnos de aquello sin perjuicio de los derechos sociales.
4: Paulina Bogdanovich también destacó el despliegue territorial, municipal y parlamentario impulsado por su sector, señalando que ese trabajo ha permitido fortalecer los vínculos y reconstruir puentes de unidad con la alianza original del gobierno, Apruebo Dignidad. Desde el Frente Amplio, la diputada Lorena Fríes sostuvo que su partido atraviesa actualmente un proceso de análisis interno en el marco de su congreso ideológico e hizo un llamado a las distintas fuerzas políticas a impulsar ejercicios similares.
6: Como Frente Amplio nos hemos tomado el tiempo para hacerlo y no nos tiembla la voz para ser autocríticos en eso. Y por cierto que recojo las palabras también de lo que plantea el expresidente Boric.
4: Desde el Partido Comunista, la diputada Natalie Castillo señaló que es necesario que las izquierdas logren una alternativa de gobernanza, donde los derechos sociales estén en el centro de las personas, pero también recuperar las confianzas.
7: Hoy el desafío principal es construir claridad política, ideológica, generar un gran consenso y volver a conectar con las familias chilenas que sienten incertidumbre, desprotección, y por eso necesitamos recuperar la confianza de las personas, construir una mayoría social.
4: Estas declaraciones se dan en medio de los esfuerzos de la izquierda, la centroizquierda y el progresismo por recomponer vínculos y avanzar hacia una articulación más sólida, con el objetivo de consolidarse como un bloque opositor frente al gobierno de José Antonio Kast.
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3: Y la próxima semana marcará el inicio de una nueva etapa clave para el plan de reconstrucción.

0: construcción. Todo esto con el comienzo de las votaciones en las comisiones de trabajo y medio ambiente. Además de nuevas negociaciones políticas que podrían resultar determinantes para el futuro del proyecto antes de su paso a la sala de la Cámara. Valentina Obre, que nos entrega más detalles.
1: El plan de reconstrucción impulsado por el gobierno del presidente José Antonio Kast entrará la próxima semana en una etapa clave de su tramitación legislativa, luego de que la Comisión de Hacienda aprobara una parte importante de la iniciativa tras extensas jornadas de debate y votaciones. Ahora la discusión se trasladará a las comisiones de trabajo y medio ambiente, instancias donde se abordarán algunos de los puntos más sensibles del proyecto, entre ellos el crédito tributario al empleo, la denominada permisología ambiental y la invariabilidad tributaria para grandes inversiones. Uno de los primeros temas que comenzará a revisarse en la Comisión de Trabajo será el incentivo tributario dirigido a empresas que contraten trabajadores de menores ingresos. Desde el oficialismo, el diputado de la bancada republicana e integrante de dicha comisión, Stefan Schubert, defendió la propuesta y afirmó que se trata de una herramienta relevante para impulsar el empleo formal.
2: Consideramos que es una medida muy importante porque una de las crisis que tenemos precisamente es el desempleo y hay que intentar fomentar el empleo formal, y para eso esta medida tiene la virtud de que no significa hoy un desembolso de recursos del Estado.
1: Sin embargo, desde la oposición surgieron cuestionamientos respecto al alcance y la efectividad del beneficio. El diputado comunista Luis Cuello advirtió que la iniciativa podría generar efectos adversos sobre el empleo y sostuvo que las medidas laborales contempladas en la reforma resultan insuficientes para enfrentar los desafíos del mercado laboral.
3: La verdad es que no produce ningún efecto en el empleo, únicamente va a significar un beneficio para los empleadores, pero también es importante que en la Comisión de Trabajo hagamos una discusión más general respecto de las herramientas que contiene esta reforma tributaria. Creo que la ley en su conjunto lo que hace es contener elementos que más bien debilitan el empleo.
1: En paralelo, la Comisión de Medio Ambiente comenzará la revisión de las normas vinculadas a la permisología y a la agilización de proyectos de inversión, disposiciones que han despertado críticas desde la oposición ante una eventual flexibilización de los estándares y controles ambientales. En ese contexto, el diputado independiente e integrante de la comisión, Jaime Araya, adelantó que ya trabajan en una serie de indicaciones para modificar diversos aspectos de la iniciativa e incluso suprimir algunas medidas que consideró carentes de sentido.
4: En particular, es impresionante cómo se rebajan los estándares ambientales. Aquí el gobierno está dando un paso decisivo hacia la desregulación en materia ambiental, y eso, lejos de generar inversión, lo que hace es ahuyentarla. Porque
5: nosotros hemos preparado indicaciones que van en un sentido de mejorar el proyecto y otros derechamente eliminar normas que nos parece que son absolutamente absurdas.
1: Otro de los aspectos que seguirá concentrando la negociación política es la invariabilidad tributaria para grandes inversiones. Uno de los puntos donde la Democracia Cristiana aseguró haber registrado avances tras las conversaciones sostenidas con el Ministerio de Hacienda.
0: La votación del proyecto Escuelas Protegidas ha generado alta expectación en el Congreso debido a los intensos debates que ha provocado esta iniciativa. Entre los puntos que concentran mayor controversia está la revisión de mochilas y la eventual participación de policías en determinados procedimientos al interior de establecimientos educacionales. Los detalles los entrega Sebastián Catalán.
6: Este lunes el Senado votará en segundo trámite constitucional el proyecto que establece medidas de seguridad, orden y convivencia para las comunidades educativas, conocido como Escuelas Protegidas. La iniciativa avanzó luego de que la Comisión de Educación revisara las 82 indicaciones presentadas por el Ejecutivo. Gran parte de ellas fue aprobada, mientras otras fueron rechazadas por mayoría o declaradas inadmisibles durante la discusión. Uno de los puntos que concentró el mayor debate fue el procedimiento para la revisión de mochilas. Finalmente, se acordó que la medida podrá ser solicitada por dos integrantes de la comunidad educativa y consistirá en pedir al estudiante que vacíe su mochila. El mecanismo podrá aplicarse en aquellos establecimientos que lo estimen necesario y solo cuando existan indicios sobre la posible presencia de armas u otros elementos que puedan facilitar la comisión de delitos o representar un riesgo para la seguridad escolar. Sobre este punto, la senadora del Frente Amplio, Beatriz Sánchez, manifestó reparos frente a algunas de las medidas incorporadas en el proyecto.
7: Que el proyecto de ley que se votará este lunes no tiene consenso, no resguarda la dignidad ni la intimidad de los estudiantes, recarga el trabajo de los profesores en áreas para las que no están preparados y lleva a convertir a todos y todas las alumnas en sospechosas.
6: Otro de los focos de discusión estuvo en la diferenciación entre las revisiones masivas y las particulares. Las primeras podrán realizarse en espacios comunes, como salas o halls del establecimiento, invitando a los estudiantes a vaciar voluntariamente sus mochilas. En cambio, las revisiones particulares se activarán cuando existan antecedentes o indicios de un posible ataque y el

0: estudiante oponga resistencia al procedimiento inicial. Si el alumno se niega, se citará a su apoderado. Si este no concurre, el procedimiento podrá quedar en manos de Carabineros de Chile o la Policía de Investigaciones. Desde el mundo municipal, el alcalde de Ñuñoa, Sebastián Sichel, cercano a Chile Vamos, valoró el proyecto y afirmó que representa un primer paso para avanzar en mayores medidas de seguridad dentro de los establecimientos educacionales.
1: Es un paso adelante, no es suficiente, no. Seguimos peleando porque necesitamos que Seguridad Municipal tenga más atribuciones para que nos ayuden al control de la seguridad en el espacio público, pero también en los colegios que dependen de la municipalidad.
0: En caso de ser aprobado, el proyecto pasará a su tercer trámite constitucional, instancia en la que la Cámara de Diputados deberá revisar y pronunciarse sobre las modificaciones incorporadas por la Cámara Alta.
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9: Ya con 40 minutos, la Corte de Apelaciones de Valdivia rechazó el recurso de nulidad que buscaba dejar sin efecto el fallo que absolvió a 18 comuneros mapuches por robo de madera en Panguipulli, tras establecerse que las pruebas no acreditaban su participación en este delito. Nicolás Silva nos informa desde Radio Bio Bio de Valdivia.
10: Un grupo de desconocidos habrían robado especies nativas entre el 2018 y 2019 en un predio ubicado en el sector de Trafún, en la localidad de Liquiñe, el cual, según el Ministerio Público, pertenecería a una empresa forestal. La investigación terminó con 20 comuneros mapuche acusados por los delitos de hurto y receptación, de los cuales dos fueron sobreseídos por problemas de salud, mientras que los otros 18 fueron absueltos por la justicia en marzo de este año, tras establecerse que las pruebas rendidas por la Fiscalía en el juicio oral no fueron suficientes para acreditar su participación en el delito. La empresa no quedó conforme con el dictamen y buscó revertirlo a través de un recurso de nulidad. Sin embargo, fue rechazado por la Corte de Apelaciones de Valdivia, que ratificó la sentencia. Una de las abogadas defensoras, Orieta Yauca, criticó la insistencia de la compañía y apuntó a un intento de criminalizar al pueblo mapuche.
11: Bueno, esta es una corriente, cierto, que históricamente se ha dado en insistir en la criminalización del mapuche por ser mapuche, insistir en la criminalización de la lucha por subsistir como pueblo originario y la criminalización por la legítima exigencia de devolución de tierras ancestrales.
10: Yauca valoró el fallo, aunque lo recibió con cautela, al indicar que la empresa intentaría anular nuevamente la sentencia, esta vez en la Corte Suprema, confiando en que el máximo tribunal del país ratifique el dictamen. El conflicto entre las comunidades y la misma empresa tiene un capítulo aparte, ya que existe una demanda de reivindicación territorial por el sitio donde ocurrieron los hechos investigados por la Fiscalía, asegurando que se trata de un lugar ancestral. La acción se sigue tramitando en el Juzgado de Letras y Garantía de Panguipulli, en la región de Los Ríos. Bio Bio, la radio.
9: Y sin fecha se mantiene la reanudación del proceso de desalojo de la megatoma del Cerro Centinela en San Antonio. Esto en medio de la expectación por la entrega del informe completo del catastro del terreno expropiado que debió haber sido entregado este viernes. Luego que la inmobiliaria San Antonio S.A. solicitara una actualización del proceso ante su suspensión por casi 3 meses, el delegado presidencial Manuel Millones anunció una reunión que sostendrá con los propietarios del asentamiento. Lucas Peña nos informa desde Radio Bio Bio en la región de Valparaíso.
3: Esta semana se llevó a cabo una nueva reunión entre la Delegación Presidencial Regional de Valparaíso, el Ministerio de Vivienda y Urbanismo e Interior, en el marco de los preparativos para retomar el desalojo de la megatoma del Cerro Centinela en la comuna de San Antonio, proceso que se encuentra paralizado por casi 3 meses. En esta nueva reunión se estipulaba la entrega de un informe por parte del MINBU acerca de un catastro de los sitios que quedan aún desocupados en el terreno que fue expropiado, para identificar cuántas familias de las 900 que quedan por desalojar que podrán ser trasladadas en este predio fiscal. Sin embargo, este catastro no se habría entregado en su totalidad por errores en la entrega de información desde el gobierno anterior a la nueva administración, como por ejemplo, identificación de sitios y también de familias. Tras esta reunión entregó declaraciones el delegado presidencial de la región de Valparaíso, Manuel Millones, quien además confirmó que se reunirá con los propietarios del terreno donde se emplaza la megatoma.
12: En esta semana, el día 20 específicamente, me reúno con el propietario del sitio y además quien recurrió a la Corte de Apelaciones demandando una mayor agilidad en el proceso de desalojo. Nosotros, después de esta reunión, tenemos que coordinar las acciones para continuar con el desalojo de acuerdo a lo que ordenó el tribunal.
3: Recordar que la inmobiliaria y constructora San Antonio S.A. presentó un escrito a la Corte de Apelaciones solicitando actualizar el proceso al municipio, al Ministerio del Interior, al MINBU, al Ministerio de Bienes Nacionales y a Desarrollo Social, emplazando además la suspensión del desalojo a partir del 11 de marzo. Se espera que después de esta reunión entre la delegación y los propietarios, que comience las coordinaciones para retomar el desalojo, que hasta el momento no tiene fecha definida. Sin embargo, no sería la única instancia que queda pendiente para la delegación presidencial, ya que Mario Reyes, vocero de la Federación de Cooperativas de Cerro Centinela, adelantó una reunión que sostendrán con la presencia de los 40 representantes de la agrupación.
13: También nos comentó que nos íbamos a volver a encontrar antes de fin de mes, de mayo, y con posterioridad también nos vamos a encontrar las cooperativas, sus representantes, las dos delegaciones acá en la provincia de San Antonio.
3: Cabe señalar que son alrededor de 29 hectáreas que aún quedan por intervenir en la megatoma del Cerro Centinela en la comuna de San Antonio. En la región de Valparaíso, Bio Bio, la radio.
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9: Y este domingo se entregará al Tribunal Oral en lo Penal de Puerto Montt los antecedentes para que comience el primer juicio por el caso Convenios en la región de Los Lagos. Se buscan penas de hasta 12 años para 6 imputados por el traspaso irregular de 1.200 millones de pesos a la Corporación Kimun, acusada de defraudar al gobierno regional de Los Lagos. Damaris Ubiabre nos informa desde Radio Bio Bio de Puerto Montt.
15: Una nueva etapa judicial iniciará el caso Convenios en la región de Los Lagos este domingo, cuando se realice la audiencia de lectura de autoapertura de la arista Kimun, en la que se oficializará los delitos y los hechos por los que 6 imputados arriesgan penas de entre 12 a 4 años de cárcel. Además, se informarán las pruebas junto con los testigos que deberán comparecer en el juicio oral, muchos de ellos ex autoridades del gobierno regional. Recordemos que se investiga el traspaso de 1.200 millones de pesos desde el Gorelos Lagos a la Corporación Kimun para sanear títulos de dominio de familias vulnerables de sectores rurales. Este programa no se ejecutó ni tuvo avances, según sostuvieron desde el gobierno regional. El querellante del Consejo de Defensa del Estado, Rodrigo Tejos, valoró que todas las pruebas presentadas por Fiscalía fueran aceptadas por las partes.
16: No creo que todo, pero la mayoría se van a rendir durante el juicio oral. Si quedaron exactamente como medios probatorios, son porque son válidos y cada uno puede aportar información que termine, a juicio de nosotros, por acreditar la participación en los delitos de la acusación, tanto de la Fiscalía como del Consejo de Defensa del Estado.
15: Considerando que 800 familias de sectores rurales de la región de Los Lagos quedaron sin sus títulos de dominio, desde el gobierno regional se comprometieron a buscar una solución junto al Ministerio de Bienes Nacionales para dichos casos. En Puerto Montt, Bio Bio, la radio.
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0: 19:48, seguimos revisando más informaciones. Vamos hasta el norte del país. En estado grave permanece un hincha de Cobreloa luego de caer desde una gran altura en el estadio Zorros del Desierto en pleno partido. Arturo Larraín nos informa desde Radio Bio Bio en Calama.
1: En grave estado permanece un hincha del cuadro de Cobreloa luego de que cayera desde una altura de aproximadamente 6 metros cuando estaba

0: equipo de Deportes Copiapó. En el cuarto gol que hizo Cobreloa, este hincho subió a las rejas y cayó desde una altura de 6 metros. De inmediato fue trasladado hasta el hospital local en una ambulancia, donde se diagnosticó que tiene traumatismo encefalocraneano cerrado y se están verificando otras heridas que pueden haber sido causantes de esta violenta caída en el recinto deportivo. El encuentro estuvo suspendido por algunos minutos y posteriormente se reanudó con el triunfo final de Cobreloa por 4-1. En Calama, Bio Bio, la radio.
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2: Hay críticas que ya toman fuerza en las regiones, esto respecto a lo que primero comenzó a revisarse como productividad en las asociaciones médicas, también está ocurriendo en la Araucanía. Se trata de profesionales de hospitales que atienden muchas veces en el mismo recinto, fuera de horario laboral, pero a un mayor precio por hora. Rodrigo Aguilera nos informa desde Radio Bio Bio de Temuco.
3: En 7 hospitales de la Araucanía, tras el plan de ajuste del Ministerio de Hacienda, se redujo el presupuesto en más de 4.500 millones de pesos. Uno de los más afectados es el Hospital Regional en la ciudad de Temuco, con menos de 1.470 millones de pesos. En este recinto de salud, distintos gremios han alertado sobre la productividad de las sociedades médicas, que integran en un gran número médicos del mismo hospital. Ocurre que al atender pacientes después de las 17 horas, se les paga por hora licitada, porque están fuera de horario laboral. Este hospital, con la contratación de distintos servicios, tiene una deuda de más de 40 mil millones de pesos. El Seremi de Salud, el médico José Bravo, señaló que se están revisando cómo funcionan las prestaciones de estas sociedades.
4: Hoy día realizan prestaciones incluso mayor rendimiento en horario fuera de la jornada normal habitual, y eso obviamente va en desmedro de lo que significa las prestaciones para los vecinos de la salud pública. Por lo tanto, son temas que se están revisando porque se evidencia que hay una asimetría en lo que significa el rendimiento o producción en cuanto a las prestaciones médicas en algunos tipos de sociedades.
3: Pero como esta es una práctica de contratar servicios extendida en los hospitales de la región, la revisión se realizará en todos los recintos de salud en las provincias de Malleco y Cautín. El Seremi dijo que eventualmente podría haber malas prácticas. Hay médicos que piden ser contratados por las horas mínimas en el sector público para que lo adicional se lo paguen a un mayor valor como hora licitada.
4: De Araucanía Norte y Araucanía Sur, para garantizar que los pacientes que se atienden a través de las prestaciones normales de la jornada de los profesionales sigan recibiendo sus prestaciones conforme a los rendimientos y que no se hagan malas prácticas como eventualmente pudiera ocurrir con algunas sociedades médicas.
3: El Seremi de Salud aseguró que la reducción del presupuesto se realizará en insumos, arriendos y recurso humano en áreas no fundamentales, sin afectar la atención de los pacientes. En Temuco, Bio Bio, la radio.
2: Seguimos revisando más noticias. Te contamos que el Ministerio de Salud actualizó el estado de los chilenos que viajaron en los cruceros MV Ondius, que permanecen también en cuarentena domiciliaria en el país desde el pasado jueves y continúan dando negativo todavía por antivirus. Montserrat Tapia nos entrega el detalle.
5: El Ministerio de Salud entregó una nueva actualización sobre el estado de los dos chilenos que estuvieron a bordo del crucero MV Ondius, embarcación que dejó 3 fallecidos por antivirus y transportaba a 149 personas de 23 nacionalidades. Las autoridades sanitarias informaron que los pasajeros chilenos, considerados contactos de riesgo, permanecen desde el pasado jueves cumpliendo cuarentena preventiva en sus domicilios en Chile y que hasta ahora continúan arrojando resultados negativos en los exámenes realizados cada 4 días para detectar antivirus. La subsecretaria de Salud Pública, Alejandra Pizarro, recordó que el antivirus es un virus que está presente en Chile hace 30 años, una enfermedad de vigilancia y notificación obligatoria, y llamó a la prevención en zonas rurales y semirurales.
6: Queremos reforzar el llamado a la prevención en zonas rurales y semirurales. Ventilar espacios cerrados por mucho tiempo antes de ingresar. Evitar el contacto con roedores y consultar precozmente ante fiebre, dolores musculares y dificultad respiratoria.
5: Italia. Hasta la fecha se registran 41 casos confirmados de antivirus y 14 fallecidos en el país. Los casos se distribuyen entre las regiones de Valparaíso y Aysén. El infectólogo de la Universidad Católica, Michel Serri, explicó que el impacto que ha tenido a nivel internacional responde a que la variante Andes no es conocida a nivel mundial y su

0: El contagio es poco frecuente, ya que se presenta principalmente en Chile y Argentina y continúa siendo la única variante conocida que se contagia de persona a persona.
1: Lo que ha tenido mayor impacto de esto a nivel mundial es principalmente uno, porque esta variedad ANDE está presente solamente en Sudamérica, Chile y Argentina principalmente, y es el único antivirus que tiene la capacidad de transmisión entre personas a personas.
0: Desde el Ministerio de Salud reiteraron que hasta ahora no existen nuevos contagios asociados al grupo monitoreado y que la situación continúa bajo control mientras se mantiene la cuarentena preventiva y el seguimiento médico de los pasajeros en sus domicilios.
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3: Vamos a retomar el contacto con el norte del país. Hay una persona que falleció tras volcar su vehículo en la ruta 5 Norte entre la región de Tarapacá, Yarica y Parinacota. Cristian Núñez nos informa desde Radio Bío Bío en Iquique.
4: Claro, se trata de un accidente carretero ocurrido hace algunos minutos en la ruta 5 Norte, al norte de la comuna de Guara, específicamente en el cruce del pueblo de Soga, con la ruta 5 Norte. En este lugar se volcó un vehículo a un costado de la carretera, una camioneta, con su conductor en el lugar, que falleció. Esa es la información que se ha entregado por parte de equipos de bomberos que se dirigen hasta el lugar, junto también a ambulancia y personal policial hasta ese punto, reiteramos, de la ruta 5 Norte, al norte de Guara, ruta que une la región de Tarapacá con la región de Arica, Parinacota, donde se produce este accidente de tránsito. Hace algunos instantes se llama la precaución en este lugar por la oscuridad ya del horario a esta hora en ese punto de la provincia de Altamarugal, donde fallece una persona en este accidente de tránsito. En Iquique, Bío Bío, la radio.
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3: Noticias del ámbito internacional: al menos 8 personas murieron y otras 25 resultaron heridas este sábado después de que un tren de carga colisionara con un autobús de transporte público que posteriormente se incendió en un accidente múltiple ocurrido en un céntrico distrito de Bangkok, así lo informaron las autoridades locales. El Centro de Mando de Emergencias y Bomberos de Bangkok indicó en un primer reporte que este siniestro ocurrió en la tarde en horas locales en la carretera que une al distrito capitalino de Rat Shab Tewi. Según las autoridades, en el accidente se vieron involucrados un tren, un autobús público, automóviles y motocicletas, mientras equipos de bomberos y rescate acudieron al lugar para sofocar las llamas y asistir a las víctimas. El Centro de Mando de Emergencias y Bomberos señaló inicialmente que el fuego seguía propagándose y que se escuchaban explosiones intermitentes en la zona, presuntamente causadas por el impacto y el incendio de varios vehículos. En una actualización posterior, el organismo confirmó el hallazgo de 2 cuerpos adicionales dentro del autobús calcinado, lo que elevó el balance preliminar de víctimas, que posteriormente fue actualizado a 8 fallecidos y 25 heridos, según las autoridades y medios locales. Y 8 personas resultaron heridas, 4 de ellas de gravedad, tras ser atropelladas por un vehículo que circulaba a gran velocidad por el centro de Módena. Esto es en el norte de Italia. El conductor, que intentó huir, pudo ser finalmente detenido. Según las primeras reconstrucciones, el coche, que circulaba a gran velocidad por las calles del centro de la ciudad, atropelló a varios peatones en Largo Porta Bologna y luego se estrelló contra el escaparate de una tienda. Al salir del coche, intentó apuñalar a una persona que le intentaba detener y finalmente logró hacerlo mientras llegaba la policía. El Departamento de Sanidad de la localidad informó que los heridos son 8, 5 mujeres y 3 hombres. Están en el hospital de la ciudad. Ingresaron en un estado grave 2 mujeres de 53 y 69 años y menos graves, un hombre de 69. Mientras que en el hospital de Bolonia llegaron en condiciones críticas una mujer de 55 años y otro hombre también grave de 52. Hay otras personas que también resultaron lesionadas, son de 27, 71 y 47 años, que están ingresadas, pero sus condiciones no son graves. El presidente brasileño Luis Ignacio Lula da Silva y el senador Flavio Bolsonaro, hijo del exmandatario Jair Bolsonaro, están empatados con un 45% de los apoyos de cara a una eventual segunda vuelta de las elecciones de octubre, según un sondeo divulgado este sábado en Brasil. La encuesta elaborada por la firma demoscópica Datafolha indicó que otro 9% declaró que votará nulo o en blanco, mientras que hay un 1% que aún no sabe a quién respaldará en los próximos comicios presidenciales. La diferencia entre Flavio Bolsonaro

0: Lula se redujo con respecto a abril, cuando el senador tenía un punto de ventaja sobre el líder progresista, un 46% frente a un 45%. No obstante, muchas de las 2004 entrevistas realizadas por este sondeo tuvieron lugar justo antes de que la prensa local diera a conocer la polémica conexión entre Flavio Bolsonaro y un banquero encarcelado por sospechas de corrupción.
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0: Pena de cárcel arriesga Germán Naranjo Maldini, gerente comercial de la empresa Landes, quien fue detenido en Brasil tras protagonizar un episodio de racismo y homofobia. La Corte de Apelaciones de Santiago rechazó el recurso de amparo presentado por el ex diputado Joaquín Lavín León, por lo que se mantendrá en prisión preventiva. Un hombre en situación de calle fue asesinado en la comuna de La Pintana tras haber recibido al menos 2 impactos de bala. El Tribunal Supremo del Partido de la Gente invalidó las elecciones internas de la colectividad y ordenó nuevos comicios. El proyecto de reembolso del IVA en pañales y medicamentos ingresó al Congreso tras un acuerdo entre el gobierno y el PDG como parte de las negociaciones ligadas al plan de reconstrucción. La ministra del Deporte, Natalia Ducó, defendió la cancelación de los Juegos Nacionales y aseguró que la decisión respondió a una priorización responsable de los recursos. Después de 4 años, Máximo Pacheco prepara su salida de Codelco, mientras parlamentarios de la Cámara Baja ponen en duda la capacidad técnica de su sucesor, Bernardo Fontaine.
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0: Exactamente 20 horas con un minuto.
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4: Trabajos con angostamiento y en horario diurno y nocturno. Sectores Alessandri, Paredes, La Goleta 2, Cuesta Gómez, también Calbuco, El Vocal y Aptao. Como es habitual, precaución conductores, para cualquier consulta, emergencia o información, se encuentra disponible las 24 horas el teléfono 652-438-888.
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4: Continuamos en la revisión de las informaciones. Una querella por delito de lesiones graves, gravísimas, o incluso por una figura de homicidio frustrado con dolo eventual, ingresará dentro de los próximos días el abogado de la mujer que quedó parapléjica tras ser impactada por un fierro mientras se desplazaba como pasajera en un auto por la ruta 5 Sur de Puerto Montt. El jurista Francisco Hurtado explicó que su tesis está enfocada en que alguien realizó el lanzamiento de la pesada pieza metálica.
7: Se trata de un elemento contundente metálico, como he dicho, de alto peso y que lógicamente lanzado a un vehículo en movimiento es una verdadera arma mortal. Así que en este caso yo planteo, la figura criminosa es más allá de un simple cuasi delito por parte de, en este caso, el imputado, que en definitiva resulta ser o delincuente o criminal. Esta conducta no puede ser llamada de otra manera, porque esa persona lógicamente sabe que al lanzar un elemento de estas características puede causar la muerte de alguien, y no obstante lo lanza.
4: La Fiscalía instruyó diligencias que se deberían materializar dentro de las próximas jornadas, mientras la mujer sigue recuperándose en el Hospital Regional en Puerto Montt desde su ingreso.